sea la gloria hoy. ¡Uh!

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1: Estaba revisando algunas notas de mi carpeta de mensajes y me encontré con un verso y quise desarrollarlo, y me encontré con la historia de Daniel y cómo el hombre lo lleva a calumniar, y cómo se siente presionado por lo externo. Y dice la palabra del Señor que Daniel era un hombre fiel. Diga conmigo: yo también quiero ser fiel. Dice que era fiel, era íntegro, era un hombre que sus convicciones eran más fuertes que lo que había a su alrededor. Y cuando yo miro esta imagen de este profeta, veo, hermano, cómo ha sido probado en el foso. Y así es el tema de este tema, de esta enseñanza: probados en el foso, la fidelidad que vence al temor. Y en el libro de Daniel, capítulo 6, verso 13, dice: entonces ellos respondieron y dijeron al rey: Daniel, que es uno de los deportados de Judá, no te hace caso. Están hablando al rey. Ni del mandato que firmaste, sino que tres veces al día hace su oración. ¿Sabe, hermano amado? Todos nosotros enfrentamos y vamos a enfrentar fosos, momentos en los que la fidelidad a Dios nos va a costar algo. ¿Va conmigo? Todos pasamos por valles de sombra. La Biblia no dice que no vayamos a pasarlo. La Biblia dice que pasando por el valle de sombra, no temeré mal alguno, porque el que va conmigo es mayor al que está contra mí. Entonces aquí nos está diciendo que vamos a enfrentar fosos, y en medio de ese foso va a ser probada nuestra fidelidad, será probada nuestra reputación, nuestra comodidad, nuestras relaciones interpersonales o incluso nuestra seguridad. Pero Dios no abandona a los que perseveran en medio de la prueba. Dios no abandona a aquellos que en medio de la prueba se mantienen fiel a Dios y a su palabra. ¿Puede decir amén? En el Salmo 55, verso 17, dice: tarde y mañana y a mediodía oraré y clamaré, y Él oirá mi voz. ¿Esto qué quiere decir? Que vamos a ser probados por la fidelidad en lo secreto. Daniel oraba aún sabiendo que lo vigilaban. Su fidelidad no era de apariencia, sino que era constante y sincera. ¿Por qué, mi hermano? Porque lo que haces en lo secreto define tu fortaleza en lo público. Lo que usted hace en lo secreto no es lo público, hermano, lo que lo define. Eso es lo que vive en lo secreto. Lo que usted está en el secreto de Dios, eso es lo que te va a definir como cristiano. No cuando todos te ven, sino cuando nadie te ve, cuando sabes que no hay testigo, no hay cámara, pero tú sabes que Dios te está mirando. Bendito sea el nombre del Señor. A Daniel le dicen: hay una ley que dice que no puedes orar en 30 días, no puedes orar a ningún otro Dios. Daniel no dice nada, Daniel no pone pancarta, no se va a la plaza del pueblo diciendo, no nos moverán, no nos moverán. No, él no dice eso, él simplemente dice, ok, abre las ventanas como todos los días, ora hacia Jerusalén y se pone a orar mirando hacia Jerusalén. ¿Por qué no cerró las ventanas? ¿Por qué no hizo, hermano amado, lo hizo encubiertamente? Porque él sabía que al que servía no era el hombre, sino que era Dios. ¿Sabe? Daniel no cambia su rutina de vida. Daniel no viene y dice, ¡ah, Señor, me quieres matar! No, él sigue adorando a Dios y adora a Dios desde el lugar donde se encuentra. La gente lo podía mirar, sus enemigos lo podían mirar. Él abría las ventanas y decía, esta es la palabra de Dios, mi oración va hacia el Señor. Un hombre íntegro. Un hombre íntegro no mueve, hermano, no mueve su vida por causa de la opresión que puede estar sufriendo. Alguien me dice amén. Por eso que esta frase, hermano, identifica mucho lo que quiero decir. Lo que haces en lo secreto define tu fortaleza en lo público. Mateo 6:6 dice, mas tú cuando ores, entra en tu aposento y cerrada la puerta, diga conmigo, cerrada la puerta, ora a tu Padre que está en secreto. Y si continuamos con los versos, dice, y tu Padre que está en lo secreto te recompensará.
2: ¡Aleluya!
1: El publicano oraba y decía, te doy gracias, Señor, porque, perdón, el fariseo oraba y decía, Señor, te doy gracias porque no soy como este publicano. Oro tres veces al día, ayuno, doy diezmo de todo lo que gano. No soy como este. Sin embargo, el publicano, con su cabeza entre sus rodillas, oraba a Dios y decía, ten piedad de mí, oh Dios. Jesús le dice, yo les digo que el que salió justificado fue el publicano. ¿Qué nos define como cristianos? Nuestra integridad. Nuestra integridad, hermano, no puede ser movida. No podemos ser movidos en nuestra integridad. Y nuestra integridad, hermano, está firmada de la fidelidad hacia el Señor. Número dos, somos probados por la ley, por leyes injustas. Hechos 5:29, respondiendo Pedro y los apóstoles dijeron, es necesario obedecer a Dios antes que a los hombres. Daniel no te obedece, no te hace caso a ti ni al mandato que firmaste. Leyes injustas. Daniel no se rebela violentamente. Daniel no, como le digo, no pone una protesta pública, pero obedeció a Dios antes que a los hombres. La prueba no es siempre física, sino espiritual y moral. Cuando la ley de los hombres contradice la ley de Dios, el creyente es probado en su obediencia. Tengo un joven, me dice, pastor, tengo que hacer un trabajo en la universidad. Y el trabajo consiste en tener un lenguaje inclusivo. Nosotres, todes, niñes y toda esa estupidez. Él decidió no ceder ante esa presión y le pusieron un uno. Yo le dije, si te reprueban, yo voy a ir con toda la iglesia a reclamar a la universidad. Pero él guardó secreto y oró a su Padre. Quiero decirle que se graduó con honores. ¿Sabe por qué? Porque es mejor obedecer a Dios. Un hombre tenía que trabajaba en bodega. Y le dicen: mire, van a llegar 10 cajas, pero tú solo ingresas 6. Este hermano dijo: yo no puedo hacer eso. Si no lo haces, si no estás conmigo, entonces te despido. Usted despídame. Perdió su trabajo, pero no perdió la confianza de Dios. La fidelidad se mide todos los días en cosas cotidianas. Porque cuando las leyes o las formas de trabajo que nos imponen contradice al propósito, a la ley de Dios, nosotros seremos probados en nuestra obediencia. Isaías capítulo 10 verso 1 dice: ¡Ay! Es un juicio. ¡Ay de los que dictan leyes injustas y prescriben tiranías! Yo no soy amigo de andar amenazando diputados, ni senadores, ni jueces, ni nada, porque Dios no me llamó a eso. Pero yo siempre digo que Dios es un Dios justo. Y que todos aquellos que votaron, por ejemplo, por el aborto, tienen sobre sus cabezas miles de almas. Y que se las van a contar en el día del juicio. Los que dictan leyes injustas. Me preguntan a mí: ¿usted qué opina del matrimonio igualitario? Yo creo en el matrimonio entre un hombre y una mujer.

Significa, hermano, tener una vida en contra de las órdenes y las leyes de Dios. Ah, es que yo no creo en Dios. Ese es su problema. Ese es su problema. Pero no me impongan a mí leyes injustas. Y el Señor nos ayude, porque vendrán leyes injustas. ¿Quieres escuchar una ley injusta? En pandemia nos prohibieron reunirnos. Cerraron las iglesias. Si nosotros no hubiésemos tenido medios de comunicación, hubiésemos desaparecido. Como muchas iglesias que desaparecieron, pastores que dejaron el rebaño. Pero esa pandemia nos quitó nuestros derechos. Y cuando había alguien que quería reunirse, quería recibir una palabra de Dios, lo metían preso. Eso es nada comparado con lo que el anticristo le va a hacer a la humanidad. ¡Ay de los que dictan leyes injustas! ¡Ay! ¿Qué significa? Hay juicio para ellos. ¡Ay! Significa juicio. Juicio a los que dictan leyes injustas y prescriben tiranía. El Señor nos ayude. Número 3. Primera de Pedro, capítulo 2, verso 11. Amados, yo os ruego, como a extranjeros y peregrinos, que os abstengáis de los deseos carnales que batallan contra el alma. ¿Qué quiere decir esto? Probados en la identidad espiritual. ¿Sabe lo que le dice? ¿Sabe lo que dicen los sátrapas? Le dicen al rey: uno de los deportados de Judá, uno de los que vinieron como esclavos, ese se está desafiando. Sus enemigos apelan a su origen para acusarlo. Aunque estaba en un alto cargo, no olvidó que era parte del pueblo de Dios. ¿Por qué? Porque su identidad lo sostuvo. Amado, amada, nunca pierdas tu identidad espiritual, aunque estés en tierra ajena. ¿Cuántos hermanos vienen del extranjero? Son extranjeros. Amén. No porque estés en este país vas a perder tu identidad. Busca a Dios. Busca a Dios como si estuvieras en tu tierra. Yo ruego, como a extranjeros, como a peregrinos. No importa si los demás, no, pero es que, mire, lo digo o no lo digo, Señor. No lo digo. A mí me han acusado de muchas cosas. Todas mentiras, hermano. Pero una que me dolió, cuando un pastor dijo: lo que pasa es que yo dejé una obra ahí, y el pastor Billy nunca quiso ir a verla porque eran pobres. Fuimos nosotros los que pusimos en ese lugar. Fuimos nosotros los que pusimos para el arriba.

0: corriendo. Fuimos nosotros los que levantamos recursos para ir a ese lugar. Y me dice el sinvergüenza que porque eran pobres. Hemos atendido al pobre durante 25 años. Y Dios nos ha ayudado para hacer misericordia constantemente durante todos estos años. Hermano, nosotros tenemos iglesia en La Victoria, en Pedro Aguirre Cerda, en La Pintana, en Arica, hermano. Vengo llegando de Arica, hermano, un lugar, hermano, rodeado de narcotráfico. En las poblaciones estamos llevando mensaje a la legua. Y viene un mentiroso, hermano. Señor, lo reprenda. Porque diga cosas, diga verdades. Diga verdades. Pelearán contra ti. Nunca pierdas tu identidad espiritual, aunque estés en tierra ajena. Nunca, nunca, nunca pierda su esencia. He predicado en barrios, hermano, que me han tenido que sacar porque se han levantado, hermano, los delincuentes, los narcos se han levantado para sacarme y para raptarme. Esa es la palabra. Me han seguido, hermano, en caravanas, me han seguido personajes y hemos tenido que esquivarlos. He ido a ciudades, a lugares en México, tomadas por el narcotráfico. Lugares pobres en Bolivia, pobres, hermanos. No solo aquí en mi país. Tenemos que mantener nuestra identidad. Ser fiel a Dios, hermano, involucra tener también nuestra identidad, nuestra alma limpia, clan limpia, hermano, delante de Dios. Somos siervos de Dios. Filipenses 3:20 dice: mas nuestra ciudadanía está en los cielos, de donde también esperamos al Salvador, al Señor Jesucristo. Nuestra ciudadanía no está aquí. ¿Usted sabe de qué nacionalidad soy yo? ¿Alguien sabe de qué nacionalidad soy? ¿Judío? Jodido. Exacto. Mi nacionalidad es de reino. ¿Y la suya? Es de reino. Peregrinos y extranjeros somos en esta tierra. Vamos de pasada nomás. Pero pronto llegaremos a nuestra ciudad. Pronto llegaremos a nuestra Canaán. Pronto llegaremos al lugar de nuestra bendición. ¿Alguien me dice amén? Den un aplauso al Señor. Número 4. Vamos a ser probados por la envidia y la traición. Proverbios 27:4. ¿Cuál es la ira e impetuoso el furor? Perdón, cruel es la ira, cruel es la ira e impetuoso el furor. Mas ¿Quién podrá sostenerse delante de la envidia? El contexto de este párrafo, hermano, lo tomo de la envidia de los sátrapas y gobernadores. Ellos buscaban destruir a Daniel por envidia. El enemigo muchas veces usa la envidia disfrazada de legalismo para atacar a los fieles. Mira que no te quiere hacer caso. Mira lo que dice la ley. Mira que es tu voluntad. Mira aquí, mira allá. Muchas veces se usa la envidia disfrazada como legalismo. La integridad siempre será un blanco para los corruptos. El Señor tenga misericordia. Estamos viviendo el último tiempo de la historia de la iglesia. El último tiempo, el tiempo de los gentiles. Estamos viviendo tiempo donde será difícil, pero ¿sabe qué? El Señor te librará, el Señor te guardará, el Señor te protegerá, el Señor pondrá su amparo sobre tu vida. ¿Alguien me está entendiendo? El Señor es mi luz y Él es mi salvación. ¿De quién temeré? El Señor es la fortaleza de mi vida. ¿De quién he de atemorizarme? Cuando mis enemigos, hermanos, se levantaron, ellos tropezaron y cayeron. Sí, claro que hay momentos. No soy perfecto, hermanos. Usted, hermano, estamos en vías de perfección. Mantén tu integridad con Dios. ¿Sabe que cuando el Señor nos mandó a proyectar esta nueva cruzada? Todos los años la hacemos, pero este año vamos a tener dos con la ayuda del Señor. Amerita esfuerzo, amerita que usted se comprometa. Va a costar más, parece. Todo trabajo amerita esfuerzo. Todo trabajo amerita esfuerzo. Y escuche esto: cuando te va bien, habrá otro que va a decir,
1: seguro vende coca.
0: Seguro está bien el microtráfico. Pues yo veo que viene gente, viene y viene y sale gente. Viene gente, sale gente, viene gente. Porque al hombre carnal, le carga que tú prosperes. Le carga que a ti te vaya bien. Hermano, le tiene tirria. ¿Por qué? Porque el enemigo te ve en ti y dice, ¿cómo va a ser que Dios lo está bendiciendo a este? Entonces, ¿qué es lo que es más fácil? Pongo tropiezo en su caminar, en su corazón. El Señor nos ayude. Guarda tu corazón. Guárdalo, apártalo de todo, hermano, lo que el enemigo en tu trabajo, en la escuela, en la universidad. Sé íntegro para con Dios. No caigas en las artimañas del enemigo. No caigas en el lazo del cazador. ¿Sabe cómo se dice lazo? En hebreo se dice escandalizo. Escandalizo. De ahí viene la palabra escándalo. ¿Qué es lo que quiere hacer el enemigo? Un escándalo. ¿Y se ha dado cuenta que el enemigo es gritón? Es gritón, hermano. Te tira, te tira, te tira. Usted le tira y empieza. ¡Ah! Gritó un hermano. Te tira a ti, pa, pa, y uno se aguanta. Después tira uno. Oh, oh, no hay amor, no hay amor, no hay amor. Llorón.
1: Seamos fieles. Toca al hermano que está al lado, dígale, hermano, sé fiel. Sé fiel y Dios te dará la corona de la vida. La integridad siempre será un blanco para los corruptos. Siempre. Siempre es un blanco para los corruptos. Pero el Señor guardará tu integridad. Amén. Salmo 41:9. Aún el hombre de mi paz. Mire, mire lo que dice David. Dice, aún el hombre de mi paz, en quien yo confiaba, el que de mí pan comía, alzó contra mí el calcañar, alzó contra mí su pie, comía de mi mesa. David le da, hermano, comida a Mefiboset. Y este prefiere quedarse con Absalón. Y cuando David vuelve, hermano, a tomar Jerusalén, le dice: ¿por qué no te fuiste conmigo? Y sabe lo que dice: mi siervo me engañó. El que comía de mi pan, el que comía de la palabra, alzó contra mí el calcañar. Ayúdenos el Señor. Por último, número 5. Usted va a ser probado en el foso, literal o espiritualmente.
0: Ay, pastor, no me diga eso.
1: Tranquilín, tranquilo Cirilo, sereno Moreno. Isaías 43:2. Cuando pases por las aguas, yo estaré contigo. Y si por los ríos, no te anegarán. Cuando pases por el fuego, no te quemarás, ni la llama arderá en ti. Cuando pases por las aguas, cuando tengas el agua al cuello, yo estaré contigo. Y si estás por los ríos y la corriente te quiere llevar, no te vas a negar. Vas a ser metido en el horno de fuego, no te quemarás. No habrá llama que arda en ti. Y si hay algo ahí, hermano, yo voy a enviar mi ángel. Y mi ángel, aleluya, y mi ángel estará contigo. Y será el rostro del cuarto ser viviente. Aleluya, será algo poderoso en tu vida. Alguien dice amén. Vamos, dele palmas al Señor. Vale la pena, vale la pena, vale la pena aplaudirlo a Él. Daniel es echado en el foso de los leones. Este acto figura de las pruebas intensas, porque donde no hay escape humano posible, Dios está allí contigo. Dios te guarda. Dios lo honró. En medio de fieras, Dios lo honró. Levanta tu mano conmigo, dije, permíteme bendecirte. El Señor te va a honrar. El Señor te va a honrar en medio. Ay, pastores, que dicen esto, es que me hablaron esto de mí, es que están hablando esto y esto.
0: Dios te va a honrar. ¿Me está escuchando? Dios te va a honrar. Y todo lo que puedan hablar de ti, todo lo que puedan decir de ti, todo lo que puedan hacer en contra tuya, el Señor lo va a transformar. Dios hará cosa grande contigo. Dios hará cosa gloriosa contigo. El Señor calmará las aguas. El Señor te llevará por lugares de delicados pastos y Él te guardará en todo momento. ¿Alguien me dice amén? Escuche una cosa, el horno de fuego existía, el foso de leones existía, la cisterna sin agua existía, la cruz existía, y todo lo pasaron, hombres y mujeres llenos del poder de Dios, pero no renunciaron a su fe, no renunciaron a su convicción, no renunciaron a lo que Dios le había llamado. Alguien diga amén. Estoy convencido de esta palabra. El foso simplemente es el lugar donde Dios prueba tu fe y donde Él manifiesta su poder. El lugar de tormento, el lugar de prueba. Ay, pastor, me despidieron porque no quise hacer. No importa, ven donde mí y yo te voy a decir: qué bueno. Porque si fue el enemigo que te estorbó, tiene que devolverte por una ley que se llama ley de retribución. Y si fue Dios que te sacó de ahí, Dios tiene algo mucho mejor para ti. Así que sea que el enemigo estorbó o sea que Dios te sacó, siempre la gloria es de Dios. Siempre la gloria le pertenece a Dios. Siempre Él merece la gloria. Siempre Él merece la honra. Aleluya, aleluya, aleluya, aleluya. El lugar de la prueba es el lugar donde Dios se va a manifestar. Tu lugar de prueba, tu lugar donde estás pasando, donde estás viviendo en este momento, es el lugar donde Dios se va a manifestar y donde te van a sacar. Y va a venir el rey y va a decir: Daniel, hijo del Dios viviente, el Dios al cual oras todos los días te ha podido librar del foso. Y vas a escuchar esa voz y dice: vive, oh rey, el Señor cerró la boca de los leones. El Señor envió su ángel y cerró la boca. Dios está de mi parte. Dios está de tu parte. Camina en integridad. Camina en integridad. Hebreos 11:33, que por fe, por fe conquistaron reinos, hicieron justicia, alcanzaron promesas y taparon bocas de leones. El Señor está con nosotros.
2: ¡Gloria, gloria!
0: Fueron aserrados. Aquí está hablando de los héroes de la fe. Sus mujeres recibieron sus muertos, sus mártires. Fueron clavados, aserrados, muertos a espada, torturados. Pero ellos glorificaban a Dios. ¿Qué será de nosotros? ¿Vamos a huirle? ¿Vamos a escondernos y vamos a decir: ay, ay, qué pobrecito de mí? Nehemías dice: un hombre como yo ha de huir. La crítica duele, pero más duele no hacer la voluntad de Dios. si se han levantado en contra tuya, si enemigos se levantaron en tu contra, ¿qué te parece si este día le decimos al Señor: Señor, no me importa estar en el foso, lo que me importa es que tú estés conmigo? No importa si nos arrojan al fuego, lo que yo quiero es que tú te manifiestes conmigo.
3: Si este mensaje fue de bendición para tu vida, es un privilegio y es un gran honor saber que Dios ha hecho una obra poderosa en tu vida. Permíteme orar por ti. Señor, te damos gracias por esta bendición. Y te doy gracias porque cada uno de mis hermanos, mis hermanas, ha podido recibir una palabra de Dios. Que esta palabra traiga vida, traiga frutos, traiga la gracia, la multiplicación, la provisión de Dios sobre su vida. Que la paz de Dios, esa paz que sobrepasa todo entendimiento, venga sobre su vida. Gracias, Señor. Amén y amén.

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Es pues la fe, la certeza de lo que se espera, la convicción de lo que no se ve, porque por ella alcanzaron buen testimonio los antiguos. Por la fe entendemos haber sido constituido el universo por la palabra de Dios, de modo que lo que se ve fue hecho de lo que no se veía. Pero sin fe es imposible agradar a Dios, porque es necesario que el que se acerca a Dios crea que le hay y que es galardonador de los que le buscan. Así que la fe es por el oír, y el oír por la palabra de Dios.

Ten fe en Dios. Te aseguro que si le dices a este monte, quítate de allí y tírate al mar, creyendo, sin abrigar la menor duda de que lo que dices sucederá, lo obtendrás. Por esto te digo, cree que ya has recibido todo lo que estés pidiendo en oración y lo obtendrás. Y cuando estés orando, si tienes algo contra alguien, perdónalo, para que también tu Padre que está en el cielo te perdone a ti tus pecados.

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¿Qué tal, queridos amigos? Qué gusto más grande saludarles a esta hora cuando ya estamos iniciando acá en punto una nueva música de la ayer. Soy el doctor Leopoldo Moreno, feliz de compartir contigo estos minutos. Tenía una tarea pendiente. Denme un segundito porque no quiero fallar. Me comprometí, ¿ya? Deme un segundito, no sé, deme un segundito chiquito, un segundito, ya. ¿Por qué? Y me van a entender, porque me comprometí, no tengo espacio, ya, pero lo vamos a hacer de una manera muy entretenida, voy a llamar, ya, eso voy a hacer, voy a llamar a un querido amigo. Ya, déjenme a ver si lo encuentro por aquí. Ok, aquí estamos. Ok, bueno, la semana pasada, en realidad, conocí al doctor Irani Paz Melgar. Él es un extraordinario otorrino laringólogo y me comprometí saludarlos en este día al iniciar nuestra botica y a través de nuestro programa de radio que se sintoniza de Arica a Punta Arenas, lo estoy haciendo. Y como me pasé unos minutitos, lo estamos saludando directamente desde acá, a través de nuestras redes, nuestras plataformas. ¿Y por qué es tan importante saludar al doctor Irani? Porque conocí a un médico, no lo conocía, que realmente se dedica en tiempo y alma a sus pacientes. No mide, es una bendición, ¿verdad? No mide el tiempo, y conmigo se explayó explicándome todo lo que tiene que ver con su especialidad, que es un otorrino laringólogo. ¿Ya? El otorrino no solamente ve los problemas al oído, sino que también se preocupa de la laringe y se preocupa de nuestras narices también, toda esa zona. ¿Ya? De ahí viene otorrino laringólogo. Entonces queremos saludarlo, agradecerle, ya que está también en sintonía, escucha siempre nuestra botica, y en el programa de hoy vamos a dedicarle el programa a él. Ya vamos a hablar hoy día del tinnitus, vamos a hablar de algunos problemas que tienen que ver con su especialidad. Y lo saludamos afectiva y efectivamente desde acá, estimado doctor Irani Paz. Lo mejor en otorrino laringología junto al doctor Víctor Mercado, ¿ya? Que también es parte de nuestra familia de Madre Tierra. Los saludo a todos ellos. Así que arrancamos entonces nuestra botica y ustedes prepárense con papel y lápiz porque tocaremos esta temática hoy. En papel y lápiz, ya vamos a hablar del tinnitus, por si le interesa el zumbido de los oídos, qué es lo que podemos recomendar para el tinnitus. Y si también tenía una interesante pregunta, doctor, ¿el magnesio sirve para el tinnitus? Bueno, todo eso lo comentaremos en instantes. Soy el doctor Leopoldo Moreno, musicalizamos y estamos con todo esto.

El tinnitus, ya me lo volvían a repetir, doctor, qué interesante eso, están ahí pendientes. ¿Qué es el tinnitus? Es un zumbido o un silbido o algún tipo así como pitidos, ¿verdad?, en los oídos, que hay gente que lo refleja no solo en los oídos, sino que también en la cabecita, como en el cráneo. Y es porque este fenómeno, en realidad, pareciera ser que se replica justamente a nivel cerebral. Es una manera en que hay una mala conexión desde el nervio auditivo hacia el cerebro, provocando este, insisto, o zumbido, pitido, o en realidad es un zumbar y zumbar que muchas veces te descoloca. ¿Por qué? Porque no te deja pensar, no te deja tranquilo, es como tener una mosquita metida ahí, ya, como que ahí hay una mosquita volando. Y la verdad que generalmente aparece en la generalidad de todos nosotros a partir de los 50, 60 años, que está muy asociado también a la esclerosis natural de nuestro sistema circulatorio en general. Bueno, te voy a contar entonces un poquito acerca de las plantas que mejor pudieran estar ayudándote, ¿ya? Ayudándote en todo eso. Hoy día hay un dato estadístico que dice que también le llaman acúfenos, por si acaso, también le llaman acúfenos. Una de cada 10 personas sufre de acúfenos, pero yo creo que es mucho más. Lo que pasa es que una de cada 10 personas llegan a los puntos críticos, que a la consulta del otorrino, como el doctor Irani Paz, que lo saludábamos recién, vienen y le dicen: doctor, esto ya me sacó de quicio, esto ya me sacó de quicio, no me deja concentrar, muchas veces me genera cuadros de irritabilidad, y la verdad es que también se acompañan con insomnio, con cuadros o ansiosos o depresivos, no es extraño pensarlo. Entonces vamos viendo, primero que todo, plantas medicinales antiinflamatorias que vayan a mejorar la fluidificación de tu sangre, o sea, mejorar la circulación, ya, como la sanguinaria, la zarzaparrilla, como el famoso tecito que yo utilizo, que es una mezcla de cola caballo con zarzaparrilla. Se los contaba el otro día. ¿Cuál es el té que usa, doctor? Yo les decía, cola caballo o Equisetum arvense con zarzaparrilla. Así cuido mis riñones y cuido mi hígado, e indirectamente estoy mejorando la acción antiinflamatoria en el cuerpo. Ya, primer consejo, entonces, anótelo por ahí, cola caballo con zarzaparrilla. Segundo consejo y muy importante, y quizás con el que nos vamos a quedar, de acuerdo a lo que también los otorrinos utilizan, el aporte del famoso árbol de oro, que es el conocido ginkgo biloba.

El ginkgo es el, dicen que es uno de los árboles más antiguos, más que el famoso manzano que la gente cree que Adán pecó junto a Eva, ya comiendo la manzana, ¿verdad? Hay todo un mito con respecto a eso. En realidad, en ningún lado dice que fue un manzano. De hecho, yo creo que no fue el manzano. Ahora, puede haber sido cualquiera, porque en el fondo el árbol que aparece en la Biblia, graficado como el árbol que no debían comer, era el árbol del conocimiento. El árbol del conocimiento. Y eso es mucho más simbólico e importante. Ya Dios te estaba poniendo ahí una limitante, ¿ya?, con respecto a toda esta historia que está detrás de este episodio tan importante, porque fue la razón de cómo entró el pecado en el hombre y a través de esto también cómo entró la muerte en el hombre. Fue haber comido del fruto prohibido, que no es otra cosa que el conocimiento, el árbol del conocimiento. Entonces, bueno, dentro de los árboles antiguos está este famoso ginkgo biloba, que en el oriente, en Japón, por ejemplo, en esa zona, le llaman el árbol de oro. En China, por ejemplo, también le llaman el nogal de oro también, porque parece un nogal, pero no es un nogal. Y tiene como característica ser un extraordinario tónico para la circulación periférica. Hay estudios que hablan cómo sus hojitas, ya, o los principios activos que están en ellas, aumentan el flujo de la circulación, sobre todo a nivel cerebral. Tiene efectos protectores, tiene efectos antioxidantes, efectos tonificantes y vasodilatadores de las arterias. Generalmente, la recomendación en la farmacoterapia natural hablan de comprimidos de 80 a 100 miligramos, o hasta máximo yo he visto de 180 miligramos del extracto seco, y que lo puedes repartir en dos tomas. El doctor me decía, el doctor Irani, el otro día me decía, en Estados Unidos justamente, él llegó a ver propuestas farmacoterápicas para el tinnitus con ginkgo biloba de 500 miligramos al día. Era sorprendente, algo, pero ¿cómo tanto? Pero bueno, han sido fases de la investigación, y hoy día en realidad todo ha como que se ha calmado en niveles de 100, 150 miligramos, pero aquí tienes una ventaja para el tema del tinnitus, que es asociar el árbol de oro, como le llaman en Oriente, o el nogal de oro. Te voy a contar algo, cuando tiraron estas bombas atómicas allá, el único árbol que se mantuvo en pie y que floreció más rápido fue el ginkgo biloba. Y me gustaría que lo conocieran, porque por todos lados hoy día hay ginkgo biloba. De hecho, fue también algo anecdótico, fue el primer árbol que yo planté en mi vida. Hay un dicho que tú tienes que tener un hijo, escribir un libro y plantar un árbol, ¿no? Ya, yo tuve 5 hijos, libros no escritos de puño y letra, pero libros míos hay por todos lados. Hay gente que toma nota de todas las historias, los consejos, los suplementos que yo comento, así que eso, y el árbol fue un ginkgo biloba, y cada vez que paso frente a él, verdaderamente me detengo un minutito y lo observo, porque sus hojas son maravillosas. En otoño se ponen así como amarillentas y caen, y como que forman una alfombra de hojitas de ginkgo. Esas hojitas las puedes recoger, las limpias, las secas al sol y las mantienes para hacerte un rico té de ginkgo biloba. ¿Ya? Pero tienen esta, insisto, te invito a que las investigues, que las veas, porque tienen una forma de abanico, Daniel. Eso es lo lindo de este arbolito, que tiene una forma de abanico muy, muy linda. Googleenla si quieren. Tiene ahí, googlee ginkgo biloba y vea cómo son sus hojas, como abaniquito. Hay muchas farmacias que adornan con póster de hojas del ginkgo biloba. También tiene, es una planta de poder que tiene una acción protectora, ya, energéticamente, de los lugares donde están. Fue por eso que yo en mi jardín, lo primero que hice fue plantar un árbol de ginkgo, que hasta el día de hoy está, porque ya nadie da vuelta un árbol de ginkgo. Son tremendamente poderosos, tremendamente energéticos. ¿Y qué es lo que te quería terminar de decir? Lo siguiente, anótalo. Para el tema del tinnitus, entonces, ¿dónde está lo novedoso hoy día, que se ha descubierto una sinergia entre el ginkgo biloba y el romero, y el extracto de romero?
el ácido rosmarinicus, estos principios activos que son tónicos también cerebrales, van a ejercer una acción tónica a nivel periférico. Te ayuda también cuando tienes problemas, no sé, de neuropatía, problemas de varices y todo lo demás, problemas de claudicación intermitente, problemas de mala circulación en general, pero particularmente en el caso del tinnitus, te va a ayudar a mermar considerablemente ese zumbido que a muchas personas la tienen con insomnio, la tienen con cuadros de alteración emocional producto de esta bulla que no se va, que no se va, que no se va, hasta llevarte a un punto casi junto al quicio, como les decía, a estados de mucha ansiedad o estados depresivos. El tinnitus, una de las tantas dolencias que se pueden ayudar con estos suplementos. Ojo, tiene una marca, esta mezcla entre el romero y el ginkgo biloba, tiene una marca que la puedes encontrar ahí en Madre Tierra, que es el árbol de oro junto al romero, se llama Eutrofizam en gotas orales. Eutrofizam en gotas orales. ¿Cómo se toman? Yo recomiendo 20 gotas al día en una sola toma. 20 gotas al día en una sola toma. Me lo han discutido algunos colegas. El horario que yo elijo para mis pacientes es en la noche. Hay gente que me dice, pero si el ruido está todo el día molestando, irás a partir con esas 20 gotas. No, yo creo que tiene una especie de efecto residual. Y lo he visto así con muy buenos resultados en mis pacientes que en la tarde-noche, ya al momento en que ya todo se relaja, justo cuando van a tener que conciliar el sueño y aparece el ruidito a veces lateralizado, luego se combinan en ambos lados, qué sé yo, el Eutrofizam en gotas da muy, muy buenos resultados. Cuídate de una dieta rica en carbohidratos, en excesiva cantidad de sal o azúcar, todos los procesos alergénicos también. Todos los procesos alérgicos van a cuantificar el zumbido en tus oídos. Por lo tanto, también seguir una dieta antiinflamatoria y algunas recomendaciones, sobre todo a nivel nutricional, antialérgicos, también va a potenciar todo esto. Y obviamente el control con tu otorrino. ¿Qué otorrino estamos recomendando hoy día? Al doctor Irani Paz Melgar, un lujo de otorrino que tenemos acá junto a otros grandes amigos, el doctor Víctor Carrillo, también lo saludo, gran amigo de Madre Tierra, y así también como el doctor Víctor Mercado.

0: De la naturaleza a su mesa, todos los mejores complementos naturales para tu salud. Vamos a escuchar un testimonio de inmediato, vamos a escuchar una historia. Si alcanzamos, ¿cómo estamos de tiempo, Daniel? Estamos en el primer bloque, así que tenemos... Uf. Level Up es un suplemento que yo vengo agradeciendo hace más de 3 décadas. Fue, creo que, uno de los primeros complementos o suplementos o fórmulas que desarrollamos en Madre Tierra para ayudar a aquellos pacientes. Imagínate, en el siglo pasado, estamos hablando no de este siglo, en el siglo pasado, llegaban a nuestra consulta aquejados de poco ánimo, fatiga crónica, dolores por aquí y por allá, una cantidad enorme de achaques y disfunciones emocionales y todo lo demás. Se hablaba poco del estrés, pero nosotros ya visualizábamos este tema del estrés y sabíamos cómo iba a comportarse un individuo expuestos al estrés durante mucho tiempo. Y es por eso que desarrollamos esta fórmula en base a adaptógenos. Hoy día está muy de moda. Hay un doctor en las redes que habla del consumir adaptógenos para el cáncer, adaptógenos para la diabetes, adaptógenos para, no sé, para todos los problemas de tiroides. A veces hay mucha gente que sufre de hipotiroidismo y no están diagnosticadas, y de ahí aparecen otra cantidad de enormes problemas por ese metabolismo alterado en estos pacientes, y que vienen a veces también, ojo, arrastrando problemas hepáticos. Hay adaptógenos, porque en realidad, amigas y amigos, toda patología, cualquiera sea la que usted hoy día tiene, ¿qué camiseta se puso hoy día? ¿Se puso la camiseta de diabético, de reumático, de envejecimiento prematuro, no sé, anda a saber la cantidad de dolencias, de psoriático, tantas enfermedades que hay, de cáncer, tanta cosa? Siempre, siempre, siempre hay un componente psicoemocional. Siempre hay un estado de estrés que ha estado antes de que aparece la patología o antes de que se diagnosticó la patología. Ojo, porque la patología no aparece cuando te lo dice el médico. La enfermedad viene cursándose desde quizás cuánto tiempo atrás. Un paciente diabético dijo, uy, ¿qué hice, doctor, que me subió el azúcar ahora? Mire, estoy con 130, 140, ya no es prediabetes, ya estoy diabético. ¿Qué habré hecho? Estaba revisando lo que hice la semana pasada, ¿qué comí la semana? No, esto viene de años que has venido construyendo. Ese resultado no es otra cosa que el proceso en que tu cuerpo responde adaptativamente a algo que lo generó hace mucho, mucho ratito. Por eso es bueno escuchar al doctor, es bueno escuchar al nutricionista, es bueno escuchar este programa de radio, porque te viene enseñando que hay que tomar agüita, que hay que comer verduras, que hay que dormir bien. La higiene del sueño es básica. Si no tienes una buena higiene del sueño, no esperes estar sanito para nada. Entonces vienes construyéndolo hace ratito. Entonces, insisto, el estrés es un factor más de lo que hoy día estás viviendo. Y modular tu respuesta frente al estrés va a ser una herramienta básica y fundamental para que más pronto, más temprano que tarde, tú vuelvas a estar disfrutando de una salud integral y una salud total. Para eso, en ayunas, cada mañana, una tabletita de Level Up.
1: Estamos a esta hora frente a las puertas de Madre Tierra. Alternativas muy naturales para cuidar la salud, según lo que nos cuenta la gente. Ahí está. Bienvenida a Madre Tierra, señora. ¿Cómo es su nombre?
2: Silvia.
1: Silvita, ¿por qué motivo usted lleva el Level Up?
2: Porque estoy en un estado depresivo bien marcado. Y felizmente empecé para probar a tomar Level Up. Y me da espléndidos resultados. Yo la aconsejo a todo el mundo.
1: ¿Existía depresión, angustia, insomnio tal vez?
2: Depresión, sí, más que todo depresión.
1: Ya. ¿Después de cuántas tabletas de Level Up usted notó cambios, beneficios?
2: Que como con el primer frasco.
1: Ya. O sea, al cabo de unos cuantos días, ¿sí? Dejó de lado esa depresión, ese estado pésimo del sistema nervioso.
2: Totalmente.
1: ¿Cómo anda el ánimo ahora, Silvita?
2: Muy bien, excelente. ¿Sí? Recién lo conversaba con mi hija.
1: ¿Pensó que sería tan efectivo?
2: No.
1: Ya, o sea, tuvo que comprobarlo, ¿cierto?
2: Sí,
1: al usarlo.
2: De todas maneras.
1: ¿Y qué le comentaría a las miles de personas que le escuchan a esta hora?
2: Bueno, que todavía lo lleven, porque es excelente, da más ánimo, se duerme bien y además de eso anda más feliz.
1: Qué rico, ¿eh? La felicitamos, que le vaya muy bien. Gusto saludarle. Hasta pronto. 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
0: Qué bueno es tomar Level Up cada mañana en ayunas. Qué importante complemento natural para ti, para usted que está cansadita, que está estresada, que está con poco ánimo, que lo único que quiere cuando se levanta cada mañana es volver a la camita. Así es. Y bueno, te quería contar que el Level Up contiene magnesio. Contiene magnesio, que todo el mundo está ahí verdaderamente muy, muy motivado por el uso del magnesio, así como el uso del potasio también. Ya no dejen. Yo creo que los alimentos, además de decir alto en azúcares, por ejemplo, debiera decir también bajo o alto en potasio. El potasio, sobre todo para el cuidado de nuestros riñones, y a propósito del ion sodio, es fundamental, ¿ya? No es solamente bajar el sodio en la dieta, sino que también, ojo, es aumentar el potasio, así también como el magnesio. Se ha publicitado mucho el tema del magnesio, pero te vuelvo a repetir, citrato de potasio por ahí en comprimido es bueno tomarlo todos los días, conversarlo con tu médico. Pero volvemos al tema del magnesio, que es un mineral que está bastante al debe en la dieta, por lo general, porque el magnesio viene en los alimentos vegetales, en los cereales, en los frutos secos, vienen mucho, mucho magnesio. La alcachofa es muy rica en magnesio, la albahaca es muy rica en magnesio, pero la gente hoy día está comiendo muy pocos vegetales. Por eso es que se hace indispensable consumir suplementos con magnesio. Bueno, Level Up, sabiéndolo, te estoy hablando de una fórmula que lleva más de 4 décadas en nuestro país, sabiendo, anticipándose, profetizando en eso, incluyó desde un principio el carbonato de magnesio. Sales de magnesio que en el estómago se disuelven y se transforman en cloruro de magnesio. La manera, yo diría, más completa en que el cuerpo reconoce el magnesio, lo ingresa, lo incorpora vía sistémica, cuando tú lo tomas en la mañana para mejorar tu sistema nervioso, para mejorar tu ánimo, para disminuir los cuadros de fatiga crónica. Por ese lado, el magnesio anda muy bien tomado por la mañana. Curioso y paradójicamente, cuando tú lo tomas por la noche, ahí el magnesio tiene otras funciones metabólicas, y entre otras es potenciar la acción de la melatonina, por ejemplo. Para en la noche, el magnesio tomado por la noche te ayuda a dormir en forma más relajada. ¿Te das cuenta de lo paradójico? El magnesio en la noche es un relajante natural. El magnesio por la mañana es un tónico, es un antifatiga, es un gran mineral que aumenta tu resistencia física y, ojo, también aumenta tu resistencia intelectual. Por eso es que el Level Up con adaptógenos que se toma en ayunas contiene magnesio. Y es por eso que tiene esta cantidad de historias y testimonios que yo recomiendo. Así que si estás cansada, si estás con poca energía, si te sientes fatigada, sientes que estás muy, muy estresada, que tu sistema nervioso es como un péndulo que te lleva, de repente andas depresiva, de repente andas un poquito ansiosa, angustiada, todo lo demás, Level Up es el gran consejo para que te acompañe cada día y en ayunas.

0: junto a Level Up, el gran complemento natural adaptogénico, ¿no? Es un gran adaptógeno, sus principios activos, los ginsenócidos, los productos que tienen belachisandra, además de las vitaminas, los minerales, y lo que te hablaba recién, este importante aporte del magnesio, van a entregarte todo un potencial energético, neuroprotector, regula indirectamente los niveles altos de glicemia, porque estás más tranquilo, estás activo, pero más tranquilo, estás más controlado. Es así como mejora tu sistema inmunológico, aumentando tus defensas. El colesterol, por ejemplo, una persona que consume adaptógenos, el colesterol obviamente se regula a la baja, ¿ya? Se regula a la baja porque al estar más tranquilo también, acuérdate que las personas nerviosas, las personas con un sistema nervioso excitado, ¿ya? Un sistema nervioso excitado, van a ser generadores de colágeno, de colesterol endógeno, ¿ya? De colesterol endógeno. Hay gente que dice, doctor, yo como, pero como pastarito, puro alpiste, pura avenita, pura verdura, y mire mi colesterol, mire, ahí están los triglicéridos elevados que complican tanto todo el resto de nuestro sistema orgánico, todo el sistema musculoesquelético, los tendones, por ejemplo. Hay gente que sufre de tendinitis crónica y toman el flexi articular para los huesitos y todo, pero el resultado no es completo. ¿Y por qué? Llegan a mi consulta, uno ve el iris porque tiene el colesterol alto y los triglicéridos elevados, ¿ya? Van a actuar en esa zona del sistema musculoesquelético provocando inflamación. Por eso entonces, al controlar el estrés en estos pacientes, mejoramos también condiciones físicas a veces impensadas. Por eso entonces, acuérdate de tomar este querido producto que es Level Up con adaptógenos para fortalecer tu sistema nervioso y fortalecer también toda tu resistencia física, ¿ya? Para que andes mejor. Level Up, todos los días una tabletita en ayunas. ¿Quiénes los necesitan? Que levanten la mano, ¿ya? Que levanten. Aquí todos levantan la mano. Y yo también levanto mis dos manos. Imagínate a mi edad, si no tuviera el apoyo de los adaptógenos, ¿cómo andaría por la vida y por el mundo, no? Bueno, junto a Level Up hacemos la pausa para los comerciales de esta media hora y ya estamos de vuelta con el segundo bloque de nuestra querida Botica del Ayer, donde vamos a hablar de más interesantes temas de salud y mejores complementos también, ¿por qué no? Que te van a ayudar en otras áreas que a lo mejor estás necesitando. Hablaremos del aceite de orégano oro, ya hoy día es sin duda el mejor apoyo que con el que contamos para ayudar a tantas patologías oportunistas, estos virus que aparecen con los cambios de temperatura, las bacterias que andan por todos lados, es complicadito, ¿ya? Y ahí tenemos entonces el aceite de orégano oro, que lo tenemos reservado para el segundo bloque de nuestro programa. Soy el doctor Leopoldo Moreno, no cambia el dial. No nos dejen solitos.
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Ok, iniciamos el segundo bloque. Me consultaba recién una radiopaciente, doctor, ¿y para qué sirve el magnesio? Ya les conté, se lo dije recién. Ay, que estaba así. O sea, se me fue la señal, que sí. Bueno, el magnesio, se lo voy a repetir, ningún problema. Si tú lo tomas, depende de la hora en que lo tomes, ¿sí? Primero que todo, voy a aclararles algo. Cuando me dicen, doctor, ¿qué magnesio tomo? Para mí, todos los magnesios son buenos, ¿sí? Todos los magnesios son buenos. Y en el fondo, todo el magnesio es lo mismo. Lo que pasa que el magnesio se combina, no está así como magnesio puro, no está como metal puro. El magnesio viene combinado desde la naturaleza en diferentes sales. Diferentes sales, conocemos el cloruro de magnesio, el carbonato de magnesio, generalmente todos esos magnesios son altamente bioasimilables, porque el enlace que une el magnesio con doble valencia, con la sal que le corresponda, con los biglicinatos, por ejemplo, con el clonato, con el carbonato, todo eso se activan muy bien con los ácidos estomacales. Con los ácidos estomacales, y se transforma en cloruro de magnesio, que se absorbe bien. El único magnesio que en realidad tiene otra función, que tiene más que ver con la función digestiva final, con el peristaltismo gástrico, es el óxido de magnesio. El óxido, pero todos los otros magnesios en realidad andan muy, muy bien. Se han hecho estudios con, no sé, trionato de magnesio, creo, con varios, y que en estudios clínicos demuestran que atraviesan mejor la barrera hematoencefálica, por ejemplo. Entonces la gente tendería a pensar que, por ejemplo, para ayudar al cerebro anda mucho mejor el trionato de magnesio. Pero en realidad, para llegar a atravesar la barrera hematoencefálica, primero tiene que atravesar la barrera gástrica, a no ser que te lo inyecten directamente ahí a la sangre. ¿Ya? Pero generalmente, entiéndanlo así, cualquier magnesio que usted tome, con excepción del óxido de magnesio, va a andar muy, muy bien. La diferencia, más que la sal que lo acompaña, desde mi punto de vista, ojo, esto me lo discutirán algunos colegas, y yo lo respeto, y en realidad yo no entro a discutir con nadie, pero yo creo que tiene que ver con la hora en que tú lo tomas. ¿Ya? Ya se los expliqué recién, cuando tú tomas el magnesio por la mañana, es un tónico que activa tu sistema nervioso, protege, como es como un neuroprotector, que anda muy, muy bien en todos estos productos como el Level Up, que son moduladores de tu sistema nervioso excitado o alterado, ¿ya? Si te lo tomas por la noche, aparece paradójicamente otra función del magnesio que tiene que ver con la relajación. Es un tranquilizante menor, por decirlo así. También es un relajante muscular que a toda esa gente que sufre de bruxismo, por ejemplo, tomar el magnesio por la noche le va a andar bastante bien. En la mañana el Level Up contiene magnesio. Por la noche, para dormir, para estimular la generación de melatonina y de serotonina, está el Tranqui. Tú me preguntarás, doctor, ¿y el Tranqui tiene magnesio que se toma en la noche? Claro que sí. Por lo tanto, puedes tomarte una dosis de magnesio por la mañana, con ese sentido, y luego por la noche con el Tranqui, una exquisita dosis de magnesio junto al triptófano, junto a la vitamina B6 y junto a todo lo demás. Pero además, ya como en general, para que lo entiendan, el magnesio va a ser un activante y protector del sistema nervioso. Por otro lado, también va a ser un relajante muscular. Va a prevenir el magnesio la fatiga o el cansancio muscular en general, también el cansancio mental. Por eso a los chicos es bueno darle el Level Up en la mañana, porque contiene también, además de adaptógenos, contiene magnesio, sobre todo en periodos de pruebas, de exigencia académica. El magnesio evita los calambres, fortalece la musculatura en general para los pacientes reumáticos y sobre todo para los pacientes que tienen mi edad, un poquito menos, yo tengo 60 y tantos años, imagínate, un poquito ya a partir de los 50 años, importante como fortalece. Tú sabes que la sarcopenia, la pérdida de la masa muscular, es el gran problema que tienen los médicos que nos cuidan a nosotros, a los adultos mayores. Entonces ahí el magnesio es importante. ¿Qué magnesio tomar? Cualquier magnesio. Cualquiera, yo te recomiendo. La diferencia solamente la hacen los horarios en que te lo tomas, desde mi visión. Ojo, que también el magnesio ha demostrado ser un gran tónico para la gente que sufre de migrañas, dolores jaquecosos a repetición. Muchas veces es simplemente por la falta de magnesio. El magnesio va a actuar siempre mejorando la salud ósea. Acuérdate que no es calcio lo que tú tienes que tomar,
¿ya? No es calcio, es magnesio, y eso va a ayudarte a todo tipo de problemas óseos. Después de la música te voy a hablar del flexiarticular para eso, cómo mejora los cuadros reumáticos y todo eso. Pero por último, y antes de la música, te lo recuerdo, el Level Up contiene magnesio, el Tranqui contiene magnesio, y siempre el magnesio va a ser un mineral fundamental para mejorar la calidad de tu sueño. ¿Ya? En todo lo que tiene que ver la higiene del sueño, es un mineral que es fundamental. Estamos acá en la Botica del Ayer, soy el doctor Leopoldo Moreno y este es Madre Tierra, anótalo, como Centro Integral de Salud Natural que hasta ahora te atiende y sigue a tus órdenes.

0: más.
1: A mí me tocó estar hace algunos años en Suecia y nos llevaron tomamos el barco, íbamos a Tallinn, creo. Viajamos desde Estocolmo, tomamos el barquito. Y el chaperón, la persona que nos acompañaba, era un fanático del grupo ABBA. Entonces, más que hablar de ciencia y hablar de... porque andábamos justamente en estos centros de estudios de medicina ortomolecular. Pero la verdad es que dentro de tanto estudio, que alguien venga y te hable de otra cosa, como que te refresca, ¿ya? Te refresca la cabecita. Y él nos contaba la historia de ABBA, porque él era un fanático de ABBA, además de la música en general. Y nos contaba algo bien curioso, que te acuerdas que ABBA eran dos parejas, una rubia, muy buena moza, no sé cómo será tu gusto, y había una chica como media colorina o morena, ¿no? No era morena, pero era como de pelo oscuro. Y habían dos varones que en realidad nadie los veía mucho porque mirábamos nosotros a la chica, ¿no? Ustedes, amigas, seguramente miraban a un flaquito, medio chascón, que era uno de ellos, y el otro era un barbón, que creo que era el marido de la rubia, creo. No me acuerdo mucho, pero bueno. La historia, que hasta el día de hoy recuerdo, era sobre justamente una de estas chicas, de la morena, de pelo oscuro. ¿Y cuál es la historia? Era bien, bien fuerte. Ella nació de una relación impuesta en tiempo de la guerra, de la Segunda Guerra Mundial. ¿Qué pasaba? Que los nazis, los alemanes, en algún momento quisieron como que purificar la raza, por decirlo así, una raza aria que promovía los líderes de ese movimiento nazi, y obligaban a las mujeres más lindas o qué sé yo, que tenían ciertas características biológicas, porque hacían cada locura en ese tiempo, bueno, hasta el día de hoy hacen locuras a veces, y las ¿cómo se puede? las apareaban, por decirlo así, con un grupo de hombres selectos de su ejército. Me sigue en la historia, no sé si las palabras son las correctas, estoy tratando de traducir toda esta historia que nos contaba este señor. Allá, me acuerdo, salimos del puerto y nos estuvo ahí una hora contando las historias de este grupo, y esta es la que a mí me quedó. Entonces, contaban que esta chica fue el fruto de una relación impuesta, obligada, entre una mujer sueca y este soldado alemán. Y la historia fue justamente en el momento, y de ahí fue bien impactante, el momento en que esta chica fue a conocer a su padre. ¿Ya? Porque él fue el padre biológico, pero una relación impuesta con un sentido de purificación del ser humano. Mira qué locura, cuando nosotros venimos ya filtraditos desde la mente de Dios. Pero te cuento esa historia, por ahí la puedes googlear, a lo mejor es como interesante a veces escuchar estos grupos que han marcado tanto la historia de la música y tanta cosa, y qué hay detrás de la evidencia de cada uno de ellos, porque de una manera u otra es otra asunta en lo que escriben, en lo que componen, en el estilo en que se comunica a la gente. Bueno, haciendo un poquito de historia, a esta hora que estamos junto al flexo articular. El flexo articular, te los decía, para la gente que sufre de las articulaciones, la gente que sufre de estos procesos inflamatorios que vienen acompañándonos a partir de la quinta o sexta década de vida a través de lo que nosotros conocemos como la osteoartritis. Flexia articular te ayuda a ti, por un lado, a recuperar la movilidad articular, por eso es su nombre, flexia articular. Algunos colegas hablan sobre la acción lubricante que tienen los aminoácidos en esta zona interósea que está protegida por la cápsula sinovial para pacientes reumáticos crónicos. Y en realidad es un gran coadyuvante nutricional para el tratamiento de la artrosis, así también con algunas manifestaciones de artritis en general, reumatismos de todo tipo, fibrosis muscular. También te va a ayudar cuando hay rigidez articular, y algo bien interesante que lo he visto en algunos pacientes en los últimos años, pacientes con fibromialgia, que llegan ahí a Madre Tierra con su problema, con su diagnóstico incluso de fibromialgia, y nosotros fortalecemos el tratamiento médico a través del Level Up, que es un factor, te decía, siempre desencadenante de, no es el level up, sino que es el factor emocional, el sistema nervioso excitado, siempre está activando todos estos procesos que cursan con dolor. Entonces, un paciente con fibromialgia, ¿qué le vamos a recomendar? Fortalecer el sistema nervioso con el level up. Luego, algo muy importante en la fibromialgia, fortalecer el sistema digestivo con el Bicolon, que ustedes conocen, las gotitas de Bicolon que se toman dos veces al día, y con el flexiarticular, que muchos creen que es solamente para el reumatismo, ¿verdad? Para la osteoartritis, para la artrosis, pero acá hemos descubierto una interesante sinergia en estos procesos curativos, sobre todo de alivio de los síntomas asociados a esta dolencia, que tiene una causa, vuelvo y repito, en un factor emocional y en un factor digestivo que no debemos dejar de lado, no debemos dejar de abordar. 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
1: Bueno, y nos vamos a despedir. Esta música así como que nos da pena todo, ya empieza a sonar la música y uy, se acabó el programa. Qué pena, qué pena. Pero bueno, todo es cíclico en la vida, todo va cumpliendo un ciclo. Y así como comenzamos, también tenemos que bajar las cortinas a esta hora, agradeciéndoles de antemano toda la diferencia de su tiempo, que es lo único de valor que uno tiene realmente es el tiempo, ¿ya? Porque ese tiempo se va, no vuelve y pasa tan rápido, ¿verdad? Así que le agradecemos su tiempo, le saludamos de Arica a Punta Arenas, a lo largo y ancho también de nuestro querido país, desde las zonas costeras hasta las zonas altas, ya, de nuestro país, donde quiera que se encuentre y ha compartido con nosotros estos minutos de bienestar, de salud, estos mensajes que no tienen otra intención que ayudarles a ustedes en este camino de adaptación a la causa de cualquier trastorno físico y también emocional, porque no, la depresión, la ansiedad pueden ser ayudadas a través de la medicina natural. 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Es un producto extraordinario. 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Con ese olfato de químico que tengo como científico, me doy cuenta que ese aceite de orégano que ellos consumían no era el aceite completo, era solamente una fracción, el aceite esencial, rico en un par de elementos que todos conocen como el timol y el carvacrol. 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Junto a esto, y que recomiendo usar 20 gotas todos los días en una sola toma, ojalá alejado de las comidas, me despido hasta nuestro nuevo encuentro. Soy el doctor Leopoldo Moreno, feliz de haber dirigido técnicamente esta farmacia, esta botica, y obviamente los espero prontamente para que nos volvamos a encontrar y responder también sus múltiples consultas y dudas. Y al despedir, obviamente compartir con ustedes para mí el mensaje más importante y vital: pongan siempre primero a Dios por sobre todas las cosas. Y luego al hombre.
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1: Quiero poder conversar con ustedes un mensaje que Dios ha puesto en mi corazón y he tratado de continuar una línea. Lo he estado predicando en la radio, lo he estado predicando en la televisión, lo he dado continuidad en los jóvenes, y es una serie que Dios ha estado trabajando en mi corazón, y he podido desarrollar este mensaje. No sé si recordarán, el último mensaje que prediqué acerca de esto se llamaba La factura invisible del pecado. ¿Cuántos estuvieron en ese mensaje o lo han oído? Si no lo has oído, está en el canal de YouTube de la iglesia. Y esta continuidad de este mensaje, si tomas notas o apuntes, he titulado este mensaje El pecado que nadie vio, pero todos pagaron. El pecado que nadie vio, pero todos pagaron. Y quiero poner base bíblica a estos pensamientos, a esta reflexión, a esta conversación que quiero poder tener contigo esta noche. Y que me acompañes, abras tu Biblia en el libro de Josué. ¿Cuántos trajeron su Biblia? ¿Cuántos trajeron algo para anotar? Sea un cuaderno, los más antiguos, una tablet digital, un iPad. Es bueno que puedas anotar, porque la Biblia nos enseña eso. Trabajó con tablas de la ley, nos habla de grabar la palabra en el corazón. Cerca del 78% de lo que te pueda hablar en unos 20 minutos más puede que se te olvide. Por algo es importante que puedas anotar. Josué capítulo 7, verso 20 al verso 21. Y dice así la palabra de Dios: Acán respondió: Es cierto, he pecado contra el Señor, Dios de Israel. Verso 21 y final: Entre el botín vi un hermoso manto de Babilonia, 200 monedas de plata y una barra de oro que pesaba más de medio kilo. Los deseaba tanto que los tomé. Está todo enterrado debajo de mi carpa, debajo de mi casa, debajo de mi corazón. La plata la enterré aún más profundo que el resto de las cosas. Aquí la Biblia nos está hablando de un personaje que no era un hombre cualquiera. La Biblia lo llama como un hombre conocido llamado Acán. Acán era parte del pueblo de Israel. Acán había visto las maravillas de Dios moviéndose a favor del pueblo de Israel. Había visto el mar abrirse en dos. Había visto las murallas de Jericó caerse, que literalmente la tierra se las tragara. Había visto la fidelidad de Dios al manifestarse con poder a favor de su pueblo. Había sido testigo de los milagros, de las promesas cumplidas, de las cosas, de las conquistas que Dios había obrado a favor de su pueblo. Pero acá vemos que hay una confesión, porque Acán está pecando, algo está pasando. Él no peca en un altar pagano, sino que ocurre este pecado en un momento de victoria, en un momento de éxito del pueblo de Israel. Y a veces, muchas veces, el enemigo nunca va a intentar que vuelvas a caer en un momento de debilidad, sino que siempre va a intentar que caigas, siempre va a intentar tentarse en un momento de victoria. Acán estaba junto al pueblo de Israel, era parte del pueblo de Israel, estaba en una victoria porque habían vencido, Dios había demostrado su poder al derribar toda la ciudad de Jericó, ciudad que impedía avanzar hacia la tierra prometida. Y la Biblia dice que cuando ellos se van a enfrentar a Jericó, Dios le dice: no van a tomar nada de esta ciudad, porque yo soy su Dios, yo les voy a proveer todo. Todo lo que está en esta ciudad ha sido consagrado para cosas paganas, y Dios le advierte por medio de sus líderes que no tomaran nada. Tres doritos después vemos que Acán comienza a tomar cosas de Jericó. Toma un manto babilónico, toma la plata, toma el oro. No fue impulsado por sus líderes, no fue impulsado por su esposa, no fue impulsado por una necesidad, sino que fue impulsado a desobedecer lo que Dios estaba hablando, de que no tomara nada por una codicia. Nadie lo obligó a pecar, nadie lo obligó a tomar algo que Dios le había dicho que no, nadie lo empujó, nadie lo sedujo por fuera. Todo nació en el corazón de Acán. Y Acán creyó que tomando eso que Dios le había dicho que no tomara, creyó que escondiéndolo bajo la tienda, escondiéndolo bajo su hogar, nadie se iba a dar cuenta. Él creyó que escondiendo ese pecado nadie se da cuenta, los pastores no se dan cuenta, mis papás no se dan cuenta, mi esposo, mi esposa no se da cuenta. Escondiendo ese pecadito debajo del corazón nadie se iba a dar cuenta. Pero lo que puedo entender de este párrafo en la Biblia, que el pecado no se esconde, solo se posterga su exposición. ¿Por qué? Porque lo que Acán escondió bajo tierra, Dios de alguna u otra forma se encargó de que saliera a la luz. Por algo la Biblia dice que tenemos en nuestro derredor una gran nube de testigos, que no hay nada nuevo bajo el sol. Entonces, ¿cuál fue el problema? ¿Cuál fue el pecado de Acán? Codició algo, tomó algo, fue contra del mandamiento del Señor, tomó algo prohibido, tomó objetos, y eso trajo como consecuencia que le robara la victoria al pueblo de Israel. Eso trajo como consecuencia que Israel, luego de vencer a Jericó, luego que Dios estuviera con ellos, se enfrentaron a una ciudad más pequeña llamada Ajai. Los líderes del pueblo de Israel dicen: bueno, esta ciudad es muy pequeña, solamente vamos a mandar algunos soldados, porque si ya vencimos a Jericó, ¿cómo no vamos a vencer a esta pequeña ciudad llamada Ajai? ¿Sabe lo que pasó? Murieron los soldados que fueron. El pueblo de Israel perdió bajo una ciudad que era muy pequeña versus lo que habían estado viviendo hace pocos días, la victoria de una ciudad grande, amurallada, llamada Jericó. ¿Por qué? Porque una persona llamada Acán tomó algo que Dios nunca dijo que tomaran. ¿Por qué? Porque una persona escondió un pecado debajo de su carpa, debajo de su corazón, debajo de su vida. Pensó que nadie se iba a dar cuenta, pensó que iba a pasar desapercibido, pero trajo consecuencias. Fue derrotado Israel en Ajai, murieron soldados inocentes. Si usted lee la historia, comenzó a instaurarse nuevamente el miedo entre los israelitas. Después de vencer Jericó, eran los más grandes, los más poderosos, Dios estaba con ellos. Ya estamos llegando a la tierra prometida, pero pierden con Ajai y vino el miedo, vino la inseguridad, se quebró la alegría por incertidumbre, se contaminó el ambiente espiritual del campamento por un solo pecado. Un solo pecado oculto provocó toda una derrota en una nación. Felipe, yo no soy parte de una nación, quizás soy Chile, pero mi pecado no afecta a Chile. Quizás ese pecado está afectando a tu familia. Quizás ese pecado puede llegar a afectar, si no hay una determinación, a tu matrimonio, a tu relación, a tu vida espiritual. Este párrafo en la Biblia nos revela una verdad muy peligrosa. Por eso la urgencia de hablar este mensaje, que el pecado nunca es solo personal. Siempre el enemigo va a terminar atacando generacionalmente y a tu comunidad. ¿Por qué? Porque Acán quiso disfrutar de algo en privado, pero ¿quién resultó pagando la factura de ese pecado? Todo el pueblo de Israel. Todo el pueblo de Israel. ¿Cómo yo puedo desarrollar este párrafo a una mirada 2026, a una mirada de un creyente hoy día? Que muchos a veces decimos: ah, pero esto es solo mío, este pecado no va a salir de aquí, este pecadillo no se va a comentar, no va a pasar nada, nadie se va a dar cuenta, no va a afectar a nadie, puedo manejarlo en secreto. Pero un pecado escondido tarde o temprano debilita tu casa, tarde o temprano corta la bendición, tarde o temprano rompe coberturas espirituales, abre puertas espirituales al ataque, traslada un dolor familiar. Todo esto pasó porque Acán dijo: no va a pasar nada si tomo esto prohibido. ¿Sabe lo que a mí me llama esto la atención? Y me abre una pregunta. No es la pregunta del mensaje, pero ¿qué cosas estoy llevando a mi casa? ¿Qué cosas estoy llevando a mi altar? Porque Acán se llevó lo prohibido, se llevó algo profano, se llevó algo que Dios jamás dijo que tomaran, porque Dios estaba con ellos. ¿Qué cosas estás llevando a tu cuarto? ¿Qué cosas estás llevando a tu lecho? ¿Qué cosas estás llevando a tu dormitorio? ¿Qué cosas estás llevando en lo secreto que Dios nunca dijo que lleváramos? Lo que toleramos en lo oculto, el día de mañana te lo va a gritar en lo público. Lo que toleras en lo oculto, en lo privado, cuando nadie te ve, cuando nadie los ve, tarde o temprano, si no hay una determinación a un cambio, a un arrepentimiento por algo, el evangelio es arrepentimiento. Tarde o temprano te lo va a gritar en público. Acán pensó que ganaría algo, pero lo perdió todo. Quizás pensó: vamos a estar 40 años más en el desierto, me tomo esto como moneda de cambio. Si alguien viene, yo le digo: tengo un manto, tengo oro, tengo plata, dame agua, dame comida, podemos hacer un cambio. Quizás tenía una buena intención, quizás. Pero de igual manera no cumplió la ordenanza del Señor. ¿Me estoy dando a entender? ¿Sabe cuál fue la consecuencia de Acán? Mire las cosas que perdió. Perdió su honra, perdió su familia, perdió su herencia, perdió su futuro, perdió su nombre, porque nunca más se vuelve a mencionar a Acán en la Biblia. Por cosas que nunca logró disfrutar. Nunca logró disfrutar el oro que se llevó. Nunca logró disfrutar la plata. Nunca logró disfrutar el manto babilónico. Porque el pecado siempre te promete placer, siempre te promete su deleite, pero siempre te lo va a cobrar con destrucción. Recuerde, la obra de Satanás es robar, y si no te roba te mata, si no te mata te quiere destruir. Y hoy esta historia nos confronta sin suavizar, porque qué importante se nos hace entonces la confesión. Qué importante es confesar a tiempo que enterrar esos pecados y guardarlos debajo de la sábana. Qué importante es humillarse en privado antes que ser expuesto en lo público. Qué importante es abrir el corazón y decir: Señor, he pecado, por favor, como dice David, crea en mí, oh Dios, un espíritu recto y que sea recto delante de ti. Renueva ese espíritu recto delante de ti. Más vale soltar lo prohibido que perderse la eternidad. Entonces, cuando yo veo esta historia, veo cosas medulares, que el pecado oculto nunca se queda en lo personal, siempre contamina, siempre debilita, siempre arrastra a otro. Entonces, cuando entiendo esto, me hago una pregunta. A mí me sirve mucho estudiar la Biblia con preguntas, ¿vieron? Todos mis mensajes, si se dará cuenta, tienen un desarrollo que responden a una pregunta. No sé si se ha dado cuenta. Pero yo, cuando pienso en esto y quiero cerrar la introducción de mi mensaje para comenzar el desarrollo, me hago esta pregunta y digo: ¿qué ocurre cuando permito que un pecado oculto permanezca sin ser confrontado? ¿Qué pasa cuando somos como Acán, que tenemos un pecado oculto, que llevamos a nuestra casa cosas ocultas sin ser confrontado? Porque en el caso de Acán hubo una derrota. No solamente afectó su familia, no solamente afectó su vida personal, su herencia, su nombre, afectó a toda una nación. ¿Sabe? Tu pecado, mire lo que te voy a decir, tu pecado me afecta a mí. ¿Sabes por qué? Porque somos parte de una congregación. ¿Y por qué digo esto? Porque mi

Entonces, quiero responder esta pregunta y encontré 5 principios en la Biblia que me ayudan a entender qué ocurre, las consecuencias, qué pasa cuando permito llevar ese pecado debajo de mi tienda, ese pecado debajo de mi corazón, ese pecado debajo de mi casa, para que, entre comillas, nadie se entere, pero sin ser confrontado. ¿Me doy a entender? Vamos a responder esta pregunta. Mire, número 1. ¿Qué ocurre cuando permito que un pecado oculto permanezca sin ser confrontado? Y a este primer principio le he puesto: abandono mi lugar espiritual. El pecado comienza a escalar. Y lo encuentro en la historia de un hombre llamado David. Cada principio representa un estado espiritual que quizás, que tal vez puedas estar viviendo. Segunda de Samuel, capítulo 11, verso del 1 al 5. Y me voy a saltar del 14 al 17. Segunda de Samuel, capítulo 11, verso 1 al 5. Y dice: aconteció que en la primavera, en el tiempo cuando los reyes salen a la batalla, David envió a Joab y con él a sus siervos y a todo Israel. Y destruyeron a los hijos de Amón y sitiaron a Rabá. Pero mire lo que dice la Biblia, y esto me llamó profundamente la atención: pero David fue a la batalla. ¿Qué dice ahí? Permaneció en Jerusalén. Verso 3: David mandó a preguntar acerca de aquella mujer, y alguien dijo: ¿no es esta Betsabé, hija de Eliam, mujer de Urías hitita, que era su amigo? Verso 4: David envió mensajeros y la tomó, y cuando ella vino a él, él durmió con ella. Después que ella se purificó de su inmundicia, regresó a su casa. Verso 5: y la mujer concibió y envió aviso a David diciendo: estoy encinta. Salte sus ojitos un poco más abajo, verso 14: y aconteció la mañana siguiente que David escribió una carta a Joab y la envió por mano de Urías. Verso 15 y final: en la carta había escrito: poner a Urías al frente de la batalla más reñida y retiraos de él para que sea herido y muera. David no cayó por ignorancia. David no cayó porque no sabía. David no peca porque, uy, no sé lo que está pasando. No, no, cayó por descuido. La Biblia dice que tenía el corazón conforme a Dios. La Biblia nos habla que era el dulce cantor de Israel. La Biblia nos habla que era rey de Israel, uno de los más importantes de toda la historia del pueblo. La Biblia nos habla que era un guerrero. Había vencido gigante, había derrotado ejército, había derrotado y vencido leones, osos de sus fauces. Había experimentado la fidelidad de Dios una y otra vez. Pero acá estamos en presencia de un pecado llamado adulterio. Pero su caída no comenzó con el adulterio. ¿Cuándo comenzó la caída de David? Cuando él decide quedarse y no ir al lugar de batalla. ¿Cuándo comenzó la caída paulatina, progresiva, lenta y triste de David? Cuando él decide no estar en el lugar que debía estar. Cuando él decide abandonar su lugar espiritual. El rey tenía una función de estar en las cosas del pueblo, de gobierno, de estar en las guerras, de estar con ellos. No era que duraban un fin de semana, podrían durar meses de meses. Pero ¿dónde estaba David? Se quedó en Jerusalén. Decidió quedarse, y cuando comienza a perder el lugar espiritual, cuando abandonas el lugar espiritual, cuando dejas de congregarte, cuando dejas de buscar a Dios, cuando dejas de servir, entra el ocio, entra el pecado, entra la tentación. David dejó su lugar espiritual, y cuando uno abandona ese lugar espiritual, siempre la tentación encuentra un espacio para que caigas. La Biblia dice:

0: que desde una azotea David codició a una mujer. Ella se estaba bañando, David vio algo que no debía mirar, lo deseó, lo codició y tomó algo que no le pertenecía. No era su esposa, no era su mujer, no era una amiga que estaba conociendo, no, era la mujer de su mejor amigo llamado Urías. ¿Sabe? Su error principalmente no fue la tentación, fue no cortar el pecado cuando aún estaba en el corazón. Vamos a ser tentados, vamos a ser tentados, vamos a ser perseguidos, vas a ser perseguido. Y eso estaba viviendo David. Pero ¿cuál fue su error? No cortar a tiempo, no decir que no, no poner límites. ¿Por qué? Porque no estaban en su lugar espiritual. Había abandonado y eso comenzó a escalar. Una cosa llamaba a la otra, una cosa sobre esa cosa era más grande. Yo veo aquí que David representa al creyente que ama a Dios. David amaba a Dios, David quería cumplir los mandamientos. David era un hombre conforme al corazón de Dios, pero de un momento a otro bajó la guardia. Bajó su cuidado, bajó su alerta espiritual. Pensó que lo podía manejar, pensó que lo podía resolver. Pero el pecado nunca se queda quieto. Siempre intenta golpear la puerta. Por algo la Biblia dice que está tras la puerta. Y esto comenzó a crecer. Un adulterio, codicia. Esa codicia le lleva a una acción adultera. La mujer está encinta, tiene un primer embarazo que no llegó a término. Un segundo embarazo que usted conoce, quien nace ahí. Luego, ante esto, David se preocupa, manda a llamar a Joab para que pongan en la primera línea de batalla a su amigo Urías, el esposo de esta mujer. ¿Para qué? Para que lo mataran, en otras palabras, y él no se enterara nunca de lo que su amigo, de lo que el rey había hecho con su esposa. David lo intentó tapar esta circunstancia con muchas acciones humanas, como muchas veces nosotros intentamos tapar con el sol con un dedo nuestros errores. Llamó a Urías, manipuló la situación, planeó escenarios, justificó lo que estaba pasando. Pero un pecado no confesado siempre escala. Te quedas en un nivel, pero no lo confiesas, a otro nivel. Luego no te sacia ese nivel, buscas algo más, porque un abismo siempre llama a otro abismo. Lo que no se mata en el corazón terminó matando a personas. Lo que David no mató en el corazón, el adulterio, la fornicación, la mentira, la violencia, la mentira, las malas palabras, el mal carácter, las adicciones, el robo, el pecado en silencio, lo que no se mata en el corazón termina matando a personas. Mire, ruego al Señor que no estoy hablando de nadie de ustedes, de un hermanito X, de David. Un adulterio puede matar una casa. Un adulterio puede terminar una familia. Pero no es que fue de la noche a la mañana, hubo un principio. Algo comenzó a pasar en tu trabajo, algo comenzó a pasar cuando salías a las calles, algo comenzó a pasar cuando estabas solo, sola, con tu novio, con tu novia. Algo comenzó, tuvo un principio, y lo que no se mató en el corazón va a terminar matando algo: tu vida espiritual, que te deje de congregar, que hay una vergüenza pública, que hay una culpa pública. Eso le pasó a David. Murió Urías, lloró Betsabé, sufrió su familia y su casa quedó marcada por una palabra de juicio, porque la Biblia dice que la espada no se apartará jamás de tu casa por un pecado no confrontado, por un pecado en silencio. El pecado oculto nunca viaja solo, siempre va a intentar llevarse a víctimas. ¿Saben qué? David no perdió la unción, pero perdió paz, estaba intranquilo. ¿Saben qué? David no perdió el trono después de esa circunstancia, no dijo, me voy, me retiro, hasta la vista, te entrego el trono. No, siguió siendo rey, pero perdió autoridad moral en su casa. Y cuando llega el profeta Natán a confrontarlo, ya no pudo esconder nada. No había excusa, no había algo que inventar, no había algo que pudiese salir ahí jugando como Ronaldinho, salgo bien, no, no. Solamente encontró un corazón quebrantado. ¿Cuál fue la salida de David? Arrepentimiento. Por algo David llega a decir, Señor, crea en mí, oh Dios, un corazón puro, crea, renueva en mí un espíritu recto. Si David habla de crear, es porque no había nada. No había pureza, no había santidad, no había eso. Tal vez muchos de nosotros hoy día estamos luchando con pecados. No con pecados públicos, no con pecados que tal vez, uy, este está pecando, no, no, no. A veces son pecados que están en lo privado. Y dice, esto lo controlo. Este va a ser la última semana. Vamos a tomar una determinación de orar al Señor para cambiar esta circunstancia. Esta sí que sí. ¿Se han dado cuando hacemos archivo en la tesis? ¿Se acuerda cuando hacía tesis? Esta sí que sí. Ahora sí que sí. 2.0, sí que sí, que sí, que sí, que sí. Final, final, final. A veces es así, somos con Dios. Señor, esta sí que sí, que sí, que sí. Versión 2.0, final de Felipe. No, ahora otra semana, versión sí que sí. Por eso bendita gracia del Señor que nos perdona, bendita gracia que nos restaura. Por eso es tan importante el milagro de la cruz, que nos salva, que nos restaura, que nos confronta. La cruz nos confronta, pero nos abre un nuevo y vivo camino. Pero no es para decir llevo toda la vida haciendo esto mismo. No, no, no, no. Porque también tenemos que madurar. ¿Acaso no dice la Biblia que debemos llevar a una estatura, a la plenitud de Cristo Jesús? ¿Me estoy dando a entender? El pecado oculto siempre escala, siempre arrastra, siempre hiera a inocentes. Dios perdonó a David porque se arrepintió, confesó al corazón contrito y humillado, dice David, Salmo 51, que su declaración de arrepentimiento, dice, Dios no desprecia. Mire, número dos, estado número dos. Recuerde que estamos respondiendo a esta pregunta: ¿qué ocurre cuando permito que un pecado oculto permanezca sin ser confrontado? Estamos viendo estados espirituales. ¿Y por qué estoy en ese estado? Porque hay un pecado oculto que no he confrontado, que lo estoy escondiendo como Acán, debajo de mi carpa, debajo de mi carpa espiritual, debajo de mi corazón. Vengo con mi esposa, vengo con mi esposo, tomados de la mano, entramos alegres, pero nadie sabe que en la casa nos golpeamos, que en la casa hablamos malas palabras, que en la casa hacemos cosas incorrectas. Lo escondemos debajo de la sábana. Jueces 16, capítulo 1, y vamos a saltarnos al 20, y encuentro aquí un personaje llamado Sansón. Uy, hermano, yo siempre digo esto, voy a tener que pedirle perdón a Sansón, hermano, porque cómo le doy de duro a Sansón. Siempre ocupo hasta Sansón, me da todos los puntos en mi cartita bajo la manga. Sansón, Jueces. Uy, el tiempo, cómo avanza. ¿Me estoy dando a entender? ¿Tengo tu atención? ¿Te está sirviendo? Jueces capítulo 16, verso 1, dice, y Sansón fue a Gaza, y allí vio a una ¿qué? A una ramera, y se llegó a ella. Verso 20, ella entonces dijo, Sansón, los filisteos se te echan encima. Y él despertó de su sueño y dijo, saldré como las otras veces y escaparé. Pero mire qué triste cómo termina. Pero no sabía, el Señor se había apartado de Sansón, de él. ¿Saben? Sansón no perdió su llamado, no perdió su comisión, porque si hay un hombre que venía con una comisión existencial después del Señor, obviamente, para mí es Sansón. Le tiene que decir a su mamá: ¿sabe qué, señora? Usted no puede tener por un buen tiempo más hijos, porque el hombre, el niño que está en su vientre, va a vencer a los enemigos, va a vencer a los filisteos. Es un hombre de guerra con fuerza. Y Sansón, a causa del pecado, no perdió su llamado por falta de unción, sino que la pierde por falta de dominio propio. La pierde por falta de desarrollar un hábito, una disciplina llamada abstinencia, abstenerse. La Biblia dice y nos relata que fue apartado desde el vientre de su madre, consagrado bajo una cultura llamada los nazareos, que tenían ciertos límites: no cortar su cabellera, no tocar nada muerto, no darse a mujeres, no darse a vicios, no darse a licores. Y él venía marcado por una unción que era su fuerza, que no provenía de su cuerpo, sino que venía de del espíritu que el Señor había sido depositado sobre él. Miren, Sansón no era débil, pero era peligrosamente confiado. Venció ejército, rompió cuerda, dice la Biblia que despedazó leones, pero nunca aprendió a gobernar su corazón, nunca puso frenos a sus emociones. Vemos en Sansón que su caída, que su pecado, no fue de un momento a otro, como muchas veces de nosotros, fue progresiva, fue lenta, y él supo tolerarlas. Dice que Sansón fue a Gaza, lo acabamos de leer, y vio allí a una ramera. ¿Sabe? El problema de Sansón en este verso número 1 no fue la tentación, no fue ver a Dalila, no fue ser que fuera seducida por un espíritu de sensualidad, por un espíritu de sexualidad. El problema de Sansón fue que la liviandad con la que trató lo santo. Trató lo santo, trató lo que Dios le había encomendado, trató el pacto con una liviandad, como muchas veces nosotros tratamos lo santo que hay en nuestro interior. Una mentirita más, una murmuración más, un pecado más, y vamos sumando a la lista liviandad espiritual. No sabemos tratar los santos. Queridos, queridas, hemos sido apartados, hemos sido comprados, no con alguien que dio un dinero, sino que a precio de sangre, por el mismo Señor Jesús. Valemos la sangre de alguien. Hemos sido llamados reyes y sacerdotes, hemos sido llamados justos, apartados, santos. Sansón representa al creyente que tiene un llamado de Dios genuino, que tiene un llamado que ha sido apartado, pero tiene límites débiles. Establece límites débiles. Tiene la unción para liberar a otros, tiene la unción para tener fuerza para otros, pero es incapaz de gobernarse a sí mismo. Sansón, que pensó que podía jugar con el pecado. Sansón pensó que podía tocar lo prohibido. Sansón pensó que podía entrar y salir sin consecuencias. Por algo yo subrayé ahí, dice: saldré como las otras veces y escaparé. Lo he hecho tantas veces de estar en santidad y de estar en pecado. Lo he hecho tantas veces de llamar a lo bueno malo y de llamar a lo malo bueno, que un día más voy a despertar y Dios va a estar conmigo. Pero no sabía que cuando abrió sus ojos en esa mañana, Dios ya no estaba con él. Qué triste cómo termina la historia de un hombre que era ungido, que tenía una comisión existencial, que tenía un don, que tenía un desarrollo espiritual. Mire, Dios se había apartado de él. ¿Por qué? Porque no supo confrontar un pecado oculto. Lo escondió debajo de su tienda. Nadie se va a dar cuenta. Nadie se va a dar cuenta de esta fornicación, nadie se va a dar cuenta de este mal, de esta violencia que estoy ejerciendo. porque tengo amenazado que si hablan les va a pasar esto. Nadie se va a dar cuenta de esta adicción que estoy desarrollando. Nadie se da cuenta de estas cositas. Nadie se da cuenta lo que veo, lo que oigo. Nadie se da cuenta los tratos que estoy haciendo. El pecado que se tolera no se queda quieto, sino que comienza a fortalecerse. ¿Qué pasó con Sansón? Perdió sensibilidad. ¿Qué pasó con Sansón? Perdió autoridad. ¿Qué pasó con Sansón? Perdió fuerza. Y luego dice la Biblia que le fueron arrancados los ojos, es decir, perdió visión. Perdió la visión espiritual. No sabía que Dios ya se había apartado de él. Perdió la fuerza, perdió su vista, fue ciego. Sansón no cayó de golpe, cayó por tolerar lo que nunca debió tocar. ¿Estoy siendo claro? ¿Te está sirviendo? Mire, tercer estado espiritual, por no confrontar un pecado oculto, porque permanezca sin confrontarlo, no confrontar la codicia, las consecuencias alcanzan generaciones. Y esto lo veo en Jesse. Segunda de Reyes capítulo 5 verso 20, acompáñame ahí en su Biblia. Segunda de Reyes capítulo 5 verso 20, y vamos a saltarnos al verso 27, dice: Pero Jesse, criado de Eliseo, el hombre de Dios, dijo para sí: he aquí, mi señor ha dispensado a este Naamán, ha dejado a este Naamán arameo al no recibir de sus manos lo que él le trajo. Vive el Señor que correré tras él y tomaré algo de él. Esto está hablando Jesse. Por tanto, verso 27, baje sus ojitos. Por tanto, la lepra de Naamán se te pegará a ti. Esto le está diciendo Eliseo a Jesse. No lo puse en honor al tiempo. Eliseo le dice: por tanto, la lepra, Jesse, se te va a pegar, la lepra de Naamán se te va a pegar a ti y a tus descendientes para siempre. Y él salió de su presencia leproso. ¿Quién? ¿Quién salió leproso? Jesse, el criado de Eliseo. Y dice: blanco como la nieve. ¿Quién era Jesse? Jesse era el criado, el siervo de Eliseo. Jesse caminó con el hombre de Dios. Jesse caminó con el hombre que hizo el doble de milagros que Elías. Jesse caminó cerca de la unción, pero nunca permitió que esa unción transformara su corazón. Fue criado del profeta Eliseo, vio testigos, fue testigo de milagros sobrenaturales, extraordinarios, de provisión, de sanidad. Vio el poder de Dios moverse a través de Eliseo una y otra vez. No desde lejos, sino que desde primera fila. Pero su problema no fue la falta de oportunidades espirituales, sino que la codicia silenciosa. ¿Por qué? Porque Eliseo dice: no voy a tomar lo que Naamán me está trayendo, porque la gloria es de Dios. Pero ¿qué hace Jesse? Uy, no lo tomó Eliseo. Patitas, ¿para qué te quiero? Yo lo quiero. Él se tomó el rema de nuestro pastor. Agarration, dijo: si no lo toma Eliseo, lo tomo yo. Lo codició algo que Eliseo había dicho: no, no lo voy a tomar porque es para Dios. Lo codició. Eliseo rechazó la recompensa que Naamán había traído porque había sido sanado. Y Jesse no lo pudo soportar y deseaba esa recompensa. Deseaba lo que le había traído. Lo que para Eliseo era la honra para el nombre de Dios. No, esto es para el Señor. No me traigas nada a mí. En otras palabras, eso es lo que le estaba diciendo. No tienes que traerme nada si yo no hago nada. Es lo que hace el Señor. Pero ¿cómo lo miró Jesse? Como una oportunidad. Esta es la mía. Su error no fue correr, fue desear lo que Dios ya había rechazado. La codicia. Codiciar lo que Dios ya rechazó. Codiciar lo que no te conviene. Cuarto estado espiritual. ¿Qué ocurre cuando permito que un pecado oculto permanezca sin ser confrontado? Confundo llamado con ambición y termino revelándome. Y dice así, número 16, capítulo 1, verso 3. Y me salto luego el 32. Y se reveló, ¿qué dice ahí? Coré. Y se alzaron contra Moisés junto con algunos de los hijos de Israel, 250 jefes de la congregación escogidos en la asamblea, hombres de renombre. Verso 3, y se juntaron contra Moisés y Aarón y le dijeron: basta ya de vosotros, porque toda la congregación, todos ellos son santos y el Señor está en medio de ellos. ¿Por qué entonces os levantáis por encima de la asamblea del Señor? Salte sus ojitos al verso 32, y la tierra abrió su boca y se los tragó, a ellos, a sus casas y a todos los hombres de Coré con todos sus bienes. ¿Saben que Coré no era un extraño al ministerio? Era parte del corazón, era un servidor, era un levita, era un hombre que estaba ahí para el servicio del tabernáculo, encargado de las tareas generales, sagradas, al culto a Dios. No estaba lejos del altar, no estaba lejos del servicio, era parte del sistema espiritual, estaba dentro. Pero ¿cuál fue el problema? No fue la falta de lugar, fue querer tomar un lugar que Dios no le había correspondido. Fue querer cuestionar: ¿y por qué ellos y yo no? ¿Y por qué Felipe predica y yo no? ¿Y por qué otros ponen a cantar y yo no? ¿Y por qué esto aquí? ¿Por qué yo no? Mientras Aarón y Moisés cumplían el rol que Dios les había hablado, este hombre, Coré, comenzó a mirar, comenzó a cuestionar, comenzó a compararse, comenzó a decir: ¿y por qué no lo hacen así acá? ¿Y por qué hay profecías? ¿Y por qué hay que ofrendar? ¿Y por qué hay que guardarse puro hasta el matrimonio? ¿Y por qué hay que plantarse en la casa de Dios? ¿Y por qué tengo que llegar antes para preparar mi servicio? Comenzó a cuestionar lo que Moisés y Aarón estaban trayendo, que era parte del corazón de Dios. Lo que comenzó con una pregunta interna, la pregunta que él desarrolla: ¿y por qué están sobre ustedes sobre las casas?, se convirtió en rebelión. Se convirtió en una rebelión, en un orgullo. Y mire cómo terminó Coré. Dice que la tierra abrió su boca y se los tragó. Estados espirituales por pecados no confesados. Número 5. Vamos a ver Asa. ¿Qué ocurre cuando permito que un pecado oculto permanezca sin ser confrontado? Dejo de depender de Dios. Comienzo a desgastarme espiritualmente hablando. Segunda de Crónicas, verso 16, verso 7, y lo encuentro acá con un personaje llamado Asa. Y dice: en aquel tiempo el vidente Ananí vino a Asa, rey de Judá, y le dijo: ¿por cuánto te has apoyado en el rey de Aram y no te has apoyado en el Señor tu Dios? Por eso el ejército del rey de Aram ha escapado de tu mano. Ha escapado de tu mano. Verso 12: en el año 39 de su reinado, Asa se enfermó de los pies. Su enfermedad era grave, pero aún en su enfermedad no buscó al Señor, sino a los médicos. Mire, si usted estudia la historia de Asa, su historia comienza con una dependencia absoluta de este rey a Dios. Buscó a Dios con sinceridad, quitó a los ídolos que habían en su tierra, restauró el altar, condujo al pueblo a una profunda transformación. Cuando fue atacado este reino, clamó al Señor. Cuando tuvo amenaza, confió en el Señor. Dios respondía constantemente con victoria. Pero con los años algo cambió. No abandonó el trono, no dejó el templo, no negó a Dios públicamente, pero cambió la fuente de su confianza. Ya no depositaba su mano en el Señor, sino que comenzó a confiar en otras cosas. Se apoyó en el rey de Aram, no se apoyó en la mano del Señor, no consultó al Señor, empezó a escuchar otras voces. No era su confianza el Señor. Cambió su fuente de confianza. cuando tenía enfermedad, no va al Señor, consulta médicos, consulta. No va a decir: Señor, ¿por qué estoy pasando esto? Sino que trae una solución natural. Y la Biblia dice: no confiaste en Jehová tu Dios, sino en el Rey de Siria. Como yo veo esto en un desarrollo espiritual, lo que antes resolvíamos en oración, ahora tal vez lo resolvemos con estrategias humanas. Lo que antes entregábamos a Dios, ahora lo manejamos solo. Nos hacemos fuertes en nuestra propia opinión. Su error no fue la guerra, sino que fue creer que dependía solo de él. Asa representa al creyente que comienza dependiendo de Dios, pero se aparta, que deposita su confianza en otra cosa. Pecados no confesados. Pecados que no solamente afectaron a estas personas, sino que afectó a su familia, afectó a su entorno, afectó su salud. El pecado que nadie vio, pero alguien tarde o temprano lo va a terminar pagando.
1: Si este mensaje fue de bendición para tu vida, es un privilegio y es un gran honor saber que Dios ha hecho una obra poderosa en tu vida. Permíteme orar por ti. Señor, te damos gracias por esta bendición. Y te doy gracias porque cada uno de mis hermanos, mis hermanas, ha podido recibir una palabra de Dios. Que esta palabra traiga vida, traiga frutos, traiga la gracia, la multiplicación, la provisión de Dios sobre su vida. Que la paz de Dios, esa paz que sobrepasa todo entendimiento, venga sobre su vida. Gracias, Señor. Amén y amén.

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Por años nos dijeron que el vino nuevo no se puede vertir en odres viejos, y es verdad. Y mucha generación antigua se quedó afuera por lo mismo, pensando que no podían entrar a lo que está hablando y cantando la nueva generación. Pero hay una forma de que el vino nuevo se vierta en el odre viejo. Es tomar el odre viejo y sumergirlo en aceite. Y que ese odre viejo se empape. Y se impregne hasta lo más profundo de ese aceite. Y después, cuando se pone a secar, ese odre viejo ya está listo para recibir el vino nuevo. Eso habla de que no tiene que ver la edad con la nueva generación. Tiene que ver con estar unánimes.

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1: Lo esencial no es opcional. Lo esencial no es opcional. Y quisiera introducir este mensaje y que me acompañes ahí en tu Biblia. Si la has traído, quiero que puedas abrirla en el libro de Segunda de Reyes. Libro de Segunda de Reyes, capítulo 3, verso 17. Segunda de Reyes, capítulo 3, verso 17. Y dice así la palabra del Señor. Dice así la palabra del Señor: Joram, hijo de Acab, comenzó a reinar sobre Israel en Samaria en el año 18 de Josafat, rey de Judá, y reinó por 12 años. Verso 2: e hizo lo malo ante los ojos del Señor, aunque no como su padre y su madre. ¿Quién era el padre de Joram? Acab y Jezabel. Sigo leyendo. Pues quitó el pilar sagrado de Baal que su padre había hecho. Verso 3: sin embargo, se aferró a los pecados de Jeroboam, hijo de Nabat, con los que hizo pecar a Israel, y no se apartó de ellos. Y Mesa, rey de Moab, era criador de ovejas y pagaba al rey de Israel 100,000 corderos y la lana de 100,000 carneros. Verso 5: pero sucedió que cuando Acab murió, el rey de Moab se rebeló contra el rey de Israel. Y aquel mismo día el rey Joram salió de Samaria y alistó a todo Israel. Verso 7, acompáñeme por favor. Entonces fue y envió palabra a Josafat, rey de Judá, diciendo: el rey de Moab se ha rebelado contra mí. ¿Irás conmigo a pelear contra Moab? Y él respondió: subiré. Yo soy como tú, mi pueblo como tu pueblo, mis caballos como tus caballos. Verso 8 y final. Y dijo: ¿por qué camino subiremos? Y él respondió: por el camino del desierto de Edom. Estos 8 versos que acabamos de leer nos sitúa en la historia después de la muerte de un rey y su esposa, de los peores reyes que tuvo el pueblo de Israel. Y estoy hablando nada más ni nada menos que el rey Acab y su esposa Jezabel. Acab y Jezabel, dos de los peores personajes de la Biblia. Todo lo que ellos representan, todo lo que trajeron, no es un poco el tema de lo que he traído, pero sabemos lo que representa Jezabel, la potestad, etcétera. Y estos dos hombres vienen a corromper el pueblo de Israel y le dejan su legado, su reinado a su hijo llamado Joram. ¿Qué le dejaron? El pecado. ¿Qué le dejaron? El secularismo. ¿Qué le dejaron? El paganismo. ¿Qué le dejaron? Toda brujería, toda clase de hechicería, toda clase de brujos, medium, agoreros. ¿Qué le dejaron? Toda idolatría. Y aquí está Joram recibiendo el legado incorrecto de sus padres, y se convierte automáticamente Joram, el sucesor de estos reyes, en un impío, porque heredó de sus padres toda la rebeldía. Nunca sacó a los dioses ajenos, nunca trajo de vuelta a los profetas de Dios. Y si bien la Biblia destaca que Joram no fue tan malo como sus padres, pero dice que continuó pecando, que continuó la idolatría, que continuó en rebeldía en contra de los planes de Dios. Y lo que acabamos de leer, la narrativa bíblica nos cuenta que el rey que le pagaba los impuestos a su padre Acab le dice: bueno, Joram, como murió tu papá, como murió tu viejo, no te voy a pagar, no me corresponde pagarte más los impuestos. No te voy a pagar más, no te voy a tributar más, porque ya murió tu papá y mi trato era con tu papá. Y Joram se preocupa y dice: bueno, ¿qué voy a hacer ahora? ¿Cómo vamos a comer? Si era nuestro sustento, era nuestro dinero, eran nuestros productos. Y se le ocurre la brillante idea, sin consultarle a Dios, y dice: bueno, esto se va a arreglar con guerra. Se empuña ahí su armadura, convoca a todo el pueblo de Israel, lo reúne, pasa por Judá y le dice: bueno, el rey de Judá se llamaba Josafat, ¿te unes a mí? Hijos, el rey Josafat no era tan malo como Acab y Jezabel, ni como Jorán. Aún él estaba dando cara a que quería presentar a Dios como un pueblo santo. Josafat siempre representó un rey bueno, un rey que era conforme al corazón de Dios. Aunque Israel estuviera en pecado, él tenía un corazón piadoso. Y él le dice Josafat a Jorán: bueno, tus caballos serán mis caballos, tus soldados serán mis caballos. Y le pregunta: ¿cuál es el plan? Jorán manda a llamar otro rey para que fueran tres reyes y fueran en contra de estos moabitas. Y le preguntan: bueno, ¿por dónde vamos a salir? Por el desierto. Lo que le acabo de parafrasear es lo que acabamos de leer. Es una venganza de Jorán, de este rey malo, ante los ojos de Dios, que había pecado en contra de los moabitas, porque le habían cancelado, le habían quitado lo que representaba el producto de sus tierras, los impuestos. Y aquí llegamos a esta historia, a un momento crucial, que es lo central, que es lo medular de mi mensaje, que lo encuentro en el verso 9. Acompáñeme por favor al verso 9. Segunda de Reyes capítulo 3 verso 9 dice: fue el rey de Israel con el rey de Judá y el rey de Edom. ¿Se recuerda que le había dicho que eran tres reyes que fueron a la guerra? El rey de Judá llamado Josafat, obviamente el rey Joram y el rey de Edom. Y dando un rodeo anduvieron 7 días de camino. Y mire, esto yo lo subrayé en mi Biblia: y no había agua. Que no había agua. ¿Para quién? Para el ejército, ni para los animales que los seguían. No habían agua. Estaban en el desierto. Habían salido con sus caballos, con sus ejércitos, con su armamento, con el plan, que no le habían consultado a Dios, pero tenían un plan. Anduvieron 7 días por el desierto. El desierto en pleno sol crudo del Medio Oriente, que puede llegar a tantas temperaturas. No había agua. Y dice: oye, estamos caminando por 7 días y nos dimos cuenta que no hay agua. No hay agua para nosotros, no hay agua para nuestros camellos, no hay para los caballos, para los animales. Y este es mi mensaje, esto es lo medular de lo que yo quiero hablarte. Porque no nos podemos olvidar de la esencia. No nos podemos olvidar de lo que es esencial para nuestro caminar de fe. Aquí vemos en esta historia de la Biblia que se unen 3 ejércitos. Tenían soldados, tenían armas, tenían estrategias, pero no tenían agua. Se preocuparon de llevar todo, pero menos lo que lo iba a dar la capacidad de poder sobrevivir en medio del crudo desierto que tenían que atravesar. Porque no eran que tenían que ir de aquí a otra comuna, no era que tenían que caminar algunos kilómetros, no, eran de días tras días tras días. El pueblo de Israel podía estar 6 meses en tiempo de batallas y no llevaban agua. ¿Qué significa eso, Felipe? Significa que no podemos sobrevivir sin el agua. ¿Pero qué significa eso? Que podemos tener talento, que podemos tener recursos, que podemos ser padre de familia, que podemos tener tal vez soldados, puedo tener armadura, puedo tener el deseo de vencer, pero no tengo lo esencial en mi caminar de fe, que es el agua. ¿Qué lo quiero decir? Que hay muchas cosas en la vida que podemos alcanzar: logros, triunfos, logros académicos, un nivel espiritual. Podemos tener muchas cosas o el deseo de hacerlo, pero lo que le quiero pedir es que nunca se olvide de lo que es esencial, de lo que realmente importa, porque a ellos se le había olvidado lo que realmente importaba, que era el agua. ¿Qué representa el agua? Representa todas aquellas cosas que te van a ayudar a desarrollar tu caminar de fe, como la presencia de Dios, como la palabra de Dios, como la oración, como la comunión con el Espíritu Santo, como la consagración. Y a veces caminamos en este mundo tan cambiante, a veces caminamos en este mundo tan relativo y nos olvidamos de llevar en nuestra valija, en el camino de nuestra fe, lo que es esencial para el desarrollo de nuestra vida. A veces tomamos desafíos, iniciamos sueños, comenzamos relaciones y se nos olvida cargar en nuestro viaje lo esencial. Y esto le estaba pasando al pueblo de Israel. No le consultan a Dios. Salen tras la batalla con todo. Tenían todo el deseo, tenían todo, todo listo, el armamento, pero se estaban muriendo porque no tenían agua. Se estaban muriendo porque no tenían lo esencial. Se estaban olvidando que es lo único que les iba a permitir permanecer, preservar, que era el agua. ¿Cuál es mi mensaje esta mañana? No salgas a la guerra, no inicies algo, no vayas a la escuela, no vayas a la universidad, no vayas a tu trabajo, no inicies algo en la vida, no camines por la vida en tu evangelio sin agua. Porque sin agua corremos el riesgo de que vivimos una vida espiritual sobreviviendo. Corremos el riesgo de que nos muramos espiritualmente hablando. Y ahí comienzan una serie de preguntas y cuestionamientos que decimos: ya no siento a Dios, siento que mi oración ya no está alcanzando a Dios, no siento su presencia. ¿No será que se nos olvidó cargar algo esencial en nuestra valija? Porque sin agua nos vamos a morir. Nunca vamos a llegar tan lejos en Dios sin el agua. Pastor, ¿qué significa el agua? Espiritualmente hablando, el agua en la Biblia representa el Espíritu de Dios. Espiritualmente hablando, el agua representa la Biblia, la palabra de Dios. Pero también son aquellas cosas que nos acercan a Dios, que nos acercan al Señor, que nos acercan al Espíritu Santo y que te alejan del mundo, que te alejan de las malas costumbres, que te alejan de las tinieblas, que te alejan de todo aquello que te quiere sacar. ¿Cómo qué? ¿Cómo buscar la presencia de Dios? ¿Cómo qué? ¿Cómo servir a Dios? ¿Cómo qué? ¿Cómo plantarte en la casa de Dios? ¿Cómo qué? ¿Cómo consagrar tu vida constante en santidad, en pureza? ¿Cómo qué? ¿Cómo llevar una vida de oración, de búsqueda? ¡Agua! El agua tiene nutrientes, el agua te sacia, el agua es pura. Hablándolo de forma natural, llévalo eso a un contexto espiritual. Las cosas que te acabo de decir que son hábitos de fe son como agua para tu vida. ¿Para qué? Para vivir, para sobrevivir, para seguir con fuerzas. Pero muchas veces estamos en el desierto y no llevamos agua. Muchas veces estamos en lo mejor de nuestra vida, éxitos, pero no llevamos agua. Muchas veces venimos a la iglesia, nos plantamos en la casa de Dios, pero no estamos dejando que el agua de Dios venga sobre nosotros. La pregunta que yo me hago es: ¿qué es lo esencial? La pregunta que yo me hago, ¿qué es lo esencial para nosotros? ¿Qué está siendo lo no negociable? No voy a transgredir en esto. ¿Qué es lo esencial que estás desarrollando hoy en tu vida cristiana? Porque hay veces como cristianos que hicimos de las necesidades espirituales un lujo. Ah, me doy el lujo de congregarme. Señor, tengo en mi agenda el lujo un día a la semana de congregarme. Me doy el lujo, no, pastor, yo vengo solamente a la Santa Cena. Cuente conmigo en la

una necesidad leer la palabra de Dios. No hagas de tu vida espiritual un lujo cuando son cosas esenciales. Y miren lo que está pasando aquí, que la falta de lo esencial que era el agua está poniendo en peligro el propósito del viaje. Lo vuelvo a decir, la falta de lo esencial. Tenían tres reyes, tenían todo el ejército, tenían caballos, tenían animales, tenían todo. Pero la falta de lo esencial que era el agua estaban poniendo en peligro el viaje de esos tres reyes. Que dicho sea de paso, no era una idea de Dios, porque Dios bendice los planes de Él. Pero la falta de lo esencial pueden poner en peligro nuestro viaje. La falta de lo esencial puede poner en peligro, y no te estoy declarando nada, no, todo lo contrario, es una advertencia, es un warning a tu vida. Puede poner en peligro el viaje de tu matrimonio si no está lo esencial. Puede poner en peligro tu llamado ministerial. Puede poner en peligro la vida de tus hijos. Puede poner en peligro tu santidad, puede poner en peligro tu servicio a Dios, puede poner en peligro tu vocación, tu profesión. ¿Por qué? Porque falta lo esencial. Falta el agua. Ya te he explicado un poquito lo que es la Biblia en el agua. Cada vez que diga agua, relaciónalo con eso: la comunión, la palabra, el Espíritu Santo, la oración, el ayuno, el congregarse, plantarme en la casa de Dios. ¿Qué está siendo lo esencial para nosotros? ¿Qué está siendo hoy día para ti lo no negociable? No voy a negociar esto en mi vida. No voy a negociar estas cosas en mi alma. No lo voy a hacer. ¿Qué fue lo no negociable para esos tres jóvenes hebreos judíos con Daniel que estaba orando? Lo no negociable, dijeron: yo no me voy a corromper, no voy a comer esta comida del mundo. ¿Qué hicieron ellos? Tomaron una dieta, comían legumbre y agua. ¿Por qué? Porque no transaron, no negociaron su santidad, no negociaron su pureza. Y dijeron, fue su oración, fue su clamor: no me voy a contaminar con la comida del rey. Y Daniel propuso en su corazón, es decir, entendió lo que era esencial, la pureza, no lo negoció. ¿Qué es lo esencial para nosotros? ¿Qué es lo no negociable? No pierdas lo esencial en tu vida. No pierdas lo que es esencial en el reino de los cielos. Porque si lo pierdes, te puedes desviar. Y este mensaje, quiero cerrar la introducción de este mensaje. Me hizo reflexionar cuántas veces emprendemos proyectos, relaciones, ministerios, vidas diarias, sin asegurarme de llevar conmigo lo esencial, que siempre va a ser la comunión con Dios y todo lo que significa. Vuelvo a la carga: los reyes tenían todo, tenían armamento, tenían estrategia, pero no tenían agua. Entonces me di la tarea de buscar en la Biblia, y quiero cerrar en la introducción de mi mensaje y comenzar el desarrollo. Me di la tarea de buscar en la Biblia, de responder esta pregunta: ¿qué es lo esencial que veo en la Biblia que debemos nosotros llevar? ¿Qué es lo esencial que debo llevar, ya sea que esté en mi mejor temporada o en el desierto como estaban estos hombres? ¿En el máximo triunfo o esté en la máxima angustia, fracasos, temor de mi vida? ¿Qué es lo que no me puede faltar en mi vida cristiana, que no son negociables? Y deseo con todo mi corazón, y era mi oración antes de subir a este altar, que este mensaje se convierta en uno de esos mensajes decidores, lleno de la unción y la gracia de Dios, proféticos, para determinar tu vida a vivir una vida llena de agua, llena de comunión con Dios, llena de palabra de Dios, llena de los no negociables, no transgredir, para vivir una vida conforme a los planes de Dios. Entonces quiero comenzar el desarrollo de mi mensaje hablándote de cuatro cosas que la Biblia nos advierte que no pueden faltar. ¿Me estoy dando a entender? Sí, muy bien. Número uno: ¿qué cosas son esenciales en mi vida? Número uno, si estás tomando apuntes o anotas: oración. ¿Qué cosas son esenciales para el reino de los cielos? La oración. Y encuentro este principio en el libro de los Hechos, capítulo 4, verso 31, conocidísimo por todos. Después, ¿qué? ¿Qué pasó? ¿Qué hicieron? Oraron. El lugar donde estaban reunidos tembló y todos fueron del

Espíritu Santo y hablaban la palabra de Dios. Mire lo que está pasando en este lugar llamado Aposento Alto. Es el nacimiento de la iglesia. Viene un poder de lo alto llamado el Espíritu Santo. Lo que Jesús les había dicho a los discípulos, a los hombres: espérense, no hagan nada, porque es necesario que yo me vaya, porque va a venir el Consolador, el Espíritu Santo. Llegó Pentecostés. 50 días después de que Jesús muere, llega el Espíritu Santo. Y mire lo que pasa: fue todo ese lugar lleno del Espíritu Santo. Vino como un viento recio que tembló e hizo arder ese lugar. Había lenguas como llamas de fuego. Comenzaron a predicar. Mire, un avivamiento extraordinario que ha durado hasta el día de hoy, porque ese es el nacimiento de la iglesia, y la iglesia durará hasta que el Señor venga por nosotros. Pero mire, a lo que quiero llegar: ¿cuál era la actitud de esos 120? ¿Qué estaban haciendo? Orando. Yo me pregunto, ¿será? Dios siempre cumple su promesa, pero por algo dice que estaban orando. La oración en un creyente no puede faltar. Vuelvo a la palabra del lujo, y nos damos el lujo de decir: yo he orado, Dios, oré por mi desayuno, oré por mi almuerzo y oré por mi cena. Qué bueno que ore, que tenga esa costumbre, pero a veces lo hacemos solamente por una repetición, porque tengo la costumbre. Es bueno tener tiempos de oración para decirle: oh Dios, háblame. Es bueno tener tiempo de oración para preguntarle: Señor, ¿qué es lo que estás pensando? Señor, ¿cómo te sientes? Señor, ¿qué es lo que quieres hablarme? Tener tiempo de oración para guardar silencio y decir: Señor, háblame, que quiero escuchar tu voz. Tener tiempo de oración para vivir en quebranto delante de Dios, para tener tiempo de arrepentimiento delante de Dios. Si hay algo esencial que no puedes dejar en tu casa, si hay algo esencial que no puedes dejar guardado en un cajón, es la oración. ¿Qué produjo la oración de estos hombres? Que viniera el Espíritu Santo. ¿Qué produjo la oración de estos hombres? Que todo ese lugar fuera lleno del poder y mover del Espíritu Santo. Que comenzaran a hablar nuevas lenguas, que viniera palabra de Dios. Y mire, hablaban la palabra de Dios con valor. ¿Por qué? Porque oraron. No quiero que me responda, pero ¿cuántos tiempos de oración es lo que estás desarrollando en tu vida? ¿Cuánto tiempo dedicas a la oración del día? Uy, no dedico, simplemente es espontáneo. Y bueno, si así está bien, si lo desarrollas así, qué bueno. Pero si esa espontaneidad te está llevando a no dedicar tiempos de oración, te recomiendo que organices tu día y digas: voy a orar de 6 a 7 con mi pastor ahí en la oración de la mañana, pero voy a orar todos los días. Cuando llegue del trabajo, voy a proponerme orar con mi familia, o cuando esté ya en la noche, voy a proponerme orar tal vez de 1 a 2 de la mañana. Entiendo que tenemos trabajos, entiendo que tenemos labores de casa, entiendo que tenemos labores como papás, entiendo que tenemos labores en la universidad, en el colegio, pero ¿no será que hay un espacio de las 24 horas del día, que ahora dicen que es menos, decirle: Señor, quiero pasar este tiempo contigo? Porque es esencial. Eso fue lo que dejaron atrás estos tres reyes. No oraron. Número dos: ¿qué cosas son esenciales en mi vida, en tu desarrollo de fe cristiano? ¿Qué cosas? Número dos: palabra, la escritura. Y encuentro este verso en el libro de los Hechos, capítulo 7, versos 54 al 60. Dice el verso 54: al oír esto se sintieron profundamente ofendidos y crujían los dientes contra él. Pero Esteban, lleno del Espíritu Santo, fijó los ojos en el cielo, vio la gloria de Dios y a Jesús de pie a la diestra de Dios. Y dijo: he aquí, veo los cielos abiertos y el Hijo del Hombre de pie a la diestra de Dios. Entonces ellos gritaron a gran voz y, tapándose los oídos, arremetieron a una contra él y, echándolo fuera de la ciudad, comenzaron a apedrearle. Y los testigos pusieron sus mantos a los pies de un joven llamado Saulo. Verso 59: y mientras apedreaban a Esteban, él invocaba al Señor y decía: Señor Jesús, recibe mi espíritu. Y cayendo de rodillas, clamó en alta voz: Señor, no le tomes en cuenta este pecado. Habiendo dicho esto,
durmió. ¿Sabe lo que él desarrollaba, Esteban? La palabra de Dios. La palabra de Dios, las escrituras. ¿Quién le estaba hablando él? La palabra de Dios. ¿Por qué? Porque les estaba predicando. Aún en medio de que lo estaban matando, él le estaba predicando. Tenía, ¿sabe qué? Palabra. Era tanto lo que había estudiado que tenía la palabra de Dios, que cuando venía una adversidad declaraba la palabra de Dios, cuando venía enfermedad declaraba la palabra de Dios, cuando venía un momento de tristeza declaraba la palabra de Dios. Pero ¿sabe qué? A veces nosotros como cristianos decimos: uy, estoy pasando un momento difícil, a ver, me voy a acercar a alguien que está más cerca de Dios. ¿What? ¿Y su Dios no es el mismo Dios que el mío entonces? No. Su Dios es igual a mi Dios. El Dios que usted adora es el mismo Dios que yo adoro. Y tiene la misma capacidad, así como yo oro al Padre, para responder sus necesidades. Cuando usted habla la palabra de Dios, eso funciona, porque la palabra de Dios es el mismo, es Cristo mismo. A veces decimos: uy, Dios no me ha hablado, uy, no siento que Dios me habla ahora. Bueno, le cuento una noticia: tiene 66 libros en un libro llamado la Biblia, que es la palabra de Dios, y en cada uno de esos versículos, en cada uno de esos 66 libros que tienen capítulos y versículos, es Dios hablando para su vida. Pero ¿sabes qué? A veces nos damos el lujo de decir: uy, hoy día voy a leer la Biblia. No es esencial en tu vida entonces. No me responda a esta pregunta, pero ¿cuál fue el verso bíblico que usted me diga hoy día? Si yo le pregunto a solas, si usted me dice, yo le pregunto: ¿qué fue lo que Dios te habló esta semana? Dame ese verso, dame esa enseñanza. Tal vez algunos me lo dirían: esto es, Dios me habló aquí, aquí, aquí, qué bueno. Pero quizás hay algunos que dicen: uy, no, no leí la Biblia. Entonces no está siendo esencial para ti. Y ese es mi mensaje, de darnos cuenta, de entender las cosas esenciales para desarrollar mi vida, para desarrollar mi fe. Por favor, no lo tome como: uy, me están tirando piedra, uy, me están enjuiciando. No, todo lo contrario. Estoy hablando de la palabra de Dios, que llena de misericordia, llena de verdad, llena de gracia, para advertirle a la iglesia del Señor, para recordarle, para exponerle que hay cosas que no puedes dejar atrás, que no puedes olvidar. Hay agua que no puedes dejar. Puedes tener todo lo demás. Puedes tener una buena oratoria. Puedes tener una buena prestancia. Puedes cantar lindo. Puedes predicar bonito. Puedes ser un buen profesional. Pero si no tienes agua, no vamos a sobrevivir. Me estoy dando a entender. Entonces este joven tenía palabra de Dios, era un servidor, era un diácono, era un hombre lleno de gracia. Y mire dónde fija sus ojos: en el cielo. Y los cielos se comienzan a abrir. Y en el verso 60 dice: Señor, perdónalos. Perdón. Este hombre era un hombre de palabra, era poderoso en las escrituras, conocía la palabra de Dios. ¿Conoces la palabra de Dios? ¿Tienes hábitos de leer la palabra de Dios? Cuando llegas a tu casa, o no el mismo domingo, pero el lunes, o el martes, o el miércoles, dice: uy, voy a estudiar lo que recibí en la iglesia, voy a seguir espigando. O simplemente anotamos o venimos y lo intentamos guardar en nuestra mente, porque es muy difícil que podamos guardar todo. Por eso siempre recomendamos traer una libreta, traer un cuaderno digital para usted anotar y decir: uy, esto Dios me habló y lo voy a recordar en la semana. No es por hostigarle, no es que tiene que escribir, no, es simplemente para que usted se ayude. Haga de la palabra de Dios algo esencial. Haga de la oración algo esencial. Porque puedes estar en el desierto en tu mejor momento, pero siempre la palabra y la oración va a ser lo esencial para que sigas desarrollando de buena forma tu caminar de fe. Sigo avanzando. Número 3, ¿me estoy dando a entender? ¿Sí? Número 3, ¿qué cosas son esenciales en mi vida? Yo aquí puse imposición de manos, pero lo que quiero llegar es una administración. La administración, el consejo. Lo encuentro en Hechos capítulo 9, verso 17.
Ananías fue y entró en la casa, y después de poner las manos sobre él, dijo: hermano Saulo, el Señor Jesús, que se te apareció en el camino por donde venías, me ha enviado para que recobres la vista y seas lleno del Espíritu Santo. Verso 18: al instante cayeron sus ojos como unas escamas y recobró la vista, y se levantó y fue bautizado. Tomó alimentos y cobró fuerzas. Por varios días estuvo con los discípulos que estaban en Damasco. Ok, otra historia que me habla a mí: que la consecuencia de lo esencial fue llenarse del Espíritu Santo, o recobrar fuerza, o recobrar la vista. No sé si me está entendiendo. En el número uno fue lleno del Espíritu Santo. ¿Por qué? Porque había algo esencial, que fue la oración. En el número dos se le abrieron los ojos, los cielos, vio la gloria de Dios, a Jesús, a la diestra del Padre. ¿Por qué? Porque había algo esencial, que era la palabra de Dios. Aquí en Saulo hubo una ministración. Hubo una, aquí lo desarrolla como imposición de manos, pero eso es una administración. Es decir, una, cuando hablamos de administración, es una administración a nuestra alma. Fue ministrada su alma. Saulo pudo haber dicho: ah, no, ¿por qué? ¿Por qué tienen que orar por mí? ¿Por qué me tienen que poner las manos? ¿Por qué necesito consejería? ¿Por qué necesito discipulado? ¿Por qué necesito administración? Déjenme tranquilo. Pero él abrió su corazón y fue ministrado por Ananías. Fue ministrado por este hombre. Vino ministración, recibió la palabra, y mire lo que pasó. Dice que fueron abiertos sus ojos, recobró fuerza, tomó alimento para seguir caminando. Y usted conoce toda la historia que pasó con el apóstol Pablo, el perito arquitecto de la iglesia. ¿Pero por qué? Porque hubo algo esencial. Se dejó ministrar, tomó el consejo. Mira, hijito, hijita, amado, armada, querido, querida, como le guste que llamemos, te recomiendo esto. Cuidado con estas cosas, cuidado por estos lugares, cuidado con estas personas. Guárdate al Señor, busca al Señor. Aún este mismo mensaje, cuidado, qué cosas son esenciales en tu vida. ¿Y qué hacemos? ¡Pum! Lo tomamos, basura. No, yo no recibo. Está hablando ese joven, yo tengo, lo triplico en edad. Cuidado. No nos estamos dejando ministrar. A veces estamos pasando por necesidades económicas, familiares, matrimoniales, con nuestros hijos, personales, y decimos: no, yo no necesito ayuda. Y a veces esa falta de ayuda es por temor o vergüenza, porque ¿qué va a decir el pastor? ¿Qué va a decir el anciano si mi lucha es contra el adulterio? ¿Qué van a decir? ¿Qué van a pensar de mí si mi lucha es la mentira, es una adicción, es mi mal carácter, es mis malas palabras, esta vida escondida que yo? ¿Qué van a decir de mí? Queridos hermanos, querida hermana, es mejor avergonzarse una vez aquí en la tierra, ponerse las mejillas coloradas una vez aquí en la tierra, que vivir el resto de mi eternidad avergonzado, lejos de la presencia de Dios. Por eso, déjese ministrar, busque ayuda. Me consta que constantemente hay ancianos de turno en cada servicio, hay diáconos de turno en cada servicio, personas delegadas, pastores, que lo esencial no puede faltar: ser ministrado. Número cuarto, ¿qué cosas son esenciales en mi vida? Comunión con el Espíritu Santo. Y encuentro este principio en el libro de los Hechos, capítulo 11, verso 22 al 24. Dice: y la noticia de esto llegó a oídos de la iglesia de Jerusalén, y enviaron a Bernabé a Antioquía, el cual, cuando vino y vio la gracia de Dios, se regocijó y animaba a todos para que con corazón firme permanecieran fieles al Señor, porque era un hombre bueno y lleno del Espíritu Santo. Y una gran multitud fue agregada, ¿a quién? Al Señor. Teniendo comunión. El apóstol Pablo habla en una de sus cartas, dice: el amor del Padre, la gracia de Cristo y la comunión con el Espíritu Santo. ¿Sabe qué? Aquí me habla también dejarse edificar. ¿Sabe por qué? Porque Pablo ve una necesidad y envía a Bernabé a Antioquía.
¿Para qué? Para edificar. No había pastor, se estaba levantando un gran avivamiento ahí en ese lugar. Y no había un hombre de Dios, no había un pastor. Y Pablo lo envía, vas a ir para allá. Y se dejan pastorear. Se dejan aconsejar. Y mire lo que trajo. Vino la gracia de Dios, vino regocijo, vino ánimo, vino corazón firme. Y fueron llenos del Espíritu Santo. Comunión con el Espíritu Santo. Dejarse edificar. Cosas esenciales. ¿Me estoy dando a entender? Estas son cuatro cosas que he hablado, que te he hablado. Hay muchas más en la Biblia. La sabiduría, la honra, los espíritus del Señor que vemos en Isaías, la Santa Cena, ¿verdad? La cruz de Cristo, el mensaje de salvación. Tantas cosas que son cosas esenciales para nosotros, pero simplemente te he querido poner cuatro. Pero ahora me hago la siguiente pregunta. ¿Qué puedo hacer si no estoy llevando lo esencial? Ok, Felipe, te doy el punto. Estoy en break point, a punto del match point. Estoy en medio de un desierto, estoy en medio de una batalla complicada, estoy en medio de una crisis familiar, estoy en medio de, inicié un proyecto, un sueño y me ha ido mal, estoy con complicaciones, así como estaba Joram, Josafat y el rey, el otro rey, en medio del desierto sin agua. ¿Qué puedo hacer? No leo la Biblia, no oro. A veces vengo obligado a la casa de Dios. No tengo hábitos de fe. Siento que estoy dejando lo esencial para un segundo plano. Siento que no estoy avanzando en mi caminar de fe. No estoy desarrollando una vida piadosa. A veces tengo altos y bajos, semanas extraordinarias en la presencia de Dios, pero otras semanas que siento que soy el peor del mundo. Meses que estoy increíble con Dios, vengo a la iglesia, tengo gozo, pero otros meses, otras estaciones de tiempo, que si te contara. Tal vez estás pasando por una injusticia, tal vez estás pasando por una tristeza, por un dolor, y eso te ha superado y ha sido tanto que has dejado estas cosas esenciales a un lado porque te ha ganado esas cosas que estás viviendo. ¿Qué puedo hacer, pastor? ¿Qué puedo hacer si no estoy llevando lo esencial? Y este es el cierre de mi mensaje. ¿Qué puedo hacer si no estoy llevando la palabra? ¿Qué puedo hacer si no estoy llevando el agua? ¿Qué puedo hacer si ya me olvidé del agua? De la comunión con Dios. ¿Qué puedo hacer? Y encuentro en el final de estos versos que leímos al principio, donde está mi fundamento del mensaje, salidas. Cosas que Dios hizo que no pudieron hacer los hombres. ¿Qué puedo hacer? Número uno, siempre va a haber una palabra. Siempre hay una palabra. Y encuentro esto, recuerdo, vuelvo al principio, en los versos quedamos en el 10, ahora voy a desarrollar del 11 hasta el 15, tres cosas que Dios hizo con esos tres reyes. ¿Me estoy dando a entender? Tres cosas que hizo el Señor cuando ya no, ellos dijeron, ya qué hacemos, ya no hay agua, vamos a morir, hemos avanzado 7 días caminando en el desierto día y noche, si otros 7 días para atrás ya no vivimos, pero mire lo que hace Dios, porque Dios es un Dios de misericordia, Dios es un Dios de gracia, Dios es un Dios de oportunidades, Dios es un Dios que nunca se rinde, que Él sigue peleando tus batallas, a pesar de nuestra desobediencia, a pesar de nuestras equivocaciones, Dios siempre está, su presencia siempre está, su amor siempre está, siempre hay una palabra. Número uno, miren lo que vamos a desarrollar, Segunda de Reyes capítulo 3 verso 11, es la continuación de esta historia. Y dice, mire, pero Josafat dijo, ¿no hay aquí un profeta del Señor? Recuerde que lo anterior era, no hay agua. Ok, vamos a morir. Y se levanta Josafat y dice, ¿no hay un profeta del Señor? Para que consultemos al Señor por medio de él. Y uno de los siervos del rey de Israel respondió y dijo, aquí está Eliseo, hijo de Safat, el que vertía agua en las manos de Elías. Josafat pregunta, oye, ¿aquí no hay una voz de Dios? ¿Aquí no hay algo donde podamos consultar al Señor? Josafat no se resigna, no se rinde,
Porque él entiende que mientras hay una palabra de Dios, hay esperanza. Y él consulta, hay un hombre de Dios aquí, habrá un profeta de Dios en esta región. Y uno se levanta y dice, hay un hombre llamado Eliseo. Usted conoce lo que es Eliseo. Recibió el manto de Elías, el doble. Todo lo que hizo Elías, que fue glorioso, Eliseo lo duplicó. Porque siempre donde hay un momento de falta de agua, siempre una palabra de Dios puede sustentarte. Y esto es lo que le estaba pasando a ellos. Y esto me desafía a mí, amiga, yo como Felipe, me desafía a mí a no rendirme en medio del desierto. Esto te tiene que desafiar a ti a no rendirte en medio del desierto. Este ejército, estos reyes, estaban en medio del desierto sin agua. Se iban a secar, se iban a morir. 7 días estaban avanzando y 7 días tenían que devolverse para encontrar agua. Pero este me desafía a no rendirme.

ver la gloria de Dios, una dirección del cielo. Porque cuando todo parece estar seco, siempre la palabra de Dios puede abrir pozos secos. Nunca desestime una palabra de Dios. Nunca desestime el poder de una palabra de Dios. Usted viene, se sienta, adora al Señor, escucha una palabra, pero a veces nos vamos viendo, uy, otro domingo más. No desestime una palabra de Dios, porque esa palabra te puede cambiar, esa palabra te puede orientar, esa palabra te puede abrir pozos secos, esa palabra te puede abrir el cielo, esa palabra puede restaurar tu matrimonio, esa palabra puede sustentar tu economía. Una palabra de Dios cambia, una palabra de Dios transforma, una palabra de Dios conmueve. Y estos hombres se levantan. Josafat, un hombre que tenía el corazón, dice: no habrá aquí una palabra de Dios en medio del desierto. Y tal vez quizás esa es tu forma hoy día. Estás en el desierto, estás en un valle de lágrimas, estás en un valle de tristeza, estás en un valle de pecado. ¿No será bueno preguntar al Señor: Señor, no hay una palabra de Dios para mí? Y has venido hoy día quizás como última opción, y hoy el Señor te está diciendo: sí, justo hoy te estoy hablando a ti. Querías tirar todo por la borda y decir: tengo una palabra de Dios para ti, pero Señor, no tengo agua. Me olvidé, se me olvidó hace tanto tiempo orar, se me olvidó hace tanto tiempo buscar la Biblia. Pero se levanta Eliseo. Aquí está Eliseo, aquí está el hombre del cántaro, aquí está el hombre que transforma el agua. Aquí está Eliseo. Porque cuando hay una palabra, hay futuro. Mire lo que pasa con esta historia también, que tiene un vuelco, es maravilloso. Número 2, cambiar el ambiente para que fluya la unción. Segunda de Reyes, capítulo 3, verso 15, dice: mas tráeme ahora, había llegado Eliseo, el hombre de Dios, el profeta. Dios no va a hablar, qué bueno. Y mire lo que él hace: mas tráeme ahora un tañedor. Y sucedió que mientras el tañedor tocaba, la mano del Señor vino sobre Eliseo. ¿Sabe lo que me habla a mí esto? Que Eliseo entendía que para oír la voz de Dios debía cambiar el ambiente. Eliseo entendía que para oír la voz de Dios había que cambiar el ambiente seco, hostil, de muerte que había en medio de esos tres reyes, en medio de ese ejército con sus animales y caballos. Y esto a mí me impacta profundamente, porque me hago la siguiente pregunta: ¿qué hay en mi ambiente que bloquea la voz de Dios? ¿Qué está viendo en el ambiente de tu hogar? ¿Qué está viendo en el ambiente de tu matrimonio? ¿Qué está viendo en el ambiente en tu secreto que está bloqueando la voz de Dios? Porque lo que bloqueaba la voz de Dios en medio de estos tres reyes y sus ejércitos era la sequedad. Estaban secos. Se olvidaron de lo esencial. Y así muchas veces nosotros bloqueamos la voz de Dios, porque hay un ambiente de pecado, porque hay un ambiente de lujuria, porque hay un ambiente de arrogancia, porque hay un ambiente de orgullo que está bloqueando la voz de Dios. Por eso es bueno venir a la casa de Dios. Por eso es bueno que te encierres en tu cuarto y hagas un ambiente, un cuarto de Dios, de oración, para que Él te hable. Porque un ambiente lleno del Espíritu Santo cambia vidas, cambia atmósferas. Por eso es bueno que usted venga en la adoración y diga: oh Señor, que este ambiente cambie, para que sea el medio que tú me hables.

cambié el ambiente. Si en la mañana está haciendo, tal vez se levanta y lo primero que hace es tomar su celular o levantarse e ir, qué sé yo, a hacer cualquier otra cosa. ¿Por qué no cambia el ambiente? Dice, uy, esta mañana voy a doblar mis rodillas y voy a orar. ¿Por qué no cambia el ambiente y en vez de tomar su celular levanta sus manos un momento al cielo y dice, gracias a Dios por la vida, gracias porque me has ayudado, gracias porque tengo a mi esposa, porque sé que están mis hijos? ¿Por qué no cambia el ambiente de su hogar? ¿Por qué no, si un lunes, un martes o un miércoles, en vez de que todos nos vayamos a nuestros cuartos, decimos, vamos a cambiar el ambiente cotidiano y nos vamos a juntar a orar y nos vamos a juntar a leer la Biblia? ¿Por qué no cambiamos los ambientes de nuestra casa? Debo limpiar mi casa, debo limpiar mis relaciones, mis pensamientos y llenar tu entorno de alabanza. ¿Por qué tomamos el desafío de la radio? ¿Por qué estamos en televisión? Para cambiar ambientes. Es un desafío enorme, es una inversión día a día que lo hacemos con tanto amor, de verdad, con mucho amor, por amor al Señor. Pero ¿por qué lo hacemos? Para cambiar ambientes. Para cambiar ambiente de alguien que va conduciendo triste, que tal vez se va a quitar la vida, y una palabra de Dios en medio de un programa le dice, yo estoy contigo, Dios tiene planes de bien, le cambió el ambiente. ¿Por qué salimos a predicar? Para cambiar ambiente. La unción fluye en ambientes correctos. La unción siempre va a fluir en ambientes correctos. ¿Por qué Dios no habló a Josafat? Si era un hombre bueno, si era un rey bueno. ¿Por qué no le habló a él lo que Eliseo le estaba haciendo? ¿Por qué no le habló tal vez al otro rey que había ido con ellos? ¿Por qué no habló a Joram? Tal vez Dios tenía misericordia y le quiso hablar a Joram. Porque nunca el ambiente de Dios va a fluir en ambientes incorrectos. Porque no le habían consultado a Dios. Joram había hecho lo malo delante de los ojos de Dios. Es decir, no había un ambiente correcto. La unción fluye en ambientes correctos. ¿Quieres que tu casa sea avivada? ¿Quieres que tus hijos sean avivados? ¿Quieres que tus hijos sirvan al Señor? ¿Quieres tú, joven, tener una relación en santidad? ¿Quieres formar una familia conforme al corazón de Dios? Que siempre el ambiente, donde quiera que vayas, sea el correcto. Y este es el final de mi mensaje. Y la buena noticia, porque mire cómo termina esta historia, así como puede terminar hoy día tu vida. La obediencia abre pozo aunque no haya señales. Segunda de Reyes 3, verso 16 al 17 dice, y él dijo, Eliseo, el hombre de Dios, el hombre del cántaro, el hombre que iba a transformar, que iba a traer agua, no sé cómo lo iba a hacer. Así dice el Señor, haced en este valle muchas zanjas. Pues así dice el Señor, no veréis viento, ni veréis lluvias. Sin embargo, ese valle se llenará de agua. Y beberéis vosotros y vuestros ganados y vuestras bestias. Uy, la respuesta. El hombre de Dios trajo la respuesta. Agua. Pero no iba a ser por señales. Va a venir y llover como lo hizo Elías. No va a ser por viento, no se va a formar, no, va a ser por obediencia. Y Dios me habló muy fuerte aquí, porque lo que estamos leyendo, en otras palabras, es decir que la cantidad de agua que reciba no depende de Dios, sino de cuántas zanjas estaban dispuestos a cavar ellos. Lo vuelvo a decir, la cantidad de agua que ellos iban a consumir para hidratarse, porque estaban sobreviviendo, no iba a depender

0: siervo. Pero la respuesta estaba en el ejército. La respuesta estaba en los tres reyes, Joram, Josafat y el otro rey. Que mientras más pozos cavara, más agua iba a haber. Felipe, ¿qué tiene que ver con eso? Con obediencia. Porque mientras más estés dispuesto a cavar, a ir más profundo. He orado 3 veces al día, voy por una cuarta. He leído 5 veces la Biblia a la semana, voy por una sexta. He ido 1 vez a la iglesia, voy por una segunda. He predicado 10 personas, voy por 20. Mientras más estés dispuesto a cavar zanjas, más tu vida se va a llenar del agua, más vas a ser lleno del Espíritu Santo, más palabra vas a tener, más hambre por oración vas a tener, más desarrollo espiritual vas a tener. Mientras más zanjas estaban haciendo, más aguas tenían. Mientras más vayas profundo, mientras más cabes zanjas, más agua vas a beber. No se trataba de Dios, no se trataba que enviara una lluvia, no se trataba que enviara vientos, no se trataba que cambiara clima, se trataba de obediencia. Este es el cierre de mi mensaje. Lo esencial en la vida muchas veces no depende de Dios, depende de mi obediencia hacia Dios. Porque Él ya planeó todo. Él ya tiene tu futuro. Él ya tiene tus días. Aún en los días difíciles, Él ya tiene tu sustento, tu cuidado.
1: Si este mensaje fue de bendición para tu vida, es un privilegio y es un gran honor saber que Dios ha hecho una obra poderosa en tu vida. Permíteme orar por ti. Señor, te damos gracias por esta bendición. Y te doy gracias porque cada uno de mis hermanos, mis hermanas ha podido recibir una palabra de Dios. Que esta palabra traiga vida, traiga frutos, traiga la gracia, la multiplicación, la provisión de Dios sobre su vida. Que la paz de Dios, esa paz que sobrepasa todo entendimiento, venga sobre su vida. Gracias, Señor.

0: ¿Cuántos están enamorados del Señor? ¿Cuántos están enamorados, pero realmente enamorados del Señor? A ver si se sabe esta canción, que nació en un sermón, en un culto.
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1: Cuando te comparas, pierdes tu identidad. La Biblia dice en el libro de 2 de Corintios, capítulo 10, verso 12, pero ellos, midiéndose a sí mismos por sí mismos y comparándose consigo mismo, no son juiciosos. ¿Sabe? La comparación distorsiona tu valor. Dios no te llamó a ser otro. Cada proceso es único y personal. La identidad se afirma en Dios, no en otros. Entonces todo mi mensaje es, deja de compararte y empieza a caminar de acuerdo al diseño que Dios te dio. Mi nombre es Felipe Bunster y esta fue la reflexión en menos de un minuto por Inicia Radio e iniciaradio.cl.
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0: Dímelo Pablo, o THO, y lo hicimos otra vez.
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1: Desarrollando la mente de Cristo. Debemos de desarrollar en nosotros la mente de Cristo. Voy a correr un poquitito, porque dice 1 Corintios capítulo 2, verso 16, porque ¿quién ha conocido la mente del Señor para que le instruya? Mas nosotros tenemos, diga conmigo, nosotros tenemos. Mas nosotros tenemos la mente de Cristo. Es una declaración que el apóstol Pablo le está haciendo a la iglesia de Corinto. En un mundo lleno de confusión, de ideología humana y de pensamientos contrarios a Dios, nosotros los creyentes estamos llamados a pensar, a discernir y a actuar con una mentalidad distinta. A eso se le llama tener la mente de Cristo. La mente, obviamente que la mente, me salió verso sin mayor esfuerzo, si lo hubiese querido no hubiese salido. El cerebro no es la mente. Y la Biblia nos enseña, hermanos amados, que nosotros debemos de llevar al Señor todo nuestro ser. Y la Biblia, cuando habla del ser, está hablando de tres áreas: espíritu, alma y cuerpo. Espíritu, alma y cuerpo. Que todo vuestro ser, espíritu, alma y cuerpo, sean guardados irreprensible para el Señor. Pero aquí dice que tenemos la mente. La palabra mente en el griego es la palabra nous, que quiere decir intelecto, mente. Puede ser divina o humana, en pensamiento, sentimiento o voluntad. Pensamiento, sentimiento o voluntad. Significa entendimiento, mente o el pensar. La palabra del Señor dice que como es el pensamiento del hombre, tal es él. Así como usted piensa, así usted es. Por ejemplo, si usted es morboso, usted tiene un pensamiento morboso, así usted se va a manifestar. Entre paréntesis, que está endemoniado. Eso es así, porque es un demonio que toma la mente. Si usted tiene pensamientos de bienestar, entonces ese pensamiento le lleva a usted a comportarse de una manera correcta. Si usted tiene a Cristo en su mente, todo lo que usted haga va a estar alineado con el propósito de Dios. Deuteronomio capítulo 6, dentro de las leyes que aparecen en la Biblia, en el Antiguo Testamento, dice: amarás al Señor tu Dios, a Jehová tu Dios, con todo tu corazón. Aquí la palabra corazón tiene que ver con el espíritu, con todo tu espíritu, con toda tu alma y con toda tu fuerza, que es el cuerpo. Y ahí tenemos espíritu, alma y cuerpo. Cuando le preguntan a Jesús y le dicen: ¿qué dices tú con respecto a esto? ¿Cuál es el primer mandamiento? Respondiendo, él dijo: amarás al Señor tu Dios con todo tu corazón, igual que en Deuteronomio, con toda tu alma, igual que en Deuteronomio, con toda tu fuerza, igual que en Deuteronomio, pero dice, y con toda tu mente. Amarás al Señor con todo tu corazón, con tu espíritu, con tu alma, con tu cuerpo y con tu mente. Porque ahora usted va a tener no la mente de hombre, hermano, sino que la mente de Cristo. Fuimos hechos, recuerde cómo fuimos hechos. ¿Para qué fuimos hechos? A ver, alguien que me ayude. Para la alabanza de su gloria. Para alabanza de su gloria. Por lo tanto, Por lo tanto, si usted fue hecho para la alabanza de su gloria, usted debe tener la mente de aquel que lo creó. Sí, sí se entiende, ¿verdad? ¿Qué quiero que tenga mi mente? Que tenga mis pensamientos. Cuando Adán y Eva están en el huerto, en Edén, y pecan, ellos se esconden. ¿Verdad que sí? ¿Se recuerda? Sí. ¿Qué es lo que hace Adán y Eva? Se esconden. ¿De quién se esconden? Diga conmigo, de su Dios. Diga conmigo, de su creador. Diga conmigo, de su maestro. Entonces viene Dios y le llama a Adán y le dice: Adán, Adán. Y él sale de su escondite y él le dice: es que tuve miedo y me escondí porque estaba desnudo. ¿Va conmigo? ¿Se recuerda lo que le dice Dios a Adán? ¿Quién te enseñó que estaba desnudo? ¿Quién te enseñó que estaba desnudo? Es que me vi, me percibí, me autopercibí desnudo. Quiero recordarle que Adán y Eva no usaban vestiduras como las que usted usa. Ellos eran vestidos de luz. Y cuando vino el pecado, ¿qué se les apagó? Se les apagó la luz. Entonces vieron que estaban desnudos. Ellos miran su desnudez. Pero Dios le dice: ¿quién te enseñó? Alguien metió eso en tu cabeza. Hay gente que muchas veces el enemigo le mete cosas en la cabeza. ¿Por qué? Porque empiezan a escuchar lo que no deben de escuchar. El Salmo 26, verso 2 dice: examíname, Señor, prueba, escudriña mi mente y mi corazón. El salmista pide ser escudriñado en su mente y en su espíritu, en su corazón. Pruébame, pero escudriñame primero. Escudriña mi corazón. Escudriña lo que hay en él. Revísalo, analízalo. Porque quiero tener tu pensamiento. Yo no quiero ser enseñado por la serpiente. Yo quiero ser enseñado por ti. Yo quiero recibir la enseñanza que viene de parte del Señor. Voy rápido porque esto lo dije en la mañana. Isaías 21:4 dice: desvaría mi mente. ¿Qué es lo que desvaría? La mente. El espanto me sobrecoge. El anochecer que anhelaba se me convirtió en terror. Esta es la descripción de una crisis de pánico. Desvaría mi mente. Espanto me sobrecoge. El anochecer que anhelaba se me convirtió en terror. Cuando hablamos de esta palabra desvaría, es la palabra ta'a, que significa vacilar, significa remolonear o desviarse, errar, tambalear, vagabundo. Mi mente está como vagabunda. Mi mente desvaría. ¿Por qué? Porque no tengo el amparo del Señor. No tengo el amparo de su presencia. Mi mente desvaría. Pero cuando tengo mi mente sujeta a Cristo, entonces, hermano, nada me mueve, nada me atormenta, nada me saca del propósito. ¿Alguien me está entendiendo? ¿Cómo puedo ser libre de toda opresión del enemigo? Llevando mi mente cautiva a la obediencia de Cristo Jesús. Mire, yo decía esto en la mañana. ¿Conoce la historia del rico y Lázaro? El rico va al Seol, Lázaro va al lugar, al seno de Abraham, para ser consolado. ¿Dónde enterraron a Lázaro y al rico? En la tierra. Diga conmigo, en la tierra. Ok. Usted no va a decir, ah, no sé, capaz que sea el cementerio Canaán, no sé. Porque recuerdo, no. En la tierra, diga conmigo, en la tierra. ¿Qué pusieron en la tierra? El cuerpo. Diga conmigo, el cuerpo. El cerebro, ¿dónde lo pusieron? Estaba en el cuerpo. Por lo tanto, ¿dónde quedó? En la tierra. Amén. El espíritu, ¿a dónde volvió? Al Padre. Diga conmigo, vuelve al Padre. El alma, a cualquiera de los dos lugares, o al seno de Abraham o al Seol. ¿Y la mente? Con el alma. Ahí está, porque él reconoce. Y él dice, ah, ahí está Abraham. Y está Lázaro. Y le dice a Abraham, padre Abraham, padre hermano, le dice, padre, era un hijo. Padre Abraham le dice, dile a Lázaro que unte su dedo en agua y que lo ponga en mi lengua porque estoy ardiendo en esta llama. La mente estaba con el rico. Y se le abrió la mente y miraba. ¿Por qué? Porque ahí están las intenciones, la voluntad, los deseos. Entonces la mente no es un órgano. La mente, hermano, es una puerta que abre, hermano, es una puerta del cuerpo, del alma, del espíritu, y que nos conecta, ya sea con Dios o nos conecta con las tinieblas. Eso es tremendo. Marcos 8:33 dice, mas él volviéndose y mirando a sus discípulos, reprendió a Pedro. Yo dije en la mañana, Pedro era un apóstol. Y lo reprendió. Y le dijo, quítate delante de mí, Pedro. Ah, no dijo eso, ¿verdad? Quítate de delante de mí, Satanás, hermano. ¿Por qué? Porque Satanás significa adversario. El diablo, que el Señor lo reprenda, es un adversario, es un Satanás. ¿Judas era un Satanás? Si es un adversario, ¿Judas era un Satanás? Era un Satanás. ¿Y Pedro? ¿Pedro era un Satanás? ¿Qué es lo que era? Pero era un Satanás, hombre. Si Jesús le dijo Satanás, no le dijo Jacobo. Jesús le dice a Pedro que lo que está en él, que la mente que está en él, que el pensamiento que está en él, es un adversario y se convierte en un Satanás. ¿Por qué? Porque tal es el pensamiento del hombre, tal es él. Entonces, de lo que usted piensa, como usted piensa, la forma en que usted se desarrolla, es como usted es. Ay, qué fuerte, hermano. Porque entonces el anciano puede ser un Satanás. El diácono puede ser un Satanás. El líder. El Señor nos ayude. ¿Y qué, a qué se oponía Pedro? ¿A qué, por qué le dice me eres tropiezo? Pedro le dice, no, tú no vas a ir a la muerte, ¿cómo se te ocurre tú? No, y yo a la muerte voy a ir por ti, yo, y se manda un speech, hermano, no. Apártate, Satanás. Pero está hablando a la mente de Pedro. Jesús ama a Pedro. De hecho, después le dice, Pedro, ¿me amas? Pedro, Jesús ama a Pedro y Pedro ama a Jesús, pero muchas veces por no tener la mente se volvió Satanás. Cuando vino el Espíritu Santo sobre la mente, sobre el pensamiento de Pedro, entonces su vida cambió. Entonces él está dispuesto y entiende que el mensaje de Cristo aún es necesario dar la vida por él. Tenemos que aprender a caminar conforme a la palabra del Señor y tener la mente del Señor. Lucas 24:45. Entonces le abrió la mente. Diga conmigo, estaba cerrada. ¿Qué estaba cerrada? La mente. Entonces les abrió la mente para que comprendieran las Escrituras. Es interesante ver que Cristo puede abrir lo que nadie puede abrir. ¿Y para qué lo va a abrir? Para exponer su palabra en nosotros. Esta palabra abrir es la palabra dianoigo, que significa abrir completamente, como primogénito, algo primero, figurativamente es exponer o abrir. Dianoigo. ¿Qué es lo que necesita usted para tener la mente de Cristo? Su palabra. Es que el Alex estuvo en el primer culto, hermano. ¿O no? ¿No estuviste en el primer culto? Ah, no. Venían escuchándolo. ¿Qué es lo que necesito para que tener la mente de Cristo? La palabra. Ahora la pregunta es, ¿usted lee la palabra? Amén. Sonó así, hermano. Escucha la palabra. ¿Lee la palabra? Ay, pastor, es que tengo los ojos tan malos, pastor. Ya ni veo, pastor, con esto. Hay Biblia audible. Hay audiolibros. Si usted no tiene, o lupa, ¿verdad? Ame la palabra. Porque al amar la palabra te va a llevar a tener la mente de Cristo. Si tienes la mente de Cristo, usted, hermano, no va a caer, no va a pecar. Porque el que tiene la mente de Cristo ya no peca. ¿Nos hará falta la mente de Cristo? Ah, que nos hace falta, hermanos. Oiga, que nos hace falta. La mente de Cristo no anda gritoneando al marido. Hola, padre.

mediante la renovación de vuestra mente, para que verifiquéis cuál es la voluntad de Dios, lo que es bueno, aceptable y perfecto. ¿Cuántos quieren hacer lo bueno, lo agradable y lo perfecto? Sí. Tiene que tener la mente de Dios. ¿Cómo tengo la mente de Dios? En su palabra. El Espíritu Santo nos renueva. Pero aquí dice, para hacer lo que es bueno, agradable y perfecto, tengo que renovar, transformarme mediante la renovación de mi mente. La mente tiene que ser renovada, y cuando la mente está renovada, voy a hacer lo bueno, lo aceptable y lo perfecto. De lo contrario, voy a andar como ciego, hermano, dando tumbos. Esta palabra renovación es la palabra nakainosis. Es renovación de vuestro entendimiento. Es el ajuste de la visión moral. Le ponen los lentes ahí, hermano, y espiritual, del pensamiento a la mente de Dios, que tiene como propósito llevar a cabo un efecto transformador sobre la vida. Diga conmigo: me van a ajustar la visión para ver como Él ve, para pensar como Él piensa. ¿Cuántos me están entendiendo? Levánteme la mano y digan: yo estoy creyendo que el Espíritu del Señor está sobre mí, que me unge, que me limpia, que me enseña. Denle un aplauso al Señor. Hebreos 10, 16 dice: este es el pacto que haré con ellos después de aquellos días, dice el Señor, pondré mis leyes en su corazón. Dijimos que el corazón era el espíritu, y en su mente las escribiré. Las voy a escribir en su mente, no en su cerebro, en su mente. En su mente. Entonces, después de esta introducción, llevo esta introducción de 35 minutos, quiero hablarte de esto. La mente de Cristo es espiritual y no carnal. Romanos capítulo 8, verso 6 dice: porque la mente puesta en la carne es muerte, pero la mente puesta en el Espíritu es vida y paz. Porque el ocuparse de la carne es muerte, pero el ocuparse del Espíritu es vida y paz. ¿Sabe? Tener la mente de Cristo implica rechazar pensamientos egoístas, sensuales, mundanos, perversos. Hay que rechazarlo. Van a venir. Van a venir, hermano. Sí, hermano, a Jesús se le presentó el diablo. Salud. Se le presentó el diablo. Le hizo tres propuestas. Van a venir pensamientos. Van a venir pensamientos. Hermano, va a venir el enemigo, te va a decir: mira, la compañera de trabajo te dejó caer el pañuelo. Mira, te dijo a qué hora sale. O tu compañero de trabajo, hermana, que le dice: qué linda, usted es la más linda de toda la oficina. Y tu viejo no te dice linda ni por si acaso, sino que te dice: vieja, gorda, mona y cualquier animal que le hayan asignado.

0: Tener la mente de Cristo implica rechazar todos estos pensamientos. El que tiene la mente del Señor vive con un enfoque espiritual, buscando lo eterno y no lo pasajero. El que tiene la mente de Cristo no busca las cosas de aquí de la tierra. Tiene su mirada en las cosas de arriba. ¿Dónde está Jesús? ¿Dónde está el Señor? A la diestra del Padre. Pensar como Cristo es vivir desde el Espíritu, no desde la carne. Yo vivo y vivo para el Señor. Vivo para Él. Mi casa, mis hijos, mi familia, mi esposa son para el Señor y del Señor. ¿Cuántos dicen amén? Gloria al Señor. Número dos, la mente de Cristo discierne lo espiritual. 1 Corintios 2, 14 y 15. Pero el hombre natural no acepta las cosas del Espíritu de Dios, porque para él son necedad y no las puede entender, porque se disciernen espiritualmente. En cambio, el que es espiritual juzga todas las cosas, pero él no es juzgado por nadie. El que tiene la mente de Cristo, hermano amado, tiene algo llamado discernimiento. Ve lo que otros no ven. Entiende los tiempos. Reconoce lo que es Dios y lo que es del enemigo. Puede diferenciar: esto viene de Dios, está clarito. Esto no viene de Dios, está clarito. No que usted va, hermano, y le dan devuelto 3,000 pesos de más. Y usted dice: gloria a Dios. El Señor sabía que me hacían falta 3 luquitas. Hermano, usted se ríe, hermano, pero hay gente, hermano, que le dan de más. Gracias, Señor. ¿Cómo hacer eso, hermano? Señor, nos ayude. Usted, hermano, tiene que tener el discernimiento, y para eso necesita la mente de Cristo. Estuve con los hermanos y yo les decía: para hacer un negocio tiene que estar conectado con Cristo. Hay gente que hace negocio, escuche esto. Hay gente que emprende un negocio, o tiene un negocio, tiene una empresa, o tiene un emprendimiento para ganar dinero y para sustentarse, para poder criar a sus hijos, para poder sostener a su esposa, para pagar las deudas. ¿Y eso está bien o está mal? No todos contestan. ¿Cuántos dicen que está bien? Levánteme la mano que dice que está bien. ¿Cuántos dicen que está mal? Nadie, ¿verdad? Porque todos piensan que está bien. El problema es que se olvidan de Dios. Y la Biblia dice que es Dios el que le da la facultad al hombre para hacer riquezas. Yo le digo a todos los jóvenes, los hermanos: ¿cuántos profesionales de universidad tenemos aquí? Levántame la mano. Son profesionales universitarios. Ok, tu profesión es la excusa de Dios. Tu profesión es la excusa para manifestar su gloria en tu vida. Y yo les contaba una historia. Hay una cadena de hamburguesas, de comida rápida, en Estados Unidos, pero particularmente ellos están ubicados en California. Esta empresa se llama In-N-Out. In-N-Out. and out. Entra y sale. En todos sus vasos, sus canastitas que tienen, en las papas fritas, en todo, hay versículos bíblicos. Juan 3:16, Romanos 6:23, Salmo 23:1. En todo, y en todo honran a Dios. Hay otra cadena que se llama Chick-fil-A. Son pollitos crispy, sándwich de pollo crispy. Crujiente. Que uno da un mordisco, hermano, y te explotan los sabores en la boca. Ganan millones de dólares y cierran el domingo porque es el día del Señor. Para ellos, para mí el día del Señor son todos los días, pero ellos cierran el domingo porque le dan toda la libertad a sus empleados para ir a la iglesia. Son millonarios. Entonces el problema con nuestras empresas, con las empresas, que no le damos el valor agregado. ¿Por qué? Porque no estamos pensando como piensa el Señor. ¿Por qué voy a estudiar medicina? Ah, porque es una profesión buena y porque... No, voy a estudiar medicina porque a Dios le place que yo pueda estudiar y poder bendecir a otros. ¿Por qué voy a ser arquitecto? ¿Por qué? Porque es una forma en que yo voy a ganar dinero. Porque a Dios le place. ¿Por qué yo voy a estudiar abogacía? Porque Dios me va a usar en el derecho y en la rectitud. Porque voy a tener un comportamiento correcto. Porque voy a ser un hombre de paz, un hombre de verdad, un hombre o una mujer que va a tener una visión correcta. ¿Por qué voy a estudiar enfermería? Porque sé que a través de mis manos Dios va a usarme para poder sanar, para poder liberar. Porque tengo... La enfermera es el primer contacto que tiene un paciente. Tener la mente de Cristo es meter en todo lo que hago a Cristo en mi vida. Soy un empresario y presento mi propuesta. Presento mi propuesta, mi En mi tiempo eran una, se hacían licitaciones. No, todavía se hacen. Antiguamente se escribía el castellano de la siguiente manera: en el día de nuestro Señor, por ejemplo, hoy día, ¿cómo estamos? 15. En el día de nuestro Señor, 15 de junio del 2025, se mencionaba a Dios. Los que tenemos más de 35, los que tenemos más años, se recordarán que en las escuelas se oraba y se leía la Biblia. No escuchábamos la palabra bullying. Jugábamos como niños pero no escuchábamos eso. Sacaron la Biblia de las escuelas, sacaron la oración de las escuelas, y ¿qué es lo que le vino? Vino el pensamiento de las tinieblas. Pero mientras se pusieron bajo el amparo del Señor, Dios los guardaba. ¿Estás incluyendo a Dios en todas las áreas de tu vida? ¿Incluyes a Dios en tus proyectos? La mente de Cristo distingue lo verdadero, aunque el mundo lo llame locura. Es una locura lo que usted está haciendo. Póngame a Dios primero. todo el que pone a Dios primero, Dios lo levanta. Dios levanta del muladar, dice la Biblia, que Dios levanta. ¿Sabe lo que es el muladar? El estiercolero. Es la fosa séptica. De allí lo levanta el Señor. Del muladar. Porque si usted pone a Cristo primero, si usted pone a Dios primero, Dios lo va a poner de primero a usted. Hermano, pastor, lo que usted quiere que diezmen y ofrenden. No, hermano, hermano, yo lo que quiero es que usted ponga a Dios primero. Yo quiero que usted sea bendecido. ¿Estás poniendo a Dios en tu vida, en tu casa, en tu negocio? Yo no estoy diciendo que le ponga fruto giré. Almacén Ebenezer. Yo no estoy diciendo eso. Si quiere, hágalo. Lo que estoy diciendo es que involucres a Dios. Que tengas la mente correcta. Que lo que hace Adán, saca a Dios y es enseñado por las tinieblas. Wow. La mente de Cristo es humilde y servicial. Filipenses 2:5. Haya pues en vosotros esta actitud que hubo también en Cristo Jesús, el cual, aunque existía en forma de Dios, no consideró el ser igual a Dios como algo a que aferrarse, sino que se despojó a sí mismo, tomando forma de siervo, haciéndose semejante a los hombres. Cristo no se aferró a su posición, sino que se humilló para servir. Tener su mente, amados hermanos, es abandonar el orgullo y asumir una actitud de siervo, de servidor, de hijo. El Señor nos ayude. La Biblia dice: ténganos los hombres por servidores. Dígale al hermano que está al lado, dígale: hermano, no sé si te lo había dicho, pero estoy para servirte. Estoy para servirte, dígale. La mente de Cristo, el que tiene la mente de Cristo, no busca ser servido, busca servir. Porque el que sirve, sirve. Muy bien, ese es el rema. El que sirve, sirve. La mente de Cristo es obediente hasta la muerte. El mismo Filipenses 2, pero el verso 8: y hallándose en forma de hombre, se humilló a sí mismo, haciéndose obediente hasta la muerte, y muerte de cruz. Cristo no pensó en su conveniencia, sino que pensó en la voluntad del Padre. Quien tiene la mente de Cristo aprende a obedecer, aunque me cueste. Hermano Jorge, puedes pasar. Hermano Jorge. Aunque me cueste, te voy a servir. Aunque los demás no lo hagan, yo lo voy a hacer, Señor. Aunque los demás me critiquen, yo lo voy a servirte, Señor, hasta la muerte, Señor. Pensar como Cristo es obedecer, aunque lo que estoy haciendo hoy día no lo entiendas, aunque lo que estás haciendo parezca una locura. Es mejor obedecer a Dios antes que a los hombres. El que tiene la mente de Cristo resiste la tentación con la palabra. Mateo 4:3-4: acercándose el tentador, le dijo: si eres hijo de Dios, mire este desventurado, di que estas piedras se conviertan en pan. Pero él respondiendo dijo: escrito está, no solo de pan vivirá el hombre, sino de toda palabra que sale de la boca de Dios. Escuche esto, por favor. Jesús no razonó con el diablo. Jesús no se va a decir: no, pero es que tengo una cosa que decirte. No, es que mire, lo que tú estás diciendo de mí no es lo correcto. Hermano, diga conmigo: con el diablo no se razona. No hay que andar razonando con el diablo. No hay que andar razonando con el diablo. Jesús no pierde su tiempo, sino que le dice: escrito está. La mente de Cristo está anclada a la verdad y responde con la palabra, no responde con emociones. No estoy aquí hablando emocionalmente, estoy hablando la palabra. Conoceréis la verdad, y la verdad te hará libre. Si tú no conoces a Jesús, esta es una mañana para que lo conozcas. Si usted estás alejado del Señor y no tienes la mente de Cristo, hoy puede ser un día extraordinario para que tú le digas al Señor: Señor, aquí estoy. Quiero dejar la forma de pensamiento humano. Sé que van a venir pruebas, y sé que van a venir pensamientos, y sé que van a venir tentaciones. Lo sé, Señor. Pero mientras más Cristo en mí, eso va a ser cada vez más lejano.
1: Si este mensaje fue de bendición para tu vida, es un privilegio y es un gran honor saber que Dios ha hecho una obra poderosa en tu vida. Permíteme orar por ti. Señor, te damos gracias por esta bendición. Y te doy gracias porque cada uno de mis hermanos, mis hermanas, ha podido recibir una palabra de Dios. Que esta palabra traiga vida, traiga frutos, traiga la gracia, la multiplicación, la provisión de Dios sobre su vida. Que la paz de Dios, esa paz que sobrepasa todo entendimiento, venga sobre su vida. Gracias, Señor.

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valientes en el sur. Los que siembran con lágrimas, segarán con gritos de júbilo. El que con lágrimas anda, llevando la semilla de la siembra, en verdad volverá.

0: eso dice gloria a Dios.
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6: No entierres tu talento. El libro de Mateo, capítulo 25, verso 18, dice: el siervo que había recibido un talento fue y cavó en la tierra y escondió el dinero de su señor. El miedo, la inseguridad y la comparación son enemigos que nos hacen esconder lo que Dios puso en nuestras manos. No importa cuán pequeño parezca tu talento, si lo entregas a Dios, puede abrir puertas eternas. El reino de los cielos avanza cuando cada hijo usa lo que recibió. Por poco que parezca, porque en las manos del Señor siempre se multiplica. El miedo entierra talentos, pero la fe los multiplica. Esto es la reflexión en menos de un minuto.

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Eso está bien, ¿eh? Aleluya. Recibe la gloria. ¿Cuántos pueden sentir la unción que está en este lugar? ¿De veras? ¿Cuántos sienten la unción?

ver, Señor, a nuestros cautivos como las corrientes en el sur. Los que siembran con lágrimas, segarán con gritos de júbilo.

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1: ¿Cómo están? Dios les bendiga, qué bueno estar con ustedes en un nuevo capítulo de El Baúl de la Inicia, la 90.1. Un tiempo, una horita de recuerdos, de canciones del ayer. Como decía la presentación, vuelven a resonar hoy. Así es que qué gusto traer este playlist de la edición del día de hoy, hecho también con ustedes. Para iniciar la jornada de hoy, quiero dejarlos con un chileno. Vamos a empezar con un chileno. Un chileno sí que está radicado en Puerto Rico ya hace muchos años. Se trata del hermano Roberto Orellana. Y una canción de clamor, de intercesión ahí por su hijo, una historia. Así es que escuchamos Anoche Llegaste Tarde, la voz de Roberto Orellana, aquí en El Baúl de la Inicia.

Qué bonita canción de Roberto Orellana. Recuerda cuánto te ama el Señor. Aquí te espera tu familia. Es un clásico, clásico ahí de los 90. Y si es chileno, es bueno. Así que recuerda que estás en el baúl de la Inicia Radio. Momentos y tiempos de desbloquear recuerdos de música cristiana de todos los tiempos. Así es que invitarte a que nos puedas escuchar en el 99.3, en Viña Valparaíso, en San Antonio en la 89.1, aquí en Santiago 90.1 y a través de internet iniciaradio.cl. Qué rico estar compartiendo con ustedes este tiempo. Invitarte y recordarte que estamos en los estudios de acá de Inicia y también en la congregación Centro Cristiano Internacional. Invitarte a nuestras reuniones para que nos vengas a ver. Para que si no tienes dónde congregarte puedas venir, conocernos. ¿Cuándo son los cultos? Aquí en Carlos Fernández Concha 260, Metro Rodrigo de Araya. Mira, los cultos son los miércoles 7:30 y los domingos a las 9, a las 12 y a las 5 de la tarde. Hay buses de acercamiento que salen del Metro Rodrigo de Araya. Y estacionamiento, lugar para niños, gracias a Dios, instalaciones que Dios nos ha dado. Así que te dejamos invitado. Este programa lo puedes hacer junto con nosotros, pero vamos a decir el teléfono al final, así es que si realmente quieres dar tu canción, sugerir tu canción, te vamos a dar ahí el teléfono de la Inicia, el WhatsApp de la Inicia, para que puedas sugerirnos una canción. La siguiente canción de la edición de hoy, del año 94, se grabó el álbum Te Pido la Paz de Jaime Murrell junto a otra agrupación que se llama 95 Norte. Un sonido bien lindo, un álbum bien lindo. Y te quiero compartir la canción principal. Justamente, Te Pido la Paz. Te Pido la Paz de Jaime Murrell en el baúl de la Inicia, la 90.1.

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2: Qué linda canción, Te Pido la Paz, lo que escuchas aquí en el baúl de la Inicia, esos recuerdos de antaño. Oye, estamos trayendo cosas de los años 90. De pronto parece que no fueran tan antiguas, pero ya han pasado más de 30 años de esas canciones. Así que, como han dicho algunos, este programa sirve para ver cómo ha avanzado la edad. Pero qué bendición compartir estas canciones que han marcado generaciones y que traen un mensaje. Vamos de inmediato a otra canción también de un salmista de la época, gente que está todavía, mira, vigente. Bueno, acabamos de ver Jaime Murrell ya partió a la presencia del Señor. Yo me di cuenta que el programa pasado, de las 6-7 canciones, la mitad era de gente que ya está en la presencia de Dios. Y ahora quiero compartirte también otro clásico. Esto es del año 93, se grabó el año 93 en el disco Aviva el Fuego de Juan Carlos Alvarado, y se volvió a grabar en el disco Hoy Más Que Ayer. Esa es la versión que quiero compartir de No Basta, una canción que nos lleva a entregar al Señor una adoración genuina. Así que aquí en el baúl de la Inicia, la 90.1, No Basta, con Juan

Solo con cantar lo que nos decía Juan Carlos Alvarado, es necesario morir. Aquí en el baúl de la inicia de Bloqueando Recuerdos, de tu adolescencia, de tu infancia, del ayer, en el baúl, la 90.1, una hora de recuerdos que hacemos junto a ti. Qué lindas canciones. Pasa rápido el tiempo, ¿ah? Y estas canciones traían un mensaje especial, muy, muy lindo. Fíjate que quiero avanzar en la edición de hoy y vamos a volver de nuevo a Chile, ¿eh? Así que el día de hoy tenemos dos agrupaciones chilenas y quiero que nos vamos a remontar a los años, terminando los años 90, comenzando el año 2000, y esa década, apareció este grupo 3x1, ¿eh? Una mención honrosa a los hermanos de 3x1 y nos dejaron varios discos ahí, muy bonitos. Ellos se juntan por ahí por los 90, en el 98, 99, graban Involúcrate, la primera canción. Y la verdad es que sus voces con mucha excelencia. Lo primero que les tocó, digamos, hacer masivo fue estar en la campaña de Luis Palau en el Estadio Santa Laura. 18.000 personas más o menos lo escucharon, así es que se les comenzaron a abrir las puertas a los hermanos de 3x1, y luego vino algo bien, bien bonito también, que fue estar, como se dice, telonero, ¿no?, de Marcos Witt, en la grabación del año 2000 de Todos Deben de Saber. Ahí los vi yo, en el año 2000, 26 años atrás, cantaron ahí 3x1. Y esta canción es del primer álbum, Involúcrate, y se llama Cómo Agradecer. Así que te dejo acá en el baúl de la inicia, Cómo Agradecer, de 3x1.

canción de 3x1 es lo que puedes escuchar aquí en el baúl de la Inicia, desbloqueando recuerdos junto a ti. Recuerda que puedes ser parte de esta playlist. Si tú quieres postular, recomendar alguna canción del recuerdo, te vamos a dejar al final del programa el número de la Inicia, del chat de Inicia, para que puedas pedir y hacer la playlist junto con nosotros. 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Somos parte del Centro Cristiano Internacional y es siempre una bendición poder comentarte que puedes visitarnos, que puedes venir a nuestras reuniones. ¿Cuándo son? Los días miércoles a las 7:30 y los domingos a las 9 de la mañana, a las 12 y a las 5 de la tarde. Estamos ubicados en Carlos Fernández Concha 260, Metro Rodrigo de Araya, y tienes buses de acercamiento. Así que vente a la iglesia, si estás ahí, necesitas un lugar donde congregarte, conocer una casa de Dios. Te esperamos. El mensaje de Inicia es el mensaje de redención y el mensaje de reconciliación. Dios estaba en Cristo reconciliando consigo al mundo, no tomándoles en cuenta sus pecados, sino encargó esta palabra, este misterio y este ministerio de la reconciliación. Dios te bendiga. Qué bueno es compartir estas canciones con un mensaje. Quiero que nos traslademos en la edición de hoy. Vamos ahora a irnos hacia Norteamérica. Y quiero compartirte una canción. Este es un clásico también, ¿ah? Esto se grabó el año 99. Se trata de la banda Mercy Me. La canción Puedo Imaginarme. I Can Only Imagine. Bueno, tiene varias versiones en español. Por supuesto, te la voy a compartir en español por los hermanos de Vertical, que la grabaron también ahí ya hace bastantes años atrás. Fíjate que incluso esta canción tiene una película. Puedes buscar ahí Puedo Imaginarme. Y es muy buena la película. Así es que es un clásico. Quiero compartirte entonces Puedo Imaginarme, de Mercy Me, en la voz de Vertical, aquí en el baúl de la Inicia.

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1: ¿Cómo están todas las personas que nos están sintonizando por Inicia Radio en las 14 radioemisoras desde Copiapó hasta Punta Arenas, por supuesto, disfrutando también de la programación, pero también queriendo estar junto a ti en estos momentos que son un poquito complejos, que estamos atravesando como país, ¿cierto? Este temporal que se habla de que es uno de los cinco más fuertes de los que vivimos dentro de este siglo. Entonces, algo bien, bien intenso que estamos viviendo aquí en todo nuestro país y que, por supuesto, hemos querido también generar este tiempo, pero no tan solo como darte la información quizás un poco más dura, sino que también acompañándote durante estos tiempos, en estos momentos que estás quizás atravesando. Entonces, primero dejarte invitado a que puedas escribirnos al más 569-798-73964. Queremos saber de ti, queremos saber cómo estás, cómo estás atravesando esto, si necesitas alguna ayuda, por supuesto, aquí estamos en este programa para poder conversar contigo. Una oración nunca está de más en estos momentos de dificultades también, y por supuesto una palabra de fe que siempre es tan pero tan importante cuando atravesamos estos momentos. Y sabes que también nos puede llamar al 442-467000, al 442-467000. Ahí también podemos conversar. Mira, abrimos nuestras líneas para escucharte a ti. ¿Cómo estás? Si necesitas una oración, si necesitas una palabra, ahora, si necesitas conversar con alguien, por supuesto, aquí estamos abriendo las señales de Inicia Radio para ti, para la comunidad, para finalmente poder saber cómo están. Hoy día vamos a tener diferentes contactos en distintos lugares de nuestro país y que, por supuesto, también vamos a estar llevando información. Bueno, algunas informaciones referente al tiempo en Copiapó. Mira, todavía el temporal allá no va a afectar de tal manera, pero sí en algunos casos, como la ciudad de Coquimbo, en donde se esperan vientos de 40 a 70 kilómetros por hora. Es algo realmente muy muy fuerte, y que se esperan que caigan aproximadamente 65 milímetros de agua. Y que durante estos días va a estar cayendo mucha agüita, por supuesto, para allá, para que también, si tiene algún familiar en Coquimbo, dígale ahí que se prepare, que pueda estar. Mire, y una de las cosas que hice fue, día previo, sacar ya limpiar las canaletas, tan importante que a veces uno dice, ah, no, y como que tira esa tarea, pero cuando lo hice me di cuenta que a veces no se veía tan sucia, y de repente empecé a sacar la hoja y estaba bien sucia la canaleta. Entonces son cosas que también ocurren y que es importante estar muy prevenidos. Así que en este programa queremos estar junto a ti, junto a ti que nos escuchas, nos sintonizas, también nos ves por el Nuevos Comienzos Televisión, el 15.3 acá en la región metropolitana y el 38.3 allá en la hermosa ciudad de Punta Arenas. Oye, este pronóstico de clima también, por supuesto, el día de hoy, por lo menos acá en la capital, va a ser uno de los días en donde más va a caer agüita. Se habla de 58 milímetros. Entendamos que de 20 a 30 milímetros es lo que cae en una precipitación normal. Ahora se está hablando de más de 90 milímetros que van a estar cayendo estos días, y el día de hoy es el día más lluvioso junto con mañana, pero hoy día creo que es ya el en donde se alcanza el pic también de las lluvias. Así que importante poder, mire, si puede quedarse en la casa, quédese en la casa. Si no puede, venga a trabajar. Pero si puede quedarse en la casa, quédese en la casita, disfrutando. Quizás si puede hacer teletrabajo, es importante también en estos momentos. Hay cosas que a veces ocurren. Ayer lamentábamos el fallecimiento de una persona que, mira, tocó simplemente el paradero y se electrocutó ahí en Cerro Navia. Entonces creo yo que también son tiempos de resguardo. Y por supuesto, si ahí usted es jefe de algún lugar y escucha Inicia Radio, ténganle paciencia, que a veces también es por resguardo, es por resguardo. Gracias a Dios, nosotros pudimos venir, estar acá, disfrutar. Hay calles que gracias a Dios no ocurrieron nada, por Vicuña Maquena hasta donde yo estuve, desde la Florida hasta acá, estuvo todo expedito y también bastante los semáforos todavía con luz, sin grandes inundaciones. Es importante mencionar, por lo menos acá está San Joaquín, a eso me refiero, para las personas que nos están ahí sintonizando. Así que lleve su ropa abrigada si tiene que salir, su chaquetita impermeable para que no le pase la agüita, si no después se puede resfriar. Ayer mi hija salió a chapotear en el agüita, salió a chapotear en el agua ahí con mi sobrina, salieron ahí en unos charquitos y empezaron a chapotear. Qué rico también que podamos tener esos momentos. Si puedes tenerlo también con la hijita, mira, o con tu hijito, dale, disfruta. También son cosas que por supuesto nos trae la lluvia y que podemos también disfrutar. No tan solo hablamos de las noticias o aquellas cosas que son un poco más duras, sino que también aquellas cosas que son bonitas de la lluvia, ¿cierto? El hecho de poder, para muchos, estar disfrutando también a veces dentro de la casa es también una bendición y una alegría. Pero también no podemos ser inconscientes de aquellos que lo están pasando mal en estos momentos, como ayer una de estas grúas se cayó arriba de una casa. ¡Qué terrible! Se cayó arriba de una casa y ya justo ahí, gracias a Dios, no pasó nada más que lo que aconteció dentro de ese lugar, pero gracias a Dios ningún fallecido. Así que, por supuesto, también eso es bueno, que no haya fallecido en este caso de algo tan terrible que pudo haber sido esta caída de grúa, que yo creo que nadie prevé a veces estos accidentes, pero por supuesto son cosas que ocurren. Oye, también estaba viendo una de las cosas que traía la lluvia. Es que dentro de algunos lugares, como un poco más al sur, algunos árboles de la Araucanía también se estuvieron cayendo. Interesante, alguna ahí en la región de Portemuco estuvo también viviendo esta situación bien, bien compleja. Así que es importante poder hablar de estas informaciones que siempre nos van también dando un énfasis. Coquimbo, La Serena, tenemos ahí imágenes de Coquimbo. Eso es, confírmame ahí por favor, Miguelito. El puerto de Coquimbo, ahí estamos viéndolo por Nuevos Comienzos Televisión, ese puerto. Y se ve todavía, gracias a Dios, todavía no está tan fuerte, pero se prevé algunas condiciones un poquito más complejas para esa zona. El viento, sobre todo, imagínate, nosotros acá hoy día 53 kilómetros por hora, ya se prevén de 40 a 70 kilómetros. Así que idealmente no exponerse, si insisto, puede quedarse en la casa. Aproveche, tome ahí su matecito, prepare ahí su sopa y pilla, su sopa y pleto. El otro día vi una hamburguesa de sopa y pillas también. Bueno, cosas que también podemos hacer. Sus calzones rotos, es rico también en la lluvia. Su chocolate caliente. Mira, si ya me están, amor, te estoy dando ya, a mi esposa le estoy dando algunas ideas para que ella pueda sorprenderme cuando llegue después de este día de labor, ¿cierto? Así que ya sabe, tenga las precauciones. Mire, me están hablando por interno que también hay una desembocadura del río Maipo, ¿cierto? Ahí está, wow. Ahí lo podemos, lo vemos en las imágenes de Nuevos Comienzos Televisión. Vemos que ha crecido bastante el río Maipo. Hay algunas, inclusive se hablaba también cerca del río Maipo que tuvieran algunas precauciones con algunas casas por la desembocadura o esta situación que se vive, que finalmente el río sale de sus límites y comienza también a llegar a las casas. Y por supuesto también nosotros sabemos que estas situaciones ocurren. Oye, hablando de estos lugares, por supuesto enviar un saludo a la NASA, que NASA quiere que es una chica que trabaja acá, que debe estar también ahí resguardada, ¿cierto? Porque vive cerca de alguna zona un poco compleja. Así que, Nacita, te enviamos un abrazo, un saludo, un cariñoso, por supuesto, saludo desde acá, desde Inicia Radio. Esperamos que puedas estar también ahí en este día resguardando tu bienestar. Así que, por supuesto, son informaciones que también disfrutamos y que también podemos conversar en este espacio. Mira, recuerda, puedes llamarnos si quieres. Mira, darnos alguna información al 442-467-000 si quieres decirnos algo que está ocurriendo en tu zona, que quizás no está saliendo por ningún medio y tú quieres también informarlo. Por supuesto, tú también te puedes transformar en un reportero, en un periodista de Inicia Radio. ¿Dónde estás? Ahí en tu región, puede ser de San Antonio, puede estar en cualquier lugar de este hermoso país. Y ahora vamos a tener un contacto con Ronald de San Antonio, que por supuesto nos está informando también allá de la situación que están viviendo por esa zona. ¿Cómo está, Ronald? Dios te bendiga.
2: Hola, Fernando, buenos días. Bien, aquí estamos, gracias a Dios. Pasando el temporal, el sector pesquero ha sido afectado un poquito.
1: ¿Cómo se viven allá en esa zona todas estas situaciones también de marejadas y todo esto que hemos visto en alguna otra zona bien afectada? Yo vi Algarrobo, una zona bien afectada también por el oleaje.
2: Sí, muy muy complicado, ha sido una noche de mucha lluvia, demasiada agua ha caído acá. Y bueno, nosotros el sector pesquero hoy día temprano en la mañanita fuimos a sacar el agua en los botes quizás, porque se acumuló mucha agua, mucho peso, y los botes se empiezan a encorar, se empiezan a inclinar hacia un lado y podemos tener riesgo de perder la embarcación, que se pueda dar vuelta. Así que los puertos están cerrados acá, no hay faena ni de buque grande. En este caso, Puerto San Antonio tiene mucha descarga de container, de auto, y todo eso ha sido suspendido por la gobernación marítima.
1: Bueno, de cierta manera hay que resguardar también las vidas, también el trabajo. ¿Hay alguna zona quizás dentro de San Antonio que haya estado más afectada dentro de este temporal?
2: Sí, el sector principal, las principales calles están muy inundadas: Barrón Luco, Centenario, el sector donde está el Estadio Nacional, está el Estadio acá de San Antonio, también muy anegadas las calles por donde circulan los camiones. También ha habido mucho viento, muchas ráfagas de viento muy fuertes. Yo calculo que deben superar los 80 kilómetros por hora.
1: Wow.
2: El tiempo de nosotros nos marca 50 nudos, el tiempo que vemos nosotros como pescadores, y eso equivale cerca ya de los 80 kilómetros por hora aquí en la zona de San Antonio.
1: Oye, una gran cantidad de ráfagas de viento. Que creo yo que por supuesto pone en peligro la vida de cualquier persona. ¿Cómo es también el movimiento dentro de la zona? ¿Ves mucha gente en los vehículos trabajando? ¿Se ve un poquito todo más resguardado? ¿Cómo tú estás viendo ahí también la zona en ese sentido?
2: En la mañana temprano muy poca gente, andaba uno que otro vehículo, la gente mayormente resguardada, ¿no es cierto? Y ahora en la tardecita ya más cerca sería un poquito más de movimiento, pero súper puntual, me imagino yo, súper puntual, la verdad, porque hay mucha lluvia, no ha parado de llover. Un ratito en la mañana disminuyó un poquito el agua, pero ahora vuelve a llover con intensidad y con mucho viento.
1: ¿Cómo está viviendo también la gente dentro de sus propiedades? Muchas veces se llueve en ciertos lugares, hay zonas que siempre quedan un poquito más afectadas. No sé si quizás hay información a ese respecto con cómo está la condición también de algunas viviendas de por allá de San Antonio.
2: Acá hasta el momento en el Quisco hay voladuras de chumbre. Creo que cerca de 10 casas quedaron sin techo. Se está preparando albergue en Algarrobo, el sector de Algarrobo. cayeron algunos árboles, se cayeron algunos árboles ahí en el sector como camino hacia el Garrobo, y bueno, la gente que cuide, que se quede en casa, que el llamado es a que se cuiden, obviamente, sí.
1: Es importante, el llamado es a que se cuiden y es algo que hemos también recalcado acá. Si puede quedarse en casa, no salir. Allá en la hermosa ciudad de San Antonio, por supuesto, también están corriendo ráfagas de viento muy, muy importante. Por supuesto, preparen en caso de cualquier cosa, un kit de emergencia, luces, linternas, quizás algún tipo de radio para estar en sintonía de algunas informaciones. Allá recuerde que somos la 89.1, en donde también, por supuesto, llevamos también esta información. Y alguna pregunta, ¿todavía hay luz en todos los sectores de San Antonio? ¿Hay sectores que tienen luz cortada? ¿Cómo se está viviendo referente a eso allá en la zona?
2: Lo que sé es que en la mañana sí hubo algunos cortes en algunos sectores, pero ahora ya con normalidad tenemos luz nosotros, no la hemos perdido. Y los familiares nosotros también, los sectores por lo menos de los cerros y sector céntrico no hay problema de corte de luz.
1: Ya, perfecto, es decir que hubo un pequeño momento sin luz, pero después gracias a Dios se pudo recuperar. Tú allá eres pescador, ¿cierto? Estás con todo esto que ya estuvimos conversando un poco acerca de cómo también se cerró algunas cosas dentro de la zona, pero también preguntarte referente a cómo se está viviendo algunos detalles de manera como, no sé, el suministro de agua también está correcto, ¿no? Hay algunos sectores que quizás se les cortó el agua, también cosas que ocurren dentro de la lluvia.
2: Claro, sí. Con respecto al agua, no hemos tenido noticias del sector de que haya corte. Y con respecto a las embarcaciones, bueno, preventivamente nosotros sacamos las embarcaciones de donde las fondeamos, donde se amarran las embarcaciones, y las llevamos hacia el sector de Paseo Bellamar. Allí es relativamente más seguro porque las embarcaciones se golpean menos, pero ha entrado tan fuerte el temporal, ha entrado con tanta fuerza, con las marejadas sobre todo, que las embarcaciones se han visto afectadas. Nosotros tuvimos que sacar nuestra embarcación en la mañana muy temprano, porque se estaban golpeando entre ambas, entre las embarcaciones, las vetas de amarre de la popa, de la parte de atrás de la embarcación, se habían cortado, habían fatigado el material y estaban a punto de soltarse en el fondo. Así que las volvimos a reforzar, trasladamos las embarcaciones a un lugar un poco más refugiado de la marejada. Así que también pudimos sacarle el agua, como te comentaba al principio, porque yo creo que fácilmente las embarcaciones tenían unos 3.000 litros de agua. Yo calculo así como fácil.
1: Wow, es importante también esa labor porque dentro de estas situaciones una de las cosas que puede provocar estas grandes ráfagas de viento, estamos hablando de más de 70 kilómetros, me dijiste, por hora, ¿cierto? O sea, es realmente impresionante y quizá si siguen ráfagas de vientos puede también arrastrar algún tipo de quizá embarcación producto del oleaje y que pueda también generar alguna circunstancia un poco compleja. Entonces, la labor que también hacen los pescadores, en este caso, de poder resguardar también su vehículo de transporte para poder trabajar, es realmente relevante y creo yo que también se agradece que puedan tener ese cuidado. O sea, yo creo que es de mucha bendición saber que puedan estar ahí también con ese cuidado tan necesario.
2: Sí, de todas maneras. Muchas gracias, Fernando.
1: Gracias, Ronald. Gracias por informarnos. En caso de cualquier cosa, quedamos con líneas abiertas. Si nos quieres comunicar algún corte de luz, alguna falla, alguna situación, por supuesto, ya sabes, tenemos línea abierta para contigo y para poder comentar cualquier situación que se pueda vivir dentro de la hermosa ciudad de San Antonio. Te mando un abrazo, Ronald. Dios te bendiga mucho.
2: Muchas gracias a usted. Ahí estamos en contacto. El Señor les bendiga.
1: Muchas gracias. Oye, tengo ganas de hacer una cosa un poco loca, como somos quizás Canal Cristiano, ¿por qué no, ya que hablamos con alguien de San Antonio, orar por San Antonio, por su gente, ¿cierto? Para poder también bendecirlos ahí en el lugar donde está. Gracias, Señor, te damos por estas instancias, papito, en donde nos permite, Señor, también ser iglesia, Señor, también poder estar conversando con distintas personas de distintos lugares para saber cómo están sus comunidades. Papito, yo te ruego, Señor, que tú seas resguardando la vida, Señor, de tus hijos, pero también de la vida de aquellos, Señor, papito, que viven en la zona, aquellos, Señor, que trabajan, Señor, aquellos que están en ese lugar, Señor, bendícelos, guárdalos, Señor, que tu Espíritu Santo sea sobre ellos, guarda, Señor, también su bien y guarda por sobre todo sus vidas, Señor. Padre, que este temporal que puedan estar viviendo allá en esa hermosa ciudad de San Antonio, por supuesto, también pueda, Señor, pasar rápido, Señor, y que esta situación no genere más consecuencias malas, sino que sea, Señor, tu Espíritu Santo llenando cada vida y cada corazón. En el nombre de Jesús, amén y amén. Vamos a hacer eso, quizás contactamos con una zona y después podemos tener ahí un tiempo de oración, ¿cierto? Que es también tan relevante. Somos un canal cristiano. ¿Cómo no podemos hacer algo así para bendecir a ese lugar o a la comunidad donde, por supuesto, podemos estar ahí disfrutando a través de estas hermosas emisiones, tanto de Nuevos Comienzos Televisión, pero también por Inicia Radio? Así que ya sabe, puede contactarse con nosotros al 442-46-7000, 442-46-7000. Y también tenemos un contacto que está directamente de Concepción, el pastor Víctor. ¿Cómo está, pastor? Dios le bendiga.
3: Hola, Fernando, bendiciones, bien, gracias a Dios, aquí estamos en casita, refugiados.
1: Eso sí, importante estar refugiado, sobre todo entiendo que una de las zonas también que más le afectó el tema del viento fue Concepción.
3: Sí, la verdad que el Gran Concepción, en realidad, porque son varias de una. Nosotros específicamente tenemos la iglesia en San Pedro, y en San Pedro hay la ruta 160, que es la ruta principal, y luego está la ruta de la costa, y esa ruta costera tenía árboles caídos, hay una caletera entre medio también, y esa tenía postes en el suelo, estuvo complicado hacia San Pedro, Talcahuano también, hubieron voladuras de techumbre. No sé si vieron los videos que anduvieron circulando con respecto al mall del centro, también sí. Se volaron ahí unas latas, una figura bien caótica.
1: Sí, y bueno, dentro de esto también hay muchas veces donde se generan diversos cortes de luz, no sé si quizás por la zona de Concepción, San Pedro de la Paz, quizás, no sé si conoce algún caso en el cual calles sin luz, lugares que estuvieron sin luz, se repuso, si ha tenido esa información.
3: Sí, hubieron cortes de luz, pero la ventaja que tenemos nosotros es que como somos una zona donde siempre llueve, igual está bastante preparado, estamos bien preparados, pero sí hubieron zonas sin luz. Tengo algunos hermanos de la congregación que nos enteramos por ahí que estuvieron sin luz, pero fue un rato, luego ya se repuso. Pero el centro de Concepción ayer durante la mañana por lo menos estuvo sin los semáforos activos, por ejemplo. En una urbe tan grande como Concepción igual es complicado. Ahora, la ventaja es que como había mucha lluvia también andaba poca locomoción. Pero igual es complejo.
1: ¿Y eso, pastor, fue el día de ayer?
3: Fue el día grueso. Ayer fue el día fuerte. El día, ayer era jueves. El miércoles en la tarde igual mucha lluvia. Yo tuve que ir a Tomé, donde está el pastor Pablo Torres allá en Tomé, un saludo para él también y su
1: aprovechando
3: familia. Aprovechando, sí, saludar a los consiervos. Fui a Tomé en la tarde-noche, que es como a una hora más o menos, 40 minutos, una hora de camino de acá de Concepción, y ese sector igual estaba complicado. De hecho, ayer cortaron la ruta hacia Tomé, estaba cortado por todas partes, estaba aislado Tomé. Para que se haga una idea, yo tengo que salir de Concepción, atravesar Penco, Lirquén, que fue la zona donde tuvieron los grandes incendios ahora en el verano,
1: sí,
3: y luego tú accedes por una ruta que tiene mucho, mucho árbol, que no alcanzan a llegar las llamas. Entonces todas esas ramas fueron a dar al suelo, eso provoca un suelo resbaladizo. Hay una bajada que se llama la bajada del caracol, que son como 6-7 vueltas muy cerradas, no sé si han andado por ahí en algún momento. Entonces por eso mismo tuvieron que cerrar ayer el acceso a Tomé.
1: Y hoy día, pastor, ¿sabe si hay algunas calles que estén por ahí cerradas dentro de San Pedro o del Gran Concepción?
3: Hoy no he registrado mayores daños. De hecho, no está lloviendo ahora. Lo que sí sabemos es que mañana, de hecho hoy a la tarde, me puse en contacto con los pastores, gracias a Dios, los pastores del sector, por lo menos con los que he podido hablar, Pastor Pablo, con el Pastor Ulises, también con el Pastor Luis Alberto de Concepción, el Pastor Luis Barra, no me he podido comunicar con él, pero todo, gracias a Dios, es también efecto de gotera, lo típico, lo tradicional.
1: Claro.
3: Pero hoy estamos bien. Lo que sí sé es que a la tarde se supone que debería volver la lluvia con una intensidad más o menos fuerte. Pero el día grave fue ayer, porque ayer se juntaron los dos frentes de mal tiempo.
1: Claro.
3: Eso fue lo que provocó todo este daño.
1: Sí.
3: Marejada, todo.
1: ¿Y el suministro de agua, pastor, está todo funcionando correctamente allá en Concepción?
3: Sí, eso igual es un tema, porque como nosotros específicamente San Pedro, Chiguayante, Hualpén, estamos a la orilla del Biobío, eso para nosotros es un tema, un peligro latente, porque antiguamente, bueno, hoy hay barreras de contención y todo, pero están que las centrales hidroeléctricas abran las costas y el río se viene con todo. Nosotros estamos en la desembocadura del Biobío. Llegamos y se junta con el mar, entonces eso es un tema, porque también las plantas purificadoras de agua y todos los suministros funcionan a su máxima capacidad y a veces no dan abasto. Al parecer en esta ocasión sí hubo una buena respuesta, estaban preparados para el tema, gracias a Dios las autoridades pusieron todo su esfuerzo antes de mano, entonces se suplió bien. La electricidad colapsó, pero por el tema del norte, y eso es...
1: Claro, caída...
3: No hay como...
1: Caída de árboles, caídas de postes, ya te genera un corte o que tienen que reparar ciertos puntos que son importantes. Pastor, usted que está allá en la zona, quizá alguna recomendación para aquellas personas que están dentro del lugar, usted que es más lugareño, porque yo le puedo decir, claro, un kit de una linterna y una radio, pero quizá hay cosas en las cuales usted ve que pueda ser de mejor uso para las personas que viven por esa zona.
3: Básicamente, claro, el kit de emergencia que siempre se habla acá es precisamente eso, tener una radio, alerta, los que están cerca de la costa. Ayer se subieron varios canales en Salinas y el agua ya estaba llegando a los domicilios. Eso, para que ustedes tengan una idea, cuando fue el terremoto del 2010, al salir la ola, ingresa por todos estos canales que debieran ser de desagüe, pero en este caso se funciona todo lo contrario, en vez de salir el agua, ingresa. Entonces todas esas casas quedaron colapsadas con un metro y medio de agua y barro para el terremoto, y ahora el agua estaba llegando a esos domicilios nuevamente. Entonces esa gente que vive cerca de estos sectores, simplemente buscar algún familiar, alguien que los pueda alojar esos días que dan el aviso de que va a haber una gran afluencia de lluvia. Y básicamente lo mismo que mencionas, por ahí tener una cocinilla con estos cilindros de gas chiquitos, porque hay algunas zonas en los edificios, principalmente estoy hablando, porque tienen gas de cañería, eso también puede colapsar. Es como prepararse como para salir a acampar,
1: claro,
3: pero procurando estar en una zona segura.
1: Sí,
3: ese es el ideal.
1: Realmente creo yo que una de las cosas que más ha impactado, creo yo, ha sido el viento que ha soplado y que ahora nosotros lo tenemos hoy día y que después va a llegar también allá a Coquimbo, que por supuesto vamos a estar también orando por esa zona para que el Señor sea resguardando. Pastor, antes de despedirnos, mire, usted es pastor de la zona de la ciudad, estoy queriendo quizás hacer esto con una cuota de fe y de esperanza. ¿Por qué no levantamos quizás una pequeña oración para bendecir ahí la ciudad de Concepción, San Pedro de la Paz, todas las zonas que están por ese lugar, para que el Señor sea guardando la vida? Y como usted y el pastor, no sé si nos puede usted dirigir con una oración.
3: Amén, sí, por supuesto. Escuchaba adelante la oración que hacían también por allá por el norte, y sí, la verdad es que nosotros estamos orando, no solo los pastores que yo les acabo de mencionar. Aquí estamos hablando de Coronel, Chiguayante, Tomé, Concepción, San Pedro, Daniel está en Cerro Alto, hay varios pastores de acá cerca que Tallan Pierre en Los Ángeles, por ejemplo, igual. Entonces hay harta hermandad por la que nosotros tenemos que estar clamando en este momento.
1: Sí, y sabe qué importante, porque muchas veces en estas labores que son tan del lugar, donde aparece mucho la figura del pastor, ¿cierto? Que está ayudando a las congregaciones, a los hermanos que quizás están teniendo diferentes dificultades, y creo yo que en esos lugares Dios también levanta estos hombres de Dios, centinelas, que nos permiten también ayudar, no tan solo con lo necesario de manera natural, sino que también lo necesario de entregar paz, esperanza, ver la vida desde una manera diferente, con fe, como la Escritura nos enseña, y entender que Dios siempre tiene un propósito. Creo yo que eso es muy importante para todas las personas que hoy en día nos están escuchando, de casi todo Chile, desde Copiapó hasta Punta Arenas. Es importante también estar en un lugar, estar en una congregación, para que en algún momento, así que, no sé, pasó alguna situación, se te llovió la casa y necesitas quizá algún apoyo, es importante también poder contar con los pastores. Así que, pastor, muchas gracias por eso, y por supuesto, oremos para poder, aquí en vivo, oremos para poder bendecir también la ciudad hermosa allá de Concepción, que estuve hacia allá como hace 2 semanas atrás, así que hay un cariño especial.
3: Amén. Amén. Oremos, vamos a la presencia del Señor. Padre, mi Dios, te damos gracias primero que todo por tu amor, tu misericordia, por tus maravillas, Señor mío, en medio de nosotros. Padre bendito de la gloria, te damos gracias, Señor, por todo y en todo. Mi Dios, sabemos que a los hijos de Dios todas las cosas le ayudan a bien. Mi Dios amado, tal vez esta lluvia, Señor, sea para regar la tierra que hace un tiempo fue devorada por los incendios, para preparar la tierra para nuevos brotes. Señor, todo lo que tú haces es bueno para nosotros, Señor, y confiamos en tu mano poderosa, confiamos también en tu protección en este tiempo para el Gran Concepción, para todas las zonas aledañas, Hualpén, Talcahuano, Chiguayante, Tomé, Penco, Lirquén, Coronel, Lota, Señor, todo queda en tus manos, lo depositamos en tus manos porque eres nuestra gran confianza. Mi Dios de gloria, gracias por cada hermano, gracias por cada pastor, Señor mío, que se dispone a trabajar, a cuidar a su rebaño, como bien decía Fernando, mi Dios, no solo por la parte natural, no solo por la parte material, sino que también en lo espiritual. Señor, permítenos dar y danos la sabiduría para poder ministrar esa parte que queda tan afectada cuando hay daño que afectan a una familia. Bendícenos, Señor mío, y como bien decía Padre Santo, ponemos toda nuestra confianza en tus manos. Haz de nosotros en este momento el refugio para aquel que tanto lo necesita. Señor, que el tiempo, así como en algún momento tú lo hiciste en la barca, pueda ser sostenido por tu palabra. En el nombre poderoso de Jesús, y te damos gracias. Gracias, Padre, gracias, Hijo, gracias, Espíritu Santo. Amén y amén.
1: Amén. Muchas gracias, Pastor Víctor Salamanca, de la hermosa ciudad de San Pedro de la Paz de Concepción. Pastor, quedamos con línea abierta en caso de cualquier cosa, por supuesto, no hay problema en poder seguir comunicándonos. Muchas gracias, Señor le bendiga.
3: Gracias a ti, Fernandito. Muchas gracias por el contacto y por sus oraciones por este Gran Concepción. Un abrazo. Amén. Bendiciones.
1: Bendiciones. Chau, chau. Y por supuesto también importante la música que siempre nos acompaña y que por supuesto también entrega un mensaje. Eso es lo hermoso de la música cristiana, que no tan solo es un ritmo bueno, sino que también es algo que nos hace reflexionar, que nos entrega algo que viene de parte de Dios. Y por supuesto, escuchemos la canción Jehová es mi guerrero, ¿podría ser? ¿O no? ¿No? Es que... ¿Sí? ¿No? ¿O sigo la pauta? ¿La sigo así? Sí, ya sigo la pauta, ya. Bueno, escuchamos entonces Dios de lo imposible. ¿No? ¿Sí? ¿Sigo nomás? Ah, ya, Jehová es mi guerrero. Gracias, Joaquito, sí, gracias. Perdón. Yo soy acá el desarmado. Bueno, escuchamos Jehová es mi guerrero de Juan Carlos Alvarado y disfrutamos aquí en este programa de Inicia Radio.
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1: Oye, también es importante recordarte que tenemos nuestras líneas abiertas. Nos puedes, por supuesto, mandar un mensaje al más 569-7987-3964. Si tú deseas poder compartir cómo está el estado, tu lugar, donde tú estás, si quieres reportarnos alguna situación que quizás no esté saliendo, por supuesto, en los grandes medios, acá también nosotros prestamos nuestro servicio y nuestra ayuda para poder estar conectado contigo. Recuerda, puedes hacerlo al más 569-7987-3964. Más 569-7987-3964. Y ahí podemos estar en sintonía. Mándanos, inclusive, si quieres un video mostrándonos cómo está el lugar de tu zona. Por favor, estamos aquí para poder ver cómo está nuestro hermoso país, que vive esta situación un poco compleja con este temporal. Y por supuesto, también puedes llamarnos al 442-46-7000. A veces las personas me preguntan, ¿tengo que poner un 9, un 2? No, mire, desde celular marque así, 442-46-7000. No necesita nada más, facilito, 442-46-7000, así, tal cual. A mí me enseñaban a aprenderme los números, algunas materias con música. Se me hacía mucho más fácil poder comprender. Entonces, a veces esos cantos también nos ayudan a poder comprender y poder aprendernos, ¿cierto?, aquellos números. 442-46-7000. Mire, facilito. Así tal cual, lo puede llamar y, por supuesto, aquí van a estar los chicos deseosos de poder escucharle y poder también darle información que usted nos quiere dar. Para nosotros es un privilegio hacer radio junto a ti, que nos escuchas desde Copiapó hasta Punta Arenas y en las 14 radio emisora. Y por supuesto también tenemos lugares que podemos estar mostrando en cámara. En este caso, Avenida Perú, Viña del Mar. Mira, ahí vemos el oleaje, que realmente está impresionante. Impresionante, hay un gran oleaje que nosotros podemos ver, las marejadas que se están dando en ese sector. Ya sabe, recuerde, mire, sea en el lugar que esté, si puede resguardarse, resguárdese, quédense en casita disfrutando con la familia. Si tiene que cumplir su labor y por ese motivo puede hacerlo, por favor vaya con cuidado, con precaución. Yo hoy día saqué mis botas de lluvia, mi primera capa, mi ropa impermeable, para poder estar también cumpliendo nuestra labor, en este caso de informar. Y ahí también, Miguelito, me confirma la cámara que estamos mirando también por Nuevos Comienzos Televisión. Eso es Valparaíso, ahí vemos también cómo está la ciudad de Valparaíso, que por supuesto nosotros también estamos observando. Es alrededor de donde está el Congreso, Avenida Argentina, ahí estamos mostrando ese lugar, entre medio de los montes, ¿cierto? De Pedro Mon, escuché, perdón ahí, entre medio de los montes dije... Perdón en este conductor que a veces se traspapela, pero ahí estamos, por supuesto, viendo lo que está ocurriendo en esa zona. Y por supuesto también leerte es importante, y acá llegan algunos comentarios que es importante leer. En este caso nos comenta Ailina Vila de YouTube, nos comenta, dice: muchas bendiciones, cariño, desde Valle Hermoso, La Ligua. Mira, Joaquito, La Ligua. Que el Señor guarde las casas de nuestros hermanos y su familia. Dios es fiel. Saludos a mi esposo Juan y mi hija Pasita. Así es, mi hermana Ailina Vila. El Señor bendiga su familia y su casa. También nos escribe Brenda Luciniani. Dice: hola, buenas tardes, mi hermano, desde Rengo. Estamos con mucha lluvia y viento. Dios nos cubra con su sangre. Amén, amén. Así es importante en estos días, insisto, resguardarse, Yo creo que para las zonas de viento es importante ver aquellas cosas que puedan, inclusive dentro de nuestros hogares, transformarse en algo que puede generar algún conflicto. O sea, bueno, quizás amarrar ciertas, guardar ciertas cosas es importante, porque a veces se pueden volar inclusive cosas de nuestra casa que pueden afectar los vidrios o inclusive alguna otra morada. También, por supuesto, nos escribe Graciela Godoy Catalán, esto desde Facebook, de Inicia, del Centro Cristiano Internacional. Dice: bendecido pueblo de Dios desde San Ramón, quiero dar gloria y alabanza a Dios por haber obrado en la petición del Tribunal de la Familia por mi nieto Aloncito. Dios es fiel. Amén. Hermana Graciela, dice la hermana, el hermano Luis Eladio Acuña dice: gloria a Dios. Amén. Así, estamos conectados. Recuerde con usted que estamos viviendo en este temporal que nos tocó vivir, insisto, se habla de uno de los temporales más fuertes vividos dentro del siglo, uno de los cinco más fuertes vividos dentro de este siglo, así que por supuesto es importante, y le insisto, tener los resguardos necesarios, creo yo que es algo que no podemos dejar pasar. Así que por supuesto nos escuchas desde Puerto Aysén por la 94.1, saludos a Puerto Aysén, Punta Arenas en la 90.7, mientras en Nuevos Comienzos Televisión observamos cómo es el estado climático del país. El estado climático del país, oye, mostraban unas imágenes a los días previos en donde parecían de estas como imágenes que te muestran los psicólogos, así como que ¿qué ves? Oye, realmente impresionante. Ahí vemos, wow, miren. Ahí estamos viendo en Nuevos Comienzos Televisión cómo es que están las precipitaciones en nuestro país, cómo es que se está dando esto. Así que, sí, de hecho está llegando al norte, desde el sur está llegando hacia el norte, por eso también se habla de la precaución de los vientos, los más fuertes en la ciudad también de Coquimbo, que van a alcanzar los 70 kilómetros, y en San Antonio también nos reportaba Ronald que ahí estaban también vientos bastante fuertes, llegando a los 70, casi 80 kilómetros por hora. Así que, por supuesto, si vive en esa zona, resguardarse, también atentos con las marejadas. ¿Sabes por qué? A veces suena quizá un poco repetitivo, pero hay personas que ponen en riesgo su vida porque quieren quizás grabar algo que es, les complejo, o quizás, no sé, ver cómo es que está el mar, y puede que eso también te genere alguna situación. Así que tengamos las precauciones necesarias, no lamentemos por alguna situación quizás que nos pueda causar algún daño. Y por supuesto también aquí conversamos con expertos, y en este caso queremos conversar con el geógrafo Simón Insunza, con el cual podemos conversar de este temporal que se habla también dentro de los temporales más fuertes que se ha vivido en este último siglo. ¿Cómo estás, Simón?
2: Hola, muy buenas tardes, muchas gracias por la invitación.
1: No, gracias a ti por poder estar junto a nosotros. Simón, como geógrafo, hay cosas que también ocurren y que a mí me llaman mucho la atención. Hoy día veía, por ejemplo, cerca de Reñaca, cómo también una carretera se estaba generando un gran socavón. ¿Cómo es que estas situaciones, yo, mira, desde mi óptica muy de ciudadano, cómo es que estas situaciones pueden provocar de tal manera que haya inclusive hasta un socavón en una carretera que uno ve que tendría que ya estar a prueba de todo, ¿cierto?
2: Sí, ese es el problema, de que nuestra infraestructura está adaptada para las lluvias típicas que tenemos en Santiago o en Chile en general. Antes no ocurría, por ejemplo, que tuviéramos la lluvia de casi todo un año en solo una semana. Entonces, ni el suelo, ni nuestra infraestructura, ni nuestra planificación territorial, ni nosotros como seres humanos estamos adaptados para una gran cantidad de lluvia en muy poco tiempo. Mm. Y de hecho, esa es la impronta principal de este sistema frontal. Es la gran cantidad de lluvia, casi la lluvia de un año concentrado en pocos días. Lo he comentado también en otras partes. A modo de ejemplo, en La Serena, Coquimbo, la lluvia de 2 años debería caer solo este fin de semana, lo que obviamente es mucho.
1: ¡Wow! Sí, yo estuve leyendo que se pronostican de que cayeran aproximadamente de 100 a 150 milímetros. ¿Eso es cierto?
2: Exacto. Wow. La alarma meteorológica de la Dirección Meteorológica de Chile abarca específicamente las zonas entre la región de Coquimbo y la región de O'Higgins, con acumulados promedios entre 100 y 180 milímetros. Estuve revisando, por ejemplo, algunas estaciones meteorológicas con el agua caída desde ayer, y en Santiago Centro actualmente tenemos casi 50 milímetros, y hoy día se espera lo más fuerte de las precipitaciones y podríamos tener incluso el doble. No sería raro tener montos cercanos a los 80, 90 milímetros solo el día de hoy.
1: ¿Solo hoy?
2: Mientras que en Viña del Mar, por ejemplo, tenemos casi 140 milímetros, lo que obviamente también es mucho.
1: Wow, o sea, es demasiado. Oye, Simón, dentro de esto, mi apreciación, y según lo que también estuve leyendo, escuchando, es que también esto se va dirigiendo hacia el norte. ¿Eso es así también?
2: Eso es así. De hecho, vamos a tener lluvias en el desierto de Atacama. Esperan también, principalmente mañana, precipitaciones moderadas a intensas en la región de Atacama como tal. Ahí preocupa, por ejemplo, lo que ocurre en la zona de Copiapó, Vallenar, Soñaral. No sé si me acuerdo, en el 2015 hubo una tormenta gigante allá en la zona que provocó aluviones, generó un desastre en la ciudad. Entonces, ahora el llamado de las autoridades, obviamente, es que las personas estén preparadas, porque vamos a tener lluvia en el desierto, y todos sabemos que en la zona desértica no es habitual que caiga una gran cantidad de lluvia, ni siquiera es normal que llueva en el desierto. Y lo que estamos esperando ahora es también tener una precipitación moderada a fuerte en toda la zona de Atacama, lo que no es tan habitual a nuestra climatología.
1: ¿Cuándo ya este temporal ya podríamos ver que se está comenzando ya a acabar?
2: Mira, la particularidad de este temporal es que es una serie de sistemas frontales. De hecho, estamos esperando 4 sistemas frontales de aquí al martes. Recién estamos pasando por uno. Ya el domingo viene el segundo, hacia lunes y martes van a suceder los otros, pero el problema es que, claro, es una serie de sistemas frontales. Incluso no sería raro que mañana, durante el día, podamos tener rayos de sol, y eso no quiere decir que el temporal haya acabado, sino que es porque un sistema frontal se está retirando y va a ingresar el otro. Yo estuve revisando las últimas proyecciones y la Dirección Meteorológica de Chile establece que en Santiago podríamos tener lluvias incluso hasta el próximo jueves. Eso no quiere decir que vaya a llover desde ahora hasta el próximo jueves y no vaya a parar, sino que vamos a tener pausas. Pero durante todos estos días, de aquí hasta la próxima semana, vamos a tener probabilidad de chubascos y lluvias, dependiendo de las zonas.
1: Simón, dentro de esto se habla, o se comenzó a hablar desde principio de año, referente a un fenómeno llamado El Niño. Inclusive le decían, a mí un título que de verdad me causó un poco de risa, llamado El Niño Godzilla, ¿cierto? Este frente meteorológico, ¿podríamos estar viviendo el principio? Porque yo entiendo que algunos expertos señalaban que esto se iba a comenzar a vivir desde septiembre, pero esto no es el principio de esto es como un ¿cómo llegaría este temporal referente al Niño?
2: Sí, mira, de hecho se espera que el peak del fenómeno del Niño va a ser a mediados de primavera, por ahí septiembre, octubre. Pero desde ya estamos comenzando a experimentar cambios asociados a el Niño, principalmente el aumento del nivel, o sea, de la temperatura del mar. De igual manera también el calentamiento de la atmósfera, y eso provoca que tengamos también mayor evaporación, y eso está asociado a más lluvias. Y además, durante todo este año hemos estado también bloqueados por el anticiclón del Pacífico, que es una masa de aire, una presión atmosférica que bloquea las lluvias. Y es normal que esto ocurra en verano, pero lo estábamos viviendo incluso también ahora en invierno. Sí, de hecho, nos acordamos, hasta la semana pasada ha sido de los inviernos más secos. Pero este anticiclón se está debilitando, está aumentando la temperatura del nivel del mar, está aumentando también la temperatura de la atmósfera, y claro, lo que estamos viendo en estos días es justamente el principio de lo que va a ser el fenómeno del Niño. Y respecto a las proyecciones, espera que durante esta segunda mitad del año tengamos

0: bajo un socavón.
1: Sí, de hecho, en Chile la planificación territorial es permisiva. Eso que quiere decir que históricamente está permitido la construcción sobre humedales, sobre dunas, incluso sobre roqueríos.
0: ¡Wow!
1: Lo que estamos viendo en la zona de Concón, ahí se caracteriza por ser un suelo dunar, es decir, un suelo arenoso, que obviamente no tiene tanta capacidad de retención de agua y más que eso, no es un suelo consolidado. Entonces, ¿qué es lo que ocurre cuando construimos sobre las dunas? Además de la presión propia de la lluvia, el mismo peso del edificio, la infraestructura en torno a este edificio, hemos visto sistemas colectores, carreteras sobre las dunas, entonces ante cualquier colapso la duna es mucho más vulnerada y eso provoca obviamente que tengamos socavones. De hecho, el socavón este icónico que ocurrió en Concón es precisamente porque explotó un sistema colector de agua y fría en la duna. De ahí, como comenté, el suelo dunar no es consolidado, es arenoso. Entonces, obviamente, ante cualquier perturbación, esto va a generar socavones. Por eso no sería raro que durante esta lluvia o las lluvias que vayan a venir durante el año, volvamos a vivir situaciones de socavones, porque ahí lo normal, obviamente, no es la construcción, es las dunas. Ahí la duna es un ecosistema natural que nosotros mismos hemos ido alterando, antropizando.
0: Estamos también conversando con nuestro conductor, el pastor Billy, acá con Simón Insunza, experto geógrafo, que por supuesto nos está relatando también acerca de estas construcciones que a veces se ven afectadas debido a la, entiendo, poca regulación que hay para construir en estos sectores.
1: Exacto, de hecho, el plan regulador comunal ahí de Viña del Mar, Concón, se han hecho algunos ajustes, pero históricamente se permitió la construcción de ellos. Incluso también ahora está siendo bien icónico el caso de la construcción en humedales. Los humedales como tal también son sitios vulnerables. Como son humedales, obviamente tienen una mayor capacidad de retención de agua y se ha visto históricamente que cuando se construye sobre humedales hay un mayor riesgo de inundaciones para las casas. Incluso si ocurre un terremoto, como el humedal es suelo más acuoso, las casas tienen mayores daños. Entonces, ahí desde la geografía, desde mi disciplina, lo ideal obviamente es evitar o restringir las construcciones en estos ecosistemas frágiles como dunas y humedales.
2: Simón, te habla Billy Bunster. Qué importante lo que nos estás comentando. Tengo una duda, una consulta. Estamos viviendo un tiempo muy fuerte. Se pronostica que este tren que debería entrar uno, ¿verdad?, tras otro, podría afectar severamente aquellos que están en la precordillera. Los lugares donde están las quebradas y todo eso, tenemos mucha construcción sobre la falla San Andrés, por ejemplo, está sumamente poblada. ¿Cuáles serían los peligros que presentarían esas zonas?
1: Sí, ocurre principalmente en el norte chico, en la zona de Atacama, como históricamente no llueve. Desde los tomadores de decisión o nosotros mismos también como personas a pie, invisibilizamos el riesgo. Pensamos que estamos construyendo una quebrada seca que hace mucho tiempo no se activa, nunca más se va a activar. Pero ¿qué ocurre? Estamos viviendo el cambio climático, estamos viviendo episodios más extremos, entonces obviamente en algún momento la quebrada, el río, se va a activar. Finalmente es una dinámica natural que estos ecosistemas se activen. Pero ¿cuál es el problema? Justamente que cada vez más, producto de actividad inmobiliaria, actividad económica o incluso también los campamentos, los asentamientos irregulares, nos vamos poniendo en estas zonas de exposición. Entonces, una vez que tenemos un episodio de lluvia fuerte, tenemos un aluvión, obviamente aumenta el riesgo de desastres. Nosotros siempre decimos que la lluvia es lo natural, pero el desastre, la emergencia, no es natural. También depende de un componente social. Entonces, entendiendo ese paradigma, que los desastres también tienen una componente social, es que nosotros como seres humanos también podemos realizar diversas acciones para que la lluvia, el

0: aluvión no se convierta en desastre.
1: Claro, finalmente es un error del hombre. Ayer escuchaba a Marcelo Lagos, escuchaba a Marcelo Lagos y él decía, le echamos la culpa, ¿verdad? El problema de las marejadas, el problema del y el problema no es de la naturaleza, claro. El problema no es de la naturaleza, el problema de nosotros que construimos y que no estamos preparados, obviamente no estamos preparados para recibir, ¿verdad?, una cantidad así de agua. Como no estamos preparados también para muchas cosas, nos preparamos para los terremotos, somos, ¿verdad? Somos un lugar sísmico, tratamos de construir y se trata de construir de la mejor manera, cosa que se vio reflejada en Venezuela ahora, la gran cantidad de edificios que se fueron al suelo. Obviamente no están preparados para eso, pero es un problema del hombre, no es claro. Un problema, ¿verdad?, de la naturaleza. Entonces eso es muy, muy significativo a la hora de entender por qué estamos y vivimos en lo que estamos viviendo. Para terminar un poquito, Simón, ¿tienes idea cómo se viene el tren de las tormentas que vienen?
0: Sí, hoy día en la tarde deberíamos esperar lo más intenso de este primer sistema frontal, al menos en la zona interior de Coquimbo, la región de Valparaíso y Metropolitana. Ahí, por lo que comentaba, durante la tarde podríamos tener incluso 30, 40 milímetros más, y hacia la noche hay riesgo de tormentas eléctricas, principalmente hacia los sectores costeros. Pero en cuanto a todo este tren de sistemas frontales, hoy debería ser lo más intenso. El otro pulso fuerte va a ser el domingo en la tarde y esperamos también otro pulso fuerte hacia el día martes. Pero al menos, como comenté, hasta el próximo jueves deberíamos tener lluvias de diversa intensidad acá en la zona centro-norte.
1: Perfecto. Muchísimas gracias, Simón.
0: Muchas gracias a ustedes. Que estén muy bien. Un abrazo.
1: Muy bien.
2: Muchas gracias.
1: Interesante, ¿eh?
2: Sí,
1: interesante sí, claro. lo que está. Bueno, yo me metí, llegué y me metí.
2: No, está bien, por favor.
1: Llegué y me metí. Pero es importante saber lo que está sucediendo, lo que está aconteciendo en nuestro país. Y lo que decía geólogo también, Marcelo Lago, y que lo ratifica Simón, es un problema nuestro.
2: Sí.
1: Es un problema nuestro. No estamos haciendo lo que debiéramos de hacer. Y esto viene desde atrás, o sea, desde muy atrás la gente empezó a construir. Imagínate que veíamos en Curanilahue, claro. Veíamos en Curanilahue un río,
2: sí.
1: Y la gente construyó no en la ribera del río, no así que con vista al río, no, sobre el río.
2: Claro.
1: Sobre el río, está metido sobre el río. Entonces, obviamente hay un problema de educación con respecto, no digo que son mal educados, estoy diciendo que tenemos un problema de educación, ¿verdad? Y hay muchos, y aquí lamentablemente corre mucha plata.
2: Claro.
1: Aquí claro. Corre plata.
2: Y es parte también de lo que uno, por ejemplo, como ciudadano, de cierta manera dice, o sea, imagínate, yo me compro una casa y está justamente en lo complejo que uno piensa que eso está regulado en esta situación de la falla, ¿cierto? Sí. Quizá uno compra una casa y estaba justamente en la falla y uno dice, ¿qué hago?
1: ¿Y a quién le reclamo?
2: Claro, porque
1: A la FIFA.
2: que está apoyando.
1: Claro, no se puede. Oye, llamé al pastor Israel Alday de Copiapó. No ha pasado nada.
2: Ah, ya, qué bueno.
1: No ha pasado nada, no han tenido problemas, más desde Vallenar hacia el sur.
2: Ya.
1: Es donde se da.
2: Y creo que va hacia el norte. Simón nos decía que iba a llegar hasta Atacama. Van a haber lluvias hasta Atacama.
1: Seguramente los próximos tren se llama esto, estas frentes, ¿verdad? Claro. Estos frentes de climático que vienen y viene uno tras del otro. Son como 5 o 6.
2: Sí.
1: Y bueno, lamentablemente se provoca eso. Oye, yo tengo una noticia.
2: ¿Una noticia?
1: Sí, tengo una noticia. Dadas las circunstancias que tenemos meteorológicas, este domingo solo vamos a tener un servicio.
2: Un servicio.
1: Solo un servicio. ¿Eh? Vamos a tener solo un servicio a las 10 de la mañana.
2: Ok.
1: Ok. A las 10 de la mañana, entonces, todo el Centro Cristiano Internacional vamos a tener de aquí de Carlos Fernández Concha, 260 en la comuna de San Joaquín, solo habrá un servicio, ¿verdad? Para poder, por varias razones. Una, viene un frente que se va a manifestar por la tarde.
2: Claro.
1: Viene por la tarde y eso por una parte. Segundo, la movilidad puede que no sea tan buena.
2: Claro.
1: Puede que no sea tan buena.
2: No, y también, pastor, por ejemplo, ayer una persona fue a tomar la micro en un paradero y se electrocutó.
1: Sí, qué
2: terrible. Entonces son cosas que uno no se prevén, ¿cierto? Y que es un accidente, entonces creo yo que resguardarse también en esos momentos a veces también puede ser un
1: acto de sabiduría. Es mejor. Así que vamos a tener este servicio, vamos a tener los dos estacionamientos habilitados, el de Lira y el de Carlos Fernández Concha.
2: Amén.
1: Así que para que puedan estar aquí todos los hermanos y disfrutar de un día de la presencia del Señor.
2: Tan importante.
1: Es que es importante, sí. Porque fíjate que en nuestro país, en el gobierno de Sebastián Piñera, cuando fue la pandemia, no se consideró la labor eclesiástica como algo esencial, cosa que sí ocurrió en otros países.
2: Mire,
1: donde la función eclesiástica de iglesia se consideraba algo esencial en el sentido de poder bajar los niveles, ¿verdad?
2: Claro.
1: De la angustia que provocaba los niveles de ansiedad y todo el asunto, ¿verdad? Así que se dio esa que eran, de hecho, los ministros podían circular libremente. Mire. Para poder ir y ir a las casas y por fuera, obviamente, claro. Pero por fuera. Pero el hecho de ver a tu pastor
2: es otra cosa. Es otra, sí, te da una tranquilidad.
1: El hecho de ver, de escuchar a tu pastor, de ver a tu pastor, es una tremenda bendición. Así que yo les invito para que puedan estar con nosotros. Obviamente vamos a transmitir. Tenemos un problema en la región de Temuco.
2: Temuco.
1: Estamos con problemas con Temuco.
2: En Temuco, ok.
1: Sí.
2: Una caída. Una caída de un tramo de la torre.
1: Se cayó un tramo de la torre y estamos ahí teniendo.
2: ¿Ah? Justo estaba ahí la antena ahí en ese lugar. Así que, bueno, vamos a ver cómo se puede también.
1: Así que a todos los amigos y hermanos de Temuco, les informamos que tenemos esta situación producto de los vientos. Es normal que pueda producirse eso, ¿ah?
2: Claro.
1: Es normal. Imagínense, son torres muy altas. Esto está en el Cerro Ñelol. Está en el Cerro Ñelol. Y claro, producto de los vientos que azotaron fuertemente. El pastor Roberto me hablaba de Temuco. Él estaba en Santiago, le avisaron, los techos estaban volando. Tuvo que irse de emergencia ahí a Temuco. Pero gracias a Dios pudo llegar. ¿Querés un café, Fernando?
2: ¿Si es de grano de fe? Ah, no, este no es auspicio.
1: Es de grano de fe. pero grano de fe no me auspicia.
2: ¿No auspicia? Ah,
1: a mí no.
2: No. Bueno.
1: Últimamente no se ha manifestado.
2: ¿Qué ha pasado? ¿Algo ha pasado?
1: No sé. ¿Tú sabes que esto gente que es de la...?
2: Gracias. ¿Se ve rico el cafecito?
1: Sí, vamos a ver.
2: Entonces, para las personas que nos están sintonizando, domingo 19 de julio, es decir, este domingo, solamente va a haber un servicio en nuestra iglesia, en el Centro Cristiano Internacional, ubicada acá en Carlos Fernández Concha, 260, comuna de San Joaquín. Solo un servicio a las 10 de la mañana. Prepare su corazón, prepare también su familia para poder venir en ese momento a disfrutar de la hermosa presencia del Señor y, por supuesto, también la palabra que también nos hace, nos edifica y nos llena de tanta bendición. ¿Cierto, pastor?
1: Así es. Así que damos gracias al Señor por esta tremenda bendición que vamos a poder compartir este domingo.
2: Este domingo.
1: Este domingo, 10 de la mañana.
2: Amén.
1: 10 de la mañana. Así que para que pueda. Oye, ¿cómo te fue en Concepción?
2: Bien, gracias a Dios, estuvo bonito.
1: ¿Sí?
2: Estuvo bonito, sí. Sí, prediqué ahí 3 veces.
1: No me interesa si estuvo bonito.
2: Ah, ya.
1: ¿Hubo gloria?
2: Ah, hubo gloria.
1: ¿Hubo resucitar muerto? ¿Sanar enfermo, limpiar leproso, echar fuera demonio? ¿Hiciste eso o no hiciste?
2: Estamos en eso.
1: Si no, ¿para qué fuiste? ¿Para qué te traje? ¿Para qué te traje? Oye, tenemos otro contacto con el pastor Pablo de Tomé. Pablito, ¿cómo estás? Buenas tardes ya.
3: Buenas tardes, bendiciones. ¿Cómo están ustedes?
1: Bien, gracias. Con lluvia acá, pero ¿cómo están ustedes?
3: Mire, acá todo bien. Gracias a Dios, bueno, por el lado nuestro. Los hermanos igual, pero el mal tiempo acá afectó harto. Y estuvo bien bien complicado el tema del viento, lluvia, harta lluvia. Y dicen que viene otro frente más tiempo.
1: Sí, diciendo... vienen varios. Pablito, hay que prepararse porque vienen, es un tren de frentes.
2: Hasta el martes se dice que van a estar viniendo jueves.
1: Jueves, hasta el jueves.
3: Correcto.
1: Hasta el jueves. Bueno,
3: aquí hubieron parte que se desbordó el mar un poco en todas las casas. No, estuvo bien bien complicado. Hubieron cortes de locomoción. Yo quedé en Concepción ayer. Bueno, todo mojado, un viento que había, pero fuertísimo, y mucha gente que quedó en sectores apartados que no podían tener locomoción porque estaban inhabilitados las carreteras porque cayeron árboles, cortes de ruta fuertes, pero ahora, gracias a Dios, está todo en calma.
1: Ya, qué bueno, Pablito, porque realmente esa zona, tomé todo, ni hablar de verdad de lo que sucedió en el verano con el tema de los incendios. Bien. ¿Tú has sabido algo un poquito cómo está la zona, Pablito?
3: Sí, me apuesto. Mire, en Punta Parra, la escuela que la habían reconstruido un poco, se le voló el techo completo. Uf. Wow. Completo. Si es que ahí están medio complicados en ese sector. Pero como le digo, pastor, me apuesto, le fue bien, bien complicado el tema.
1: Ya. Yeah. Bueno. Esperamos que el Señor pueda guardar verdad la casa, a los hermanos, a los siervos de Dios, y saber que Dios está en control. Dios, a Dios nada se le escapa. Somos nosotros los que cometemos muchos errores, somos nosotros los que cometemos muchas faltas, pero Dios no hay despropósito en Él. El Señor te bendiga, Pablito, y oramos por ese lugar, oramos por Tomé. Víctor hizo una oración ahí hace poquitito por ustedes y sabiendo que la mano del Señor estará resguardando. ¿Cómo va a ser el domingo, hijo? ¿Van a tener culto?
3: Estamos reuniéndonos por mientras en las casas, mi apóstol.
1: Ya.
3: Por el hecho de este mismo frente mal tiempo y en el sector que vivimos nosotros, es un poco muy barroso.
1: Ok.
3: Entonces tenemos a tus hermanos que están enfermos y queremos cuidar un poco esa parte.
1: Correcto. Perfecto. Perfecto, hijito. Me parece bien. Hay que cuidar la Grey. Hay que cuidar los hijos de Dios.
3: Amén.
1: Amén. Amén. Un abrazo, besito a tu esposita, a tus hijitos. Señor, te bendiga mucho.
3: Un abrazo. Una bendición oírle y recibimos esa bendición, mi apóstol.
1: Amén. Bendito eres. Bendito eres.
3: Aleluya.
1: Amén. Oye, dice Miriam Cadavid, ella está en Antofagasta, ¿eh? Dice bendición a todos, un abrazo fuerte. La hermana Pato González, dice Patricio González, bendiciones desde Punucapa, Valdivia.
2: ¿Cómo están las cosas allá?
1: Dejó de llover, dice, y hay solcito con nubes.
2: Mire, bueno, decían que a pesar de que salga el sol, que no hay que confiarse.
1: No
2: hay que confiarse.
1: Mira, San Sebastián. Mira, ese, este es el litoral central. En San Sebastián. Ahora, es eso, ahora. Eso está pasando ahora.
2: Ahora, en San Sebastián.
1: Tenemos en San Sebastián a la familia Lee. No sé si pudiera llamarnos. ¿Cómo está la situación allá? Porque obviamente está complicada, ¿verdad? Está complicada, voladura de techos. Nos hablaba, ¿verdad? En el Quisco, escuché a Ronald. Bueno, Ronald es pescador, imagínate, el puerto cerrado, claro. Todo cerrado. De manera que enviamos un saludo muy grande a todos. Ahí está el puerto, ¿eh? San Antonio. Ahí tenemos el puerto.
2: Sí. Bueno, oración también, oramos por San Sebastián, que está, a las personas que están ahí, por supuesto, enviamos.
1: San Sebastián, Cartagena, Las Cruces, El Tabo, Tabito, El Quisco, Algarrobo. Pregúntame.
2: Yo quedé en San Sebastián nomás.
1: No, pregúntame. Costa Azul, claro, pregunta. Oye, pero si ahí vacacionaba tu pastor, hermano. ¿Ah? Ahí te ha llegado.
2: Sí.
1: ¿Cómo se llama la que está, la playa que está entre el Quisco y tiene un nombre, que hay un monasterio ahí?
2: Monasterio, no.
1: Casa.
2: Yo solamente veo el canelillo y ahí me muevo como hasta máximo Algarrobo.
1: Perdón. Punta de Tralca, ese. Punta de Tralca. Una vez fuimos de vacaciones, nos prestaron una casa.
2: Ay, qué rico.
1: A mi suegro le prestaron una casa ahí en Punta de Tralca. Llené ratones, la
2: verdad. ¿De verdad?
1: Sí.
2: No.
1: Oye, una laucha, nos acostamos con mi esposa así en la cama a dormir y de repente veo una laucha que me miraba y me movía la cabeza y la Claudia me decía, me está mirando. Oh, Dios mío. Santo Dios. Me fui a bañar, había una
2: ratón. No le creo. Qué terrible.
1: No, Dios. Bueno.
2: ¿A caballo regalado?
1: Sí, no. Más larga que Esperanza Pobre, ¿no? Dios mío, santo. Oye, dice Brenda Luciani. Buenas tardes, hermano, desde Rengo. Estamos con mucha lluvia y viento. Dios nos cubra con su sangre. Amén. Dios te bendiga, Brendita. No sé si tenemos contacto con los hermanos de Maule. ¿Sí? Ok. Le recordamos entonces, recordemos, Fernando, que el día domingo solo habrá
2: un servicio,
1: un culto a las 10 de la mañana.
2: Sí, aquí en Carlos Fernández Concha, 260, Comuna de San Joaquín, el Centro Cristiano Internacional, este domingo, solo este domingo, 19 de julio, solo habrá un servicio para que reserve ese día, esa hora, a las 10 de la mañana nos juntamos para adorar en nombre de nuestro Señor. Y es importante, por supuesto, también estar atento a toda la información que se va a estar brindando para los que estén ahí disfrutando, por supuesto, también. Y viendo a través de redes sociales, quizás, para que puedan tener toda la información necesaria, también van a estar ahí dando la información necesaria. Nosotros, Pastor, como coro, suspendimos el ensayo porque vimos esto, suspendimos. Sí. Y por lo menos nosotros, como grupo de servicio, dijimos, no, es necesario resguardar a los chicos. Así que, si usted puede quedarse en casita... Aproveche, con una rica sobespilla.
1: Oye, estoy escribiendo unas canciones.
2: ¿De verdad?
1: Sí, tengo varias. Y tengo una que les va a encantar.
2: ¿De verdad?
1: De verdad.
2: Así es.
1: ¡Ea!
2: ¡No!
1: Y tienen que gritar.
2: ¡Ea!
1: No, pero pastor.
2: Sí, es no. Es que, ¿sabe? Nosotros hace rato estábamos diciendo... Veamos gritos en la Biblia y vimos el grito Ea.
1: Ea.
2: Y a veces lo hacemos. Pero
1: Lo escuché.
2: ¿Sí?
1: Y dije yo, me fui a buscar todos los gritos Ea en la Biblia. Y aparecen ahí varios. Así que. No. Y quedó muy linda la canción.
2: ¡Ah, qué buena! Oye, primicia.
1: Sí, primicia. Me hago una autoprimicia.
2: No, pero ahora está una cosa casi factor trazo. Ah.
1: No, porque no es rock. No es rock. Oye, el sistema frontal en Chile, ¿hasta cuándo dura la lluvia en Santiago? ¿Y dónde se suspenden las clases? El nuevo evento climático afecta a varias regiones del país y se extiende a lo largo de esta semana. El pronóstico contempla fuertes vientos y nevadas en precordillera. Chile recibe un potente sistema frontal en el que desde este jueves, ¿qué pasó? Ha afectado a gran parte de la zona centro y sur del país. El temporal, que rompe la tendencia de un invierno que había comenzado seco y con bajas temperaturas matinales, también llega con fuertes nevadas en los sectores precordilleranos. Fíjate que yo me fui a Bolivia ahora hace... ¿cuándo me fui?
2: La semana pasada.
1: El miércoles. Sí. Y miramos con mi esposa la cordillera, no había nieve. No había nieve. No había nieve.
2: Oye, Farellones.
1: Mira cómo está Farellones. Mira cómo está Farellones.
2: Se ve blanco.
1: Ese está nevando. Está todo blanco, no se ve porque hay viento. ¿Ves cómo está el viento?
2: Sí, fuerte, ¿eh?
1: Sí.
2: Fuertísimo.
1: En Farellones.
2: ¿Te conoces Farellones?
1: No.
2: Yo tampoco.
1: No conozco Farellones. No, mira, no conozco el Colorado, no conozco Farellones, no conozco el otro Portillo.
2: Ya. Yeah.
1: No los conozco. No, mira. Mis hijos sí.
2: Ah, mira qué bueno.
1: Mis hijos sí. Y los conocieron de grande. Ya mira, casado.
2: Ahí tomaron la aventura.
1: Nunca fui, yo nunca fui. Yo fui a Cajón del Maipo.
2: ¿Pero no le gusta la nieve, pastor, a usted? ¿O sí, pero no?
1: No mucho. Me gusta el calor.
2: Me gusta el calor, ya. Sí, está bien.
1: Me gusta el calor. Oye.
2: Me decía que venía y estaba en Bolivia, que no veía nieve.
1: No veíamos nieve y ya estamos en temporada, estamos en julio.
2: Claro.
1: Estamos en julio, temporada. Entonces, esto va a llenar los campos de,
2: sí, inclusive,
1: de esquí, van a llegar los
2: nosotros turistas. Con mi esposa dijimos, ya vamos a ver un tema de nieve y empezamos a ver que habían algunas que tenían como nieve artificial.
1: Claro.
2: Y dijimos, qué fome.
1: No, qué fome. Oye, el pronóstico del tiempo ha causado alarma, ya que se ha mencionado que se trata de un río atmosférico de categoría 5.
2: Uf.
1: Que contempla abundante precipitación por al menos 5 días consecutivos. También se ha mencionado que se trata de un tren de sistemas frontales, ya que de acuerdo a las estimaciones son 2 los temporales que se presentan de manera seguida con una escasa diferencia en el tiempo. La aparición de las lluvias intensas está vinculada además con la confirmación del arribo del fenómeno del Niño, que facilita la generación de eventos climáticos extremos.
2: Sí, eso estábamos preguntando y el Simón, el geógrafo, nos decía que ya estábamos viendo los inicios del Niño, pero que va a llegar su clímax.
1: Oye, ahora le pone el nombre, el Niño Godzilla.
2: El Niño Godzilla, me dio mucha risa cuando vi el nombre.
1: El Niño Godzilla.
2: Sí, yo dije que es un niño Terian.
1: Un niño, es un niño Terian. Oye, nos queda poquito, vamos. ¿Tenemos llamado, no?
2: ¿Alguna imagen?
1: No. ¿Está el llamado? No.
2: Oye, de acá nos dice Nora Díaz de Osorno que su calle está sin luz. Sería genial saber qué calle para también darle información a todas las personas que, por supuesto, puedan estar viéndonos por YouTube, ¿cierto? O escuchándonos también por Inicia Radio para dar una información completa. Así que, Nora, si nos puedes decir qué calle de Osorno está sin luz para nosotros también poder darle información completa aquí en este programa.
1: La Dirección Meteorológica de Chile, el organismo oficial encargado de entregar la previsión del tiempo en Chile, ha informado que la etapa más fuerte del temporal en la región metropolitana se registrará este viernes 17 de julio. Today, hoy. Para ese día se pronostica un amanecer cubierto y lluvia fuerte con viento entre 25 y 40 kilómetros por hora y ráfagas de viento. Ráfagas.
2: Eso.
1: ¡Ráfagas!
2: Que me pongo a saltar.
1: No, nada que ver, hermano. Compórtate, Fernando. Se me pega tu espíritu farandulero. Ráfagas de viento hasta 50 kilómetros por hora, con una temperatura mínima de 10 grados y la máxima de 12. Esta situación se mantendrá el sábado por la mañana, cuando la intensidad de las precipitaciones se reduzca para dar paso a un nuevo sistema frontal de menor magnitud. De acuerdo a lo pronosticado, las lluvias continuarán al menos hasta el jueves 23 de julio.
2: Uf.
1: ¡Af!
2: Se nos viene.
1: Con todo.
2: Mire, Miguelito.
1: Oye, gente floja.
2: Miguelito, ¿qué está pasando? ¿Qué está pasando? Uno que viene contento acá y Miguelito al tiro queriendo faltar.
1: Dios mío.
2: Ya, Miguelito.
1: Oh, sí, señor. Uno viene contento, ¿no?
2: Sí.
1: Viene contento acá.
2: Con ganas para ver a...
1: Yo le regalo, incluso, le regalé un gorrito.
2: Un jockey.
1: Le regalé un jockey y me lo rechazó.
2: ¿Se lo rechazó?
1: Me lo rechazó.
2: ¿Y por qué se lo rechazó?
1: No sé, no, un rojito, bonito. Bueno, oye, ¿qué te iba a decir yo?
2: Parece que nos están entrando un contacto, ¿cierto?
1: ¿Una llamada?
2: Sí, una llamada de Cartagena para poder también saber cómo está esa zona, importante también por el tema del oleaje, ¿cierto? Que...
1: No, y los vientos, ahí que están en San Sebastián, los vientos que están en este momento con mucho viento. Bueno, el Señor los ayude, ¿verdad? Los ayude y podemos guardar. Tenemos llamado. ¡Aló!
4: Hola, bendiciones.
1: Hola, bendiciones. Bendiciones. ¿Con
4: acá,
1: quién hablo?
4: Desde la costa, la hermana Daniela, bendiciones.
1: Daniela, ¿cómo estás?
4: Aquí estamos, apóstol, estamos casi volándonos.
1: Sí, mucho viento.
4: Mucho, mucho, mucho, apóstol, la verdad es que ha sido bien, bien, bien fuerte el tema del temporal acá, nos ha pegado mucho el viento. Ha sido bien inesperado el tema, pensábamos que la lluvia iba a ser poquita, pero es el viento lo que nos tiene un poquito ahí... complicado, mucha caída de árboles, caída de postes también, así que ahí esperando en el Señor que pase pronto este temporal.
1: Sí, estamos mirando, Daniela, estamos mirando los vientos ahí en la costa y claro, es bastante fuerte y los árboles, dice que se cayó árboles ahí en el camino rumbo al Garrobo. Ahí hay unos eucaliptos gigantes,
2: wow.
1: Gigantes, yo no sé si alguno de ellos, alguna rama, puede ser, no creo que un árbol, pero sí son centenarios esos árboles. Y seguramente, correcto. Y seguramente también allá hay mucha vegetación, por lo tanto, están los cerros, claro. Los cerros, las bajadas de agua, quebradas y todo eso, entonces se puede producir mucho problema. Danielita, sí, esto, ¿ustedes cómo están?
4: Gracias al Señor estamos bien, estamos encerrados en verdad porque no se puede salir a ninguna parte, hay mucho, mucho deslizamiento de tierra, hay bastante agua fluyendo pero por todos lados porque cae toda justamente de los cerros hacia la playa y se forman socavones en la tierra prácticamente, aberturas de tierra que es imposible caminar y andar en vehículos, es correcto. Difícil. Pero, como digo, estamos esperando en el Señor que esto pase. Ha sido fuerte, yo he estado comunicándome con familiares en Santiago y la verdad que ellos como que lo están viviendo como más calmadito. Me dicen llueve poco, llueve a ratos, pero ha llovido mucho, mucho, mucho, mucho, mucho, mucho, mucho. A ratos se cae el cielo.
1: Wow. Tremendo.
4: Así que estamos en esa, mi amado.
1: Pero mira,
4: esperando en el Señor nomás que pase todo esto.
1: Después de la tormenta, Danielita, viene la calma.
4: Amén.
1: Y el Señor traerá, se irá a las nubes, llegará el sol, ¿verdad? Y será, ¿verdad? Aguas que pasaron. Y son necesarias. Amén. Son necesarias,
4: sí.
1: sin lugar a duda. Los terrenos, las construcciones, lo hablamos hace algún momento atrás, a veces no construimos donde debiéramos construir, bueno, pero el Señor nos ayudará. Te bendigo,
4: amén.
1: Te bendigo, hijita.
4: Amén.
1: Señor, te bendiga,
4: gracias,
1: mucho.
4: Gracias,
1: bendiciones.
4: Que les bendiga.
1: Chaito, bye.
2: Chao, chao.
4: Chao, chao.
1: Qué lindo poder estar comunicados.
2: Sí, por supuesto.
1: Y poder tener un medio, Fernandito, yo bendigo amén. A todos los que aquí trabajan. A los que hacen posible que podamos salir al aire, porque sin lugar a duda podemos ser una compañía.
2: Sí.
1: Una compañía para todos aquellos que están en este momento pasándolo mal, quizás. Y hoy a las 3 de la tarde, ¿qué tenemos hoy a las 3 de la tarde?
2: Hoy día a las 3, nada, no tenemos.
1: ¿Tenemos un programa? ¿Quizás?
2: ¿Programa? No.
1: No tenemos, ok. Ahí tenemos, mira, Yo. Quizá hoy a las 3 de la tarde nos conectamos para hacer un especial, un especial con nuestros auditores. ¿Ok?
2: Ok.
1: Bien, nos vamos. ¿Quién gana el domingo?
2: Yo creo que la FIFA ya se lo regaló.
1: No, yo no creo.
2: ¿Vio la imagen de Messi pisando a Jude Bellingham? Bueno, algunos dicen que iba supuestamente. ahí antes de hacer el gol. Ah, bueno, ahí los chicos nos están diciendo que ya que llegamos, bueno, al final de este informe, de este programa, ¿cierto? Que quisimos estar junto a ustedes. Y por supuesto,

0: en él. Otra vez, años después, la escaloneta va a vengar la ropa que le robaron al 10.
1: Nos vamos, oiga, mejor nos vamos, mejor nos vamos.
0: Listo, chao, chao. Nos vemos a las 3 de la tarde. A las 3 de la tarde nos encontramos. Chao,
1: chao, chao.
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1: 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A esta hora, Inicia Radio te acompaña. 13 horas, con 2 minutos. 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
2: ¿Qué tal, amigos? ¿Cómo están? Es gusto en saludarles. Muy, pero muy buenas tardes, lluviosas tardes, en este viernes 17 de julio. Un día bastante atípico, nos sorprendió a muchos una lluvia intensa en esta fecha ya. Pese a los anuncios y que siempre se dan los avisos respectivos, no nos deja de sorprender la intensidad de la lluvia y sobre todo, y quiero empezar enviándole un saludo a todas las familias y personas que lo están pasando mal. Algunos fallecidos también con esto del frente de mal tiempo, así que mucha fuerza para todas las familias y evidentemente que esto nos afecta de una forma u otra a todos y tomar los resguardos necesarios. Si no es urgente salir, quédese en casa o haga algún trámite vía remota, es lo mejor hoy por hoy. Pero como en La Tribuna siempre estamos hablando de la información del deporte, también de la vida y de lo que nos ocurre diariamente. Pero, ¿cómo no? 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Bienvenidos. Este viernes 17 de julio, junto a Fernando, a Joaquín, que están ahí en la puesta al aire, en los mandos técnicos, en el sonido y en el 90.1 de la frecuencia modulada de nuestra extensa red de emisoras, también a través de nuestras redes sociales y por supuesto en nuestro streaming en YouTube y en Facebook, en nuestro canal Televisión Abierta. Nuevos comienzos televisión en el 15.3. A la Sofi, que también ahí forma parte del equipo de Inicia Radio, la saludamos. Y a don Sergio Antonio Jerez.
3: Fernando,
2: Joaquín.
3: Fernando que viene recién saliendo del programa con el...
2: Sí, doctor. Pues, con el cual inicié el saludo. Don Sergio Antonio Jerez, ¿cómo le va? Nuestro estelar de la jornada.
3: Aquí estamos, lamentando que este viernes realmente... desastroso para el país, porque uno siempre espera que llueva, uh-huh, que limpie el aire, se vaya un poco la contaminación y todo eso, y además para la agricultura y todo eso. Pero como todos los años nos cae, pero no una lluvia, sino que ya un temporal. Lamentablemente, por hay gente que perdió la vida, y hay gente que tiene problemas en sus casas, a uno se les cae el techo. Así que estamos, bueno, hay que ponerle, como dice, el pecho a las balas nomás y seguir adelante, y nuestra solidaridad con toda la gente que la está pasando mal.
2: Pero nos queda más que enviar estos buenos deseos, que de algo puede servir, y quienes abrazan también profesan algún tipo de creencia, religión, obviamente que este tiene que ser su fortaleza. 1:03, 1:07 ya con 7 minutos, 1:07, y vamos, porque nosotros estamos, y durante todo estas semanas y estos días de mundial, apoyados por LAMS, que es la empresa chilena que desarrolla tecnologías para 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Y hasta en pantalla viajamos, tomamos un avión, no con tanta turbulencia como se paralizaron algunos vuelos acá en Santiago ayer, porque ya está en tierra firme y durante todo este tiempo. Y quiero también enviarle un saludo especial a don Sergio Gilbert, a quien ya estamos viendo en pantalla, porque ha estado ahí a pie de cañón, siempre con todas las jornadas del Mundial. ¿Cómo estás, Sergio? Bienvenido.
4: Hola, buenas tardes ya, Cristian y Sergio. También preocupado por lo que está pasando en la zona central y sur de Chile con los temporales. Acá, obviamente, ahora con las redes sociales uno se entera minuto a minuto de lo que está pasando. Así que, obviamente, solidaridad para toda la gente que ha fallecido, la gente que ha perdido sus casas o que está en una situación dramática. No hay que nunca perder esa perspectiva. Esto es algo que viene de la naturaleza, pero tenemos que saber enfrentarlo como sociedad. No podemos mirar para el lado, no podemos ser poco solidarios, ni mucho menos. Esto está afectando a mucha gente, y a esa gente que darle mucho ánimo, mucha ayuda, no solamente ánimo, sino que también ayuda efectiva de parte de todos los organismos y de las personas. Creo yo que necesitan también entregar generosamente algo de lo que tienen a los que no tienen. Así que muy preocupado, y verlo ustedes ahí en el estudio, por lo menos pudieron llegar, y a todos los que están en los controles también, que pudieron llegar ahí. Ustedes están haciendo un trabajo fenomenal y también esforzado, y que la gente lo sepa también. Entonces, mi solidaridad y abrazo para todos.
2: Teníamos un bote afuera con Sergio para, por lo menos,
3: una lancha.
2: Sí. Para poder llegar sin ningún problema.
3: Me olvidé de traerme mi gorro chilote, ¿viste?
2: Es verdad. Usted del extremo sur para estar acostumbrado, señor, a estas lluvias. Sí. Uno que es santiaguino de toda la vida, todavía no se acostumbra, y yo, la verdad, que no me gusta la lluvia para nada. Ni siquiera porque uno se moje o no se despeje. Yo no soy de lluvia, soy de verano, soy de sol. Así que...
4: Pero les cuento una cosa. Ayer estuvimos en Filadelfia hasta tarde. Estuvimos en la casa de ustedes lo conocen. Uno se encuentra con chilenos acá y con gente conocida, y tuvimos la posibilidad de comer un asado, incluso ayer, muy chileno. En la casa de Pancho Ugarte. El ex volante.
3: Con Dorito, que le decían, ¿no?
4: Con Dorito, claro. Y estaba con su concuñado. ¿Ustedes saben que fue el que hizo el asado? ¿Quién era el concuñado de con Dorito?
2: No,
4: Hurtado. Arica Hurtado.
2: El Arica Hurtado.
4: Sí. Entonces estuvimos con ellos, con su familia, durante prácticamente toda la tarde. Nosotros nos reunimos tarde de Filadelfia ayer y llegamos a la madrugada acá a New Jersey. Así que fue una... Y fíjate que hicimos, el asado, nos preguntaron, ¿lo hacemos afuera o lo hacemos adentro? Afuera, dijimos todo. Estuvimos toda la tarde conversando, unas anécdotas increíbles. Y cuando ya nos íbamos parando, se larga una lluvia, pero de esas, pero la tiraban con balde. No hacía frío, pero era con balde. Y Pancho nos decía, no se preocupe, si esto en 25 minutos está listo. Y efectivamente en 25 minutos paró la lluvia, se secó todo, volvió a la normalidad, pero fue una lluvia, intensísima.
3: ¿Alcanzaron a salvar el asado, supongo?
4: Sí, no, eso, de todas maneras. Y él vive en las afueras de Filadelfia, en un lugar hermosísimo, dentro de un, es como un bosque, y tiene una casa muy, muy grande, con ventanales grandes, está muy bien Pancho, y ahí estaba, como dijo Arica, yo no iba a pegar la pera, y ya llevo 2 semanas, dijo, no me quiero esto. Así que, pero bien, y les contaba eso como referencia, que también el clima acá es bastante extraño, digamos, no es como lo que está pasando en Chile, pero ayer la lluvia fue de 25 minutos, pero con balde.
2: Imagínate que Sergio, bueno, vamos a entrar a la cancha igual, pero creo que la gente también está viviendo hasta esta situación. Llovió en 2 horas, lo que a veces puede llover en una semana, ayer en algunas zonas. Entonces, imagínate la magnitud y la intensidad. Ahora, cuando yo venía, estaba lloviendo, pero a chuzo, como se dice, muy, muy fuerte.
3: Bueno, dicen que en la región metropolitana van a caer tanta cantidad de agua como la que cae en un año entero.
2: Claro, eso. O sea, imagínate la magnitud. Bueno, a los que ya les cayó agua hace rato fue a Francia y a Inglaterra, pues que se van a quedar con el premio secundario, digamos, con la plata o con el bronce, digamos, con los primeros dos lugares de abajo. Y Argentina y España les salió el sol, pues, porque ahí están los cuatro equipos. Concuerda, a los dos, Sergio, les pregunto, concuerda un poco con que, independiente del orden, Argentina, España, Francia, Inglaterra, representan las, quizás lo de Argentina en Sudamérica, pero en Europa las mejores ligas de,
3: bueno, del continente. Bueno, de hecho son los primeros cuatro del ranking mundial.
2: Es que por eso, entonces, claro, se condice.
3: Del ranking mucho, de la FIFA, perdón.
2: Y hace mucho que no ocurría eso, quizás que los cuatro que llegaban a instancias finales fueran los que representaban las mejores ligas del momento.
4: Claro, es que son varias formas de hacer la pregunta. Una pregunta es, ¿son las mejores ligas? No, aquí falta la italiana, obviamente.
3: Claro, claro.
4: Italia no está, entonces no se puede hablar de las mejores ligas de Europa.
2: O los mejores equipos del ranking FIFA, eso es mejor.
4: Y tampoco está la alemana, la Bundesliga, que es bastante... Ahora, si también preguntas si son los cuatro mejores del ranking FIFA, sí, objetivamente lo son, porque así lo dio el puntaje y todo lo que hace estas valoraciones que hace la FIFA, y claro, la apuntó. Pero hay otra cosa también, la pregunta es válida y yo creo que está abierta. ¿Son los cuatro mejores equipos del Mundial? ¿Y en ese orden?
2: No.
3: Yo creo que no.
4: Es que
3: ahí está, la discusión, pues ahí está la discusión.
4: Claro. O sea, yo te digo, Inglaterra, estoy moviendo, Inglaterra es más que Noruega, más que Marruecos, no sé, Francia.
3: Para la vista, dices tú.
4: Para lo que sea, si las valoraciones son cada uno.
3: Yo creo que no.
4: Creo que no. Entonces, ya. ¿Tú crees que la siguiente pregunta es: ¿es Argentina más que Francia?
3: No.
4: Entonces.
3: O sea, en mi opinión, no.
4: Sí, no, por eso es que Sergio, yo estoy diciendo que la discusión está abierta, ¿sí? Nadie está diciendo que las cosas son
3: claro,
4: de una manera u otra, porque yo he escuchado, algunos han dicho, y está bien que han dicho, no, llegaron los dos mejores del mundial.
3: No.
4: A la fiesta. No, pero eso te pueden dar argumento.
3: Claro, hay argumento para dos cosas, argumento para decir que sí y argumento para decir que no. Es decir, pero por alguna razón llegaron a donde llegaron.
4: Mira, ahora yo lo que creo, sí, es que los dos equipos que llegaron a la final jugaron una semifinal extraordinaria.
3: Sí, señor.
4: Eso sí, o sea,
3: eso
4: los
3: sí.
4: Dos equipos que se clasificaron a la final jugando esa semifinal fueron notables equipos que derrotaron a equipos que eran más o menos, o sea, más o menos importantes, y los derrotaron bien. Entonces, ahí es donde uno dice, sí, tiene, o sea, si tú me dices quién fue mejor entre Francia y España, España. ¿Quién fue mejor entre Argentina e Inglaterra? Argentina. Entonces, por ende, son finalistas que se lo ganaron en la cancha. Ahora, si empiezas a hacer las otras valoraciones, si son a través de lo que han hecho durante el campeonato, o si te gusta o no te gusta cómo juega uno y otro,
3: claro,
4: si crees que uno es colectivo y el otro es...
2: Pero ¿sabes qué, Sergio?
4: Sí. Eso ya son opiniones que vamos a tener siempre.
2: Es interesante lo que la discusión que está ampliando, y la gente obviamente en redes sociales y la que nos sigue también puede participar, puede comentar a través de nuestro YouTube. Porque yo te agrego otra pregunta para complicar aún más el panorama. Entonces, de acuerdo a esa respuesta, los que ganan la Copa del Mundo no necesariamente son los mejores equipos, y el título los condecora como el mejor equipo.
4: Exacto. Es que ahí tú abres otra brecha. En la historia de los mundiales.
2: Vámonos, a ver.
4: En la historia de los mundiales, por ejemplo, quedó que Hungría 54 era más equipo que Alemania, que fue campeón, que pierde la final, ¿no es cierto?
2: Así es,
4: claro. También queda la idea de que Holanda el 74 era más equipo que Alemania, que ganó el,
3: de acuerdo,
4: el Mundial.
3: Ajá.
4: Yo en lo personal, eso ya es una valoración mía, el 82 yo pienso que Brasil del 82 era más que Italia, pero Italia le ganó, ¿se acuerdan de ese partido de Paolo Rossi que le hace tres goles a Brasil, y Brasil, por no tirarse atrás, le gana el partido y lo elimina? Yo creo que en este Mundial el mejor equipo era Francia, pero hasta las semifinales.
3: Claro.
4: Es que las semifinales, si Francia hubiese mantenido el nivel que tuvo durante todo el campeonato, era irremediable que tenía que llegar a la final, pero no lo mantuvo. Entonces, claro, ahí está el tema.
3: Y Inglaterra, entonces, Inglaterra con Argentina, después del gol, renunció a jugar porque se...
4: Claro,
3: se defendió con seis defensas.
4: Exacto.
3: Seis defensas.
4: Claro, claro. Y antes tú decías que cuando le ganaron a Noruega, lo que pasa es que Inglaterra nunca fue tan sólido como el resto, como Francia. O sea, Inglaterra ganó partidos importantes, ganó partidos difíciles. Por ejemplo, el propio que le gana a México, acuérdense, seguía con uno menos y en los últimos minutos también Tuchel tira para atrás el equipo. Lo tira absolutamente para atrás.
2: Evidentemente, se notó.
3: Pero
4: Pickford también fue de figura.
3: Pero ante Argentina lo tiró para atrás, 40, faltando todavía 40 minutos por jugar. Eso, o sea,
4: por supuesto.
3: ¿Cómo vas a aguantar 40 minutos frente a un equipo como Argentina, que tiene jugadores individualmente que pueden resolverlo en cualquier momento, como lo hicieron?
4: Ahora, Tuchel cuando lo entrevistaron ayer, dijo que había sido uno de los mejores el mejor partido de Inglaterra.
3: ¿Qué?
4: El Mundial. Eso le preguntaron, le dijeron, en la flash interview, la que le hacen los...
3: Ajá, sí.
4: Le preguntaron qué había pasado con Inglaterra, que había sido el partido más bajo de Inglaterra. Dijo, no, para mí fue el mejor partido que hicimos en el Mundial.
3: Está loco.
2: Lo que pasa es que, tratan de minimizar las derrotas también.
3: O sea, no puede decir eso. Así, es risible esa respuesta. O sea, supongo que alguien le habrá... No lo habrá contrapreguntado, no sé.
4: No, o sea, uno ve la prensa británica, pero hizo trizas a Tuchel.
3: Oye, de hecho, ayer tuve la oportunidad de leer en internet la opinión de cerca de 10 ex seleccionados ingleses. Río Ferdinand, no me acuerdo en este momento, pero...
4: Michael Owen,
3: todos, sí. Pero todos los 7, o sea, los 10 que aparecían ahí opinando, hicieron pedazo a Tuchel, pero ¿cómo se te ocurre que vas a defender un 1-0 faltando todavía 40 minutos? Todos le decían lo mismo. Es decir, incomprensible, realmente incomprensible.
2: Bueno, ahí queda demostrado también de que...
3: Hasta Harry Kane dijo algo parecido. Es decir, nos tiramos atrás faltando tanto tiempo, dijo, tratando de suavizar la opinión. Po.
4: Claro, ahí es donde también tú mencionas a Kane. Cuando tú dices... el entrenador evidentemente empezó a hacer cambios para defender, evidentemente. O sea, terminó jugando con una línea de 5, con dos laterales izquierdos, digamos, y tirando a Bellingham como volante central. Así jugó. O sea, yo lo vi
3: Harry Kane defendiendo en su área.
4: O sea, Harry Kane va a marcar a Messi en un par de ocasiones. Entonces, uno lo veía, yo lo vi en la cancha, tuve la suerte de verlo en la cancha, en una cancha maravillosa, entre paréntesis, esa de Atlanta fue la mejor.
3: Oye, los estadios en realidad, todo es una cuestión maravillosa.
2: Además, otro nivel.
4: Con techo y aire acondicionado. Y mira, y uno miraba, pero ¿qué está haciendo? Ahora, pero ¿quién dice, claro, el entrenador? Pero yo digo, Sergio y Cristian, cuando un jugador está en la cancha, también tiene el poder de decisión, ¿no? Es decir, pero ¿por qué no estamos tirando atrás? O sea, aquí, sí, está bien, el entrenador está tirando defensa y está sacando delantero, sacó a Gordon, que es el que hizo el gol y todo eso, pero yo como jugador también tengo un cierto liderazgo, son jugadores de elite.
3: Más encima del capitán.
4: Y Kane y Bellingham y todos ellos podían haber sacado el equipo, no sé, o sea, revelarse un poco. Eso es lo que yo...
2: O sea, reordenarse ellos en la cancha, ¿sabes qué? Mira,
4: claro, porque
2: ponte un poquito más a la izquierda, independiente de la instrucción del técnico.
4: Están sintiendo el partido, Yo veía a Messi recibía solo, y cuando le iban tres... Él miraba, ya tenía la jugada y lo hizo con la pasividad. Es un crack, Messi. Es un crack. Aquí lo valoré absolutamente. Messi siempre recibía en el lugar donde tenía que recibir. Siempre enfrentó. Nunca tuvo miedo de enfrentamiento. Nunca. Es un tipo valiente para enfrentar. No, no. Y se echa el equipo al hombro. Entonces, son muchas cosas, aparte de su calidad técnica, digamos que todos la reconocemos, la calidad técnica y el juicio de Messi para ver, para, cuando uno lo ve cómo se mueve, qué es lo que está haciendo, cómo está levantando la mano, cómo está guiando al resto, e incluso, como te digo, realmente le vienen tres y para él ya resolvió la jugada antes que llegaran los tres. Entonces, eso también es importante. Y por eso digo, los jugadores sienten en la cancha todo eso. Y también tiene que haber un poquito de rebelarse de los jugadores. Y eso es lo que yo eché de menos. Todo lo que quieras, Tuchel, como lo vamos a catalogar como quieras, defensivo, como decimos en Chile, ratón, todo lo que tú quieras. Pero también son los jugadores, estamos hablando de jugadores de la elite. Estamos hablando de jugadores que juegan en Real Madrid, que juegan en Bayern Múnich. Es decir, no son jugadores de liga.
3: Y que son...
4: y también debieron hacer una lectura del partido y decir, bueno, no estamos bien así. No nos sentimos cómodos. Mira cómo nos están atacando. Si Pickford antes atajó mucho.
3: Sí.
4: Entonces, si te están llegando, algo te está diciendo el partido. No sé cómo lo ven ustedes, pero yo también le encuentro un porcentaje grande a los jugadores de... En cómo te planteas el partido,
3: claro.
4: No porque el entrenador te diga todos para atrás, todos salen para atrás, no sé si me entiendes.
3: Fíjate que Messi tiró 5 córner desde el del sector derecho del ataque argentino. 5 córner.
4: Sí.
3: Uno lo tiró al área.
4: Sí.
3: Los otros 4 fueron pases hacia atrás.
2: La jugada elaborada.
3: De hecho, salió uno de los goles salió así.

0: Tú podías amontonar gente frente a tu área, pero no metido próximamente al lado de Pittsburgh, al lado del arquero. Entonces, yo te digo, tácticamente, Inglaterra después del gol, en el segundo tiempo, fue un desastre total.
1: En todo caso, la Federación Inglesa ya dijo que dio a entender de que Tuchel va a seguir por lo menos hasta la Eurocopa del 2028.
2: Sí. Ahora, esto ratificó. Sí, todo esto que estamos nosotros hablando, Sergio, es que queda claramente en evidencia que siempre los entrenadores ven algo mucho más allá de lo que vemos nosotros, para bien o para mal. Y eso es, aunque suene una frase por ahí hecha, eso es lo bonito que tiene el fútbol también, que es absolutamente opinable, que todos tenemos visiones diferentes y que decimos, debe haber hecho esto. Y a veces, anda a ver tú que al revés, mete un cambio que nosotros pensamos que no era, la punta y gana el partido. Entonces, eso es lo que nos tiene hoy aquí conversando, hablando, y lo que tanto también nos apasiona. Ya son la 1:26 p.m, esto es La Tribuna, a través de Inicia Radio, junto a Sergio Gilbert desde Estados Unidos, Sergio Antonio Jerez, en el panel de La Tribuna. Sergio.
0: Ah, yo pensé que iba a ir a la pausa, ¿no?
2: No, pues que ahí va, que la gente esté ahí conectada, como siempre, y que también puedan opinar a través de nuestras redes sociales.
0: Mañana tenemos un buen partido, Francia-Inglaterra, por el tercer lugar. Estaba viendo yo la estadística.
2: Fíjate que. ¿A qué hora es, perdona, el partido de mañana?
1: A las 5 de la tarde.
2: ¿Los dos son a la misma hora?
0: No. El domingo a las 3.
2: A las 3.
1: El domingo a las 3. Bueno, ahí después os quiero contar sobre lo que va a pasar el domingo. Voy a estar a las 4. Pero.
0: Mira, pero mañana, han jugado, mañana
1: a las 5 de la tarde. Y se juega en Miami.
2: Perfecto.
0: Sí, han jugado 32 partidos, 17 victorias para Inglaterra, 5 empates y 10 triunfos de Francia.
2: Pues Inglaterra, veces, superioridad a Francia.
0: Tres veces se han enfrentado en mundiales con ventaja 2-1 para los ingleses. El último duelo fue en cuartos de final en Qatar, el mundial pasado, con victoria francesa por 2-1, fíjate. Uh-huh. Goles de Choumani y Olivier Giroud, que no está ahora en la selección. Y Harry Kane de penal.
2: Que sí está en la selección inglesa.
0: En 1966 ganó Inglaterra 2-0 con dos goles de Royal Hunt. Y en 1982 en España, en Bilbao, Inglaterra ganó 3-1. O sea, de los tres duelos mundialistas, dos los ha ganado Inglaterra.
2: Y la estadística general también se inclina ante los británicos.
0: Claro.
1: Uh-huh. Okay. Lo que pasa es que Francia ha equiparado un poco más en los últimos años. Las estadísticas de Francia son, en los últimos años está equiparando mucho a los grandes rivales europeos, porque ha sido su desde el año, digamos, yo diría que a partir del año de los 80, ahí empieza un proceso importante en Francia y ahí empieza, digamos, un cambio, digamos, de, y entonces ya tiene mejores estadísticas a partir de los 80 con su rival europeo.
0: De hecho, como te decía yo, el último enfrentamiento mundialista fue en Qatar, en el mundial pasado, y ahí ganó Francia.
2: Y empieza a consolidar ese trabajo que dice Sergio Gilbert ya a partir de los años 2000, a finales del 90, con las figuras excluyentes que empiezan a salir también del equipo francés.
0: Pero el 98 fue campeón Francia.
2: Sí, por eso. Sí, y a partir de ahí ya se empezó a cimentar lo que estaba diciendo Sergio, que entre el 80 y los 90 empezó a haber una suerte de recambio. Recordemos que en esa época estaba Jean Marivat, Jean Tigana, Michel Platini, que eran los bastiones de Batistón.
0: Y empezaron a llegar a la selección jugadores de origen africano.
2: Así es.
1: Los franceses cuentan que incluso desde el Mundial del 78, cuando se estrena Platini en los mundiales, desde esa época ya hay un trabajo en Francia, digamos, que luego se va consolidando en el año 82. Ellos ya Francia, acuérdate que le hace ese partidazo a Alemania en
0: Sevilla.
1: En Sevilla es un partidazo.
0: Donde tenían que haber expulsado al arquero alemán. ¿Te acuerdas? Que salió fuera de su área y le pegó una patada.
1: A Batistón.
2: Sí. Schumacher fue.
0: Y después, casi lo mata.
1: Schumacher. Claro. Fueron tercero o cuarto, creo que fueron en ese mundial. Después, el 86, ellos eliminan a Brasil en los penales. Entonces, a partir de

0: salvo una baja que tienen, y después vuelven con fuerza al 98, y a partir de ahí, son campeones del mundo, ya empieza a haber un ciclo virtuoso. Solamente digamos que tuvieron épocas malas, por ejemplo el mundial del 2002 que se dan en la primera fase, el mundial 2006 donde se pelea todo el mundo con el entrenador, con Domenech, y sacan a Anelka del mundial y todo eso. Salvo esos puntos negros, Francia ha tenido un trabajo de selecciones que es admirable, y que claro, ganan y pierden, sí, tampoco se asegura la victoria, pero sí hay una valoración a todo el concepto de esa palabra que nosotros tenemos, le damos tanta tirria, que es proceso. Entonces, claro, ellos sí lo tienen.
1: Efectivamente. Bueno, ya son la 1:30 p.m. Se va a seguir quedando Sergio Gilbert con nosotros, también Sergio Antonio Jerez. 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Hacemos la pausa breve, ya volvemos porque seguimos palpitando ya lo último, la cuenta regresiva del Mundial.
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1: Recuerde que en Santiago estamos a través del 90.1 FM, en la frecuencia modulada, en Coyhaique en el 89.5 del dial, en el extremo sur de nuestro país, y así como también en Osorno en el 89.1. Estamos conectados en todas las plataformas también junto a usted, y viviendo este Mundial ya en las postrimerías de la cita planetaria más importante del fútbol que uno espera cada 4 años. Junto a Sergio Antonio Jerez, también junto a Sergio Gilbert, que ya vamos a retomar la comunicación. Y para comentar también de lo que va a ser la final de este esperada para este mundial, y conoceremos quién será el campeón del mundo. ¿Será España por segunda vez? ¿Será Argentina por cuarta vez? Bueno, habrá que esperar hasta el domingo, pero más allá de los pronósticos, le quiero mandar saludos a Daniel Pérez Pavés, ahí activo, también comentarista, y por supuesto que está siempre escribiendo ahí en nuestros grupos, así que le mandamos el saludo por lo demás a Daniel Pérez Pavés, que siempre está conectado con nosotros. Y tenemos que hablar de Messi, tenemos que hablar del técnico de España, tenemos que hablar de Scaloni, porque creo que han sido figuras relevantes de eso, porque vamos a entrar al desglose. Quiero que escuchemos a Luis de la Fuente, por ejemplo. Vamos a escuchar ya reacciones también a través de la tribuna, como siempre presentado por LAMS, a Luis de la Fuente, que se refiere desde un punto de vista más tranquilo, eso sí, más relajado, a lo que va a ser esta final ante Argentina, pues sus expectativas, todo lo que se viene para el superpartido del domingo.
3: Pasando a la historia también del fútbol, además del vínculo que tengo con Leo Scaloni, que tengo muy buena relación, sentimos mucho afecto y admiración mutua, y yo creo que es una final de un mundial que pone el verdadero nivel que ha habido en este mundial, las semifinales como han sido, y insisto, en una final Argentina-España, España-Argentina, pues es una final que seguramente hubieran deseado muchos aficionados al fútbol en todo el mundo.
1: Ahí me tomo de las palabras también que estábamos conversando acá. ¿Era la final soñada? Yo creo que no, pues sino que llegaron los equipos, que ya los dos Sergio nos van a comentar cuáles fueron los merecimientos que en realidad hicieron. Otra figura importante también en España y que ha concitado la atención, y que ocurrió una particularidad que se las voy a contar brevemente, pero lo vamos a escuchar primero, porque habla el técnico Luis de la Fuente sobre Lamine Yamal, donde quizás está puesta las esperanzas también de esta última generación o esta generación incipiente del fútbol español, y así se refiere el técnico de la Furia Roja.
3: Pero yo estoy muy contento con lo que ha ofrecido hasta ahora. Yo sé que para el espectador le gustaría ver otro Lamine más entonado en la fase ofensiva, más brillante en la definición de las jugadas. Es que para mí ha estado brillantísimo en el trabajo colectivo, en la defensa, en la parte ofensiva también. El otro día anda muy habilidoso y realiza la situación previa a la acción del penalti. Pero yo estoy encantado, pero claro que él sabe que puede dar mucho más, y es que todos lo sabemos.
1: Ahora, lo que les quería contar brevemente sobre Lamine Yamal, parece trabalengua, sí. Era que cuando Messi estaba en el Barcelona, una de sus mejores etapas en el Barcelona, tuvieron que hacer una campaña publicitaria con niños, y se sacaron fotos con diferentes niños de las mismas fuerzas básicas del Barcelona, y también con niños que seleccionaron. Curiosamente y al azar, Messi se sacó una foto con Lamine Yamal, cuando tenía 3 años, lo tuvo en sus brazos, y ahí empezaron los fanáticos a decir una suerte de bautizo de Yamal por parte de Messi. Pero es un buen jugador, excelentísimo, grandísimo jugador, como dicen los españoles.
0: Algunos han puesto en duda esa foto.
1: ¿Sí?
0: ¿Sí? Sí, sí.
6: Sí, sí, porque un niño de 3 años.
0: Claro, o sea, no. O sea, yo. A ver, antes del Mundial ya había aparecido esa foto y nadie había dicho nada, digamos, como. Pero ahora que ha aparecido y se ha reactivado la foto, ya muchos han dudado un poco de la veracidad y que sea exactamente como que el niño que en ese momento era.
1: Pero puede ser coincidencia, Sergio, como han habido muchas coincidencias también.
6: Puede ser, como no puede no ser, es cuestión de marketing.
0: Que también, o sea, puede ser, no es que es, incluso han aparecido fotos, otro tipo de fotos en otras instancias de grandes jugadores que están con niños, que de repente esos niños crecen y son jugadores, grandes jugadores, eso se da. Lo que pasa es que en este caso es un caso tan emblemático que por eso, claro, iban a jugar una final del mundo en Concha, entonces, bueno, pero era solamente una reflexión, puede ser, y esa foto obviamente ha dado vuelta acá alto. Una consideración, Luis de la Fuente fue profesor de Scaloni en el curso de entrenador.
1: Claro.
0: Eso es un elemento que se... Por eso se tira mucha flor entre los dos.
1: ¿Eh? Sí, ambos hablan muy bien el uno del otro.
0: Scaloni además vive en España. ¿Eh? Él vive en España, no vive en Argentina. Entonces hay una cosa así como... Él salió diciendo, Scaloni, sí, yo vivo en España y todo, pero... les digo al tiro, dijo, inmediatamente voy a tratar de ganarles este fin de semana. O sea, al final la voy a tratar de ganar con todo. Yo vivo en España, me encanta España, respeto a Luis de la Fuente, que fue mi profesor, pero yo voy a ir por el título, etcétera, etcétera. Pero es bien curiosa esa situación. Me acordé por el tema este de Lamine Yamal con Messi, esa relación entre los dos, y la relación entre los dos entrenadores, que se han tirado flores mutuamente y que obviamente van a ser protagonistas. Los entrenadores son protagonistas de esto y yo creo que lo van a hacer también en la final.
1: Pero ahí también puede ser una suerte de coincidencia que el alumno y el maestro, digamos, ellos se conocieron en otra instancia, fueran los dos finalistas de la Copa del Mundo. Entonces,
0: Absolutamente,
1: démosle beneficio de la duda también a esa instancia, y es parte también de esto del fútbol. Escuchamos a Scaloni. Porque para ir cerrando esta ronda de audios también presentados por LAMS, porque Scaloni habla también de lo que significa enfrentar a España, enfrentar a Luis de la Fuente. Bueno, las loas van, las loas vienen, el técnico de Argentina.
7: Nosotros somos campeones del mundo.
8: Sabíamos que... Pero bueno, sacando eso y hablando del partido, yo creo que este equipo cuando mejor juega es cuando está en dificultad, sinceramente. Y cuando estamos en dificultad y el rival duda un poquito, ahí vemos sangre y vamos hasta donde sea. Creo que es eso la sensación que me da, la sensación que me dio de ellos también.
1: Bueno, y ahí nos responde la interrogante de ustedes, pues Sergio, lo voy a dejar para que ahí conversemos también, comentemos de aquello. Y ahí está la respuesta, o una de las respuestas de las tantas preguntas con las que comenzó Sergio Gilbert. ¿Ganan los mejores? No. ¿Siempre los campeones del mundo son los mejores equipos y que te representan en el futbolístico? No. Pero sí, en el fútbol hay que también tener otros elementos.
6: El que hace mejor las cosas en los momentos decisivos.
1: No, y a veces tener también otros elementos.
6: Porque mira, en el Mundial pasado... Argentina perdió en el debut con Arabia Saudita. Y todos dijeron, pronosticaron un desastre para el albiceleste. Sin embargo, se fue recuperando y terminó siendo el campeón.
1: Ahora, técnicamente, una cosa es lo que muy bien decía Sergio Gilbert y ustedes estaban comentando. Una cosa es el equipo que mejor juega, y yo entendí la pregunta de inmediato de Sergio. Claro, si lo vemos por fútbol probablemente tal, Francia es el que tiene el mejor fútbol, los mejores jugadores del momento, el que podría ser perfectamente el campeón. Pero no es como en la vida, no necesariamente necesitas solo talento, también necesitas sacrificio, y no tan solo puro sacrificio. También talento, es una mezcla de varios aspectos que envuelven al fútbol. Y hoy, el que gane, ya sea España, hoy en tiempo presente me refiero, el domingo lo que pase, ya sea Argentina o España, por juego o no, van a ser el mejor equipo de todos los que compitieron, si eso es indudable.
0: Claro, sí, eso va a quedar esa idea, y tiene que quedar esa idea, más allá de que Argentina ha sufrido, entre comillas, el acoso permanente de los medios y de todo el mundo, dando esta idea de que Argentina recibe ayuda, ha recibido ayuda, de una u otra manera. Primero, en la conformación del grupo. Segundo, el hecho de que su lado por el que llegó hasta esta instancia fue mucho más, entre comillas, fácil que el de los rivales. Que Messi tiene una protección especial. Van a llegar, o sea, evidentemente con todo eso, pero eso no implica que, desde mi punto de vista, por lo menos, que tú desvalorices lo que ha hecho Argentina, porque efectivamente lo que dijo Scaloni es un poco eso. Cuando Argentina se ve sobrepasada, ve sangre y va a buscar. Entonces eso es un mérito y tiene las armas como para hacerlo. Lo ha hecho incluso en los partidos que estaba más complicado con rivales que se suponía los tenía que haber dominado, como Cabo Verde, como Egipto, el propio Suiza. Claro, estaba complicado, se veía mal, pero de repente tenía que sacar lo otro y lo sacó. Lo sacó adelante, y eso es un mérito especial. Diferente a los españoles, creo yo, que los españoles tienen una manera de jugar, tienen una idea, una concepción de juego, tienen también una generosidad entre ellos, tienen aspectos colectivos que son sumamente importantes, y le creen al entrenador, sin duda, y eso se ha reflejado también. Ellos también empezaron mal, ¿sí? Acuérdense que no le ganaron a Cabo Verde, ¿no?
6: Claro.
0: Y hubo críticas también, hubo críticas muy grandes al equipo español, y en ese momento nadie pensaba que se empezó a hablar incluso de los agrandados que habían llegado, de que en realidad no daban el ancho como para ser candidatos ni favoritos, y les costó harto volver a tener ese cartel. Entonces, y, claro, hoy día ya con lo que vimos en los últimos dos partidos de España, uno dice, no, es un equipo potente, un equipo, si es campeón, va a ser un equipo recordado por ciertas cosas, por ciertas cualidades, pero pasó por un momento complicado. Entonces, si a eso le sumas el hecho de que efectivamente Lamine Yamal no ha sido la figura estelar que todos pensábamos que iba a ser, porque nosotros poníamos a Lamine Yamal a la altura de lo que iba a ser Messi, Mbappé, ese tipo de Harry Kane, Haaland, y claro, el único que se entonó en ese grupo fue él, porque llegó lesionado también, llegó lesionado y no se ha podido recuperar del todo. Entonces también son elementos que hay que tener en cuenta.
1: Ahora hay que nivelar a esos jugadores que se tiende a comparar en general, ya sea nosotros, la prensa, el público en general, a esos mismos jugadores a la misma edad de Yamal. ¿Tienen cuánto? 19 años. Entonces, claro, aún tiene bastante por entregar, y si lo equiparamos quizás andan en un rendimiento por ahí. Pero es cierto lo que ustedes dicen, y dentro de la conversación futbolera siempre se habla de que España quizás es de las selecciones que más se parece a la sudamericana, y yo creo que esta es una selección que tiene ese elemento que otras no tenían. ¿Cuál era quizás una de las características de la última España campeón, por ejemplo? Era el buen trato de balón, tenía jugadores extraordinarios, de buen pie.
6: Bueno, su base era el Barcelona,
1: así que... Y el Barcelona, Xavi, Iniesta, en fin. Esa era una característica. Esta selección de España da la sensación de que tiene como una característica de trabajar mucho más los partidos, de sacrificar mucho más, y de ser un equipo evidentemente ordenado. No juega para la galería, juega para sacar un buen resultado, y si tiene que defender el 1-0 lo va a hacer, y sin ningún problema. Y eso hace que sea muy similar a lo que ha sido la característica histórica de los equipos sudamericanos en comparación a los de Europa.
0: Claro, bueno, a España lo que se le criticó mucho durante muchos años, eso es la furia española, de ser como ellos querer ser como eso, es sacar esa cosa, como esa garra, esa cosa muy sudamericana, que nunca resultó. En realidad nunca tuvieron a jugadores como para hacer eso, y les fue muy mal. Hasta que ellos... Yo creo que España tiene una matriz futbolística, tiene una idea futbolística, España como fútbol, digamos, como fútbol de selección, ya sea con cualquiera de los entrenadores que ha tenido, que va poniendo acentos de acuerdo a los jugadores que tiene, también a los entrenadores que tiene. Hoy España tiene, yo creo, a entrenadores que son parte de la élite mundial. Estoy hablando de Guardiola, estoy hablando de Luis Enrique, de Arteta, ahora Xavi Alonso, que se fue a Chelsea, tiene ahora a Luis de la Fuente. Pero si tú ves, todos esos entrenadores son distintos, tienen una idea matriz, pero no son iguales.
6: Cierto.
0: No son iguales, sus equipos no son iguales. O sea, uno dice, así juegan los españoles, los entrenadores españoles, y juegan de esta manera. Yo creo que hay matices, unos son más de mayor posición, como Guardiola, que extremadamente llega a los extremos. Pero si tú ves al Arsenal, no es tan de esa expresión. Tampoco Luis Enrique tiene cosas. Él es jugador, es entrenador formado también en la Masía. Tiene eso también, pero no, yo creo que Luis Enrique no es igual a Guardiola. ¿Ah? Arteta no es igual a ellos, Xavi Alonso tampoco.
1: Pero tienen algo en común, que es lo que estamos hablando acá, que es el sello de cada equipo. ¿Qué se le va a pedir siempre a cualquiera de los entrenadores que esté ahí? El buen pie en el juego, sí, un buen trato de balón. Esa es la base. Y de ahí vienen todas las ramas de los estilos y las formas.
0: Claro, es que cuando salió campeón en el 2010 España, bien lo decía, se recordaba Sergio, esa era la base, era el Barcelona. Era el Barcelona donde tenía a Iniesta y Xavi como grandes, y a Sergi. Ese mediocampo era el del Barcelona, y jugaba como el Barcelona, y lo que hizo Vicente del Bosque es trasladar eso a la selección, y no tocarlo mucho, entonces, pero ahora no, ahora yo veo que no es tan, no, la transición no fue tan lógica. Este Luis de la Fuente, ¿y por qué? Porque Luis de la Fuente viene entrenando a estos niños, a estos cabros, desde que era sub 17. Luis de la Fuente nunca ha entrenado a un equipo de primera división. Nunca, igual que Scaloni. Ninguno, vamos a tener dos entrenadores que nunca han entrenado a equipos de primera división, que es algo muy extraño. Pero los dos tienen su origen en las selecciones menores, en el trabajo de selecciones menores. Y eso a la larga se va notando. Porque las selecciones que ellos hacen de jugadores, que a algunos les parece raro, a ellos les parecen muy, muy, muy cuerdas con el proceso que han llevado. Cubersi, por ejemplo, el chico que juega de central, que tiene 19 años, es una apuesta total de Luis Luis de la Fuente. Es de él, la apuesta es de él. Unai, el arquero,
6: no Unai es Simón.
0: Unai Simón no es el mejor arquero de España, no es el mejor, no es el que tiene más galones de, y él se la jugó por él.
1: Y ha rendido.
0: Saca a Llorente, que era el titular de como lateral derecho, lo saca y pone a Porro, que también es una apuesta de él, y ahí está. Entonces, el mismo Fabián Ruiz, que ya tiene 30 años, pero Fabián Ruiz, por ejemplo, es un jugador que moldeó Luis de la Fuente desde chico. Entonces ahí uno va entendiendo cuáles son las, por qué salen ciertos jugadores y por qué juegan de cierta forma. Ellos ya conocen al entrenador, conocen toda esta el pensamiento del entrenador. Han jugado juntos. Uno dice, cuando nosotros nos planteamos en Chile sobre los procesos, nos vamos a algo muy básico, que es que todas las selecciones deberían jugar igual. No es que todas las selecciones deberían jugar igual. El proceso va en que tú vayas moldeando ciertas características de acuerdo a los jugadores que vas teniendo también. Tú no puedes, si son jugadores rápidos, bueno, tienes que jugar de cierta manera. Si son jugadores de más talento y más transición de pelota, pues eso lo tienes que ir detectando. Luis de la Fuente ha detectado eso, y Scaloni también. Scaloni, como te digo, viene del mundo de la formación
1: pues,
0: y no de la competencia, de la alta competencia.
1: Oye, pero bueno, el dato ese, buen dato que nos daba Sergio.
6: A mí me gusta mucho revisar la historia. Y encontré, ¿no es cierto?, el último partido entre España y Argentina. Fue el 27 de marzo del 2018, un amistoso en el Metropolitano de Atlético de Madrid, el estadio del Atlético de Madrid. Ganó España 6-1. Argentina en ese tiempo estaba dirigida por Sampaoli. Fíjate que de ese amistoso, refrendando lo que Sergio dice de Luis de la Fuente, queda solamente un jugador español que no jugó tampoco porque estuvo en la banca, Rodrigo Hernández, Rodri. Es el único seleccionado actual que estuvo en ese partido pero no jugó. Sin embargo, en Argentina estuvieron jugando de titulares Giovanni Lo Celso, Nicolás Otamendi, Nicolás Tagliafico. Después entró Lautaro Martínez y estuvo Leandro Paredes en la banca. Es decir, 5 jugadores que estuvieron en esa selección y están también en esta, en la albiceleste de ahora, de Scaloni. ¿Será momento de la revancha para Argentina?
0: No sé. Ahora, tú sabes que este partido entre Argentina y España debió haberse jugado hace un par de meses.
1: La finalísima
0: entre
6: el campeón de la Libertadores, el campeón de América con el campeón de Europa.
0: Claro, y era un partido que se tenía que jugar y al final no se jugó. Entonces están diciendo que la FIFA se guardó ese partido para esta final.
1: Que no la van a hacer porque la hacen por duplicado también, sí, pues claro, sí, claro. Es así.
0: Ahora les quería contar cosas de la final, porque lo que pasa es que la final, ya acá en New Jersey está revolucionado, porque por varias cosas, o sea, de hecho los periodistas ya nos advirtieron, a todos los periodistas, que la selección para que tú puedas entrar al partido va a ser muy, muy...
1: Restringido.
0: Restringida. Así que vamos a ver si entramos. somos periodistas chilenos, así que no estamos ni siquiera en la prioridad número 14.
6: ¿No? Sí, pero primero están los periodistas de las selecciones que juegan la final.
0: Claro, y
6: después los que juegan el tercer puesto.
0: No, después es el anfitrión. En este caso no son tanto, pero los anfitriones, o sea, ponte a ver mucho mexicano.
6: Y después los que son de los países que están participando. Y al final quedaron los periodistas que llegaron de selecciones que no están en el mundial.
0: O sea, más probable que haya un colega de Curazao que no.
6: Exacto.
0: Pero no sé, esa es la cuestión, si es verdad. No sé, cuando dicen que no, que los periodistas queremos que le vaya mal a la selección. El otro tema es que no se ha anunciado oficialmente, pero ya está más o menos visto que el presidente Trump va a venir a ver el partido.
6: Va a entregar la copa.
0: ¿Qué significa? ¿No? Claro. Entonces, lo que implica una suerte de... O sea, ustedes se imaginarán el servicio secreto, el FBI...
1: Todo un aparataje de seguridad sin precedentes.
0: Claro, es que será increíble, digamos. Entonces, ya...
6: Ahí hay menos cupo.
0: Claro, ya gente de seguridad también en el público, sin duda. Entonces, yo me acuerdo el primer partido que vi acá en el MetLife, que fue Brasil con Marruecos. Ya ahí, en ese partido, hubo un despliegue de seguridad increíble. A las 10 de la mañana ya estaba cortado el tránsito 10 cuadras antes. O sea, tú no podías llegar 10 cuadras antes. Nada. Y tenías que bajarte o tomar un Uber que puede ir internamente. Pero la locomoción colectiva, digamos, no podía ir. Entonces yo me imagino que el domingo va a ser más o menos similar.
6: O peor, fue muy
0: molesto. Nosotros nos demoramos ese día, creo que 2:15, 2:30 en llegar al estadio.
1: ¿De un tiempo de cuánto normal?
0: En el tiempo que normalmente nos demoramos 40 minutos, 50 minutos. Entonces, y ahí pasamos por varias entradas que salía Rambo. Después salía su hijo y
1: Chuck Norris
0: y Schwarzenegger y todo, y nos hacían seguir así nomás, y uno seguía nomás, pues no podía más. Entonces yo creo que el domingo va a ser algo similar. Aparte que tú sabes que de la presencia del presidente Trump, se va a hacer por primera vez un evento artístico entre los dos tiempos, donde ya están anunciados Justin Bieber, entre ellos, y Madonna. Aparte Shakira viene a ser como parte
1: de los mundiales.
0: Parte
1: del inventario. Claro. Una cosa
0: entonces va a haber un show de estrellas, ¿eh? Y seguramente habrá muchas estrellas, porque si algo ha caracterizado este mundial es que en todos los partidos hay estrellas y se dedica mucho durante el partido a enfocarla. En el caso de España, por ejemplo, Javier Bardem ha sido el actor, ha estado en todos los partidos. Su señora, la Penélope Cruz, no ha estado en todos los partidos, pero Javier Bardem sí. Entonces, Beckham es un pierde de una. Está en todos los estadios. O sea, Beckham está
1: y roba cámara, además, siempre roba cámara. Sí.
0: Y acá todos los comerciales están ligados a Beckham. Beckham ya te promociona lo que queráis. O sea, moto con huesillos con Beckham.
1: Al margen del talento que él tenía futbolísticamente, él hizo mucho más fortuna con la publicidad que con el fútbol.
0: El rey del marketing y todo eso. No. Y acá, como él está acá en Estados Unidos, y él trajo a Messi al Inter de Miami, entonces él ya es visto como una celebridad. Entonces él va a cualquier lado, y la pinta que tiene Beckham, sí, va a quedar a estar con cuentos. Le da cierto aire. Ha estado Tom Cruise también en los partidos. Tom Cruise, que tampoco sea fanático del fútbol ni nada, pero ha estado en Los Ángeles, creo que estuvo. Y entonces ya se dice que van a venir muchos actores, mucha gente de Hollywood, mucho lo que le gusta a Estados Unidos, pues, lucir su farándula, el show. Y si a eso le agrega, o no le agrega, pero si empiezas con el presidente Trump, va a ser una jornada bastante. Distinta y diferente a lo que son los mundiales, y han sido los mundiales.
1: O memorables.
6: Oye, Mick, va a recordar por mucho tiempo. Mick Jagger estuvo en la tribuna para el partido de Inglaterra con con Argentina y sufrió bastante. Irá, no creo que vaya, no creo que vaya este domingo.
0: No, tú sabes que Mick Jagger es, era considerado mufa de los ingleses.
6: Ah, sí.
0: Mick Jagger no es el primer mundial que viene. Mick Jagger generalmente va a los partidos de Inglaterra, en la Eurocopa y en los mundiales, y cada vez que iba Mick Jagger perdía. Pero en el partido anterior, que fue con el partido donde eliminan a
6: Noruega.
0: ¿Ah? A Noruega.
6: A Noruega.
0: Claro, ahí fue Mick Jagger.
6: Ajá.
0: Y entonces como que
6: ya ahí se sacó la mufa.
0: Se sacó la mufa, pero vino ahora de nuevo. Y ya.
6: Ok.
0: Y, así que, Gallagher, el de Oasis también está permanentemente acá.
1: Es así, bueno, no encontró la hora, muchachos, está apasionante.
6: Oye, el árbitro es esloveno.
1: Ya.
6: Sí, sí. El árbitro esloveno, Slavko Vincic, va a ser el árbitro de la final. No creo que hable español, no sé.
1: Pero inglés, ahí se va a manejar igual, para hacerse entender. Sí. Obviamente, el inglés hoy día es un idioma universal. Sergio Gilbert, un abrazo, que tengas buen fin de semana y te vamos a estar escuchando seguramente ya el lunes con
6: lo ¿cuándo que vuelve?
1: El resultado del campeón, del tercer y cuarto lugar, en fin, ahí vamos a estar
6: comentando. ¿Cuándo vuelves, Sergio?
0: ¿Eso? Sí, llego el miércoles en la madrugada.
6: Ah, o sea, el lunes vas a estar ahí todavía.
1: Sí, pues.
0: Sí.
1: Tiene que aprovechar, pues sí, ha hecho un gran esfuerzo, sí, también.
6: Ahora tiene que darse un paseíto.
1: Y disfrutando del fútbol. Don Sergio Antonio Jerez, gusto en saludarlo como siempre. Igualmente. Gracias por acompañarnos, Sergio. A Joaquín, a Fernando, a la Sofía, todo nuestro equipo técnico de Inicia Radio, y por supuesto a Zona Automotriz, a Legal Vial y a LAMS, que nos acompañan semana a semana junto a Lagora.cl, nuestro diario electrónico. Le damos el agradecimiento, como siempre, apoye nuestras redes sociales, apoye el programa y apoye también este gran proyecto de Inicia Radio. El lunes, si Dios así lo quiere, retornamos con La Tribuna a través del 90.1. Que le vaya bien, excelente fin de semana.
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¿Qué tal, queridos amigos? Qué gusto más grande saludarles a esta hora cuando estamos iniciando un nuevo programa a través de nuestras redes de estaciones de radio desde Puerta Norte de Arica. Llegamos hasta Visbiri, nuestro productor se lo comentó, desde Visbiri, Arica, toda esa zona, hasta la Austral Radio Polar de Punta Arenas. ¿Ya? Radio Polar de Punta Arenas, pasando también por la zona centro, donde tenemos en Capital Radio Salud. Radio Salud de Madre Tierra, también en Capital 570M y una cantidad enorme, 64 estaciones que van a permitirnos compartir con ustedes toda esta buena nueva que traemos diariamente acá a nuestra querida botica del ayer. De hecho, ya me están llegando los productos de Madre Tierra que vamos a difundir hoy, que vamos a hablar un poquito acerca de la información que hay en el mundo de la ciencia, obviamente de la ciencia de la salud. Voy a subir un poquito el micrófono ahí. Y como tema como temas novedosos, los dos últimos complementos, que es el aceite de orégano oro, el famoso aceite de orégano oro, se ha puesto muy muy de moda en Europa. Unos jovencitos en algún programa de televisión comenzaron a tomar gotitas, así tal como lo estoy haciendo yo en el estudio. Usted no lo ve, pero lo puede a lo mejor escuchar. Ñam, ñam, ñam. Exquisito, el aceite de orégano. Que viene listo para tomar. Esa es la gran ventaja de este aceite. Viene listo para tomar. No tiene que estar diluyéndolo. A veces se complica la gente cómo busca ciertos vehículos oleosos para este concentrado de carvacrol y timol. Carvacrol y timol son parte esencial de la acción terapéutica que estos aceites contienen. Entonces, bueno, aquí Madre Tierra lo ha hecho listo para tomar. 20 gotitas. Yo me acabo de tomar como 4. Son 20 gotitas al día. La idea es tomárselas todas de una, sí. Como decía mi abuelo Caleuto, mejor hacerlo simple que lo complejo. Simple, 20 gotas. Usted elige la hora que le es más cómodo. Generalmente se recomienda un poquito alejado de las comidas. ¿Ya? Un poquito alejado de las comidas. Se puede utilizar sin problema. Media hora antes de la comida, ¿ya? O media hora después, se toma su aceite de orégano oro. Y los beneficios los vamos a ir conociendo durante el programa. ¿Les parece? Ya está. Pero le adelanto. Helicobacter pylori, problemas micóticos. La cándida, por ejemplo, una superpoblación, una sobrepoblación de este hongo, la cándida, que tantas complicaciones nos generan a nivel digestivo. También a nivel de la piel, por ejemplo, en el caso de ustedes, queridas amigas, que de repente están afectadas por una sobrepoblación de cándida y que están bajo tratamiento médico con antimicóticos, obviamente, es muy bueno suplementar todo esto con el aceite de orégano oro. En Talcahuano también, ya un saludo a don Lisandro, que nos escucha en la ciudad de Talcahuano, cerquita de Concepción, a través de Radio Mía, o Nueva Mía, Radio Nueva Mía en Los Ángeles, en esa misma zona, en Temuco también. Bueno, una cantidad enorme de lugares donde vamos a poder compartir esta buena nueva que tiene Madre Tierra para usted. Y el segundo producto del cual vamos a hablar, tenemos varios en la mesa, quienes están asistiendo a mi botica hoy a través de las redes, van a ver que aquí tengo el GAFAO, por ejemplo, para los problemas a la vista. Hoy día, una radio paciente, la señora Alejandra, me decía, doctor, estoy perdiendo la vista. ¿Será la edad? Y yo le decía, lo más probable, ¿qué edad tiene usted? 48 años, dijo Daniel, ¿no? 48. Lo más probable es que no sea la edad realmente. Bueno, la edad también tiene algo que decir. Pero lo más probable es que sea porque usted se ha puesto adicta al uso de redes sociales a través de su ordenador, a través de su computador o a través del teléfono. Entonces, cuando estamos muy conectados todo el día a través del teléfono, o está también, esa es una de las, yo diría, de las razones de mayor incidencia en problemas de pérdida de la visión. ¿Por qué? También se los voy a explicar un ratito más. Pero bueno, ahí está el GAFAO. GAFAO, importante suplemento que contiene carotenoides, que contiene plantas, perdón, además de plantas, tiene vitaminas que van a actuar como un potente tónico para todo el sistema. ¿Ya? El sistema de la visión, para todo este maravilloso órgano de la visión. Y tenemos también el muérdago. El muérdago es una planta medicinal exquisita. Su nombre botánico, Viscum album.
Viscum album. El Viscum album es el nombre con el cual se conoce en botánica el famoso muérdago, que es una planta parasitaria que se ha usado desde tiempos inmemoriales, para un sinfín de enfermedades. Pero hoy día queremos destacar su uso en pacientes oncológicos. En países como Alemania, el 70% de los pacientes oncológicos están bajo receta, ya, el médico se lo receta este suplemento alimentario, como es el Mitleben, rico en muérdago y además rico en vitamina D3. Tenemos mucha información para compartir con ustedes y también mucha música, así que les invito a relajarse, a tener papel, como lo tengo ya acá, una hojita en blanco, nada escrito. Vamos a ir tomando nota de los nombres de estos complementos, por ahí alguna dirección y consultas acá en la botica del ayer. Soy el doctor Leopoldo Moreno, feliz de compartir con ustedes como director técnico de esta querida Madre Tierra.

productor. Les voy a mostrar en las redes sociales acá el estudio nuestro, donde estamos haciendo el programa. Ahí estamos. Ahí está la ciudad de Viña del Mar, afuerita, y ahí está nuestro productor. Y lo ven ahí a don Daniel Cordobés. Él es el encargado. Ahí están los productos. Ya mi nota, algunas notas ya que me han escrito, algunas consultitas, Daniel. Y vamos a comenzar a responder algunas de ellas para los que quieran participar también en esto, ¿ya? Y saludar a la gente que nos sintoniza. ¿Dónde? ¿De a dónde? Espero que ahora mejoramos la señal, me dicen también. Ya, se mejoró. Se pega de vueltas y vueltas, dice, pero ya se mejoró. ¿Cuánto vale el aceite de orégano oro? El aceite de orégano oro vale 39.900 pesos. 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Este frasquito, generalmente cuando tú lo quieres usar de manera preventiva, tiene la característica de que te dura 2 meses. ¿Por qué? Porque ¿cómo se usa el aceite de orégano? En forma preventiva, no terapéutica. Terapéutica es cuando ya un médico te está tratando por Helicobacter pylori o por una candidiasis, o la otra cosa que es muy importante, por intoxicación por metales pesados. ¿Ya? La intoxicación por metales pesados es bien complicadita, porque va generando problemas a nivel articular, genera problemas también a nivel inflamatorio, también es neurotóxico, la presencia de metales pesados es muy neurotóxica, o sea, a nivel del sistema nervioso provoca también bastantes complicaciones. Ahí seguramente tu médico, tu terapeuta te ha dicho toma 20 gotas de aceite de orégano, o a veces dan la concentración del principio activo. Cuando te hablan del carvacrol y el timol, te van a decir tome 2 o 3 gotas, no más, pero es tan cáustico, es tan erosivo, es tan potente el aceite de orégano, el aceite esencial de orégano, que debiera ser diluido en un vehículo oleoso, aceite de almendras, qué sé yo, hay varios vehículos. Nosotros hemos elegido la Persea gratísima, que es el aceite de palta, porque además aporta beta-citosteroles. Esa es la razón para hacerlo más potente y efectivo. Pero si no, te dicen tómese 2 o 3 gotitas todo el mes y durante, no sé, 3 meses, 6 meses, lo que requiera el terapeuta. Pero cuando lo hacemos en forma preventiva, para ir botando poquito a poquito los metales pesados, para desinflamar nuestro cuerpo, para fortalecer nuestro sistema digestivo frente a la presencia de esta bacteria que nadie quiere y que tantas molestias genera, bueno, ahí preventivo, como preventivo, en la medicina preventiva, 2 semanas. Tú tomas 2 semanas, descansas 2 semanas y vuelves a tomarlo. Por lo tanto, un frasquito de 30 ml como este te va a durar 2 meses. ¿Ya? 2 meses. Bueno, ¿qué más preguntas? Don Lisandro, desde la ciudad de Talcahuano, ahí me escribía, me decía, doctor, he cambiado mis hábitos de vida, me siento extraordinario, bajé las grasas, estas grasas malas, como le dicen algunos, grasas saturadas, pero lo que subí fue mucho el consumo de agua. Le voy a contar algo, hoy día los chilenos, que nos dicen que somos tan malos para comer pescado, pese a que tenemos una tremenda costa, ¿por qué no hay razón de por qué el chileno medio pudiera estar bajo en ácidos grasos omega 3 y tener problemas a nivel de sus membranas celulares, síntesis hormonales, un sinfín, con problemas de memoria, mala circulación, todo lo que conlleva una baja en ácidos grasos, en la ingesta de ácidos grasos omega 3, como es el EPA y el DHA? Pero ocurre, ¿por qué? Porque somos malos para comer pescado. Pero por otro lado también somos muy malos para tomar agua. Lo que más tenemos, ¿verdad? Pescado, bueno, el agua está medio escasa, pero siempre hay agua. ¿Ya? Y es tan barata y es tan económica. Y somos malos para comer pescado y para tomar agua. Don Lisandro me comenta que comenzó a aumentar el consumo de agua. ¿Cuánta agua deberíamos tomar nosotros al día? 40 centímetros cúbicos por kilo de peso. 40 centímetros cúbicos. En el caso mío, que estoy en los 80 kilos, 8, 16, 24, 33 litros debería tomar yo de agua. Que a veces no los tomo,
aparentemente, pero que sí los tomo cuando le incorporo las infusiones, los jugos, las sopas, las verduras que consumo, tienen un gran aporte de agua. Así que no creas que no estás tomando agua, pero igual estamos al debe. Pero el solo hecho de tomar más agüita, en el caso de don Lisandro, me refirió una mejoría a nivel de su zona digestiva, de su zona articular. Porque fíjate que las articulaciones están envueltas en una cápsula, que se llama la cápsula sinovial, que el agua actúa obviamente a nivel de la lubricación que tiene que ver en la articulación, pero también somete a la articulación a una eliminación de elementos ácidos que le inflaman. Por lo tanto, si quieres prevenir la artritis, la artrosis a nivel articular, una de las primeras y mejores medidas es toma agua, toma agua. Bueno, así que lo felicito, don Lisandro, y gracias por su testimonio. Y por otro lado, Claudita Rabanal me dice: doctor, estoy llena de problemas digestivos, estoy con muchos problemas digestivos. ¿Qué es lo que tengo que hacer? Bueno, primero que todo, es muy importante la aplicación de un ayuno. Es muy bueno entender que el ayuno intermitente, sobre todo el ayuno intermitente, va a permitir que toda esa zona digestiva, todo el eje digestivo, partiendo por tu boca, ya boca, esófago, estómago, intestino delgado, intestino grueso, hasta el ano, va a descansar, ayudando sin duda a lo que nosotros llamamos el mecanismo de restauración o de recuperación orgánica activarse. Le permites activarse, y es por eso que el descanso que tú le das por 12, 13, 14, en mi caso es que hacemos ayuno de 8 a 16, 8 horas, que es una ventana donde yo me permito comer, me nutro, voy a nutrirme en esas 8 horitas, y luego vienen 16 horas que no como más nada, solamente alguna infusión no endulzada, ya una infusión normal, generalmente tibia, ni fría ni caliente, tibia, o también agua, tal como la bebemos todo, ya, aporte hídrico, va a significar que nuestro cuerpo en menos de dos semanas, ya recupere prácticamente el 60% de su funcionalidad. ¿Qué más, Claudita Rabanal? Te recomiendo tomar diariamente el Bicolon. El Bicolon en gotas orales es un poderoso péptico, es un poderoso digestivo, es un tónico para menguar toda la acción espasmódica que genera la contracción muscular, que genera justamente un ambiente desbalanceado en la funcionalidad digestiva. También cuando hay, por ejemplo, intestino permeable, cuando hay una permeabilidad intestinal que es también complicadita, o cuando hay presencia de bacterias a nivel del intestino delgado, como es el SIBO, y está llena de gases, te haces un examen, determinan a través de la presencia de metano en tu expiración, inmediatamente ya determinan que tú estás haciendo un SIBO, por ejemplo. Fíjate cómo el Bicolon en gotas tiene plantas medicinales, Claudita, que van a ser eupépticas, tónicas digestivas, van a ser colagogas, te van a ayudar a todo lo que es la función biliar, van a ser también antiespasmódica para el dolor que a veces se presenta en la zona umbilical, van a ser carminativo, sobre todo en pacientes con SIBO, ojo, es impresionante la acción carminativa que tiene, eso significa que bloquean la formación de gases para evitar que andes toda hinchada, llena de eructos, que a veces también eso provoca un cuadro de reflujo o regurgitación ácida. Por eso es que el Bicolon anda muy muy bien, no solamente para el paciente con colon irritable, Claudita, sino que para el paciente con gastritis, con gastralgias, con problemas a nivel de la zona hepatorrenal, anda muy muy bien tomar 20 gotitas todos los días. Ahora bien, estas 20 gotitas de Bicolon no se toman como el aceite de orégano, se toman 10 gotitas en la mañana, a la hora que te sea cómodo también. Generalmente a mis pacientes yo les recomiendo a las 10, 11 de la mañana, 10 gotitas. Y por la tarde, tipo, qué sé yo, 6, 7 de la tarde puede ser, te tomas 10 gotitas más. Por ahí, si haces algún desarreglo, como nosotros este fin de semana lo hicimos, porque estábamos en un congreso y había mucho cóctel y todo, te puedes volver a tomar 10 gotitas más. Yo partía a la mañana y me tomaba mi vaso de agua, y en ayunas ya partía tomándome el Bicolon, me preparaba y terminaba
más allá de las 20 gotas que me tomaba, y terminaba a veces

0: Pedro por su casa, y luego dentro de nuestro cuerpo estas toxinas o estos nutrientes enemigos, por decirlo así, o estos disruptores, como le dicen algunos por ahí, van a provocar inflamación, van a provocar inflamación. Y a partir de la inflamación, ¿qué es lo que nos provoca? Enfermedad, falta de salud. Bueno, ahí está Bicolon, ahí estaba el aceite de orégano oro, y vamos a, ¿qué hacemos? ¿Música o pausa, don Daniel?
1: Direcciones.
0: Ah, vamos a las direcciones, algunas direcciones de Madre Tierra en nuestro país.

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Saludamos también al alcalde que nos recibió por allá muy afectuosamente. 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Ok, quedemos hasta la capital. Ya, quedémonos en capital. ¿Qué les parece? Ahí tienen ustedes, amigos de... 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El orégano es una plantita medicinal, su nombre Origanum vulgare. Hay una como 500 variedades de orégano. Fui al supermercado a comprar fruta el otro día porque llegamos de vuelta y no había ninguna frutería abierta. Necesitábamos hacer algunas preparaciones con frutas. Y me encontré lo primero así, pum, de frente, matitas de orégano. 4.900 pesos. La encontré cara. Porque usted puede pedir un atadito y ahí cultivar su propio orégano para las comidas. Ese orégano tiene grandes propiedades eupépticas, son muy digestivas, por eso se la ponen a la pizza. Los italianos, cuando descubrieron que le estaba cayendo mal a todo el país tanta pizza con queso, ¿verdad? Alguien dijo, apareció un farmacéutico como yo, pero no se compliquen, para no echar a perder el negocio de las pizzerías o de los quesos, pónganle orégano. Y ahí le pusieron orégano ya, y salvaron la pizza, ya hacen la típica. La otra pizza típica es la Margarita, que tiene una historia, porque tiene los tres colores italianos, tiene unas hojitas de rúcula, el queso y el

el tomate, ¿no? Por la bandera italiana, rojo, verde y blanco, y tiene un nombre por alguna reina, creo que iba, no sé, la reina Margarita a algún lado. Tiene una historia bien bonita para que ustedes la busquen, la googleen. Pero bueno, por sobre todas las cosas, el orégano tiene aportes beneficiosos cuando tú lo tomas como infusión, cuando lo consumes como condimento, pero la potencia curativa frente a ya enfermedades más complicadas, situaciones más complicadas, como les hablaba, una superpoblación de hongos micóticos, ¿verdad? Como es la cándida o el Helicobacter pylori, o problemas a nivel respiratorio también, cuando hay una cierta ubicuidad ahí con respecto a bacterias a nivel del árbol bronquial superior, por ejemplo, en cuadros de neumonía también. Se ayuda muy bien el aceite de orégano, pero necesitas el aceite de orégano completo. Hay farmacias que no tienen el aceite de orégano oro, y las investigué, tienen el aceite esencial de orégano, que es muy bueno, pero no es completo. Ya no es completo porque está a la cabeza del aceite nomás. La cabeza de la fase oleosa es el aceite esencial, pero falta el cuerpo y la cola. El cuerpo y la cola. Y ahí viene entonces a jugar un rol fundamental por el aporte de terpenos, de sesquiterpenos, por la ayuda que tiene, insisto, como depurador, como detoxificante. Aceite de orégano oro. Pídelo en Madre Tierra o en los locales. Nos falta la zona sur, que a ver si alcanzamos en el segundo bloque las conoceremos. Ya, hagamos la pausa, comerciales. Ya estamos de vuelta con más consultas. Soy el doctor Leopoldo Moreno y esta es la botica del ayer, con el aceite de orégano oro. Y también vamos a hablar del Mitleben muérdago, que está siendo utilizado en Europa de manera muy, muy efectiva para ayudar a pacientes oncológicos. Una tremenda y buena noticia. No se vaya de la sintonía, no cambie el diálogo. No nos dejen solitos.

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Ok, con esta música incidental volvemos acá a trabajar para ustedes. Subimos las cortinas de nuestra querida botica. Estamos haciendo radio con las estaciones, con redes sociales. Con las redes sociales. Si alejo un poco el micrófono se escucha igual, ¿no? Ah, perfecto. Es un buen micrófono este. ¿De dónde lo conseguimos este micrófono, Daniel? Ah, es un omnidireccional. Ahí está el micrófono. Ya, y ahí quedo más cómodo porque de repente uno... Para que te escuchen bien, uno cree que hay que hablar como al oído. No, está, tú me dices que con esa dirección está bien. Bueno, me decía ahí una de nuestras radiopacientes que me da la idea que nos está sintonizando, viendo a través de las redes sociales en los Estados Unidos, que hay infusiones que son dañinas para la salud. Claro que sí, y es verdad. No es que las infusiones como método de preparación de una planta, las infusiones, ¿qué es una infusión? Es tomar una planta medicinal, ¿ya?, y agregarle agua hervida. Generalmente dicen que hay que dejarla reposar durante unos 4 minutos a una temperatura de 80 grados. Yo uso un sistema como de percolado antes. ¿Y en qué consiste eso? Que tomo la bolsita o la hierbita y en vez de dejarla caer sobre el agua caliente, yo dejo que el agua haga una especie de baño sobre la hierba, ¿ya? Eso es como una perfusión, podría ser, en tecnología farmacéutica, ¿ya? O un percolado, le podrían también llamar. Pero luego, cuando termina de pasar el agua caliente, que insisto, ojalá no sea 100 grados, que tiene que ser un poquito más fría, 80, para no destruir ciertos principios fitoactivos que son, o fitonutrientes que son importantes en la terapéutica, luego de eso, dejo la bolsita o el envase, el que cautiva la hierba, la dejo ahí unos 4 o 5 minutitos, la retiro. Y generalmente, yo que soy bueno para las infusiones, me tomo una segunda tacita. Hago lo mismo, ya me va a quedar una cantidad, pero así también aporto más agua también en mi dieta, es un aporte hídrico. Entonces, hay infusiones que tú no puedes llegar y tomarlas a destajo. Por ponerte el caso, la ruda, que es una planta protectora, energética, tiene acción ocitósica. O sea, por ejemplo, una mujer embarazada o una mujer que está embarazada sin saberlo puede perder el bebé. O embarazada y se toma una agüita de ruda o cualquiera de estas que son, insisto, ocitósicas, vasoconstrictora del endometrio, que van a provocar, le van a provocar daño y estrés al bebé en el útero. Y ella ni siquiera lo va a saber y va a estar sufriendo el bebé. Entonces, hay plantitas que no pueden llegar y ser tomadas así como así. Segundo, por ejemplo, hay plantitas como la hierba de San Juan, que aporta, el nombre botánico es el Hypericum perforatum, que tiene principios activos, muchos principios activos, pero uno de los importantes es la hiperacina, que tiene una acción antidepresiva. Una persona que está tomando la hierbita de San Juan no puede exponerse al sol así como así. Porque si se expone al sol, lamentablemente los principios activos de esta planta son fotosensibles. Y se activan con el sol y te manchan la piel. Entonces llega a las personas y dicen, oh, mire doctor, ¿qué problema tengo? Estoy toda manchada por aquí, por allá, ¿será el hígado? Y uno empieza a conversar con ella y en la anamnesis, conversando, descubre que no, que está adicta a la hierbita de San Juan porque está pasando una depresión. Entonces hay que cuidarse del sol. Y hay que tomar Hypericum perforatum, como se le indique el terapeuta, el doctor, y tomar vitamina D también, porque obviamente en ese periodo va a estar menos expuestas al sol. Y termino con otro ejemplo, que es típico, que llegan pacientes anémicos. Uy, doctor, me ando quedando dormida por todos lados, dormido el paciente, y ando cansada. Lo más probable es que no me he hecho ningún examen, que es lo primero que tiene que hacer, visitar al médico y solicitar y hacer los exámenes que él le pida. Pero ando con estas características, anémico, y es como que se autodiagnostican, ya como que les encanta autodiagnosticarse así, les encanta. Así como automedicarse, también la gente hoy día con tanta información, pareciera ser, es como un fenómeno raro. Antes yo veía que a la gente le encantaba automedicarse. Estoy tomando un clotrimazol, estoy tomando el nombre que sea. Porque la vecina me dijo que servía para esto y yo lo tomé también. Pero ¿cómo se va? Sí, estoy tomando incluso benzodiazepina. La encuentro muy barata, muy económica en la feria. Voy al mercado, a la feria, y hay una señora, una casquita que tiene una botica, y ahí le compro en esa botica.
Yo le digo, pero se aseguró que la señora sea farmacéutica y que esté ahí con... No, no es ni farmacéutica, ni es botica, ni nada. Nadie conoce si ese medicamento ha sido, qué sé yo, alterado, si tiene, ha sido expuesto, no sé, a alta temperatura y por lo tanto fue desechado. Anda a saber. Por eso es muy importante, y la gente le encantaba automedicarse y con medicamentos power, con medicamentos poderosos, y que pueden generar reacciones adversas a los medicamentos o también interacciones cruzadas con otros medicamentos. Por ejemplo, los pacientes con anticoagulantes tienen que tener mucho cuidado en lo que comen, en lo que consumen, en los medicamentos que utilizan y todo. Bueno, pero el tema del anémico, al final no era anemia, tenía sus niveles de proteína hiérrica, de los hematíes, los hematocritos estaban increíbles. ¿Qué pasaba? Que estaba tomando Cedrón a destajo. ¿Ya? Estaba tomando Cedrón a destajo. Y uno lo encuentra en los grupos y en los pueblos más variados. Hay pueblos que como cultura le llaman las mateadas. Hay pueblos que le llaman las mateadas, que se juntan en la tarde, vecina, venga, mire, una mateada. Y se ponían a tomar mate, iban a trabajar o faltaban al trabajo, porque el mate los estimulaba. El mate tiene tanta cafeína, y además la mateína, como el café u otros productos que son altamente energéticos. Entonces, volviendo al tema, el Cedrón, era el Cedrón, adicto al Cedrón, adicto al Cedrón. Y el Cedrón es un hipnótico, como es la valeriana. Por lo tanto, están desarrollando una sintomatología ya dada por estas infusiones. Por eso, como me lo escribe Paz ahí, el médico tiene toda la razón. Los doctores allá en Estados Unidos le habían dicho eso. Parece que las infusiones no son inocentes. No son inocentes. Como también el hablar no es inocente. Nos vamos a ir a la música con este pequeño comentario. El hablar nunca, nunca será inocente. Por eso es muy importante ocuparte y ver y escucharte primero internamente qué es lo que vas a decir, porque no existe la palabra inocente. Y la palabra, así también como puede construir, lamentablemente puede destruir.

música. La música de recuerdos, sin duda, a la hora de sintonizar La Botica del Ayer. Este programa que venimos haciendo hace más de 3 décadas con nuestro productor, don Daniel Cordobés. Él llegó del jardín infantil, se iba a la radio a acompañarme. Yo ya había salido de la universidad y todo lo demás, pero empezamos a hacer este programa. Y miren lo que resultó. Creo que es uno de los programas más antiguos que ha tenido además esta curiosa permanencia y que nos permite estar todos los días. Es un programa ininterrumpido desde hace 32 años, que los días, no sé, hasta los días de fiesta, los años nuevos, todos los días estamos siempre acompañándoles a ustedes en diferentes horarios, en las radios, en las redes es distinto, ¿ya? Pero a la gente que le gusta todavía escuchar radio, que es un importante. La radio es el medio de comunicación, yo diría, más importante que hay en el planeta. Imagínate, más que la televisión, más que todos los sistemas, más que la prensa escrita, por la credibilidad. La credibilidad es un elemento que diferencia a la radio de todos los otros medios. A la gente le cree a la radio y busca la radio, sobre todo en casos de urgencia. Búscala en un caso, hay un temblor, hay una tragedia, siempre busca la información a través de la radio. Bueno, y a través de la radio hacemos este programa, como les decía, y Dios mediante estaremos mucho tiempo más. Mira, interesante algunas de las consultas que me han llegado. Me dice Pachi, me dice: buenas tardes, doctor, una consulta, ¿uno puede mezclar varias hierbas para tomar? La respuesta es sí, claro que sí. Hay plantitas que se sinergian mucho, pero que siempre deben estar bajo la tutela de un especialista, un fitoterapeuta, de tu doctor, de tu médico, de quien esté el profesional de la salud que esté más o menos dirigiendo la terapia que tú estás haciendo. Nuestros abuelos también nos enseñaban. Por ejemplo, vamos a conocer una. La zarza parrilla, anótenla, zarza parrilla con la cola caballo. La cola caballo, o cepa caballo, o el nombre botánico es Equisetum arvense, anótenlo así, Equisetum arvense, junto con la zarza parrilla, generan una sinergia, son como un equipo de dos que van a trabajar en el eje hepático renal, que yo te decía que es tan importante para manejar desde episodios emocionales, como es la rabia, como es la ira contenida o como es el miedo, pasando por dolencias como la artritis, como la litiasis renal, como el hígado graso, como la hepatomegalia, como la dispepsia, como problemas biliares, etc. La zarza parrilla anda muy bien a nivel hepático y el Equisetum a nivel renal, y juntas se potencian muy muy bien. Cuando tú tomas 2 o 3 plantitas juntos, ya deja de ser una infusión y pasa a ser una tisana. Esa es una tisana, 3 plantitas juntas. Otras que andan muy muy bien también son aquellas que están orientadas al sistema nervioso, como es la melisa, por ejemplo, las hojitas de manzanilla, las hojas de naranjo, andan muy muy bien, que tú las puedes ir mezclando y jugando, porque aromáticamente también pareciera ser que conforman un espectro que la hace mucho más asimilable por quien las consume. Sigamos. Me explicaba Claudita, otra radio paciente, que estaba tomando omeprazol. Y me pregunta si eso es como inocente también, porque la está tomando, ya pareciera ser como que se está automedicando, ya no compra el omeprazol con la receta de su gastroenterólogo, sino que va a la farmacia y eso no debiera ser, porque son medicamentos bajo receta, pero que comienzan a automedicarse. Sin duda, el omeprazol o todos los derivados parecidos, así que terminan en prazol, van a constituir yo diría, van a constituir un cierto, no quiero ponerme muy así como para asustarlo, pero un cierto peligro, porque bloquean en el fondo el aporte ácido que requiere el bolo alimenticio para comenzar los procesos de digestión. Porque hay gente que come bien, están tratando de restaurar su salud y sufren de una gastritis crónica o hiperacidez, qué sé yo, y descubren estos derivados de los prazoles, por decirlo así, partiendo por el omeprazol, y como que les cae bien, claro, porque bloquean la acidez, actúan
como inhibidores de los receptores H1, H2 o los secretores de ácido de jugo gástrico. Con ese cambio en la acidez se alcaliniza y ahí comienzan a fermentar los alimentos, porque necesitan ese ambiente ácido en el estómago y luego se van alcalinizando en la medida que pasan al intestino delgado y luego más alcalino en la medida que llegan al intestino grueso. Pero ¿qué es lo que ocurre? Que parten fermentaditos, parten como hiperfermentados y generan gases, generan mala absorción y lo peor que pueden generar la permeabilidad intestinal. Y obviamente, indistintamente, la absorción de estos medicamentos pudiera también afectar el órgano por donde se secreta, donde se eliminan, donde se excretan los metabolitos del medicamento, que es a nivel del riñón. Así que solamente lo vas a usar con receta médica, Claudita, ¿ya? Que me lo preguntabas. Solo con receta médica. ¿Sigamos atendiendo o nos vamos ya a los comentarios? Ya, ahí seguimos atendiendo consultas. Nos vamos a hacer un pequeño comentario con la cortina que tenemos. Podemos hacer la misma cortinita acerca del Meat Leaven Muérdago.

Ok, Madre Tierra, de la naturaleza a su mesa. ¿Ya? De la naturaleza a su mesa. ¿Qué más consultas? Ya. Es que me duele dejar consultas sin responder. Ya, me duele dejar. Ya, nos vamos a hablar del Viscum album. El Viscum album, acá lo tengo, es una plantita parásita. Vamos aprendiendo, ¿ya? Es una plantita parásita. ¿Qué significa? Que es una planta que vive de otras plantas. Ustedes se van a dar cuenta, si lo ven en mis redes, unas fotos, unas imágenes que muestra nuestro productor de cómo sobre otras, principalmente sobre el abeto, pero también sobre el manzano, sobre el roble, esta plantita, el Viscum album, como que le encanta crecer ahí. O sea, es una planta que no tiene raíz, ¿ya? Pero tampoco es una planta etérea. Por eso ya a nivel de la medicina mística hablaban mucho del muérdago o del Viscum album, porque decían, es una planta sin tierra y sin aire, es una planta como que vive en un estado bien especial. Y este muérdago, quienes los celtas, por ejemplo, la cultivaron y valoraron sus principios terapéuticos, bueno, luego los griegos y toda esa zona de Europa y del Mediterráneo, descubrieron que tenía grandes propiedades curativas a nivel de las vías respiratorias, cuando había neumonías, bronconeumonías, algún tipo de espasmo respiratorio, qué sé yo, asma también, y empezaron a usar esta plantita. Se descubrió también que tenía una interesante aplicación, te hablo antes de Hipócrates, o sea, te estoy hablando más de 2500 años para atrás, también la usaban en pacientes convulsivos, pacientes, por ejemplo, con epilepsias, andaba muy bien la toma de estas plantitas, de este extracto que se hacía del famoso Viscum album. Y así fueron investigando y descubriéndose más y más propiedades del Viscum album, hasta que hace algunos años, hace algunas décadas, en Alemania se recogió un interesante estudio que hablaba sobre las propiedades del Viscum album en pacientes oncológicos, pacientes que tenían diagnóstico ya de cáncer, una neoplasia, con todas las molestias que esto obviamente determina en el paciente que recibe un diagnóstico como tal. Inmediatamente el sistema inmune de un paciente al cual se le diagnostica cáncer se deprime, ¿ya? Se angustia, se achica, se contrae. Y luego, en el tratamiento, lamentablemente la radioterapia y la quimioterapia, particularmente ellas, pero prácticamente todas las terapias son bastante molestas para el paciente, hacían aparecer una cantidad de trastornos, molestias, náuseas, trastornos digestivos, etc. Y se descubrió entonces ahí, unos alemanes descubrieron que la utilización de un concentrado Viscum album daba excelentes resultados en estos pacientes bajo quimio, bajo radioterapia, disminuyendo la cantidad de efectos secundarios de la terapia, ¿ya? Todos los trastornos, las reacciones adversas, las molestias, disminuían. No desaparecían, lamentablemente, pero sí disminuían considerablemente. ¿Y qué hicieron ellos? Empezaron a preparar extractos de muérdago y se lo empezaron a dar a los pacientes oncológicos. A tal punto fue su efectividad que hoy día hay datos estadísticos que usted los puede googlear. El 70% de los pacientes oncológicos están tomando estos preparados que llamamos Mitleben. Anote el nombre de marca, Mitleben Muérdago. Mitleben. Entonces, ¿qué es lo que ocurre? Y termino con esto. Que más allá de menguar los efectos secundarios de las terapias, también se está investigando en forma paralela qué ocurre con pacientes que no tienen la enfermedad, que no han hecho neoplasias, que no tienen cáncer, y se postula a que es un potente y efectivo preventivo de la aparición de cáncer en tu vida. Mucho se ha hablado de la moringa, se ha hablado del noni, se ha hablado de la vitamina C, se han hablado una cantidad enorme, ¿ya? De plantas que hay para evitar el cáncer. ¿Por qué? Porque hoy día, y lo debo decir públicamente, con dolor, el cáncer pareciera ser la primera causa de muerte prematura en el mundo. Y es por eso que andan todos cuidándose. Andamos todos cuidándonos. Sobre todo personas como yo, que tenemos antecedentes neoplásicos en nuestro árbol genealógico. Han habido familiares cercanos que han muerto de cáncer.
Por lo tanto, pareciera ser que a través del ADN nos hace propicio. Obviamente hay una carga genética que a través de la epigenética nosotros le damos vuelta. Eso lo sé yo, pero no todos lo saben. Y ahí está, en construir un sustrato, yo diría que impida la proliferación de estas células neoplásicas, es misión hoy día de todos nosotros. Y así como la vitamina C, así como los antioxidantes, el maqui, la rosa mosqueta, y como te hablaba, de todas las otras, son sin duda fuente interesante para tener una mejor salud, un mayor bienestar y tratar de evitar el cáncer, no hay otro elemento en la naturaleza más investigado, donde hay mayor cantidad de estudios clínicos y experiencia que en Alemania, en estas clínicas para pacientes oncológicos. 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Bueno, muchos productos. Les hablé del GAFAO para la vista. Ah, no les expliqué. Termino, cortito. Pero ¿qué es lo que ocurre? Que la luz blanca daña la mácula, daña el interior de tu ojo, ¿ya? Es interesante saber que ahí penetra una luz contaminante de la luz blanca, que es la luz azul. Es un potente protector de la luz azul. Por eso es que el GAFAO lo necesitamos todos, especialmente Alejandra, que me decía: doctor, estoy perdiendo la vista, ¿será la edad? No es la edad, Alejandrita, no es la edad, es porque te has hecho adicta a una de las prácticas más adictivas hoy por hoy. ¿Cuál es? Estar pegaditos en las redes, estar pegaditos al computador o al ordenador. Esto no lo vamos a ver drásticamente en los niñitos hasta los 14, 15 años, pero se van a acordar de mí. No va a haber niño que no necesite lentes. ¿Ya? Lentes que hoy día, una situación que podemos prevenir y remediar antes de lamentar, cuidando la vista con un bloqueador de la luz azul. GAFAO. Ahí está, GAFAO. Ahí lo tengo. Lo estoy mostrando en las redes, ¿ya? Y nos despedimos, pues, con esta música incidental. Feliz de haber compartido con muchos de ustedes, y a través de Chile con miles de más, a través de la señal online, seguramente más y más personas que todos los días en este horario se reúnen a compartir estas importantes y naturales enseñanzas que nacen de la experiencia. No nacen de mí, yo no soy ni un gran maestro ni un gran profesor, soy un ser humano bien intencionado en querer compartir con ustedes lo que yo he descubierto que hace bien para todos. El bienestar, la paz interior se puede lograr y conseguir. ¿Cuándo? ¿Mañana? ¿En una semana más? ¿Un mes? No, ahora mismo. El cambio es instantáneo cuando tú te sintonizas con esta versión de la ciencia de la salud. Felicidades, amigos. Soy el doctor Leopoldo Moreno, feliz de haber dirigido técnicamente esta farmacia como buen farmacéutico. Les invito a un nuevo programa, ya en 24 horas más ya estaremos contigo nuevamente, en 23 horas más estaremos de nuevo contigo, hasta a través de esta señal de radio y a través de las redes todo el día. Felicidades, será hasta entonces. Y al finalizar, como siempre, les comparto y les dejo el mensaje para mí más importante y final. Pongan siempre primero a Dios por sobre todas las cosas. Y luego el hombre.

0: Provincia Radio te acompaña. 15 horas con 3 minutos.
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2: Hablar de educación es fundamental en los tiempos en que vivimos. 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
1: Hola. Estamos en este día, en esta transmisión especial de Inicia Radio en todas sus emisoras y también en Nuevos Comienzos Televisión. Damos gracias a Dios. Fernandito, estuviste en la mañana, algo alcancé a agarrar a mediodía. Y dijimos que íbamos a estar a las 3 y aquí estamos. Aquí estamos un poquito pasado a las 3.
2: Cumpliendo la labor.
1: Cumpliendo la labor, claro, claro. Pero esperando, ¿verdad?, que podamos alcanzar este día, tener buenas noticias. ¿Eh? No ha sido. Tenemos algunos lugares con problemas.
2: Sí.
1: Fíjate que ráfagas de hasta 90 kilómetros por hora. Se actualiza alerta por viento en 7 regiones en medio del sistema frontal. La Dirección Meteorológica de Chile actualizó alerta por viento moderado a fuerte. La modificación contempla una actualización de las velocidades previstas por la ráfaga de viento durante las próximas horas.
2: No, y también, Pastor, algunos desbordes de algunos esteros.
1: Sí,
2: sí, el estero Auco, allá en Illapel, ¿cierto? También hubo un desborde y también
1: en Viña.
2: En Viña, sí, también hubo un desborde allá y está, viviendo también esa situación. Así que, bueno, si alguien está y quiere también contactarnos e inclusive quiere y necesita una oración en estos momentos, también estamos aquí para darle ese tipo de ayuda, no solo información, sino que también contención, que es muy necesaria en estos momentos donde quizás muchas personas están asustadas, quizás viviendo diferentes situaciones, y es importante que como Radio Cristiana podamos también dar esa mano de ayuda, ¿cierto, Pastor?
1: Importante poder acompañar. El acompañamiento es muy importante. Yo te hablaba en el primer bloque de la mañana, te dije que en muchos lugares para la pandemia la labor eclesiástica,
2: claro,
1: se consideró esencial.
2: Sí.
1: Esencial para poder levantar el corazón, para poder levantar. Yo tuve la experiencia en la pandemia de poder, me abrieron las puertas en el Paula. Y el San Borja Arriarán, que se llama ahora San Borja Arriarán, y de lo cual los saludamos porque somos muy amigos de ellos y de su director, Jorge Bilhan. Así que un saludo para todo ello. Y fíjate que me permitieron ir por piso, a no los que estaban los enfermos, sino al personal. Ir al personal que estaba, pero fatigado, colapsado, y realmente fue un tiempo muy, muy, muy especial.
2: ¿Sabe qué? Yo pensaba, sobre todo en estos temas de pandemia, que se vivió temas de salud mental tan fuertes, y cómo en este caso nuestro país no contó con ese resguardo de quizás entender que la vida espiritual es también importante.
1: Es integral, somos seres integrales. Mira, ahí está apareciendo el Marga Marga. Imagínate, eso en verano está seco. Ahí se estacionan, exacto, ahí se estacionan autos, ahí se ponen circos.
2: Wow.
1: Claro, ahí está la feria de agricultura, agrícola. Entonces, realmente es eso de estar cerca del mercado, sí. Y ahí van mucha gente se va por ese lugar. Y bueno, esperemos que, porque van a seguir llegando.
2: Claro.
1: Lluvias, van a seguir llegando lluvias y el Señor nos ayude. Vemos ahí las marejadas, ¿verdad? Y eso es. ¿Qué es lo que es eso?
2: Eso es Viña.
1: Viña, Avenida Perú. Ok, Avenida Perú.
2: Mira el mar.
1: Mira Reñaca. Está. Mira el tren de olas ahí.
2: No,
1: bueno, Hoy va a creer Fernando que hubieron gente que se fue a surfear.
2: Me está leseando.
1: No, se fue a surfear por las olas. Yo digo, ¿qué, en qué cabeza?
2: No escucharon las recomendaciones que les dimos repetidas veces acá.
1: Gente que fue a hacer surf. Yo me acordé de una película que se llama Punto de Quiebre.
2: Punto de Quiebre.
1: Estaba ahí, trabajó Keanu Reeves y este otro actor que falleció, no me acuerdo cómo se llamaba. Y él era un policía y lo perseguía, era un surfista. Y él tenía como ilusión surfear en las playas de Australia.
2: Mire.
1: Con olas de 30 metros.
2: Uf.
1: En una tormenta.
2: Uf.
1: Y ahí lo captura. Ahí lo captura en esa tormenta. Pero fíjate que varias personas, no sé qué piensan, ¿verdad? Sí. Pero se van a arriesgar sus vidas. Sí. Vale la pena, no tiene sentido.
2: Para
1: no tiene
2: nada.
1: Sentido, ¿verdad?
2: Para nada. Pero también, bueno, es parte de lo que se vive. Hay personas que incluso se ponen a grabar muy de cerca algunas catástrofes para tratar de conseguir un buen video. Y hemos visto cómo también terminan siendo afectadas muchas veces las personas por querer conseguir un buen video para sus redes. Así que ya sabe, el cuidado, por supuesto, usted que nos está escuchando, nos está viendo por Nuevos Comienzos Televisión y escuchando por las 14 radioemisoras, tenga cuidado, no nos arriesguemos en estos tiempos, imagínese, no por quizás tener un momento de entretención o de diversión.
1: No vale la pena. Oye, Senapred emite alerta SAE. ¿Tú conoces cuál es la alerta SAE?
2: No.
1: La de los celulares.
2: Ok. Sí.
1: Empieza a sonar. Por crecida del río Mapocho en Talagante.
2: Ah.
1: En Talagante. Así que ahí a ponerle ojo eso por Bio Bio TV. Estamos viéndolo.
2: Sí, bueno.
1: También, fíjate que más de 400.000 clientes están sin luz por sistema frontal. La región más afectada es la región de Valparaíso.
2: Mira, acá tenemos tenemos también, por supuesto, lo que acá vamos viendo los afectados también que están sin suministro por región. Mire, en Ñuble hay 6.866 clientes. En Arica y Parinacota 1.206. En Atacama 662. Siendo la más afectada sin suministro eléctrico, la Araucanía con 83.739 clientes afectados que no están con luz en este momento. Los Lagos 24.000 personas, que es bastante. Y en la región metropolitana 28.000 clientes afectados también por esta situación de cortes de luz, que por supuesto a veces caen árboles, caen postes y provoca que no se corte el suministro también de electricidad. Así que bueno, recordarles también que puedes dejarnos su video si tiene, nos quiere reportar algo que está pasando por su comunidad, por supuesto, al más 569-7987-3964. Más 569-7987-3964. Si quiere ahí también reportarnos. Ahí transfórmese en un reportero.
1: Yo soy reportero. Iniciador. Soy reportero de Inicia.
2: Eso, tal cual.
1: Okay. Tenemos a Francesca, pastora Francesca de Ovalle. Tenemos reporte de Ovalle. Aló.
3: Hola, apóstol.
1: Hola. Señora. ¿Cómo está, Francesca?
3: Bien, apóstol. ¿Ustedes cómo están?
1: Bien. Aquí bien, con agüita.
2: Con agüita.
1: Con agüita, sí. En algunos lugares corre un poquito de viento.
2: Sí.
1: Pero tolerable, ¿ah?
2: Sí.
1: Tolerable, sí. Bastante tolerable. El tema son aquellos que vienen a orilla de los caudales de río. Ahí hay problemas. Pero ¿cómo están ustedes? Claro.
3: Bueno, nosotros acá en Ovalle estamos, bueno, las precipitaciones han bajado un poquito en la intensidad, Si bien es cierto, en la mañana tuvimos una gran cantidad de viento, Pastor Apóstol, mucho viento hemos tenido en la zona y bueno, también hemos tenido harta agüita y bueno, nosotros nos sentimos contentos, alegres también por este tiempo, porque bueno, no sé si ustedes lo han sabido, pero nosotros en esta región, la región de Coquimbo, especialmente la zona de Ovalle, llevamos aproximadamente 30 años de sequía.
1: Sí,
3: así es. Es mucho, mucho tiempo el que llevamos de sequía y ha sido afectado grandemente a causa de la sequía de la región, porque somos una región que también se abastece por la agricultura que tenemos. Entonces, los agricultores han sido muy afectados a causa de la sequía y también nos sentimos de alguna manera muy bendecidos en este tiempo de la gran cantidad de agüita que ha caído. Sí, bueno, ustedes sí saben, nosotros tenemos acá en la región de Coquimbo, especialmente aquí en Ovalle, un tranque, que es el tranque La Paloma, no sé si lo han oído alguna vez.
1: Sí, tranque La Paloma, sí. Estaba bastante vacío.
3: Sí, actualmente tiene un 6-7% de la capacidad de agua que debiese tener, tiene muy bajo. Incluso ha llegado a tener un 1%. Entonces, la sequía ha estado muy, muy... durante todos los años ha estado muy potente en este tiempo, pero nosotros agradecemos este tiempo de lluvia aquí en esta región. Los ovallinos están muy contentos, salen a las calles a disfrutar de esta agüita que cae de años, que no se veía esto y en realidad, y se viene más, o sea, esperamos para mañana, esperamos 55 milímetros de agua que caigan. Sí.
1: Es bastante, ¿eh? 55 milímetros es...
2: Sí.
1: No recuerdo que Ovalle haya pasado ¿cómo se llama? Un frente, sí. ¿Verdad? De lluvia tan, tan potente. Y esto viene, Francesca, va a venir varios días. Esto vamos a tener por lo menos hasta el jueves un tren de frentes de decimos de mal tiempo, pero a mí no me gusta decir mal tiempo, fíjate.
2: No, porque por ejemplo para los ballenos es un buen tiempo.
1: Claro.
3: Sí, acá lo disfrutamos. Bueno, actualmente hoy día en la mañana, como a las 8:15 de la mañana, se actualizó cuánta cantidad de agua ha caído. Y hasta a las 8:15 de la mañana llevábamos 30 milímetros de agua que ya ha caído acá en la ciudad.
1: Muy bien.
3: Y entonces, claro, como dice el apóstol, no es un mal tiempo para nosotros, claro. Es un buen tiempo, especialmente para los agricultores de nuestra zona.
1: Y que van a producir.
2: Claro.
1: Fíjate que yo pensaba en lo que va a ser el desierto, porque se van a activar las flores, las semillas, va a haber un desierto florido muy, muy, muy lindo este año con la ayuda del Señor, creemos que así va a ser, ¿verdad? Y también va a suceder lo mismo en la zona de Ovalle, Coquimbo, La Serena, que seguramente va a haber algo muy especial. ¿Cómo ha estado el tema de los suministros de luz, de agua?
3: Hay sectores de la ciudad que están súper bien, que tienen agua, luz, pero también como hay sectores que han sido afectados por el tema de la electricidad. Están sin luz y de hecho estamos sin la señal radial. Ahora todos deben estar conectados como hasta escuchando la radio por YouTube, pero sí están afectados más que nada en la ciudad de Ovalle lo que es la luz. Como también nosotros contamos con muchas localidades alrededor y sí han sido de alguna manera afectados con el tema de la luz. La mayoría está sin luz, la mayoría está sin agua. Los caminos están cortados a causa de que han habido muchos derrumbes a causa de la lluvia.
2: Y vientos también, entonces, ¿no?
3: Viento, mucho viento, no sé si pudieron ver en las noticias, en lo que abarca también la región de Coquimbo, han habido ráfagas de viento de aproximadamente 57 kilómetros por hora, entonces o sea, son muy fuertes, la que han habido de tal manera que botaron esta grúa, no sé si la pudieron ver ahí en las noticias.
2: Sí, qué terrible.
1: Y la vimos.
3: Sí, en Coquimbo yo pregunté a una de nuestras hermanas que es de allá y ella me decía, es mucho las ráfagas de viento, si bien es cierto, no ha caído harta agüita, pero lo que más nos ha afectado a nosotros ahí en la ciudad de Coquimbo, ella me decía, es los vientos, las ráfagas y las marejadas que se están viviendo en Serena, Coquimbo y todo lo que es Tongoy, Guanaquero.
1: Bueno, ahí de
3: la zona costera.
1: Ahí en Guanaquero fue que se volcó la grúa.
3: En Coquimbo.
1: ¿O en Coquimbo? Coquimbo. Ya,
3: en Coquimbo. En Coquimbo, ahí hice por los vientos, eran muy fuertes las ráfagas, que ahí se volcó esa grúa, que gracias al Señor no hubo como algo más grave que pudiera suceder con la vida de alguna persona. Pero con respecto a aquí en Ovalle, como le digo, hay lugares donde se ha cortado la luz, pero en el agua no hemos tenido algún informe de que se haya cortado. Luz, sí estamos más afectados con respecto a eso.
1: Oye, Francesca, y cuéntanos un poquito ahora también acerca de la iglesia. ¿Cómo está la iglesia? ¿Cómo están los hermanos? ¿Qué han sabido de ellos?
3: Sí, nosotros también tenemos hermanos que son parte de alrededor de como pueblitos que están alrededor de Valle, y tenemos una familia que ellos viven como en un cerrito de aquí de la de Ovalle, y ellos están totalmente aislados, están sin luz, están sin agua y los caminos están cortados porque los caminos para allá son de tierra y es pura subida. Entonces, al llover de esta manera, los caminos ya se hacen imposible el poder transitar.
1: Seguramente ahí hay desplazamiento de tierra, aluvión, sí. Alguna aluvión.

0: derramaré, ¿verdad? Caiga como lluvia
1: mi enseñanza.
0: Mm. Como rocío, sí. Mi razonamiento.
1: Sí.
0: Como aguacero sobre la hierba verde, ¿verdad? Sobre el prado. Así que tenemos aguacero, tenemos lluvia, tenemos llovina, tenemos de todo. Así que tenemos la bendición del Señor. Así que gracias a Dios por esta tremenda bendición. ¿Van a tener servicio el domingo normal?
2: Sí, apóstol, queremos, porque no se ha visto como en la ciudad en sí como un problema para poder acceder.
0: Desplazamiento, que, tema de
2: no,
0: desplazamiento.
2: Así que, por lo menos la ciudad no, así que tenemos ahí pensado sí tener culto del servicio.
0: Del aviso.
2: El domingo, el día de hoy.
0: Del aviso, aproveche y dar el aviso.
2: Así que dejamos a todos invitados para que puedan llegar ahí a nuestro servicio el día domingo para bendecir al Señor y dar gracias también al Señor por esta bendición, porque es una bendición para nosotros el poder recibir la lluvia a nuestra región de Coquimbo que tanta falta nos hacía.
0: Así es.
2: Que muchas gracias, apóstol, por este tiempo, por esta conexión, que el Señor les bendiga. Una alegría el poder compartir con ustedes la información.
0: Gracias. ¿A qué hora el programa de radio de ustedes allá?
2: Tenemos de lunes a sábado de 10 a 11 de la mañana y de 4 a 5 de la tarde.
0: Perfecto.
1: En la 96.7, Ovalle.
0: 96.7.
1: Sí, en Inicia Radio.
2: Amén.
0: Muy bien, excelente. Sí, tenemos un corte de luz en la planta ya ahora en este momento, ¿ah?
1: Sí.
0: Hay un corte de luz.
2: Sí. Estamos sin señal, apóstol, pero igual los hermanos la están sintonizando ahí por YouTube.
0: Por YouTube,
2: están todos ahí conectados.
1: Sí, perfecto. Y también, pastor, dentro de los que se espera para el clima de Ovalle, se espera que hoy día caigan casi 80 milímetros de agua, mañana 60 y el domingo 50 milímetros de
0: ¿A qué
1: agua.
0: ¿A qué hora sería eso?
1: Se está hablando entre, por día, se ve que finalmente van a estar cayendo estos casi 80 milímetros de agua hoy, mañana 60 y el domingo 54, o sea, bastante agua.
0: Bastante agüita.
1: Sí, y los vientos. Hoy van a haber vientos de hasta casi 70 kilómetros por hora. Wow. Así que hay que resguardarse. Y el domingo también va a estar ventoso porque va a estar hasta los 50 kilómetros por hora. Para que tengan también la precaución necesaria a todas aquellas personas que están en Ovalle y en esos sectores, ¿cierto?
0: Sí. Oye, Daniela Cepeda dice: en Ovalle es una bendición el agüita. Lo malo son los cortes de camino. Lo malo son los cortes de camino. Así dice Daniela Cepeda. Así que un abrazo, hijita, bendiciones.
2: Señor les bendiga, muchas
0: chao,
2: gracias
0: chao.
2: Por la bendiciones.
0: Chao, chao. Bueno,
1: las otras caras, porque a veces uno está acostumbrado como a ver solamente un lado, pero hay otros lados también que nos permiten poder ver y disfrutar también. En este caso, los hermanos de Ovalle, las personas de Ovalle agradecen un poco de lluvia para todo lo que tiene que ver con los trabajos de la tierra, el fruto. Así que son estas caras que muchas veces entregan el invierno, que a veces en algunos lugares se transforma en algo un poco más difícil, pero en algunos otros lugares también puede ser vista desde esta forma. Las dos caras de la moneda, ¿cierto? Que siempre se dan en nuestro país, tan largo y tan diverso.
0: Tan diverso,
1: ¿cierto?
0: Tan diverso. Somos un país que tiene, imagínate, desierto por el norte, montañas, nieve, mar, lagos, ríos, canales, valles, ¿verdad? Tenemos, es hermoso Chile,
1: sí,
0: realmente Chile hermoso. Tenemos Patagonia,
1: sí.
0: Todo lo que es la Patagonia. Fíjate que la parte de la Patagonia en Argentina, porque yo, perdónenlo, pero vamos a
1: cadena nacional.
0: Cadena nacional con el presidente.
1: Con el presidente.
3: Refiere la red de apoyo familiar. Hemos visto aquí varias viviendas destruidas totalmente, donde sus ocupantes están en casas de familiares. Y eso también es algo que destacamos, la solidaridad de vecinos. Había otra persona que estaba alojando en la casa de un vecino. La solidaridad, el cuidado mutuo. Porque las personas muchas veces no quieren dejar lo propio porque creen que alguien va a ir por sus bienes. Bueno, pedirle a los vecinos que nos acompañan que también estén todos alerta. La Armada, la Policía está atenta, pero necesitamos colaboración de todos. Los plazos, es difícil determinar un plazo porque estamos todavía con el frente activo. Hay gente que hoy día tiene afectación de su conexión eléctrica. Hemos ido avanzando, la Ministra de Energía también.

0: También hizo un plan de prevención previo, se organizaron a las distintas empresas distribuidoras para tener muchas brigadas y equipos, pero tampoco podemos arriesgar a las brigadas, ¿no es cierto?, a levantar un capacho para arreglar una conexión eléctrica mientras haya tormenta. Los vientos han sido, y lo dijo el señor alcalde, muy fuertes, más de 100 kilómetros por hora. Ahí también hacerle un llamado a la ciudadanía, que tenemos que entender que hay lugares donde vamos a tener que hacer podas radicales de árboles. Yo entiendo el amor que uno tiene por la naturaleza, pero aquí hay riesgo de vida. Por lo tanto, usted me señala plazos, no puedo darle un plazo determinado. Vamos avanzando en temas de reposición eléctrica, en el avance con la recolección de los datos para hacer la ficha FIDE y agilizar los procesos, y darle las gracias a los alcaldes y a todos los funcionarios municipales, de los gobiernos regionales, del gobierno central, que se han desplegado por todas partes. Aquí me encontré con funcionarios de la salud, que también dicen, bueno, nos ha tocado muy duro. Sí, y quiero agradecerle el trabajo permanente que han realizado todos los equipos de salud, porque cuando hay inundación y se junta el agua del mar con el agua de los ríos y a veces se derrumba un alcantarillado, bueno, hay un tema sanitario importante que hay que abordar y han estado a la altura. Aquí también el tema de la salud mental ha sido grave, porque hay afectación de personas que no solamente perdieron algo en los incendios.
1: Ahí está hablando el presidente acerca de lo que se está haciendo y lo que eventualmente se podría realizar. Claro. Se está hablando también de la posibilidad de tener clases híbridas la próxima semana. Clases híbridas para los alumnos.
2: Sí.
1: En el caso nuestro, tenemos clases,
2: sí,
1: ¿verdad? Lo que vamos a hacer va a ser poder tener clases solamente online.
2: Sí. ¿Mm?
1: Solamente online los alumnos de Altares.
2: Así es. ¿Mm? Qué bueno también para poder resguardar, ¿cierto?
1: Sí.
2: Y cuidarlo, ¿cierto? En estos temporales que son cosas que también se dan. Pastor, me estaba hablando algo de la Patagonia Argentina.
1: Ah, la Patagonia.
2: Me dejó ahí pensativo.
1: Fíjate que la parte de la Patagonia Argentina es árida.
2: Árida.
1: No es como la Patagonia.
2: ¿No?
1: No, no, no, es árida. Mm. Es árida. De hecho, por ejemplo, tú vas, cruza el Cristo Redentor aquí arriba, ¿cierto? Y tú vas todo verdecito, pasa al otro lado, seco.
2: No, seco. Es como lo que pasa con la carretera. Una de nosotros quedamos al límite de Argentina y Chile, y llegaba, terminada la carretera, Chile empezaba el camino de tierra, Argentina, como
1: sí,
2: algo así.
1: Sí, sí, sí, sí. Es así, es así. Gracias a Dios tenemos muy buen sistema vial nosotros y buen trabajo. ¿Sabes qué? Este fin de semana habían varios eventos.
2: Sí.
1: Varios eventos. Teníamos el retiro Hogares.
2: Hogares del Pastor Billy.
1: Sí, Pastor Billy, ahí en Amanecer.
2: Amanecer.
1: En Casa de Oración Amanecer. Tenía yo una actividad en San Bernardo.
2: Ya.
1: En San Bernardo. También con el pastor Jonathan Araneda.
2: Ajá.
1: San Bernardo, tú sabes que se inunda.
2: Uf.
1: Paradero 41, Granada. No sé cómo estará, si alguien que nos está escuchando nos pudiera decir cómo está el paradero 41 ahí, en Gran Avenida. No sé cómo estará. Uh-huh. Y fíjate que hay dos más. Tenemos el pastor Ricardo, está haciendo el pastor Ricardo Díaz. Tiene una actividad, un aniversario, estás de aniversario. Y también está el congreso del pastor Alex Santibáñez.
2: El espíritu y la novia
1: dicen ven. El espíritu y la novia dicen ven.
2: Sí.
1: Y fíjate que tiene invitado al pastor Alfredo Di Miro.
2: ¿Qué debe estar contento el pastor Alfredo?
1: Retrasaron el vuelo. Retrasaron el vuelo. Está con retraso, como hasta las 5 de la tarde. Hablé con él, me llamó y bueno, ahí está. Pero el congreso sigue y ahí está el pastor Alex, está en pantalla. ¿Cómo está, Alex? Bendiciones.
3: Bendiciones, mi apóstol, ¿cómo está usted?
1: Aquí, gracias a Dios.
3: Contento, gustosos.
1: Te vi anoche.
3: Sí, estamos ahí, comenzamos el día miércoles ya con nuestro congreso, el día de ayer, y continuamos el día de hoy. Obviamente, veíamos las inclemencias del tiempo. Afortunadamente gran parte o la mayoría de los integrantes viven cerca del sector, y los que viven un poco lejos no tuvieron inconveniente y llegaron.
1: Ya.
3: Así que aquí estamos siendo edificados y edificar también al pueblo de Cristo.
1: ¿Cómo está el programa? ¿Qué es lo que se espera para hacer hoy por la tarde? Le estaba diciendo que el pastor Alfredo viene con horas de retraso. Sí, supuesta,
3: un poquito.
1: Entonces, esperamos, bueno, oramos para que el Señor le dé un buen vuelo, ¿verdad? Que el Señor...
2: Pero el pastor todavía no llega.
1: No llega
2: todavía. Yo pensé que había llegado con usted.
1: No llegó.
2: Yo pensé que había visto la pasada final con usted. Dije.
1: No. La vimos juntos.
2: Ya.
1: No, la vimos
2: juntos. Ah, ¿alcanzaron a ver?
1: No, la vimos juntos. No, alcanzamos a verla. Pero ahí está. Oye, Alex, ¿cómo está el programa? ¿Cómo se viene?
3: Bueno, ahora ya estamos en vivo, ya estamos los chicos de alabanza, con danza, corro, ahí están ya alabando al Señor. Vienen dos plenarias en la tarde.
1: ¿Ya?
3: Hoy día predica la pastora anfitriona, la pastora Katy Peterson. Luego de ella viene la pastora Jenny Pereira, nuestra pastora, nuestra madre espiritual. Después tenemos un receso, ya desde las 7 de la tarde, y a las 8 ya comenzamos el bloque final.
2: Ah.
3: Ya, y ahí le corresponde el turno al pastor Alfredo. Literalmente se baja el avión y se viene acá a compartir la primera plenaria.
1: Así es.
3: La plenaria que le corresponde.
1: Oye, ¿y el sábado cómo va a estar la cosa?
3: Bueno, el sábado también tenemos dos plenarias desde las 15 horas hasta las 18 horas y también paramos y después ya tenemos culto de cierre. También va a estar predicando el pastor Alfredo, el pastor Rodrigo de Labranza y cierra nuestro profeta y padre espiritual Alex Burgo.
1: Oye, Alex, ¿en la mañana no hay entonces?
3: No hay. Una por el producto climático, también tenemos que ser responsables con los hermanos. Estamos viendo, analizando la contingencia hora a hora.
1: Sí.
3: Que está lloviendo, pero estamos en invierno.
1: Sí, está lloviendo. Yo creo que el problema está cuando viene el viento, ¿eh?
2: Sí,
1: el viento complica.
2: Sí.
1: Porque que llueva es una bendición.
2: Sí.
1: Es una bendición. Pero
3: sí, de hecho hoy día conversábamos con mi pastor, conversábamos con los pastores y obviamente si la inclemencia o el viento empiezan a arreciar, obviamente, y te tomarán las medidas correspondientes. Pero como le dije, hablamos con los hermanos me dijeron, pastor, estamos en invierno y en invierno llueve. Así que...
2: Soldados de invierno.
3: Bueno, a Dios se la lava en todo tiempo.
2: Sí, muy bien, qué bien.
3: En todo tiempo se ven.
2: Oye, ahí en Nuevos Comienzos Televisión estamos viendo también lo que está pasando en el culto. En este momento, ahí vemos las danzas que están teniendo ahí su momento de alabanza. Qué bonito.
1: Qué lindo, ¿cierto? Qué lindo.
3: Sí, ahí están los chicos, ahí estamos alabando al Señor y queremos agradar al Señor. De repente conversamos y llegamos a la conclusión de que le diéramos. Así que seguimos al Señor, obviamente, con los resguardos necesarios, prudencia, los hermanos que conducen, pero por lo menos acá en el sector la lluvia no es tan intensa. Y bueno, ya llegaron varios hermanos, así que ahí nos gozamos del Señor. Así que la invitación está, hoy día también ministra Bendiciendo Vida, el bloque de la tarde, justo con sus adoradores, así que está bastante, bastante bonito. Ha sido un tiempo lindo, lleno de bendiciones. Como les digo, comenzamos el día miércoles, terminamos ya el congreso en Talpa, las invitaciones de la iglesia el día sábado, y el día domingo está el pastor Alfredo ministrando en la mañana, y después lo gozaremos con él o lo apoyaremos con él a las 15 horas.
1: Qué lindo. El Señor te bendiga, te guarde y qué alegría. Yo le decía, al mirar las niñas de danza, todo, se preparan un año. Se han preparado durante todo este tiempo para poder estar ahí y adorar el nombre del Señor. Así que importante, ¿eh? Importante.
3: Sí. Y llegaron a la convocatoria, o sea, siempre conversamos con ellos, incluso nos preocupamos de los hermanos que, como todo pastor, como toda iglesia, tiene hermanos que viven en lugares lejanos. Ya tenemos hermanos que se congregan de la Florida, tenemos hermanos que vinieron de Labranza, tenemos hermanos que han llegado de Concepción, tenemos otros hermanos que están llegando de Viña del Mar. Le hemos pedido la prudencia, pero han sentido y el bendecir, no le ha pasado nada, ya que están gozándose con nosotros.
1: Qué bueno. Qué bueno, Alex. Bendiciones. Dios les bendiga mucho. Saludo a su amada y a todos. Y vaya nuestro saludo a toda la iglesia allá. Ustedes están en...
3: Lo Prado.
1: Pero están ahí en el límite, ¿eh? ¿De Lo Prado? Más o menos.
3: Estamos en Lo Prado Alto.
1: En Lo Prado Alto. Altos de Loprado. Altos de Loprado. Claro,
3: el lugar donde está el templo es la parte más alta que tiene la comuna de Loprado.
2: Mire, ¿eh?
1: Ah, mira.
3: Y eso también nos ayuda a que el agua que está ya vaya corriendo por las calles y no tengamos temas de inundación o anegamiento acá.
1: Excelente. Qué bonito. Gracias, Alex. Bendiciones.
3: Gracias a usted, Apóstol. Dios les bendice.
1: Bendiciones. Adiós. Bye.
2: Qué bonito, sí, ver los hermanos que a pesar lleguen, que estén ahí, hartas danzas también ahí, qué bonito ver todo eso. El amor por la casa de los hermanos.
1: Su trabajo, sí. su labor ahí, haciendo la función de poder edificar, ¿verdad? Y sí. Preparar. Oye, otro que también está con una actividad, el Pastor Ricardo.
2: Pastor Ricardo.
1: Mi co-animador. Ricardo, ¿cómo estás? Buenas tardes.
4: Hola, buenas tardes. Qué bendición poder escucharles haciendo este programa especial tan necesario.
1: Sí, necesario. ¿Cómo estás? ¿Cómo llegó Edwin?
4: Estoy aquí en el lobby del Hotel Radisson Blue en Las Condes y a mi lado tengo al apóstol Edwin, así que se lo paso para que lo salude, ¿te parece?
1: Perfecto.
4: Muy bien. Saludos y bendiciones, amados hermanos, amado apóstol, un gustazo de saludarte, gracias a Dios. Hoy llegamos aquí a esta hermosa tierra suplicando que Dios nos conceda una palabra para que juntos bendigamos al pueblo que el Señor tiene en esta tierra.
1: Amén. Bienvenido, Edwin, bienvenido a Chile. Te sacamos un poquito de allá del calor, te sacamos del calor de Nueva York para traerte
2: al frío,
1: a la tormenta de Chile.
4: Sí, a refrescarnos un poco.
1: A refrescarse un poquito. Qué bueno que estés por acá, el Señor te bendiga grandemente. Estuvimos hablando con Francesca de Ovalle y están contentos con el agüita que está cayendo.
4: Sí, gracias a Dios, la verdad que ya probamos el agua fría de Chile y está sabrosa.
1: qué lindo que estés por acá. ¿Viniste con alguien? ¿O viniste solito? ¿Viniste con un acompañado?
4: Como el viaje era corto en esta ocasión, no me acompañaron ninguno de los escuderos, pero aquí estamos para lo que el Señor quiera.
1: Ah, qué bueno. Bueno, aquí tienes tu casa, pues, Edwin. Aquí está tu casa.
4: Muchísimas gracias, se te ama. Y gracias. Y aquí tengo a Ricardo con una sonrisa de a 200. Y pues, gracias a Dios, aquí estamos bien.
1: De 100 a 100.
5: Aquí estamos, apóstol.
1: Ok. Oye, Ricardito, ¿cómo va a ser la actividad? Cuéntanos un poquito.
5: Bueno, les contamos que este año cumplimos 15 años. 15 años. De que cumplimos este desafío de ser enviado al sector oriente de la región metropolitana, acá en Santiago. Y estamos celebrando los 15 años. Nosotros nacimos en un hotel, ¿se recuerda cuando nos fue a dejar un día sábado, un 11 de julio, allí en el barrio Al Golf? En el sector financiero de Santiago. Y Dios nos abrió las puertas y estábamos en un hotel dentro de un subterráneo. Donde está el salón. Entonces Dios nos abrió las puertas y ahí comenzamos hace 15 años y después de 15 años ya tenemos dos casas de oración, un poquito más arriba ya en el barrio del sector Los Dominicos y también en el sector de la Rotonda Atenas, que es donde tenemos la obra de Tiempo de Fe, las casas de oración. Y le llamamos casas de oración porque bajo los estatutos municipales del sector oriente acá en Las Condes, cuando uno coloca iglesia tiene que cumplir ciertas normativas. Y templo tiene otras normativas. Y gracias a Dios las casas de oración no tienen normativas, así que Dios nos ha permitido poder tener las congregaciones en esas casas de oración. Nosotros tenemos 4 cultos el día domingo y nunca no hemos hecho un evento para reunirnos todos. Entonces es primera vez y es allí donde encontramos el Hotel Radisson Blue, que tiene 4 salones que se van a abrir completamente para poder recibir a todos los hermanos de los distintos cultos que tenemos, ya que nuestra capacidad mayor en la Casa Blanca de Colón es de 150 personas. Entonces hay hermanos que no se conocen, no saben que están en la misma congregación porque habitúan una reunión. Así que el desafío que, bueno, usted me lanzó en un almuerzo junto con la pastora Claudia, de hacer esto, de atrevernos, de arrendar un lugar grande en un hotel, yo tomé la palabra y tomé la palabra del Deuteronomio que me entregó, ¿se recuerda, no?
1: Sí.
5: Y te daré las montañas y... Entonces, el resultado de eso es heavy. Y hoy día con alta fe estamos ya listos, está todo arrendado, la pantalla gigante, la amplificación, tenemos una pantalla LED de 7 metros, no sé por cuánto, apúrase. Y estamos invitando a todos a quienes quieran participar. Va a estar usted, va a estar la pastora Claudia, va a estar el apóstol Edwin, que nos van a estar compartiendo la palabra del Señor. Así que esto queda en el Hotel Radisson Blue, a un costado de lo que es el Parque Arauco, en Manquehue Norte, 656. Mañana todos los servidores están citados a las 10 de la mañana, todas las áreas de servicio. Viene la congregación Tiempo de Fe de San Bernardo, viene también un pastor que estamos acompañando de Conchalí, y yo estoy con el pastor cordialmente invitado. 10 de la mañana, primer bloque, de las 10 a las 2 y media, y de las 3 de la tarde en adelante. El hotel cuenta con generador y todo, así que me dijeron, no, nosotros operamos y no tenemos ni un problema, funcionamos. Es que bueno, nosotros también. Con viento, con lluvia, con todo, lo esperamos a todos los que se atrevan a venir y estar con nosotros acá.
1: Oye, Ricardo, la actividad, ¿a qué hora inicia?
5: En la tarde, a las 3 de la tarde, para todo hermano o hermana que quiera participar.
2: Hoy a las 6 de la tarde.
5: Y en la mañana, a las 3 de la tarde inicia, es de 3 hasta 8 y media. Y en la mañana vamos a tener un tiempo especial con todos los servidores de altar y de áreas de servicio. A las 10 de la mañana iniciamos.
1: Pero eso es para los servidores.
5: Para servidores, adoradores, seguridad, para todos aquellos que sirven en las distintas congregaciones.
1: Ya. Perfecto. Perfecto, hijito. Ahí estamos viendo, la información en pantalla.
5: Sí. Así que va a ser una tremenda alegría poder estar todos juntos.
1: Amén.
5: Y bueno, la lluvia es
1: 15.
5: Una muestra de parte de Dios.
1: Oye, 15 es número de triple misericordia. Gracia de Dios.
5: Amén.
1: Triple gracia de Dios.
5: Amén.
1: Te regalo otro verso de Deuteronomio.
5: Amén.
1: 8:18.
5: Deuteronomio 8:18.
1: ¿Qué 8:18. Dice? Léalo, viejo. Léalo. Ahí,
5: Entonces, un saludo a todos los que están escuchando para que también lo vayan a buscar. Yo
1: sí,
5: lo tomo.
1: Para todos los que lo reciben.
5: Deuteronomio 8:18.
1: Sí. 8:18 es el área de California. 8:18. Por eso no me olvido. 8:18. Sí. Un abrazo, Ricardo. Saludos, María Eugenia. Nos estamos viendo con la ayuda del Señor.
5: Un saludo a toda la audiencia y muchas gracias, apóstol, por el llamado. Un besito a todos. Bendiciones.
2: Bendiciones, pastor.
1: Bye, bye.
2: Qué bonito ver, pastor. ¿Qué piensa usted al ver el crecimiento de la iglesia? Ver cómo Dios empieza.
1: Me alegro. Claro, es como un padre se alegra del crecimiento de sus hijos, de ver la obra del Señor, de ver cómo Él se manifiesta, cómo Él está con nosotros y nos ha respaldado. Y eso de Deuteronomio 8:18 es una bendición.
2: ¿Lo leemos?
1: Léelo.
2: Dice, la Reina Valera 60 dice, si no, acuérdate de Jehová tu Dios, porque te da el poder para hacer las riquezas, a fin de confirmar su pacto que juró a tus padres como en este día.
1: En la Biblia Ausenjo dice, acuérdate de Jehová, Yahvé, dice, tu Dios, que fue quien te dio fuerza para procurarte riqueza, para procurarte riqueza, a fin de establecer la alianza que bajo juramento prometió a tus padres, como en el presente se ve. Me gusta, mire, eso, como en el presente se ve.
2: Mire,
1: Es que ahora se está viendo, claro. Se está viendo. Así que me gusta esa versión. Así que eso. Tenemos otra de nuestros corresponsales. Estamos en este programa, especial,
2: sí,
1: ¿verdad? De este frente que ha venido sobre nuestro país. ¿A quién tenemos? Punta Arenas. Punta Arenas. ¿Está Maripaz por ahí?
6: Bendiciones.
1: Hola, Maripaz, ¿cómo está? Bendiciones.
6: Bien, bien, gracias a Dios, todo bien.
1: Qué bueno, qué bueno.
6: No tenemos esa novedad que ustedes tienen, pero sí hace frío.
1: Sí hace frío. No, el frente no llegó hasta Punta Arenas, ¿no?
6: No.
1: No llegó. Ah. Sí, llegó. Llegó cerca de Natal, pero no llegó hasta Punta Arenas. Pero ellos están acostumbrados a los vientos, sí, están acostumbrados a las nieves, están acostumbrados. Yo creo que ellos están diciendo, pero ¿por qué se quejan tanto?
2: Claro.
1: Si es una ráfaga, 50 kilómetros por hora, es nada, ¿no? Por favor, es un soplo.
2: ¿Ah? Tal cual.
6: Bueno, mi apóstol, ¿se acuerda 4 años atrás cuando recién comenzó, casi inicia radio? ¿Se acuerda que yo ahí le enviaba, hubo un temporal muy grande, 140 kilómetros por hora?
1: ¡Wow!
6: Y ahí salían las raíces de los árboles, etcétera. Yo le envié algunas fotitos.
1: Sí, sí.
6: Ahí reporteando. Y claro, es parte de nuestra naturaleza, ¿cierto? Los magallánicos que tenemos ya estamos acostumbrados con el frío, con el viento y eso, pero también es algo tan importante que hablaba ahí cuando en la mañana estaba transmitiendo el hermano Fernando, cuando habló con el especialista, ¿cierto? Que se instalan en lugares donde no está habilitado, donde no está preparado, y tristemente la ciudadanía es la que sufre estas situaciones, que no es tanto la naturaleza, sino donde apacientan, ¿cierto? Estructura, casas, etcétera.
1: Sí. Magallanes está acostumbrado a recibir frentes de mal. No digo. Quiero sacar esa palabra de mi boca, el mal tiempo, porque al mal tiempo.
2: Buena cara.
1: Buena cara, exactamente. Al mal tiempo, buena cara. Y realmente es un tiempo hermoso. La tierra necesita la lluvia, la tierra necesita la nieve, la tierra necesita el sol, necesita, ¿verdad? Y todo es parte de la naturaleza que Dios creó. Y bueno, Maripaz está ya junto a Juanito. Ellos son del Centro Cristiano Internacional en Punta Arenas. Vino nuevo, ¿no?
6: Vino nuevo.
1: Y han estado viviendo, bueno, como todo pastor, y cuéntanos un poquitito acerca de la vida pastoral allá en Punta Arena, Maripaz.
6: Bueno, es un privilegio servir al Señor, ¿cierto? Es ser parte de servirle, de estar, predicar su evangelio, anunciar su evangelio. Obviamente hay altos y bajos, pasan situaciones, pero hemos estado firmes adelante donde Dios nos ha puesto, siendo parte también. Ya nosotros iniciamos como pastores junto con usted, mi apóstol, usted nos levantó como pastores, éramos jovencitos, a 34, y a mi esposo ya está que alcanza los 40, así que estamos muy agradecidos. El Señor nos ha firmado, nos ha enseñado, hemos aprendido, porque es una enseñanza también ser pastores. Y en esta zona también, la zona austral, que a veces estamos muy lejos, porque realmente estamos lejos, pero con la ayuda del Señor hemos salido adelante. Y bueno, hasta que Cristo venga, ¿cierto? Porque eso es lo que esperamos.
1: Amén.
6: Que el Señor venga a buscar su pueblo, y la iglesia debe estar precavida, alerta, porque eso es, esa es nuestra esperanza. La iglesia del Señor debe prepararse para su pronta redención. Vienen situaciones que van a pasar, cambios climáticos, cosas que están sucediendo, pero esa no es nuestro foco. Nuestro foco es que el Señor viene pronto. Maranata, Él viene y debemos estar contentos de que eso va a suceder.
1: Amén. Sí. Eso va a suceder. Uh-huh. Y está más cerca que de lo que pensamos. Está más cerca de lo que pensamos. No porque lo diga yo, no porque estoy dando fechas ni nada. Yo no fecho con fechas. Dios no fecha con fechas, dice mi pastor, sino que fecha con tiempos. Es el tiempo de. El tiempo de. Cuando veáis, la verdad que las hojas están cayendo, cuando se aproxima el otoño. Cuando veáis que los brotes están a ir, se aproxima la primavera. Entonces, debemos de estar atentos a lo que Dios ha estado haciendo con nuestra vida. Oye, Maripaz, fíjate que tú sabes que yo soy de idea rápida y de hacer cosas rápidas. Entonces, fíjate que tomé este horario de 3 a 4 de la tarde, y me gustaría dedicarlo para la iglesia, para nuestras iglesias, para las congregaciones. Por así decir, somos cuerpo, ¿verdad? Claro. El programa, somos uno, claro. Somos cuerpo, somos iglesia.
2: En pandemia era somos iglesia.
1: Somos iglesia, era en pandemia, sí, somos iglesia. Y sacar esto, hacer esto, entrevistar a nuestros hermanos. Imagínate, estamos haciendo conectividad, a través de las redes sociales, a través de los programas, a través de la radio, de la televisión. Y ellos que están tan lejos,
2: claro.
1: Están a miles de kilómetros,
2: claro.
1: Y que podamos estar conversando, hablando, eso es maravilloso.
2: Sí,
1: ¿verdad que sí?
6: ¿Puedo decir algo, mi apóstol? Que bueno, ustedes tienen esa bendición, ¿no es cierto?, de poder acercarnos un poquito más, pero qué bueno que ver la realidad de cada lugar, lo que está pasando, no solo. A veces nosotros decimos, les pido perdón, Santiago no es Chile.
1: Sí, pero es verdad, es verdad.
6: Entonces, qué lindo que puedan ustedes ahí, que tienen ese privilegio de poder dar a conocer a cada sector lo que está sucediendo, que lamento mucho lo que están pasando, esta situación tan difícil. Oramos en el Señor para que sean fortalecidos, porque en Ovalle, claro, es una bendición, pero hay otros lugares donde la están pasando muy mal. Para nosotros magallánico es parte de temporales, que la ventana se mueva, que los árboles caigan, es parte de nuestra vida. Pero a otros sectores de nuestro país no es así.
1: No es así. Oye, tengo una sorpresa, te tengo una sorpresa. Tenemos otra pastora, al norte.
6: Sí,
1: estamos en el norte. Estamos en el norte. Estamos en Los Vilos.
7: Sí, de aquí desde Los Vilos, la puerta de entrada al norte. Les saludo y les bendigo en el nombre del Señor. Un gusto saludarle. Se ve un poco rara mi cámara, pero la traté de arreglar y es lo mejor que pude hacer. Y aquí estamos con mucha lluvia.
1: Cuéntanos cómo está la situación en Los Vilos.
7: Mire, el año 2017 es el año en que yo llegué a Los Vilos, que fue un 11 de mayo. Llovía bastante y fue la vez que yo vi más lluvia. Luego ya hasta hoy día. Hoy día fue tremendo. Hay momentos en que sí daba un poquito de preocupación. Porque es con viento, los vientos hay con ráfagas hasta 80 kilómetros por hora, ha llovido aproximadamente 70 milímetros y bueno, hay varias inundaciones en la zona. La entrada sur, que es la entrada donde usted entró, apóstol, valga la redundancia, por
1: sí.
7: Hizo la diferencia, todo eso está inundado. Y la salida norte, que es por donde pasan el 100% de los vehículos para el norte, a donde sea, ya está teniendo complejidades, porque ahí hay una laguna. Entonces, la laguna está a orilla de carretera y la laguna se desborda. Entonces, la vez antes hubo lluvia el año pasado, estuvieron varios meses con problemas en la laguna, precisamente porque se desbordó con mucho menos lluvia.
1: Wow.
7: Que fue el año pasado. Que es una zona ahí que está resguardada. Y lo otro es que Camino de Illapel. Para los que no conocen, uno cuando empieza la carretera, porque esta es la puerta norte, cuando uno comienza la carretera hacia el norte, entre Tongoy y Los Vilos, no hay nada. Por eso
1: entre Tongoy y Los Vilos. Entre Tongoy y Los Vilos.
7: sabía absolutamente nada. O sea, hay algún pequeño puerto que se llama Puerto Oscuro, pero que es una caleta, pero no hay población. O sea, la población está hacia el este, hacia la cordillera, que sería la más cercana como ciudad, Illapel.
1: Ya.
7: Que sería cercana a la zona donde está más angosto el país, que son 90 kilómetros de ancho.
1: Mira.
7: Si usted mira el mapa, va a ser pequeñito, es como la cintura.
1: Es la cintura de Chile, claro, la cintura. Entonces,
7: claro, cuando uno sube, porque para llegar de Los Vilos y Illapel son 60 kilómetros, un poco más, pero el tiempo es aproximadamente una hora, porque es una cuesta. Entonces, cuando uno llega a la parte de arriba de la cuesta, ve la cordillera, ve el paso hacia la Argentina. Es bien, bien bonito, pero ese paso ahora se empezó a quedó aislado. Es decir, que las personas que vienen a Illapel en este momento están aisladas, porque se empezó a negar algunos lugares, empezó a caer el río del Choapa, el río de Illapel, que estaba seco. Ayer mostraban muchas imágenes donde el alcalde estaba muy preocupado, porque son alrededor de 4.000 personas que viven ahí, cerca a la ribera, que no había nada del año, mire, mostraron unas imágenes del año 87. Y recién en el año 87 hubo unos eventos, unos episodios como catastróficos, y desde esa fecha hasta hoy día no había nada, seco. Entonces, ¿qué hace la población? Se instala en lugares donde
1: no debe.
7: Y donde, claro, porque después ya se reclama el lugar, entonces el agua pasa por ahí, y en este momento sí hay muchas situaciones y ellos ya están con estas complicaciones. Pero ha sido un tiempo también necesario, porque estas zonas son zonas que necesitan mucha agua, porque hay también necesitan follaje, necesita hay harta ganadería, hay buenos quesos también. Entonces, para eso se necesita, pero sí ha sido más un poco más...
1: Hay buenos locos, hay buenos loquitos.
7: Sí, son mejores que otros lados.
1: Avalon, ¿sabes? Avalon, para los que no lo conocen, los Avalons. Rick, oye, fui a Los Vilos, tengo que volver. O sea, que cuando fui a Los Vilos, me dice, le digo, ¿y cómo llego? Usted va a salir, me dijo, hacia de Quilicura,
2: ¿ya?
1: Y siga todos los carteles. Y todos los carteles saliendo de Quilicura, los vilos. Oye, pero todos los vilos.
7: Como siempre.
1: Oye, pero así, tremendo.
2: Imposible perderse.
1: No, ¿cómo te iba a perder, hermano? Oye, y la iglesia está como en lo altito y viene una bajada. Hay una bajada así bastante pronunciada que seguramente el agua por ahí debe correr mucho también, Arlet.
7: Sí, también. En las zonas del centro... también se negaron, hay agua que está entrando a los locales que están en la costanera, que son locales turísticos y algunas casas, y está entrando, estaba subiendo el agua en la mañana, se voló, hay unas letras, estas letras que le ponen a las ciudades.
1: Sí, sí.
7: Cuando uno, ya se voló una letra.
1: Se voló la B.
2: Los hilos.
1: Ahora es los hilos.
7: Entonces, ahí hay harto, ya que se empezó a ver, y yo siempre digo, todavía falta porque vienen otros eventos más, pero sé que el Señor está resguardando, mucho trabajo previo se estuvo haciendo, hay casas que sí, yo tengo entendido, me contó alguien que sabe más o menos un poco de lo que está pasando en la emergencia, que habían allá casas que estaban inundadas, pero que están siendo... consideradas por bomberos y están trabajando y a seguir. Pero ¿saben lo bueno de esto? Que Los Vilos es muy rural, ¿ya? Aproximadamente el cuarto de población, el 25-26% de la población vive en zonas rurales. Y es muy amplia la zona rural. Es, de un lugar a otro es amplio, que es la característica que tiene esta zona, esta comuna. Y tenemos Atilama, Los Cóndores, Caimanes, hay un tranque, hay una extensión de terreno amplia, son aproximadamente 50 puntos de zonas rurales. Y eso yo sé que va a traer beneficios, pero sí hay zonas donde están bien ha sido bien complejo. No sé si se escucha algo, pero está sonando muy fuerte la lluvia.
1: Sí. No se oye. Por lo menos yo no escucho. No,
2: acá tampoco.
7: Está muy fuerte y no ha parado. No ha menguado. O sea, si a lo mejor menguará unos segundos, porque en realidad se ha mantenido bastante al punto en que en un momento el agua parecía, me la tiraban a la ventana, como que si me estaban tirando un...
1: ¿Con viento?
7: Un panguerazo así en la ventana, y mi hijo me llamaba y me decía, mira mamá, como... Porque la tiraban directo, así como cuando uno está limpiando una, un ventanal, y así ha sido.
2: Sí, es que se esperan hoy día 97 milímetros.
1: Para los vilos.
2: Para los vilos, para los vilos, con vientos de hasta 80 kilómetros por hora.
1: Ah, por eso.
2: Sí, sí está ahí complejo.
7: Los vilos ventoso, los vilos sí es ventoso. Es una ciudad que es conocida por eso.
1: Oye,
7: pero, dígame.
1: Ahí hay, está ahí un asentamiento minero también.
7: Sí, está... Esta es una zona minera del, bueno, de es la, donde nosotros estamos al frente, uno podía ver el puerto de la minera.
1: Sí.
7: Y ahí también hay trabajos constantes, pero ahí no paran, ahí no paran. Lo que sí hemos visto que divisamos en un momento que hay botes que están a la deriva y ya se puede ver. Uh-huh. Así es que, pero sí hay un trabajo, sí, aquí es una zona minera. Es una zona que tiene mucho desarrollo minero en esta zona, que vienen, que salen por el puerto de Los Vilos, que es una zona marítima, una pequeña zona marítima.
1: Tenemos a Maripaz también. Maripaz, ¿qué consejo podrías darle a los hermanos ahí de, con los vientos y con toda la lluvia que tiene, que está cayendo? Ustedes que están acostumbrados a esto. ¿Ah?
6: Bien abrigado nomás.
2: Bien abrigado.
6: Una buena parca.
1: Una buena parca.
6: Sí, que lo Magallanes convertimos harto en parca.
2: Sí, mire.
6: Una buena North Face.
1: Oye, y botas.
7: Sí. Claro. No se ven mucho las botas. Es que no, cuando ya llega no hay. De hecho, claro. Mi hija tenía una bota guardada, me da risa porque tenía una bota guardada y ya estaban pequeñas y nunca la usaron. Ahí está la bota ya.
1: Se le pasó la fecha de las botas.
7: Y las miramos así como ya, pero estas botas ya no sirven. Le acuerdo que yo le compré a mis hijos más pequeños también botas y cuando hubo una necesidad ya no les quedaban buenas y al final esas se regalan. Entonces.
1: Tiene que ser como en los días míos, que había que comprar zapatitos un poquito grande sí. Para que durara. ¿Ah? Porque había que comprar zapatitos, no era
2: sí,
1: siempre.
2: No, sí, pues.
1: No era siempre, entonces.
2: Mi papá también.
1: Y y los de los hermanos mayores pasaban a los menores. ¿Ah?
2: Sí, pues, parte.
1: Eso, así era la historia. Oye.
7: Porque los dos más grandes tienen el mismo pie. Entonces, al final. Pero sabes que estamos muy contentos con el agua. Estamos sí, muy contentos.
1: Sí,
7: de
1: hay que.
7: Es
1: hay
7: una bendición. Hay zonas que estaban muy secas, el tranque Tilama, que donde hay también un tranque, estaba muy seco, es uno pequeño, pero se requería esto, porque ¿se acuerdan de unos años anteriores donde tuvieron que llevarse animales a la sexta región? Porque no había alimento en esta zona. Creo que fue como el año 2019, o no recuerdo bien, pero hace unos pocos años atrás, tuvieron que hacer un viaje, muchos animales, incluso se murieron muchos animales desde esta zona, desde la tercera región, y eso, con esto se va a evitar, porque se sufrió mucho tiempo por esta escasez de agua. Esta es una zona también de hortalizas también, bueno, la zona de Ovalle es de mucha hortaliza también, entonces se necesita este riegue masivo de parte del cielo, porque necesitamos también no vivir lo que hemos vivido, como que se normalizó un poco lo que hemos vivido tantos años sí. De la sequía. Sí. Y ahora vamos a tener abundancia.
1: Qué lindo.
7: Creo que esto es una bendición, es una lluvia de bendición, yo lo considero así, una lluvia para la iglesia también. Yo sé que mis hermanos también de la congregación están bien resguardados, la congregación está bien. Así es que también sé que la municipalidad y bomberos, por lo que me explicaban, están muy alerta a lo que se necesita. Hay albergues de animales, albergues de familias, albergues de personas con situación de calle.
1: Creo que los albergues de animales son mejores que los de las personas. Así está el mundo. Así está el mundo. Creo que los albergues de animales tienen hasta calefacción.
7: Sí.
1: Dios mío, santo. A la persona le dan una frazada, le dicen, abríguese y los animalitos.
2: Y el otro es caldazono.
1: Es caldazono.
7: Y el otro que se habilitaron albergues en las zonas rurales, que eso también es como una información importante, porque aquí igual como como hay mucha zona rural también, hay lugares que obviamente van a necesitar, que están un poquito más alejadas. Y ayer, miren, el día de ayer, antes que empezara la lluvia, hubo un incendio grande en Los Cóndores. Los Cóndores queda, cuando uno entra, más o menos para hacerse la, pasa el peaje, para entrar a Los Vilos, a mano derecha hay un camino y eso va dirigido hacia una zona que se llama Los Cóndores. Ahí hubo un incendio grande. Y esta lluvia que empezó luego a las pocas horas ayudó a mitigarla bastante porque estaba creciendo, se estaba expandiendo. Entonces eso también ha servido y es una, también fue una bendición desde ese punto de vista. Así es que creo que resguardarnos y cuidarnos para lo que viene después de las lluvias, que serían todos los efectos del frío.
1: Los efectos del frío. Sí. Oye,
2: una invitación, ¿no?
1: Sí, queremos que nos inviten a sus cultos. Maripaz, ¿tenemos culto este fin de semana?
6: Sí, este domingo tenemos servicio a las 2 de la tarde en Jorge Alessandri 224. Ahora estamos allí en una sede.
1: Jorge Alessandri 224, Punta Arenas.
6: Punta Arenas City.
1: Punta Arenas City.
2: Recordar que allá también nos ven por el 38.3.
1: Así es. ¿Es 38.3 o 38.2?
2: Punto 3. Según lo que...
6: Si en la tele se ve la 3 y se ve la 2.
2: Ah, mire, 2 y 3.
6: Sí.
1: Ya.
6: Sí, pero más la 2.
1: Más la 2. Sí, yo sabía que era 38.2.
2: Ya, ok.
1: Oye, así que a las 2 de la tarde entonces...
6: A las 2 de la tarde los esperamos aquí en Punta Arenas.
1: Maravilloso.
2: Bueno, ahorita igual.
1: Y en Los Vilos.
7: Los Vilos. En los días jueves a las 7 de la tarde tenemos enseñanza y tenemos oración e intercesión a nivel congregacional. Así es que si usted conoce a alguien que vive en Los Vilos, porque ¿qué sucede? Que hay mucha gente de Santiago que tiene familia en Los Vilos. Es muy habitual eso. Si usted no sabía, pastor, la pastora Evelyn es de Los Vilos.
1: Mira.
7: ¿Sabía usted eso? Ella es nacida y criada en Los Vilos. Y su familia es de acá. Entonces, mucha gente tiene como, yo conozco a alguien de Los Vilos, o íbamos a vacacionar en mis tiempos y quedó familia allá. Entonces, si usted conoce a alguien de Los Vilos y quiere que nosotros también podamos orar por esa persona, también puede hacerlo llegar a través de las redes. Y el día domingo a las 5:30 la reunión general, que puede también ahí con así yo sé que con la, como la pastora Mari, con los brazos abiertos esperamos a aquellos que necesiten de una palabra, de una administración, de una, de orar, porque estamos para el servicio de eso. Así
1: que qué lindo. El Señor las bendiga mucho a ambas y a sus esposos también. Saludo a Juanito allá en Punta Arenas y a Nahum allá en Los Vilos. Señor, los bendiga grandemente. ¿Y qué les parece empezar un espacio a esta hora, en la tarde, para conectarnos? Conectados con
2: CCI. Con la iglesia.
1: Conectados con la iglesia.
2: Eso.
1: Amén. Un abrazo, besitos.
6: Antes ¿sí? que nos corte.
1: Sí.
6: Un reclamo. No.
2: No.
1: A la FIFA. A la FIFA. Reclamo a la FIFA.
6: Que habían hermanos que buscaban en la página de CCI y veían las de las regiones y nos salíamos ahí en
1: Punta. Sí, hay varias que no salen, mamita. Así que se está readecuando, se está haciendo una página de nuevo. Amén. Sí. Así que ahí van a aparecer. Van a aparecer ahí. Okay. Necesitamos sus ¿cómo se llama? Sus redes sociales, sí, y todo eso, pero ahí se van a comunicar con ustedes. Sí. ¿Ok? Así. Excelente. Después de este reclamo en vivo, última vez que me la llaman, por favor. Última vez que me la llaman. No, mentira. Vamos a la música. Aquí en Trazo Radio.

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1: Quiero compartir con ustedes algo que dice un verso que el Señor puso en mi corazón y dice así. Proverbios 15:15. Todos los días del afligido son difíciles, mas el de corazón contento tiene un banquete continuo. ¿Qué te parece?
2: Hermoso.
1: Y la verdad que hoy vivimos días de incertidumbre. Porque cuando una tormenta así golpea a nuestro país, es natural que aparezca el temor, las preocupaciones y las preguntas. Hay muchas personas que, gracias a Dios, nuestras pastoras nos hablaban y decían, ¿verdad?, que estaban contentas por la lluvia. Tengo otros pastores que, por ejemplo, de Maule, no nos pudimos conectar con ellos, están con problemas de luz, de agua, inundaciones, y ha golpeado muy fuerte Maule, muy fuerte. Sin embargo, cuando veo este proverbio, ¿verdad?, nos recuerda algo que es muy poderoso, que las circunstancias externas no tienen por qué gobernar nuestros corazones. Hay una canción que dice que las circunstancias no me mueven a mí. Las circunstancias no me mueven a mí. El poderoso vive en mí. Amén. El corazón contento, que habla la Escritura en este párrafo, no es de alguien que ignora el dolor. No es que ignoremos el dolor, ¿verdad? Sino que o que viva desconectado de la realidad. Que diga, oye, ¿en qué país vive?
2: Claro.
1: No. Está hablando de un corazón que ha decidido confiar en Dios, aun cuando los vientos soplan con fuerza. Es una satisfacción que nace de saber que el Señor sigue sentado en su trono. Él no se ha bajado del trono. Él sigue siendo Señor y que nada escapa de sus manos. Que su fidelidad permanece y que sus misericordias son nuevas cada mañana. Mientras el afligido ve cada día como una carga imposible, quien pone su esperanza en Dios, dice la Biblia aquí en este párrafo, que encuentra un banquete. ¿Cómo puede ser eso? Que en medio del momento de aflicción, yo sienta que estoy en un banquete continuo, porque la paz que el mundo no puede dar, ¿verdad? El consuelo que nos da el Espíritu Santo, la fortaleza que nos da su palabra, la certeza de que el Señor camina con nosotros en medio de la tormenta, no cualquiera lo puede tener. Quizás las noticias que hoy nos bombardean, ¿verdad?, no sean alentadoras, pero la presencia de Dios sigue siendo nuestro refugio. Dice el Salmo 91 que el que habita al abrigo del Altísimo morará bajo la sombra del Omnipotente. Diré yo a Jehová, esperanza mía y castillo mío, mi Dios en quien confiaré. Yo nunca lo pongo en pregunta, yo lo pongo en afirmación. Mi Dios en quien confío. Y luego dice, Él te librará del lazo del cazador, de la peste destructora. Con sus plumas te cubrirá y debajo de sus alas estarás seguro. Escudo y adarga es su verdad, no temerás al terror nocturno, ni a saeta que vuele de día, ni mortandad que en medio de la noche destruya. Caerán a tu lado 1,000 y 10,000 a tu diestra, mas a ti no te llegará. Ciertamente con tus ojos mirarás y verás la recompensa de los impíos. Esa es una promesa. Por lo tanto, lo que nosotros debemos de hacer, y es lo que vamos a hacer ahora, es orar.
2: Amén.
1: Orar y decirle a Dios: Dios, tú estás en control. Señor, te damos gracias este día por tu gran amor y por tu gran misericordia. Señor, Sabemos que muchos, Señor, no están preparados. Señor, ante las inclemencias del tiempo, Señor, de lo que está sucediendo. Pero este día, permítenos, Señor, estar confiados. Tú eres nuestra roca. Tu palabra dice que todos los días del afligido son difíciles. Son difíciles, Señor, mas el de corazón contento tiene un banquete continuo. Señor, hoy nos ponemos bajo tus alas y que tu gracia sea sobre nosotros. Ayúdanos, Señor. Ayuda a Chile. Ayuda a este país, Señor. Ayuda a aquellos que han pasado momentos difíciles. Ayuda, Señor, a aquellos, Señor, que sus casas se han inundado. Aquellos, Señor, que han perdido. Señor, no solamente bienes. Señor, aquellos, Señor, que han perdido vidas. Señor, oramos por estos carabineros que hoy han sido baleados, Señor. Oramos por aquellos, Señor, que fueron baleados, Señor, estos días anteriores. Te pido que tu mano esté sobre ellos y que los ayudes. Oramos por las autoridades. Oramos por los equipos, Señor, de emergencia que están en las calles en este momento. Señor, ayudando, Señor, a sus compatriotas. Amén. Bendice, Señor, con paz. En el nombre de Jesús. Amén. Amén. Y amén. Amén. Bien, Dios les bendiga. Gracias por acompañarnos en este tiempo especial. Un especial de Inicia Radio. Gracias, Fernandito.
2: Gracias a usted, pastor, por la invitación. Es un gusto poder estar junto a usted.
1: Dios les bendiga. Gracias.
2: Bendiciones.
1: Amados, bendiciones.
2: Nos vemos. Chao.
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2: Hola, hola, buenas tardes, amigos y amigas. Bienvenidos a La Llave. Quiero partir el programa de hoy mandándole mucha fuerza, mucho ánimo, un abrazo con mucho cariño a toda la gente que se ha visto afectada por las condiciones climáticas. Esperemos que vaya pasando, que la gente que anda en trayecto pueda llegar a estar en casa con su familia y que pase rápido todo esto. Sobre todo para la gente que lo pasa mal. Le quiero recordar también que está totalmente abierto y a su disposición nuestro WhatsApp, que es el +569 7987 3964. Saludo grande a la gente de Osorno que nos escucha en la 89.1. Como es costumbre acá en la radio, en La Llave, perdón, hoy tenemos un tema interesante, un tema que no habíamos conversado, ¿qué tiene que ver con respecto al tema de la educación financiera? Educación financiera para todos. Vamos a democratizar el concepto de educación financiera para que usted, bueno, si nos está escuchando, nos pueda escribir, se pueda sacar todas las dudas, ¿ya? Y vamos a poner en la mesa este tema que es súper importante. Para eso hoy día nos acompaña Gustavo Lanaro, gerente

0: comercial de Grupo Golden. ¿Cómo está, Gus?
1: Buenas tardes a todos. Gracias por la invitación.
0: No, gracias a ti por estar acá. Gus, bueno, la gente, vamos a poner el contexto, la gente que nos está escuchando en la casa. Tú, Gustavo, eres ex deportista. Yo creo que uno es deportista toda la vida, pero ex jugador de fútbol, para quien no está escuchando.
1: Sí, ex jugador de fútbol profesional. Bueno, me retiré hace 3 años y empecé en este proceso, en esta empresa, Grupo Golden, que ya lleva más de 9 años en el mercado inmobiliario y bueno, yo por ahí me acoplé un poco a lo que venían haciendo y hacerme cargo del ala por ahí de los deportistas.
0: Perfecto. Y cuéntanos un poquito de eso, Gus. ¿Qué hace Grupo Golden en general? ¿A qué se dedican?
1: Grupo Golden es una empresa de inversión inmobiliaria que ayuda a jugadores. Obviamente yo hablo de jugadores porque es mi parte, pero ayuda a todas las personas en general a poder invertir, tanto como inversión o como casa propia, para que ellos puedan generar patrimonio para el futuro.
0: Ya, perfecto. Entonces es una agencia inmobiliaria, una empresa de inversión inmobiliaria donde se asesora a
1: exacto.
0: Una asesoría completa, desde el crédito.
1: Asesoría completa, exactamente. Como exfutbolista, te lo cuento, a veces el jugador de fútbol muchas veces no le gusta hacer las cosas, entonces como que deja en manos de los demás muchas cosas, pero bueno, por eso estamos desde el comienzo hasta el final del ciclo con ellos, acompañándolos y guiándolos en esto que es la inversión inmobiliaria.
0: Pero es un llamado, es algo que hemos sido súper repetitivo acá en la radio. Y eso, que la gente en realidad, si va a hacer esto, se tiene que planificar, tiene que estar encima, y a veces eso no pasa. Entonces, como acabas de decir tú, dejo decisiones importantes en manos de otro, y eso al final siempre es como estar jugando al límite, creo que es riesgoso.
1: Exactamente, y muchas veces nos ha pasado que por la falta de información o la falta de estar arriba de los chicos, de los clientes, cometen errores y bueno, les termina saliendo caro. Entonces ahí estamos un poco también tapando errores del pasado.
0: Oye, ¿y estos chiquillos, estos deportistas, compran más para inversión, compran más para vivir? ¿Cuál es la tendencia que se maneja?
1: Mira, en realidad no solo tendencia, sino es como una... es como una asesoría completa, pero más que nada ellos lo que hacen es invertir, compran para inversión, esa es la realidad. Perdón que me estaban llamando, por eso me desconcentré.
0: No, tranquilo, estamos vivos, la gente sabe, así que...
1: No, la verdad que lo que más compran es para inversión, entendiendo que sus carreras son cortas y por ahí el hecho de tener que cambiar de ciudad o tener que cambiar de región... pocas veces le favorece comprar para vivir.
0: Ah, perfecto. Pero es netamente por la profesión de ellos, por el...
1: Claro, por la profesión de ellos, primero porque son contratos a plazo y eso hace que los bancos también los castiguen un poco más. Por eso está bueno que ellos como deportistas, como es tan corta la vida del deportista... Está bueno que tomen estas decisiones jóvenes para poder asesorarlos mejor.
0: Perfecto. Oye, Gustavo, y bueno, ella es una carrera atípica, digámoslo. Cuando quieren sacar un crédito, no sé, les piden los mismos documentos, les piden más documentación. ¿Cómo es el día a día de trabajar con deportistas?
1: Sí, en realidad los documentos son los mismos. El tema que cuando los bancos ven que ellos tienen contrato a plazo, ahí se empieza a complicar un poquito la cosa, ¿viste? Generalmente los bancos, ¿qué prefieren? Alguien que tenga un trabajo normal, por así decirlo, y menos riesgoso para ellos también. Entonces, ¿por qué los apoyamos? Porque al final, si ellos van al banco solos o lo hacen por sí solos, quizás es un poquito más complicado. Entonces tratamos de apoyarlos en ese sentido.
0: Ah, perfecto. Y bueno, para la gente que nos está escuchando, dejar claro eso, o sea, trabajan con deportistas, pero si yo hoy día estoy escuchando La Llave, y quiero contactar con usted, ¿ustedes me pueden asesorar también?
1: O sea, ¿no? Sí, sí, Grupo Golden está disponible para todas las personas, sean futbolistas o no.
0: Ya, perfecto. Hoy, y bueno, esto me imagino que se va, como todo se va aprendiendo en el camino. Hablábamos fuera de cámara, tú fuiste y eres inversionista inmobiliario también.
1: Sí, sí, por eso también
0: te sirvió uno, claro. en tu año ahí entre que estás ahí jugando, después te ibas a retirar y todo, ¿te sirvió haber invertido en propiedades?
1: Claro, la verdad que sí, uno por ahí habla de su experiencia también y de sus errores también, obviamente, que va cometiendo en el camino. Siempre a los futbolistas por ahí les digo, sé que a veces da miedo invertir, porque obviamente hay que estar arriba, hay que saber y hay que informarse, pero más miedo da cuando te retirás y no tenés ningún sustento como para el día después, que le dicen siempre.
0: Claro, porque aparte de estos chiquillos se retiran jóvenes en la vida cotidiana, ¿cierto? Bueno, para mí una persona de 35 años está joven, pero es más o menos el promedio que se retiran los jugadores, 35 años.
1: Claro, 35, 36 años ya se retiran, y por eso es tan importante que empiecen de jóvenes para poder hacer crecer su patrimonio cuando ya estén por retirarse o ya estén retirados.
0: Exacto. Hoy, y en esa misma línea, el tema de la... Porque uno lee por ahí, y el tema de la educación financiera para ellos es fundamental, porque yo me acuerdo haber visto en algún momento, leí una nota con jugadores de España. Estábamos hablando otras ligas y todo, pero salía que el mayor problema era ese, que, bueno, no todos, pero un porcentaje grande, recibía grandes cantidades de dinero en un periodo muy corto de tiempo, que es lo que estamos hablando cuando ellos se retiran, pero además, claro, sin tener los conocimientos.
1: Claro. Eso hace tomar malas decisiones.
0: Son como los tres elementos de la tormenta perfecta.
1: Exactamente. No solo tomar malas decisiones, también lamentablemente que la gente pueda aprovecharse de esos vacíos que hay, ¿viste? Claro. Entonces, por eso nos ha tocado en Grupo Golden asesorar a chicos que han tomado muy malas decisiones en el pasado. No sé, un chico compró un departamento en el 2020 a una tasa 6.5 cuando estaban en una tasa 1.5. Entonces, también es un llamado de atención para los brokers y para los asesores inmobiliarios que a veces uno entiende que es trabajo y hay una comisión que ganar, pero muchas veces tienen que ponerse una mano en el corazón y decir, es necesario que compre este chico o hacer comprar esta compra de acá al futuro, y cómo le va a impactar en su vida y en su economía también.
0: O claro, ¿será necesario que compre 4 departamentos si quizás lo que necesitaba podían haber sido 2?
1: Claro, o por ahí, no sé, si un chico no es sujeto a crédito en los bancos, ¿por qué alguien va a venir de afuera y te va a decir, sabes que yo te puedo hacer comprar 4 departamentos? Es una red flag que uno tiene que empezar a...
0: Mira, qué importante. Y yo creo que no tanto para los jugadores, sino que para toda la gente en realidad...
1: Para toda la gente.
0: Es un tema importante ese, Gustavo. De hecho, me gustaría que lo profundizáramos un poco, en el sentido de que... Claro, pero todo parte, primero, por esta como desinformación. Se genera como un vacío entre lo que a mí me da lata averiguar, o no quiero, y no tengo el conocimiento. Y ahí se abre, lamentablemente, una pequeña puerta... Exacto. Para gente inescrupulosa que al final, te digo yo, dañan el oficio,
1: el rubro,
0: el rubro de los agentes inmobiliarios.
1: Y sí, por eso te digo que lamentablemente es así, y como los chicos son chicos, hay que enseñarles, hay que educarlos, hay que mostrarle información para que, si bien lo van a hacer con nosotros o lo hacen con otras personas, pero sí que estén preparados y que nadie pueda decirle A por B, que sepan a quién le depositan la plata, que sepan a quién se paga las cosas que se tienen que pagar, para no cometer errores y no perder plata en el camino.
0: Perfecto. Y esta asesoría, Gustavo, ya sea deportista o quien nos esté escuchando, ¿tiene algún valor? ¿Te tengo que pagar algo?
1: No, esta asesoría no, es sin cargo. Lo que buscamos es que la gente se eduque, la gente aprenda con esto y que pueda tomar sus propias decisiones. Si es con Grupo Golden, bárbaro, pero si es sin Grupo Golden y por ellos mismos o con otras empresas, pero sí que ellos puedan, puedan informarse y puedan tomar la mejor decisión para el futuro.
0: Perfecto. Leí por ahí también que están dando charlas, están yendo como a eventos más masivos.
1: Sí, bueno, en esta búsqueda de del futbolista, por así decirlo, nos han contactado varios clubes para que demos charlas que, para informar a los jugadores y lo mismo, enseñarles cómo se invierte, cómo se pueden involucrar en este mundo inmobiliario sin, sin perder en el camino.
0: Perfecto. Uy, ya, y mira qué entretenido, clubes deportivos. Y el tema empresas, por ejemplo. No sé. Porque estoy pensando, empresa, salgamos, dejemos de lado el fútbol dos minutos, pero claro, empresa X, que quisiera de repente que tú pudieras ir a conversar con ellos, a dar estas charlas que ustedes dan, ¿se puede también? ¿Te pueden contactar para eso?
1: Se pueden contactar con Grupo Golden, así que feliz de poder acompañarlos y guiarlos en esto tan lindo que es la inversión inmobiliaria y que puedan entrar en este mundo para forjar un futuro también.
0: Exacto. Oye, y bueno, estamos ahí atentos al WhatsApp, lo vamos a dar de nuevo por si alguien nos quiere escribir. +569-7987-873964. De nuevo. +569-7987-3964. Por si nos quiere escribir ahí, tiene alguna duda o se quiere contactar acá con Gustavo. Siguiendo en este tema de la educación financiera, Gustavo, la gente, al principio que sea no le llama la atención y todo, pero después va enganchando, o sea, te ha pasado de repente que asesoraste a alguien que en un principio estaba ahí medio tibio y que después ya tú lo viste y se fue formando, ¿cómo están chiquillos? Ahí está la banda.
1: Sí, sí, la verdad que no, nos ha pasado y es la verdad que es la parte más linda, cuando uno puede hablar con su cliente y que el cliente entiende de qué está hablando, de qué se trata todo y sabe si lo estás asesorando bien o lo estás asesorando mal.
0: Perdón. Pero qué buen punto. Pues ya, una cosa es comprar una propiedad y todo y está perfecto, pero quizás cambiaste a esa persona, con tu asesoría, con esta conversación, le generaste un cambio de hábito también.
1: Sí, totalmente lo que vos decís.
0: Yo creo que eso, al final, bueno, mira, lo que me ha gustado de todos los invitados que han venido al programa es que entendemos que es una industria grande, como la inmobiliaria, pero sí que todos vienen como en esa, y me ha gustado mucho tener que entrevistarlos porque vienen con esa intención y hablamos antes de cámara y después de cámara, y todos como que lo que los mueve es ayudar. Cuando tú decís, la típica pregunta es, ¿qué es lo más reconfortante de tu trabajo? Pues ayudar a las personas.
1: Sabes que muchas veces esa palabra es difícil porque por ahí puede tener otros significados, pero sí, porque obviamente uno es trabajo y se entiende que es trabajo, pero si podés abrir la cabeza a las personas y que les sirva para el futuro, ya ganaste. Con eso ya ganaste.
0: Oye, ¿y te he visto en hartas reuniones todo? ¿Estáis como loco, Gustavo? ¿Estás contactando mucha gente o no?
1: Sí, la verdad, bueno, gracias a Dios hemos tenido mucho trabajo y...
0: Eso es bueno.
1: Eso es bueno. Eso quiere decir que bueno, el nombre de Grupo Golden está pegando fuerte y al final lo que uno más pregona es... Es eso, es el boca a boca, ¿viste? Es como dije recién, a veces que la comisión no manche tu nombre, ¿se entiende? Entonces, si haces las cosas bien, la gente va a volver, o la gente te va a recomendar, la gente te va a hablar de vos, va a hablar bien, y van a volver o van a mandar a más gente para que puedan hacer esta inversión.
0: Oye, y yo creo que hay harta gente que está con hartas dudas, así que escríbanos nomás, pero ¿cómo se pasa de retirarte, cierto, toda una vida de deportista, y ahora encabezar esta empresa? ¿Hay similitudes? ¿Es muy duro el cambio de, entre comillas, salirse de la cancha y llegar a un escritorio? ¿Cómo lo vive un deportista ese?
1: Sí, es totalmente diferente, al final es la vida normal, es la vida que viven todas las personas, pero por eso te decía que el futbolista es una raza aparte, porque el futbolista le hacen todo. Ya empecemos por ese punto. Al futbolista le hacen todo. Entonces el futbolista, no sé, necesita hacer un trámite y se lo hace el club. Necesita ir al médico y se lo hace el club. Necesita hacer cualquier cosa y siempre tiene alguien que se lo hace.
0: Pero ¿es tan así? Porque de repente en esto hay harto mito también. ¿Tan así vive un jugador?
1: Sí. O sea, obviamente hay niveles y depende del nivel de cada jugador. Pero por eso te decía que al final es difícil que ellos busquen información, aprendan por sí mismos. Esto es lo que buscamos con la educación financiera nosotros, ir a los clubes, poder charlar, poder abrirles la cabeza y que ellos aprendan muchas cosas que quizás no tenían ganas o quizás no sabían que existían. ¿Se entiende?
0: Perfecto. ¿Y te ha gustado? Bueno, que también dentro de las similitudes creo que encabezar una empresa, el trabajo en equipo, ahí se vuelve a generar esa
1: sinergia entre todos.
0: Ese liderazgo que, uh-huh. Claro, llevarlo de un camarín a la oficina.
1: Totalmente. Por eso es lindo, pero bueno, también tiene su responsabilidad, como hablaba recién. Al final, me pasa a mí que siempre que hago una charla inmobiliaria y hago sugerencias, las hago sintiendo que lo estoy haciendo para mí. Jamás vendería algo, jamás aconsejaría algo que no lo haría para mí. ¿Se entiende? Entonces creo que esa es la premisa más importante de Grupo Golden. Si bien cada caso es particular, pero siento que ponerse en el lugar del otro y decir yo haría en su lugar, haría esto o no lo haría, esa es la pregunta más
0: importante. Asesorar como que lo que dices tú, como que estuvieras comprando para ti, con ese grado de responsabilidad.
1: Creo que esa es la palabra justa, responsabilidad.
0: Bueno, obviamente sin dar nombre, pero alguna mala experiencia, me refiero a algún, no sé si chascarro, pero algo que en toda esta asesoría recuerdes que haya sido como una mala. Y después te voy a hacer la otra pregunta, que hay que contar la canela perdida, pero algo que te haya llamado la atención, que haya sido un error financiero al final del día.
1: No, siento, la verdad que bastantes malas experiencias, pero sí siento que viene todo como hablábamos, desde la desinformación y la falta de estar arriba, la falta de, como que a veces el futbolista da todo por hecho y les dicen, por ejemplo, un chico que les hicieron, un broker le hizo depositarle, les iba a comprar 4 departamentos. Y ¿ya? le hizo pagar el pie de cada departamento con gastos operacionales incluidos. Y uno dice, ¿por qué te cobraron los gastos operacionales a la cuenta personal de él? Entonces, ahí te das cuenta que...
0: ¡Ojo ahí!
1: Claro, es difícil. Y la verdad que aprovecharse de esa vulnerabilidad por ahí del desconocimiento de los jugadores es feo.
0: Mira, y vamos a ¿cómo se llama? A profundizar ese punto, Gustavo, porque de hecho, bueno, cuando vino Cristian Quintanilla, que le mando un saludo de Inmobiliaria Ingebec, vimos eso también, conversamos un poquito de a dónde tienen que ir estas placas, porque la gente que nos está escuchando no tiene por qué saber. Entonces tú eres mi asesor y sé, me dices, págame la reserva a mí y yo te la voy a pagar. Si después el gasto operacional, que esto que estás contando tú, me lo pide, yo como no sé y estoy confiando en esta persona, lo voy a hacer.
1: Claro.
0: ¿No? Pero anote ahí en la casa, porque cuando usted esté haciendo este tipo de compra de departamento, casa, generalmente la reserva usted se la tiene que pagar a la inmobiliaria en este caso. Que
1: bueno, el evento, ayer me pasó un chico que me dijo, Gustavo, ¿sabes que no puedo hacer la reserva? Te la deposito a tu cuenta. Como que pasa mucho eso en el futbolista, de esa confianza de que no importa, te la deposito a vos. Y le digo, no, porque no está bien.
0: A mí en mi año de asesor me pasó también, pero me pasó, me acuerdo, con una suma grande porque era el pie.
1: Oh.
0: Había un saldo pie que había que pagar, me acuerdo, 7 millones y medio. Y también, no le funcionaba la transferencia. Entonces en un momento me dice, te voy a transferir a tu cuenta y después lo... Ninguna posibilidad.
1: Claro.
0: La reserva generalmente, gente, se... paga en este caso a la inmobiliaria. Si usted tiene que pagar pie, tiene un saldo de pie que tiene que pagar, también es a la inmobiliaria. Es muy raro que que lo tenga que depositar a la cuenta Juan Pérez.
1: Exactamente. Gastos operacionales.
0: Perdón si me está escuchando algún Juan Pérez, no es nada personal. Y el gasto operacional, claro.
1: A la institución financiera que te va a dar el crédito.
0: Exactamente.
1: No a Pepito Pérez ni a alguna cuenta por ahí dando vuelta que...
0: Y en realidad también, a ver si hay algún asesor por ahí que nos está escuchando y cobra, yo creo que no hay problema en cobrar, siempre cuando uno lo diga.
1: Uno lo diga, claro.
0: Para yo poder tener la opción, ¿cierto?, de una asesoría pagada o una asesoría gratuita.
1: Exactamente. Porque si vos me decís, yo te voy a cobrar tanto por una asesoría y vos aceptás, listo, siento que es válido. Pero sí. Cobrar después algún porcentaje o algo, eso no corresponde.
0: Y para no quedarnos con la mala, vamos a la buena. Una historia que recuerde en este tiempo que lleva ahí asesorando a los jugadores, una buena, que tú digas, es que no había cómo, no había por dónde, y que a ti te traiga un... O quizás...
1: Sí, sí.
0: Y perdóname, Gustavo, pero ¿te ha tocado asesorar ex compañeros? Pues estoy pensando que debe ser algo bien.
1: Sí, sí, me ha tocado ex compañeros. Pero quiero como aclarar un punto también que cuál es uno de las problemáticas más grandes del futbolista es que no está bancarizado, ¿entiendes? Porque es difícil para los bancos, uno como persona natural va, siendo futbolista, va al banco y le decís, yo me quiero bancarizar y generalmente o te dan esas cuentas que son cuentas que no sirven para...
0: Ah, estas cuentas digitales.
1: Exactamente, o te dicen que no directamente. Entonces, el problema más grande que tenemos es muchos jugadores sin bancarizar. Entonces, al final eso los bancos te lo tiran para afuera y bueno, ahora nos pasó con un chico que la verdad que veníamos intentando hace varios meses que lo bancarizaran y no podíamos y bueno, al final... ahora le salió el crédito hipotecario para poder comprar sus dos departamentos de inversión y es un logro que tengo porque la verdad que insistimos bastante.
0: Perfecto. Oye, ¿y ellos son conscientes? Me imagino que a alguno le puede dar un poco más lo mismo, pero ¿cómo es la reacción? Por ejemplo, ya este proceso largo, cuando llegan ya al final y se logra comprar y la entrega la llave, me imagino que debe ser un hito... porque para cualquier persona, me imagino que comprarse una primera propiedad es un hito importante en la vida de las personas en general. ¿Cómo lo vive el deportista?
1: Claramente. Hay de todo. Obviamente algunos lo toman con naturalidad, otros se alegran bastante. Y por ahí lo que te decía, que al final el jugador quiere todo ya. Y si no se lo das... A veces, no, me hiciste una mala asesoría porque no me pudiste lograr que el banco me diera... Y muchas veces no depende de nosotros. Bueno, en realidad no depende de nosotros porque depende de las instituciones en este caso. Pero sí, por eso también les ofrecemos a los futbolistas el hecho de... Listo, veamos por qué no pasó y solucionémoslo en el tiempo.
0: Claro, bueno, no quedarse con el no.
1: Exactamente.
0: Como, yo creo que es parte de la asesoría. O sea,
1: a eso voy, pero el jugador por ahí se enoja porque te dice, no, yo quería ahora, y bueno, ahora no puede pasar. Bueno,
0: deben haber un par de caprichos por ahí medio...
1: Exactamente.
0: Pero bueno,
1: es parte de.
0: Oye, ¿y tienen proyectos en todo Chile?
1: Tenemos proyectos en todo Chile, sí. No. Obviamente lo más fuerte es Santiago, pero sí hay proyectos en todo Chile donde los chicos pueden optar por...
0: Ya, pero Santiago sigue siendo la tendencia.
1: Santiago sigue siendo la tendencia, sí.
0: Ya, perfecto. Bueno, nos va, pero mira, yo creo que tenemos chance todavía de poder tirar dos, tres papitas ahí porque nos va quedando programa todavía. Se nos ha pasado volando. Y fue, hay que decir, yo creo que es un programa raro, porque uno no puede quedar ajeno a lo que está pasando. Y acá está todo el equipo. Al chiquillo yo me saco el sombrero, porque estamos en vivo. Acá no grabamos y hay un sacrificio atrás, pero también hay mucha gente que nos está escuchando, que nos escribe, interactúa con nosotros. Entonces está esperando esta instancia. Y yo creo que hoy día fue un tema quizás más... por haber más suelto, más... No sé, uno de repente ve a los deportistas como tan en otra... Y podemos concluir que en realidad son personas igual que... Son
1: personas normales.
0: Normales, que también les puede...
1: Algunos.
0: Sí. pero que les puede pasar esta talla también de que...
1: Exactamente.
0: Están malas tallas, que no...
1: Lamentablemente pasa y más de lo que nos gustaría. Por eso es importante, importantísimo informarse, es importante, hoy las redes sociales están a la mano, entonces... Eso ayuda a informar y a desinformar también, por eso es importante tener gente de confianza que te pueda guiar, que te pueda acompañar en el proceso y bueno, por eso los dejamos invitados con Grupo Golden a lo que necesiten, sean futbolistas o no sean futbolistas, serán atendidos de la misma manera.
0: Perfecto. 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
0: Perfecto. ¿Repitamos el WhatsApp para que te puedan contactar?
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0: Perfecto. Y para ir cerrando, Gus, no sé, algún consejo, salgámonos de la pelotita un rato, un consejo abierto a toda la gente que nos está escuchando, que está con estas dudas entre... hacerlo, no hacerlo, esperar. ¿Qué consejo les podemos dar para cerrar, para que lo puedan atesorar hoy día ya en casa?
1: Bueno, primero el consejo más grande que le puedo dar es planificarse. Planificarse con su sueldo. Siento que muchas veces la gente gasta más de lo que gana y después cuando uno quiere tomar su crédito hipotecario no es apto. Ahorrar y siempre pensar en construir patrimonio y no solo en consumir. Así que eso podría ser.
0: Buen consejo para ir cerrando lo que fue la llave el día de hoy. Quiero cerrar este programa tal cual lo comencé, mandándole un abrazo con mucho cariño a toda la gente que lo esté pasando mal. Y nada, a la que le toca salir ahí, remarla en la calle, y es lo más probable que nos pueda estar escuchando ahí también, que lleguen bien hoy día de vuelta a sus casas. Mucha fortaleza, mucho cariño a quien le ha tocado pasarlo mal con esto. Y nada, que sea solo un momento, el show debe continuar. Y nada, pues, día viernes, programa número 13. Muchas gracias a quienes nos escuchan, a quienes nos escriben. Y nada, esto fue... La Llave en Radio Inicia 90.1. Y recuerde siempre, escúchenos, infórmese y edúquese. Gustavo, un millón de gracias por abrirnos esta llave el día de hoy. Chao, chao. Nos vemos.
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1: Quiero hablarles un poquito acerca de este tema que le he llamado venciendo los obstáculos. Vencer obstáculos. Todos tenemos obstáculos. Y dentro de la palabra que de las profecías, una de las profecías que el Señor le dio a mi hermano Giovanni, estaba el hecho de que Dios nos había abierto una puerta grande, y aunque los enemigos son muchos. Y yo dije, bueno, esto de predicar con la ventana abierta es un problema, dije yo, porque es el versículo que yo tengo para compartirles esta tarde. Y dice 1 Corintios 16, 9, porque se me ha abierto una puerta grande. Dígale al hermano que está al lado, la puerta que se te abre es grande. Vamos, dígaselo, hermano, la puerta. A veces, hermano, mire, escúcheme, míreme. A veces cuando los predicadores hacemos que los hermanos repitan, muchos dicen, ah, qué tontera eso. ¿Cómo andar repitiendo lo que, si no soy loro? Repita. Pero la verdad que lo que queremos es que en lo que usted confiesa, en lo que usted declara, Dios afirme y confirme lo dicho por su boca. La palabra del Señor dice que la vida y la muerte están en poder de la lengua. Usted puede traer vida o puede traer muerte. Usted puede traer bendición o maldición. Todo depende de lo que usted quiera que salga por su boca. Entonces cuando yo le digo, o cuando algún predicador le dice, repita conmigo o diga esto, usted, hermano, diga, porque es una palabra dada por Dios. Ahora, si el predicador le dice, mira, cabeza de alcornoque, repita, usted no anda repitiendo tonteras, hermanos. Usted lo que tiene que repetir es lo que, y para eso tiene que discernir, ¿verdad? Discernir. Entonces, cuando yo le digo, dígale al hermano que se abre una puerta grande para él, lo más probable que quizás algún hermano decir, pastor, si se me han cerrado todas las puertas, he tocado todas las puertas que donde me dicen que ahí voy. Entonces quizás lo que necesitas es que alguien te diga, se te va a abrir una puerta. Y no va a ser cualquier puerta. La puerta va a ser grande. Y dice, ¿para qué? Es linda la palabra porque nos dice, la puerta se te va a abrir, pero tiene un propósito. La tienes que usar para servir a Dios, para un servicio eficaz. Pero junto con la bendición te advierte que habrán muchos adversarios. Tener adversarios no es sinónimo de que usted le está yendo mal. Tener adversarios significa que algo Dios quiere hacer o está haciendo con usted y el enemigo lo quiere estorbar. Entonces, tener adversarios significa que algo Dios miró en usted, que el enemigo lo quiere estorbar. Pero el Señor reprenda al diablo. Todo llamado verdadero atrae oposición. Todo aquel que es llamado por Dios forzosamente va a tener oposición. Me guste o no me guste. Yo sabía, desde el momento en que el Señor me llama, yo sabía que iba a tener oposición. Y Dios me lo dijo, y me dijo, van a querer mirar y van a querer ver y te van a atacar, pero cíñete, me dijo el Señor, porque yo estaré contigo. De manera que el que se levante, hermano, oposición, que se levante la gente, que se levanten, hermano, el enemigo, que tome cualquier medio, el gobierno, la comuna, el, qué sé yo, los medios, el internet. Solo me dice a mí que se me abrió una puerta grande. Y que yo a través de esa puerta grande voy a servir a Dios con todo mi corazón. Los adversarios van a venir. Escúcheme esto. ¿Cuál es el rey más importante que aparece en la Biblia, aparte de Jesús? Que usted ve en la Biblia. David. De hecho, la Biblia dice que va a restaurar el tabernáculo caído ¿de quién? De David. No de Salomón, que era un sabio, más sabio que todos los reyes. No, el de Josías, que vivió un avivamiento tremendo, hermoso. No, el tabernáculo de David. ¿Y quién es el rey que tuvo más enemigos? David. Entonces, llamado, el hecho de que Dios me llame va a traer oposición. Ah, pastor, entonces que no me llame. Si es así, entonces prefiero que no. Prefiero quedarme en el anonimato. Pero como dice Fernel Monroy en su canción Remolineando, saco mi vida del anonimato, medio corona, vestido real. Así es Jehová que exalta al por causa de él. Así es. Desde el momento que Dios marca a alguien para cumplir un propósito, se van a levantar obstáculos, enemigos y resistencia. Sin embargo, a través de la Escritura aprendemos que el que es llamado también es respaldado por Dios. Aquel que Dios llama, Dios lo respalda. Primero de Corintios, hermano, nos habla y dice: el que es llamado, lo puse aquí, hermano, también es respaldado por Dios. Usted tiene cuenta, contamos con el respaldo de Dios. Bendito sea el nombre del Señor. Esta palabra, hermano, propacho, nos habla de sufrir penalidades, sufrir previamente o sufrir antes. En 1 de Tesalonicenses 2:2 dice: sino que después de haber sufrido y sido maltratados, de haber sufrido y haber sido maltratados en Filipos, como sabéis, tuvimos el valor, confiados en nuestro Dios, de hablaros el Evangelio de Dios en medio de mucha oposición. El apóstol Pablo le está hablando a los tesalonicenses y le dice: nosotros, después de haber sufrido, de haber vivido el desprecio, de haber la opresión, hablamos confiados de parte de nuestro Dios, le hablamos el Evangelio de Dios. No en una fiesta, no en medio de un momento así de relajo, no, en medio de mucha oposición. Yo siempre quiero hablar al pueblo del Señor y decirle las cosas, pan, vino. Usted, según la Biblia, no según yo, según la Biblia, usted es más que vencedor en Cristo Jesús. ¿Cuántos lo creen? Ok, ¿cuántos creen entonces que Dios le va a abrir una puerta grande? Maravilloso. ¿Cuántos saben que la puerta grande no es para el beneficio solamente suyo? Usted va a tener beneficios, pero no es solo para su beneficio, sino que la puerta se abre para que otros sean beneficiados. ¿Cuántos lo saben? Ok, ¿y cuántos saben que producto de la rabia del enemigo pueden levantarse enemigos? Y no le gustó mucho. Pero se pueden levantar enemigos. Ahora le tengo otra maravillosa respuesta. La Biblia dice: pelearán contra ti, pero no te vencerán, porque contigo está el Señor para protegerte, para guardarte, para cuidarte. ¿Alguien dice amén? Vamos, dele palmas al Señor. Él lo va a hacer. Él lo va a hacer con usted. Y quiero mostrarte 7 hombres que tuvieron un llamado extraordinario. Y hermano, no eran diferentes a usted y a mí. No eran diferentes, hermano, a lo que usted y yo podemos estar viviendo o pasando. El primero de ellos es Moisés. Y Moisés tenía una oposición interna. La oposición que Moisés tenía era su inseguridad. En Éxodo 4:10 dice: entonces Moisés dijo al Señor: por favor, Señor, nunca he sido hombre elocuente, ni ayer ni en tiempos pasados, ni aún después de que has hablado a tu siervo, porque soy tardo en el habla y torpe de lengua. Lo que está diciendo Moisés es que él duda de su capacidad. Pero quiero decirte algo, hermano querido: Dios no busca habilidades, Dios busca disponibilidad y obediencia. Dios no está esperando, hermano, que usted sea el hombre o la mujer más elocuente en palabra, y que usted, hermano, sea un dichoso, hermano, un hombre o una mujer, hermano, que tenga la palabra así, que se conozca todos los versículos y todos los párrafos de la Biblia. Él no está buscando gente así. Él busca gente dispuesta, Él busca gente obediente, Él busca gente que tenga el corazón, hermano, para entregarlo a otro. Quizás lo que va a decir que Jesús te ama, y usted va a decir: pastor, pero ¿cómo voy a hacer si soy tardo de lengua? Si recién llevo un mes, estoy recién empezando en Corderito, ¿cómo le voy a hablar a la gente de Cristo? Usted, cuando tiene un encuentro con el Señor, no necesita tener 40 años de evangelio. Usted necesita estar dispuesto. Bendito sea el nombre del Señor. La mayor oposición a tu llamado está en tu mente. La mayor oposición a mi llamado está en mi mente. Mi mayor enemigo se llama Billy Bunster. El enemigo más terrible, hermano, no es el diablo, que el Señor lo reprenda. El enemigo es cuando usted cree a lo que usted está pensando. No me alcanza, no tengo, no puedo, no debo, no aquí, no allá. Yo soy un hombre que he vivido cosas gloriosas de la mano del Señor. Puedo ver la mano del Señor operando y obrando tremenda, de manera gloriosa. Veo las obras del Señor, veo el respaldo del Señor. Me han estado pasando cosas que antes, hermano amado, eran insospechadas, pero las estoy viviendo de parte del Señor. Creo que Dios puede hablar a tiempo y afuera de tiempo. Creo que Dios viene, hermano, sobre la iglesia con un poder más grande del que nunca antes hubiésemos imaginado. Creo que Dios va a ocupar a los ministros, a los adoradores, hermano, van a ser influenciados por el Espíritu del Señor. Ellos están siendo capacitados, ellos tienen una escuela. A partir de este año no solamente son adoradores, son discípulos, y hermano, y están, hermano, viniendo a una escuela de adoradores, a una escuela de donde son ministrados por el Señor. Los varones, las mujeres, los jóvenes, los niños, los empresarios, los profesionales, los matrimonios. Cada vez veo, hermano, que la iglesia está siendo equipada y equipada y guardada y guardada, y veo un ejército grande y poderoso. Pero si hay algo que puede evitar el avance, es lo que está en tu mente, porque la Biblia dice que como es el pensamiento del hombre, tal es él. Así como es el pensamiento del hombre, si yo no puedo, no voy a hacer. Mire, hay gente, escuche esto, hay gente, hermano, extranjeros, que próximamente le van a salir sus papeles y van a dejar de andar, hermano, ahí mendigando. Hermano, Dios va a abrir puertas para ustedes, va a abrir puertas de bendición. Van a tener sus papeles al día, van a tener su cédula al día, van a, la obra del Señor va a estar a favor de su vida. ¿Alguien me está entendiendo? ¿Cuántos lo creen eso? La mayor oposición está en nuestra mente, pero Dios te está llamando. Según de Corintios 10:10, porque ellos dicen, las cartas son severas y duras, pero la presencia física es poco impresionante. Están hablando de Pablo. Y la manera de hablar, menospreciable. No, ¿qué va a ser cristiano este si, miren, ni cara de cristiano tiene? El Señor nos ayude. No es por el aspecto. No te mires en poco. Pablo le habla a Timoteo y le dice: ninguno tenga en poco tu juventud, sino sea ejemplo en palabra, en doctrina y en conducta. Sea ejemplo. Dígale al hermano que está al lado: la bendición de Dios está en tu cabeza. Dile a tu mente que sí eres capaz. Dile a tu alma que Dios está contigo. Amén. Y si Dios es por nosotros, ¿quién contra nosotros? Dele un aplauso al Señor. Número dos, el llamado de Nehemías. Si Moisés tenía una oposición interna, Nehemías tenía una oposición externa, enemigos, burlas. Nehemías 4:1 en adelante dice: y sucedió que cuando Sanbalat se enteró de que estábamos reedificando la muralla, se enfureció y se enojó mucho, y burlándose de los judíos, habló en presencia de sus hermanos y de los ricos de Samaria, y dijo: ¿qué hacen estos débiles judíos? ¿Qué hacen estos débiles chilenos? ¿La restaurarán por sí mismos? ¿Podrán ofrecer sacrificios? ¿Terminarán en un día? ¿Harán revivir las piedras de los escombros polvorientos, aún las quemadas? ¿Qué hacen estos débiles cristianos? Sanbalat y Tobías se burlan de la obra. Sanbalat, Tobías, Gesem, el árabe, están burlándose de la obra de reconstrucción. Son enemigos externos. Que puede ser tu familia, que puede ser tus amigos, que pueden ser tus compañeros de trabajo, o pueden ser también tus propios hermanos. Tienen apariencia de piedad, pero no lo son. Pero Nehemías ora, vigiló y trabajó sin detenerse. Estos personajes, Sanbalat, Gesem, Tobías, lo llaman, le dice: ven a conversar con nosotros. Pero él dice: no, porque si yo voy, cesaría la obra. No tengo tiempo para descansar. Pastor llegó recién ayer y anteayer y ya está predicando. Sí, porque no tengo tiempo para descansar. Hoy estuve todo el día en la mañana mirando y tratando, estudiando para lo que viene este fin de semana. Mañana tengo que atender, hermano, muchas cosas. El viernes también, el sábado tenemos el retiro de varones. El sábado todo el día, tres cultos. Y luego el martes y el lunes discipulado. Y así, hermano, el miércoles la vigilia. Hay que trabajar, no tenemos tiempo para detenernos. A veces me invitan a compartir con otros, a otros ministros y mire, queremos que me invitaron a hacer un diplomado. me gustaría, me gusta estudiar, pero me va a quitar tiempo para atender a la iglesia. Yo quiero que usted pueda entender que el tiempo que estamos viviendo hoy es muy corto. Es muy corto. Y debemos de atender las cosas del Señor. Cuando la burla se levanta, hay que reforzar el muro. Gracias, David. Lo voy a repetir porque no lo escuchó. Cuando la burla se levanta, hay que reforzar el muro. Hay que seguir reconstruyendo. No tengo tiempo para pelearme con gente por internet. No puedo, hermano, hacerme a ellos. Cesaría la obra. Lo que tengo que hacer es seguir edificando, porque mi trabajo, al que Dios me llamó, al que Dios me puso, es para edificar el cuerpo de Cristo. Segundo enemigo, las burlas, oposición externa. Número tres, voy rápido porque el tiempo aquí avanza. Jeremías. ¿Quién era Jeremías? Un niño, un jovencito, sin experiencia previa. Y Jeremías tiene una oposición, un rechazo institucional. El mismo sacerdote, Pasur, se le levanta. El que debiera fortalecerlo, el pastor de la iglesia, por así decirlo. Jeremías 22 dice: hizo azotar al profeta Jeremías y lo puso en el cepo que estaba en la puerta superior de Benjamín, la cual conducía a la casa del Señor. ¿Qué es lo que hace Pasur con Jeremías? Lo golpea, lo mete en una cisterna, en un cepo, de manos, de pies. Le da a comer pan de cascajos. Quiebra sus dientes. Fue perseguido por los líderes religiosos de su tiempo, pero aún así él habla en el verso 9 y dice: había en mi corazón como un fuego ardiente. Traté de sufrirlo y dije: no hablaré más en tu nombre, porque cada vez que hablo en tu nombre algo malo me pasa. Y hay muchos hijos de Dios que dicen: desde que empecé a buscar de Dios me vinieron toda la mala. Pero él dice: yo soy el hombre que ha visto el látigo de tu enojo. No es que Dios se ha olvidado de ti. Significa que estás haciendo las cosas bien. Cuando todos te quieren silenciar, deja que el fuego que Dios ha puesto en tu corazón comience a arder. Cuando te quieran silenciar, deja que el fuego del Espíritu Santo arda dentro de tu ser, arda dentro de tu corazón, y que le pueda decir: oh Señor, hay algo más.

0: Señor. Apocalipsis 2:10 dice: no temas lo que estás por sufrir. Le habla a las iglesias, dice: he aquí, el diablo echará a alguno de vosotros en la cárcel para que seáis probados, y tendréis tribulación por 10 días. Y luego le dice: sé fiel hasta la muerte. ¿Cuál es el nivel que me debo de comprometer con Dios? Hasta la vida. Usted no lo sabe quizás porque no lo ha vivido, o yo no lo he vivido, pero los primeros cristianos, hermano, cuando decidían ser cristianos, decidían morir. La palabra dice en el libro de los Hechos: y me seréis testigos. La palabra testigos es martus, es decir, me estarán dispuestos a dar la vida como mártires. Porque decir soy cristiano en ese tiempo era poner la cabeza, hermano, en la guillotina. Quizás no en la guillotina, pero sí en la cruz. Los cristianos eran ocupados en Roma como antorchas humanas, y los ponían en la Vía Apia, hermano, y ponían sobre las estacas, hermano, a los cristianos, los llenaban de aceite y les prendían fuego, y esas eran las lumbreras que tenían, hermano, en Roma. Decir soy cristiano significaba que estaba dispuesto a que torturaran a su mujer, que la violaran o que mataran a sus hijos. Estaba dispuesto a dar la vida por aquel que lo tomó por soldado. Sé fiel hasta la muerte.
1: Amén.
0: Y yo te daré la corona de la vida. ¿Estamos dispuestos a ese nivel de fidelidad? Estoy tan dispuesto a servir a Dios. Número 4, David. David se enfrenta a otra oposición, una oposición familiar. Primera de Samuel 17:28. Y Eliab, su hermano mayor, oyó cuando él hablaba con los hombres, y se encendió la ira de Eliab contra David. Eliab significa Dios es padre. Y dijo: ¿para qué has descendido acá? ¿Con quién has dejado aquellas pocas ovejas en el desierto? Yo conozco tu soberbia y la maldad de tu corazón, que has descendido para ver la batalla. Su propio hermano lo despreció. David se estaba ofreciendo para pelear contra el gigante, contra el paladín, contra el campeón filisteo. Y viene su hermano mayor. Y en vez de apoyarlo, en vez de decir: hermanito, tú eres pequeño, papito, hermanito, mira, yo te quiero cuidar. Yo, le dice: ¿a qué has venido? ¿A qué descendiste acá? ¿Con quién dejaste las ovejas? Yo sé y conozco la soberbia de tu corazón. Has venido para ver la batalla, has venido para ver cómo nos derrotan. Aunque la familia no lo vea, escuche esto, por favor. Yo espero que alguien esté anotando. Aunque la familia no lo vea, Dios ya te ungió. Dios ya dijo que eras su siervo, que eras su sierva. Dios ya dijo que te iba a dar la victoria en su mano. Dios ya dijo que cortarías la cabeza del gigante. Dios ya dijo que tomarías, hermano, sus armas y que las levantarías en medio de la batalla y que le darías la victoria a todo un pueblo. Dios ya habló a favor de ti. No importa lo que digan los demás, no importa si los demás no te reconocen, no importa si los demás dicen: este ha tenido tanto fracaso, ¿qué va a ser cristiano? Sí, soy cristiano, y porque he tenido fracaso me doy cuenta de la misericordia del Señor. Aleluya.

0: Alguien le da aplausos al Señor. Alguien diga aleluya. Alguien diga gloria a Dios. Alguien exprese su gozo para con Dios. El Señor Jesús en Marcos 3:21, a Jesús sus parientes, dice, cuando sus parientes oyeron esto, fueron para hacerse cargo de él, porque decían: está fuera de sí, está loco. Jesús, ahí estaba María, ahí estaban sus hermanos, sus hermanas, se lo querían llevar porque está fuera de sí. La familia es una bendición, ¿cuántos lo creen? Sí. Pero no está por encima de la palabra de Dios. Por encima de tu familia está Dios. Por encima de las palabras de tu familia está Dios. Dios es nuestro amparo y Él es nuestra fortaleza. Él es nuestro pronto auxilio en medio de la tribulación. Por lo tanto, no temeré, aunque la tierra sea removida, aunque se traspasen los montes al mar y aunque la tierra tiemble, yo voy a seguir confiando en la palabra del Señor. Aleluya, aleluya, aleluya, aleluya. Número 5, Pablo. ¿Cuál fue la oposición de Pablo? Tuvo oposición en el propio ministerio. Segundo de Corintios 11:26. Con frecuencia en viajes, en peligros de ríos, peligro de salteadores, peligro de mis compatriotas, peligro de los gentiles, peligros en la ciudad, peligros en el desierto, peligros en el mar y peligros entre falsos hermanos. El apóstol Pablo fue perseguido, golpeado, encarcelado, pero él dice en Filipenses 4:13, todo lo puedo en Cristo que me fortalece. Escuche esto, el precio de avanzar es la resistencia que vas a tener. Hay un precio por avanzar, te van a resistir. ¿Quiénes? Todos los que, la lista que aparece aquí. Entre ellos, falsos hermanos. Pero el premio no tiene comparación. Porque la prueba que hoy día estás pasando no tiene comparación con la gloria venidera. La gloria que te va a caer, la gloria que Dios, escucha esto, antes de su venida, hermano, va a caerte la gloria de Dios de una manera sobrenatural. Va a ser algo glorioso lo que Dios va a hacer en tu vida. Hermano, Dios te va a proveer. Hoy la Biblia dice que cuando Israel salió de Egipto, ¿cómo salió? ¿Pobre o enriquecido? Enriquecido. ¿Cómo va a salir usted de aquí, de esta tierra? Enriquecido. Ay, pastor, pero si en la Biblia dice que no nos podemos llevar nada. Pero aquí, hermano, usted tiene que dar testimonio de que Dios lo prosperó. Aquí, hermano, usted va a tener su familia convertida. Ah, deme un amén un poquito más fuerte. ¿Cuántos quieren ver a su familia convertida a Cristo? Aquí usted va a ver, hermano, el reconocimiento de los demás en lo que usted está haciendo. Aquí usted va a ver el ministerio desarrollado. Aquí usted va a ver que los dones de Dios se van a manifestar en tu vida. Aquí va a ver en la tierra. Usted tiene que ver, hermano, usted va a dar fruto y fruto abundante. Aquí en la tierra, hermano, Dios lo va a levantar y lo va a poner en alto como a David. Aquí en la tierra, el Señor lo va a reconocer. Aquí en la tierra, de que nos sirve allá, hermano, allá todos seremos iguales, pero aquí el Señor te va a distinguir entre los demás. Y a su nombre. Hay un precio por avanzar. El que quiera avanzar, el que quiera conquistar, va a tener oposición. Yo no le puedo mentir. Josué, cuando se levantó, hermano, para conquistar Canaán, 31 reyes tuvo que enfrentar. Le voy a decir algo. Si yo no creyera que Dios está conmigo y que Dios respalda esta obra, mi trabajo sería un tormento, hermanos. Gente que te dice que te ama y después te dice, no, yo no creo en eso. Gente que un día te decía, papito, el día de mañana, dice, el Billy. A veces nos encariñamos con las personas. Nos enamoramos y los bendecimos y los amamos tanto, pero el día de mañana podría ser que su corazón se torciera. Pastor, ¿y el suyo no se puede torcer? También se puede torcer. ¿Sabe la única forma que no se puede torcer? Es llenándonos de amor. La única forma de que el corazón no se tuerza es llenándonos de amor, porque el amor es perfecto. Wow. 1 Corintios 15:32. Si por motivos humanos luché contra fieras en Éfeso, ¿de qué me aprovecha? Si los muertos no resucitan, comamos y bebamos que mañana moriremos. No, no se dejen engañar. Las malas compañías corrompen las buenas costumbres. Cuidado con quien te juntas. No, pero un hermano súper bueno. Sí, pero te está hablando mal de tu casa. Está hablando mal de tu casa espiritual, del lugar donde Dios te llamó, al lugar donde Dios te puso como centinela. Cuídate, cuida tu corazón. Número 6. Hermana Glendita, pase nomás, hermana Glendita. Quien tuvo mayor oposición es Jesús. Tuvo una oposición completa: familia, religión, gobierno, discípulos. Juan 1:11 es muy conocido. Dice: a lo suyo vino, a lo suyo, él vino a lo suyo. Él vino a su llamado, a su empresa, a declarar el reino, que a lo suyo. Pero los suyos, su gente, no lo recibieron. Cuando el hombre es rechazado, traicionado y acusado falsamente, Jesús vence todo en la cruz. ¿De qué manera? En obediencia. Cuando todo está en contra tuya, obedece. Pero Señor, si es posible que pase de mí esta copa. Sí, pero no se haga mi voluntad, sino la tuya. Estamos viviendo el tiempo de la oposición. Una gran cantidad de jóvenes, hermanos, hoy día no quiere saber de Dios. Está desilusionado de Dios. Algunos desilusionados de la iglesia, otros de los pastores, decepcionados. Obedece a Dios. Si Jesús venció la oposición, tú puedes vencer la tuya también. Porque Él dijo: porque yo vivo, vosotros también viviréis. porque yo triunfé, ustedes también van a triunfar. Porque yo vencí al maligno, ustedes también lo pueden vencer. Porque todo lo puedo en que me fortalece. Número 7. Todos los demás vivieron momentos complicados, pero Esteban tiene oposición mortal, pero gloriosa. Hechos 7, 54 y 55. Al oír esto se sintieron profundamente ofendidos y crujían los dientes contra él. Pero Esteban, lleno del Espíritu Santo, fijo los ojos en el cielo, vio la gloria de Dios y a Jesús de pie a la diestra de Dios. Esteban es apedreado por predicar la verdad. Esteban le hace una historia cronológica de cómo el Señor fue llamado y cómo ellos lo pusieron en un madero y lo mataron. Crujían sus dientes, rechinaban sus dientes, pero él miraba a los cielos y veía al Hijo de Dios, a Jesús, de pie a la diestra de Dios. Él estaba lleno del Espíritu Santo. Él estaba lleno del poder de Dios. A veces vencer duele, porque hay que morir. Pero aquel que muere aquí, el que muere a su orgullo, muere a la altivez, muere a la vanagloria, muere al pecado, vivirá eternamente honrado por Cristo. Usted y yo fuimos llamados para honrar al Señor. Hechos 22, 22 dice: lo oyeron hasta que dijo esto, y entonces alzaron sus voces y dijeron: quita de la tierra a este individuo, no se le debe permitir que viva. Cada uno de nosotros muchas veces vamos a respirar amenazas de los demás, y más aún cuando la venida del Señor se acerca. Pero yo quiero dejarle este mensaje en su corazón: oposición no significa, hermano amado, que estamos siendo vencidos. La oposición significa que estás avanzando y que algo estás haciendo en el reino de las tinieblas que le está provocando dolor. Moisés, oposición interna. Nehemías, externa. Jeremías, institucional. David, familiar. Pablo, ministerial. Jesús, total. Y Esteban, mortal. ¿Habéis resistido aún hasta la sangre? Yo creo que no. En el mundo tendréis aflicción, pero confiad, porque yo he vencido al mundo.
1: Si este mensaje fue de bendición para tu vida, es un privilegio y es un gran honor saber que Dios ha hecho una obra poderosa en tu vida. Permíteme orar por ti. Señor, te damos gracias por esta bendición. Y te doy gracias porque cada uno de mis hermanos, mis hermanas, ha podido recibir una palabra de Dios. Que esta palabra traiga vida, traiga frutos, traiga la gracia, la multiplicación, la provisión de Dios sobre su vida. Que la paz de Dios, esa paz que sobrepasa todo entendimiento, venga sobre su vida. Gracias, Señor. Amén y amén.

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3: Estamos al aire, bienvenidos a Contigo en el Taco, en vivo, en directo, con lluvia. Día con lluvia, estamos aquí acompañándote, así que ándate con tranquilidad, manejando más despacito, que se pone más resbalosa la calle. Así que bienvenidos a Contigo en el Taco del día de hoy, viernes 17 de julio, en pleno temporal, con harta agüita. Gracias a Dios no ha habido aquí en Santiago tanto viento, ¿ah? Porque el viento es el que genera más destrozos generalmente. ¿Cómo estás, Leslie? ¿Cómo va todo? Te veo muy ocupada yo. ¿Ah?
4: Siempre ocupada. Nunca inocupada,
3: lo diría la Luli.
4: Dijo la Luli. Bien, 12 grados en la capital. Señores, está lloviendo. Repórtense todos los que nos están escuchando a través del Facebook, también de YouTube. Y digamos, ¿dónde estamos, pues? Porque algunos hicieron sándwich, Guillermo.
3: Algunos hicieron sanguchito, otros hicieron sopa y pilla también.
4: Oye, vi unas fotos por ahí, mi kit de emergencia, y estaban fotos de sopa y pillas, de calzones rotos. Roto, ¿sabes que mi mamá nos hizo un kit de emergencia hoy día?
3: También.
4: No, unos buenos calzones rotos ahí para acompañar el frío.
3: Rico, yo echo de menos la sopa y pilla, sí, tengo ganas de comer sopa y pilla. Después de la red tenemos que pasar a comprar por ahí una sopa y pilla.
4: Sí, o hacer
3: sopa y pilla con ¿cómo se llama?
4: ¿Con pebreo?
3: No, con zapallo. Porque las masitas que venden por ahí son así, sin zapallo, no es lo mismo. Así que si usted está comiendo sopa y pilla en este momento, mándenos fotos, escríbanos al WhatsApp más 569-3124-4285. Repórtense, esperamos que estén bien. Yo sé que nos escuchan de distintas partes, desde nuestro querido Chile, también de otras partes del mundo, pero todos los que están en el territorio chileno, cuéntenos cómo están. ¿Están en el norte, en el sur, en la zona centro? ¿Cómo lo han pasado? Esperamos que dentro de todo, en los problemas que han existido, usted pueda estar bien en su casa, pueda estar ahí bien refugiado, comiendo sopa y pilla, tomándose un tecito o un café.
4: ¿Qué dicen las noticias acerca de la lluvia? Que la tarde de hoy y la noche va a ser la más fuerte en lo que es lluvia.
3: De hecho, en este preciso momento parece que comienza la lluvia. Como a las 19 horas dicen que comienza la lluvia más fuerte. Y a las 20...
4: A las 20 horas.
3: A las 20 nos dice el Feña. ¿Viste? A las 20 horas comienza la lluvia así torrencial.
4: Vamos a
3: estar
4: el trayecto.
3: Pero cuando vayamos llegando a la casa, justito.
4: Estoy conduciendo.
3: Así que bueno, está bien, pues viste, así vamos, hijo, tal como son ahí, saltando como Mario Bros, saltando por las pozas, ¿cierto? Ahí para que no haya tanto. Así que bueno, hay que conducir. Saludo a todos los conductores, porque manejen con más cuidado de lo habitual, porque se pone más complicado cuando está ahí todo, todas las pozas de agua. Hay harto tráfico también. Aunque hoy día debo reconocer que llegamos antes a la radio. Yo me traté de asegurar.
4: Sí, porque hay gente también que
3: salía antes y llegué más temprano.
4: Sí, hay gente que obviamente no sale en lluvia, no maneja en lluvia. Y también gente que salió fuera de Santiago.
3: Salieron igual, ¿eh? Varios.
4: Salieron igual también.
3: Salieron igual varios.
4: Escapándose.
3: Pero fíjate que igual las no hemos informado por la televisión, por los medios de comunicación, por la radio. Y en términos generales, en función de todo lo que decían, qué sé yo, que iba a pasar aquí, allá, yo considero que tan fuerte no ha sido todo esto, ¿eh? Tan complicado, digamos.
4: El diluvio que decían.
3: El diluvio, todo claro. O sea, yo me acuerdo cuando yo era niño, llovía fuerte, igual que ahora, o más, no sé si lo estoy poniendo mucho, pero la ciudad no se detenía tanto como hoy día.
4: Yo creo que Chile era bien,
3: Siempre ha sido lluvioso.
4: Siempre ha sido lluvioso. Y un tiempo estuvo muy, muy seco también. O sea, años que no llovía como estaba lloviendo ahora.
3: Cuando era chico íbamos al colegio y los que llegábamos y decían, a los que no iban decían terrón de azúcar. Pero sí.
4: Dicen que también
3: hay que tener los resguardos correspondientes.
4: Y los ponían solo en una sala todos.
3: También, porque como iban menos y se juntaban a veces los cursos.
4: Bueno, todos los que nos están escuchando a través de YouTube, de nuestro WhatsApp, nos pueden escribir y repórtese, ¿dónde está?
3: Voy a abrir
4: ¿Cómo está pasando la lluvia? ¿Cómo está pasando este temporal? Sí. Realmente estamos tan conectados, Guillermo, que vemos las fotos, vemos las noticias.
3: En tiempo real.
4: En tiempo real,
3: uno se enteraba de todo lo que pasaba.
4: Exactamente.
3: Entonces ahora nos vamos enterando de inmediato las situaciones.
4: La gente está más previsoria también a estar resguardado en sus casas, han hecho cosas frente a que no pasen cosas como anteriormente, de repente se anegaban.
3: Claro. Sí, pues. Es que bueno, ahora con toda la tecnología, toda la información al instante, también uno se va enterando más las situaciones, la realidad que vive cada localidad, cada país, cada lugar. Oye, hay gente, abrí el WhatsApp recién aquí en la radio y hay hartos que nos han escrito por las entradas para Dante Gebel. 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
4: Sí, y después de ahí su sándwich de potito, dijiste.
3: ¿Verdad? Ahí mismo, ¿no? ¿Venden sándwich de potito ahí, parece?
4: No venden.
3: No, pero ahí dentro del Movistar hay varios locales para comer algo.
4: Sí.
3: Oye, ¿irá a llover la próxima semana? Parece que también va a llover, ¿eh?
4: Bueno.
3: Hasta el jueves va a llover, así que ahí vamos a ir en un arca para allá.
4: Una semana de bendición, pero se van a ir...
3: Lluvia de bendición va a haber. Sí.
4: Se va haciendo menos, dice la lluvia. Bueno, vamos a estar pendientes ahí de lo que pasa con el clima.
3: Por favor, los que me están escribiendo, hay varios que me escriben para participar por las entradas, pero no ponen su nombre. Por favor, anoten su nombre porque así yo los lleno en una listita. Y así podemos hacer el sorteo el día lunes. Así que pónganme por favor su nombre, desde donde nos escuchan. Y así vamos, usted puede participar con los datos específicos ya.
4: Claro.
3: Ahí le vamos a hacer llegar la...
4: Hacemos llegar a través de un código QR, ¿no?
3: Sí, lo hacemos llegar a través de correo electrónico o del mismo WhatsApp. Así que ya tenemos las entradas en nuestro poder. Bueno, y para los demás, quienes quieran invitar a algún amigo, algún familiar, algún compañero de trabajo, yo creo que es una gran instancia para personas que quizás no comparten nuestra misma fe, no van a la iglesia, pueden ir a ese show, es un evento para todo público, y la verdad es que se da una buena instancia para poder reflexionar, para poder participar de ese evento. Yo les invito a que usted invite a las personas que quizás no han querido ir a la iglesia, invítalo a ese show, porque yo tuve la oportunidad de verlo con mi esposa en otro país y es bastante bueno.
4: Buenísimo, así es que no pierda la oportunidad si quiere compartir con alguien que no comparte la fe, como dijo Guillermo, de esa experiencia. Y es muy bonito realmente, una charla muy reflexiva, una conferencia, no es conferencia en realidad, es como, le dicen show, ¿no?
3: Es que es un show.
4: Sí, un show. Y que lleva la reflexión y... O sea, usted sale riéndose, llorando. Es muy bueno. No vamos a hacer spoiler.
3: Las entradas están en Punto Ticket. Punto Ticket, ahí usted puede adquirir su entrada. Todavía quedan algunas disponibles en Punto Ticket. Ahí usted puede realizar la compra porque el evento es el 21 de julio desde las 8 FM desde las 20 horas este próximo martes 21 de julio. Llueva o no llueva, el evento se va a hacer igual, igual nomás. Oye, vamos con las secciones de que tenemos hoy día, tenemos un gran programa. Vamos a tener, vamos a estar un poco más relajados, pero igual tenemos directo al corazón. Y vamos a comenzar con la sección de Un Día Como Hoy.
0: Oigan, ¿saben qué día es hoy? No, no solo día de pagar cuentas. Es también el día en que pasaron cosas interesantes. En un día como hoy, desempolvamos el almanaque y refrescamos la memoria empolvada. Vamos a ver qué joyitas nos tiene guardada la historia en Un Día Como Hoy.
3: ¿Qué joyitas nos tiene guardada la historia en un día como hoy, viernes 17? ¿Qué ha pasado los 17 de julio de todos los años?
4: Oye, pero antes de que pasemos a eso, quiero también mandar un saludo a Pastor Sergio Alfaro, que está de cumpleaños.
3: ¿Verdad? 17. Querido Pastor, apóstol, que Dios le bendiga mucho. ¿Verdad? Pues un día como hoy, entonces es el cumpleaños de nuestro querido pastor, ¿no?
4: Pastor Sergio Alfaro.
3: Sergio Alfaro, abrazos, bendiciones. Abrazo
4: por allá. Y bueno, qué bendición y felicitaciones también por Argentina.
3: Felicitaciones por Argentina. Y que tengan, que tenga este domingo el regalo que tanto espera, pastora.
4: Es un buen regalo.
3: Sí, pues, el regalo de la FIFA. No, mentira. Es un regalo bien ganado, bien ganado el partido, bien ganado.
4: Así es, que lo pase lindo con la familia y allá celebrando como siempre. Y ellos son buenos para celebrar y disfrutan mucho también.
3: Sí, es que bonito el deporte.
4: Y el fútbol también, sí. Porque son gente muy apasionada en todo lo que hace. Ya, pues,
3: Es que con las mis declaraciones, viste que yo bromeo mucho con eso. Pero es broma nomás. Lo digo de picado porque como Chile no va al Mundial hace rato, no me queda otra.
4: Pero oye, nuestro corazón está un poco dividido dentro de todo porque va a España con
3: Pero es bueno que esté Argentina. Dividido porque gane quien gane vamos a estar contentos. Si gana Argentina, felices por nuestros pastores, ¿cierto? Y si gana España, también felices por nuestro yerno. Entonces, no perdemos, ¿viste? ¿Qué mejor que eso?
4: Bueno, ahí no nos perdemos el partido el domingo a las 3 de la tarde.
3: A
4: las 3 de la tarde.
3: Así que yo le invito, porque este domingo vamos a tener reunión igual en la comunidad cristiana La Sal. Así que todos los terrones de azúcar, vamos, los espero ahí en la reunión, en la iglesia. Qué bueno va a ser adorar a Dios juntos, escuchar una palabra.
4: Algunos han suspendido, Guillermo, también.
3: Algunos han suspendido.
4: Simple Church suspendió su...
3: Qué bueno, pues felicidades. Sí, nosotros no suspendimos, señores. Y aquí, estamos ahí, vamos a estar ahí firmes y adelante.
4: También un solo servicio van a hacer, ¿no? En el día. Un solo servicio, a las 10 de la mañana.
3: Nosotros también vamos a hacer un solo servicio. Hacemos uno
4: solo. Pero
3: siempre.
4: Si es uno solo.
3: Por ya. Eso. Así que a las 11:30 les esperamos a todos. Bueno, obviamente, si algo pasa mañana, claro. Así una lluvia muy, muy extremadamente fuerte. Por supuesto vamos a tomar las precauciones al respecto y vemos qué hacemos, pero hasta el momento está todo viable, el teatro está impecable, funcionando todo al 100%.
4: No hay goteras.
3: Cerca del mismo teatro el metro también va a funcionar bien, la micro, estamos ubicados en un lugar muy estratégico donde se puede llegar en metro, en locomoción colectiva, entonces hasta el momento la reunión se realiza con absoluta tranquilidad, todo normal. Así que nos vemos el domingo a las 11:30 de la mañana en Comunidad Cristiana La Sal. Ahí nos vemos en el curto.
4: Nos vemos en el curto con la dirección de Tito.
3: Saludos, Tito. Saludos, Tito. Nos vemos ahí con la banda, Carlito, la banda. Marcelo Montesino, La Tabita, Michael. ¿Quién más se me olvida?
4: Cristian.
3: También, hay todos, porque son hartos, ¿no? Mejor no los nombro porque se
4: pusieron. Charlie.
3: Y el gran Alexis también en el bajo, todos. Charlie Badulaque, van a pensar.
4: No.
3: Oye, ¿y dónde tú? Ahí aquí con el ratón Carlito. De Badulaque, mira.
4: Oye, pero no sé.
3: El otro día, no, si
4: oye, saludos a las chiquillas que están.
3: Como mascota de aquí del programa.
4: A Fabi, a Jenny, que está, deben estar en camino. Mira, ¿qué les trajo Guillermo?
3: Mira lo que les tengo aquí.
4: Pero con eso. Aquí está este con eso les gustaste a las chicas.
3: Holanda, ¿qué tal? No lo voy a poner aquí, va a ser el programa, yo creo. Oye, a todos los que están preguntando, si a lo mejor nos están escuchando a través de la FM, estamos también saliendo por la señal de YouTube, así que YouTube nos puede ver. Y saludo a quienes nos ven a través de la señal de La Sal Live en el canal 38.1 para todo Santiago de Chile en Full HD. Aquí estoy posando con mi ratón, mi guarén de Charlie Badulaque.
4: Oye, que paz descanse, ¿no? También.
3: El Claudito, sí, pues. Tuvimos la oportunidad de conocer a Claudito.
4: Ya no está en este mundo.
3: Holanda, ¿qué tal? Oye, vamos con un día como hoy, papá. Aparte de saludar a nuestro querido pastor, el apóstol Sergio Alfaro, que es un gran día hoy. Oye, tengo que mandarle un mensaje también, ahí se lo vamos a mandar.
4: Sí, ahora se lo mandamos.
3: Y aparte de eso, ¿qué más ha pasado un 17 de julio?
4: Mira, se conmemora el Día Mundial del Emoji.
3: ¿Ya?
4: ¿Tú usas emoji, Guillermo?
3: Sí, uso harta carita. Harto, fíjate que tengo harto emoji. Tengo harto amigos que me mandan estas cuestiones de, ¿cómo se llaman? GIF. Todas esas cuestiones, entonces igual hay que tener cuidado con esos emojis.
4: No, pues tampoco le vas a hacer una... ¿Cómo es un GIF de alguien del trabajo?
3: No, pues yo no hago GIF de nadie. A mí me mandan puro GIF.
4: ¿Para qué sirven los emojis, señores y señoras? Para dar emoción. Fíjate que
3: claro, el texto
4: solo a veces se lee frío. Entonces, cuando tú pones un emoji, le pones emoción. Por eso lo inventaron, porque la letra en sí es muy fría. Es
3: que uno no sabe con qué emoción está diciendo lo que está diciendo. Porque, por ejemplo, si yo digo, si yo escribo, nos vemos el domingo a las 11:30 en Comunidad Cristiana La Sal, y lo pongo así nomás, no pueden pensar de que estoy molesto, de que estoy contento, no sé. Pues entonces, si le pongo eso y una carita feliz y una manito para arriba, va a decir, ah, sí, nos vemos.
4: Claro.
3: O si le pongo eso mismo texto con una cara enojada.
4: Y lo otro también es para aclarar el tono de voz. Justamente
3: claro,
4: donde hay malos entendidos. No sé quién habrá tenido malos entendidos de repente mandando una información por WhatsApp. Cuando no se pone también un emoji, es para, por ejemplo, si lo estás diciendo contento, alegre, enojado, triste, melancólico, porque hay caritas de todo.
3: Hay para todo.
4: Hay para todo.
3: Sí. Está bueno, me gustan los emojis, pero también hay que... Yo echo de menos también el contacto, por lo menos a hablar igual. No claro, tanto mensaje, digamos, de audio, sino que llame a la otra persona, pues ya claro, en tiempo
4: pero
3: real.
4: Pero tú sabes que ahora tampoco no se lleva mucho el hecho de llamar directamente. Hay que
3: preguntar, ¿te puedo llamar?
4: Te puedo llamar. Y no solamente eso sirve el emoji, también sirve para conectar rápido. Por ejemplo, claro, cuando tú dices, ya te dan una información y un dedito para arriba, dices, ok, ¿no? Está bien. Sí. Y eso también es como que nos acelera un poquito.
3: Bueno, yo la verdad es que en mis conversaciones de WhatsApp, como yo soy tan práctico, la verdad es que ocupo harto emoji. De repente ¿sí? hay gente que me escribe un testamento y yo le pongo una manito para arriba, listo. Y eso no quiere decir que no lo leía, lo leí, pero no respondo así con respuestas tan largas a veces.
4: Y tú ves también que la nueva generación también se maneja más por emoji, en vez de decir estoy de acuerdo y un dedito para arriba o un corazón.
3: Sí, pues.
4: Entonces son como...
3: Y mira qué interesante lo que
4: más rápidas
3: lo que nos dice el Peña también, que tiene toda la razón. Dice que hay gente que habla con emojis. Es decir, dicen, me sentí súper y ponen esa XD. ¿Cachai? Entonces todo eso también comunica y demuestra una emoción. Esa es la intención que tiene el emoji. Es que incluso, como dice el Feña, hay gente que es capaz de hablar y decirte una frase completa con puro emoji.
4: Bueno, también hay que tener ahí el equilibrio. Dicen que de 1 a 3 emojis por mensaje está perfecto, dice. Pero si pones 20, ya,
3: claro,
4: pierde el sentido. Hay que saber dónde ubicarlo.
3: Oye, yo creo que las tías del Facebook no saben lo que es un emoji.
4: ¿Cómo que no?
3: ¿Saben o no? Sí, ah, ellas mandan los GIFs esos con las rosas. Unos GIFs de esos que salen los cuadraditos así como con unas flores. ¿Tú eso has visto? Esas con bendiciones. ¿Lo has visto?
4: Las tías del Facebook.
3: ¿No? Sí, sale una, como un macetero así de flores, de rosas. Oh. Dice, bendiciones, buenos días. ¿La verdad lo has visto? Cariños a las tías. Oye, del Facebook.
4: Yo vi una chica de marketing que decía cómo nosotros hacíamos la publicación por generaciones. Y es verdad, pues.
3: Sí, pues.
4: Las generaciones más jóvenes son más prácticos, son mucho más concretos en enviar una información. De repente, la más grande para las tías, como dices tú, ponemos una flor, ponemos otra cosa más y le ponemos canciones y un montón de chiches.
3: Mira, como esto, así todo eso así como
4: ya,
3: bonito.
4: Sí, es verdad.
3: Se que me acordé. Saludo ahí, querido. Oye, Gonzalito, a Gonzalo Cáceres, que siempre manda saludos ahí muy, muy afectuoso todo.
4: Ah,
3: el de los in y los out, sí,
4: el fíjate. Gonzalito,
3: saludos, Gonzalo. Sí. Oye, te espero en la iglesia un día. Te vamos a invitar
4: a Gonzalo.
3: Sí, pues ya te invité, sí, lo invité ya. Así que te espero en la iglesia. Nos vemos ahí, Gonzalito.
4: Vamos
3: me acordé de Gonzalo porque él manda eso.
4: Con su amiga Leila lo vamos.
3: Claro, ¿verdad? Y con el, ¿cómo se llama el otro chico? El Flow. Algo así, el que trabaja ahí con Gonzalo. Bueno, saludos a todos. Entonces, ¿qué más ha pasado el 17? Te quiero decir que el 17 también de julio, Leslie, se inauguró Disneyland en el año 1955. Y en 1975 se produjo el histórico acoplamiento espacial entre las naves Apolo y Soyuz. Mira, han pasado hartas cosas. Entonces los 17, no solamente nació mi pastor apóstol Sergio Alfaro. Es una fecha muy importante aparte de eso, ¿viste? Disneyland se inauguró.
4: ¿Pero ese Disneyland se inauguró en donde, Los Ángeles o en...?
3: No sé, ¿cuál será el primero? Yo me imagino que debe ser el de Orlando, me imagino.
4: No, de Los Ángeles.
3: Porque la historia cuenta de que compraron unos terrenos...
4: No, eso fue después.
3: Bueno, no sé, la cosa es que Disneyland cada año lo encuentro más fome.
4: ¿En
3: los
4: serio?
3: Parques Disney, sí.
4: ¿Y tú crees que son para los niños o los, o yo los creo que adultos?
3: Para los adultos, porque fíjate que nosotros cuando tuvimos la oportunidad de conocerlo, yo iba muy emocionado, muy entusiasmado.
4: ¿Te pusiste las orejitas?
3: No, pero iba feliz y lo disfruté mucho a concho. Y nuestros hijos, que eran niños pequeñitos en ese tiempo, ¿te acuerdas? Eran como normal nomás, po. Ay, ¿quién es este? El ratón y el Pluto y el... Pero yo emocionadísimo ahí viendo, no sé, para el Pato Donald. Pero es porque es más de los tiempos de mi generación, yo creo.
4: Claro.
3: ¿Viste? Esta es la parte donde uno se siente viejo.
4: Pero, bueno, oye, hay gusto para todos.
3: Y lo otro que también pasó el 17 de julio es que se produjo el histórico acoplamiento espacial entre las naves Apolo y Soyuz. ¿Apolo será el Apolo 11? ¿Ese del que fue a la Luna o no? No tengo idea.
4: Bueno, tienes que googlearlo entonces. Bueno. Ayer estuve viendo una película con mi hija, 2:40 duraba la película.
3: ¿Verdad?
4: Sí, y tenía que ver también con el espacio, con que el mundo se iba a terminar.
3: Mientras ustedes ven esa película, yo preparaba terminaba de darle algunas pinceladas al mensaje de este domingo.
4: ¿Y de qué se va a tratar?
3: No tengo el título todavía, pero sé de lo que se va a tratar. Vamos a hablar acerca
4: fuera de este mundo.
3: De la gracia de Dios.
4: Ah, bueno.
3: De la fuera, gracia. Pero
4: gracia
3: no
4: Dios,
3: sé cómo ponerle.
4: La gracia de Dios es fuera de este mundo,
3: todavía,
4: ¿no?
3: Estoy que, como pongo títulos tan rebuscados, pero de eso vamos a hablar.
4: Mire qué bonito.
3: Sí, hasta el momento va la reunión.
4: Me encanta el tema de la gracia.
3: Sí, pues.
4: Sí, que no somos merecedores y él todo nos da por gracia.
3: Muchas gracias.
4: Muchas gracias.
3: Muchas gracias por nada. Muchas gracias por nada. No se puede comprar eso. Pero bueno, ahí vamos a desarrollar ese tema que es bien interesante. Así que eso es lo que pasa.
4: Es como la canción de...
3: De rescate,
4: pues. Rescate, ¿verdad? Esa la podemos escuchar.
3: Está buena, ¿verdad? Sí. Pero esa...
4: Esa la podemos escuchar.
3: Ah, pero es que justo en la pauta preparé otra. Pero ya, cambiámosla entonces. Sí, tenemos esa después. Vamos a tirar
4: la de la gracia.
3: La de la gracia de los amigos de rescate. A propósito de Argentina, este domingo, oye, los chiquillos ahí, saludos a Sergio, el líder ahí de rescate, el baterista, porque lo he visto en sus publicaciones feliz, y por supuesto, hay que disfrutar, estaban ahí celebrando, vi el triunfo el otro día, que fue agónico, fue de película. Yo me acordé de los supercampeones cuando iban perdiendo y daban vuelta al partido al último.
4: Oye, sí, a mí me salen puras iglesias celebrando, compartiendo.
3: Sí, está bien, bonito, hay que disfrutarlo.
4: El momento de fútbol, orando, y bueno, de verdad que los argentinos de todos lados saben llevar el tema del fútbol. Después salen todos a celebrar en la plaza.
3: Lo que sí, el otro día había un pastor por ahí en redes que yo pensaba que era meme y después me di cuenta que era de verdad.
4: Ay, que estaba peleando
3: uno
4: con
3: que
4: el...
3: Uno dice, hermano, querido.
4: El que estaba peleando con el brujo.
3: Sí, era de verdad.
4: El que estaba peleando en el estadio con el brujo, ¿cierto?
3: Bueno, oye, vamos a otra sección que a ustedes les gusta mucho también, que se llama, y no la hacíamos hace rato, ¿eh? Se llama El Versus del Ayer y Hoy.
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3: Y comienza el combate del versus. Y el versus tiene relación a la comunicación, a lo que hablábamos hace unos minutos atrás acerca de los emojis, porque antiguamente, por ejemplo, se escribían cartas, llamábamos por teléfono fijo. ¿Se acuerdan ustedes los teléfonos fijos que estaban en las calles de las principales ciudades de nuestro país? Donde uno echaba una monedita de 100 pesos y hablaba ahí aproximadamente unos 4 o 5 minutos y ahí tenías que ir cargando con moneditas. O también después salieron unas tarjetas, ¿se acuerdan? Unas tarjetitas que uno... prepagaba, compraba la tarjeta y metía un código y llamaba. Algunos llamaban también por cobro revertido. Uy, todo lo que les estoy hablando recién, ustedes no tienen ni idea, los jóvenes, no saben lo que era llamar por cobro revertido. ¿Viste?
4: Pero ya no existen ya ningún teléfono público. ¿Has visto un teléfono público?
3: No, de hecho, me encantaría haber tenido uno, que el huevo se compró uno, el Daniel Fuenzalida. En una oportunidad me di cuenta que encontró uno por ahí, lo compró y lo metió ahí en su parcela.
4: Mira.
3: Genial, a mí me encantaría tener uno así de reliquia.
4: Bueno, ¿a quién tendrías que comprarle eso? Alguien que lo tenga comprado.
3: Alguno que lo tenga botado ahí.
4: Pero,
3: yo soy cachurero.
4: Pero eso es de las empresas, pues yo creo que era Movistar, si no me equivoco.
3: Habían de todo, había de la CTC, había de Claro.
4: Rojo. Había uno antiguo que era rojo.
3: Entel.
4: O amarillo.
3: Había uno medio celeste. Es Marco, mira, y el Peña ya se... Sí, pues, el Peña ya se fue ya a los 90, a los 80. El Smartcom estaba... BTR, Cable Express en esos tiempos también.
4: Después comenzaron a existir los centros de llamados.
3: Los centros de llamados que hoy día no existen.
4: De internet, ¿te acuerdas?
3: Cuando uno iba al cibercafé, ¿te acuerdas del ciber para meterse al computador? O a llamar.
4: ¿Se llamaba cibercafé?
3: Sí, eso se llamaba. Pues. O las llamadas de larga distancia.
4: ¿Y cuánto cobraban la hora por internet?
3: Hoy me acuerdo, pagaba 400 pesos.
4: 400 pesos, 500 pesos.
3: Sí, ¿no? Y 500 pesos, ahí está.
4: Y te asignaba un computador y un lugarcito para... Pero sí, es que pues, eso fue un boom de también, como así como los sushi en su momento.
3: ¿Cómo está la generación Messenger? ¿Te acuerdas del Messenger en ese tiempo cuando se mandaban los tuiteos así? ¿Te acordás o no?
4: No, y en los blogs. ¿Te acuerdas donde tú viste?
3: El Fotolog.
4: El Fotolog.
3: Ese mismo sonido era el que... Sí,
4: Peña.
3: Yo comencé con eso en toda la era del internet y era bonito ese tiempo, sí, me gustaba.
4: Ese era el Instagram del momento, ¿no?
3: Esa era la comunicación, pues. Le mandaba, y eso cuando la persona no te respondía, le mandaba y ese chiqui chiqui chiqui, ahí te contestaban.
4: El Fotolog, eso era...
3: La cosa es que, ¿cómo ha cambiado la forma? ¿Viste? Ese es el versus. ¿Cómo ha cambiado la forma de comunicarnos? Porque, por ejemplo, hoy día ya enviamos mensajes, enviamos notas de voz, memes,
4: ¿quién tiene
3: emojis,
4: teléfono fijo ahora, por ejemplo?
3: Mira, fíjate que nosotros incluso, Leslie, en la casa teníamos teléfono fijo hasta hace poco. Lo di de baja, yo diría, hace como un par de meses.
4: Sí, porque
3: no ese teléfono existía y no lo ocupaba nadie.
4: Y el teléfono fijo...
3: Llamaban para puro estafarnos nomás.
4: El teléfono...
3: Llamaban puro llamado así de mentira. Hola, el ejecutivo del Banco Estado. Ese no era el único que me llamaba todos los días. Y era mentira la cuestión. Así que lo di de baja.
4: Teléfono fijo, algunas empresas sí lo tienen todavía. Y porque casi ya la mayoría es puro teléfono WhatsApp, nada
3: sí,
4: más.
3: Po. Sí, po. Hola, ¿cómo están? Nos dicen por redes sociales. Hola, Raúl. Estamos bien, gracias a Dios. Aquí bien, sequito dentro de la radio. Oye, qué rica las instalaciones de aquí de Radio Inicia, ¿eh?
4: Oye, sí, pero,
3: primer nivel.
4: Pero tenemos unas ollas y unos baldes también.
3: Una que otra cosita por ahí, pero normal.
4: Unas cosas pocas, cuatro cositas.
3: Claro,
4: tenemos cuatro goteras.
3: Estamos inundando, estamos haciendo el arca.
4: Tenemos cuatro goteritas, pero bueno, eso pasa en toda la familia.
3: Pues sí, digámosle a la gente, nosotros en la casa igual, no inundamos un poquito, ¿te acuerdas?
4: No, tenemos también un baldecito.
3: Fíjense
4: por ahí.
3: Que anoche estábamos ya a punto de dormirnos en la casa y empezó a caerme una gota en la cabeza a mí. Y resulta que no sé cómo se pasó el agua.
4: No sé, pero fue como en un ratito, no sé qué pasó, pero bueno.
3: Así es, pero gracias a Dios todo bien con la lluvia. Que, ojo, que en este ratito se va a comenzar a alargar, como dijeron por ahí, ¿eh?
4: A las 8.
3: Se va a alargar, Juan.
4: Horario. Así es que no salga si no tiene necesidad de salir, por favor. Ahora que también hay cosas que también uno puede hacer...
3: Y no coman tanta sopa y pilla.
4: Ay,
3: se los digo yo que a mí también me cuesta.
4: Claro, pero usted recomendando...
3: Me cuesta, estoy dando remedio para los callos teniendo Juanete, pero es que hay que cuidarse también.
4: Lo que más quiere es salir y comerse una sopa y pilla ahora.
3: De hecho, antes de comenzar el programa, estábamos conversando acá con Leslie, con nuestra hija, decíamos, oye,

0: Oye, bueno, relacionado a lo que estamos conversando en este ratito, que es el versus de cómo nos comunicábamos ayer y hoy, hoy día conversábamos de que, por ejemplo, existen los emojis, existen los envíos de mensajes, de audio.
1: Claro. Lo puedes leer también, lo puedes leer.
0: Aquí en Chile, por lo menos, lo que ha quedado un poco obsoleto es el mensaje de texto del teléfono. Hoy día es puro WhatsApp.
1: Bueno, en Estados Unidos no se utiliza el WhatsApp, más el Messenger.
0: Es al revés.
1: Sí, sí, sí, más el Messenger.
0: Sí.
1: Y lo otro es que también lo que vemos el día de hoy es que usted directamente no llama a la persona. Primeramente se le escribe por WhatsApp y se le pone ahí, te puedo llamar, ¿no?
0: Y sabéis lo que hoy día cambió también harto, es que ya, por ejemplo, hoy la gente se inquieta mucho más si se demoran en responder. ¿Captáis? Por ejemplo, antes había una paciencia enorme. ¿Te acuerdas que se enviaban cartas, por ejemplo? Y la carta se demoraba una semana en llegarle al destinatario. Después el destinatario te respondía y pasaban dos semanas, tres semanas en tener una comunicación para allá y para acá. Sin embargo, hoy día, cuando usted manda un mensaje de WhatsApp o de texto o un audio, la gente se inquieta porque te demoraste tres minutos, cuatro minutos en responder. Estamos todos,
1: la
0: inmediatez ha cambiado.
1: Empresas que se distinguen más en su pronta respuesta al prospecto o a lo que implica la información.
0: Les tengo una pregunta, auditores. ¿Qué dicen ustedes? ¿La tecnología? Perdón, ¿qué prefieren más? ¿Una llamada o un mensaje? ¿Qué prefiere usted? Auditores, díganos, escríbanos al WhatsApp o escríbanos por las redes sociales. Díganos, ¿qué prefiere usted? ¿Una llamada o un mensaje?
1: Depende de la edad.
0: Por eso, que nos digan aquí la audiencia, ¿qué prefieren? ¿Que le escriban o que lo llamen? Yo, por ejemplo, a mí me gusta que me llamen. Prefiero yo la llamada tanto que...
1: ¿En serio?
0: Sí, ya, contesto nomás y digo ya, listo, chao, pum. Lo que pasa es que mis llamadas igual son cortas. Cuando me llaman y me empiezan a hablar mucho, yo resumo, sintetizo, ya, ok, nos vemos, hasta luego.
1: ¿Pero sin previo aviso que te...
0: Sí, no importa. Pero si
1: yo prefiero que me escriban y obviamente darle la opción a que sí podamos conversar, porque de repente estoy, por ejemplo, estoy en radio y me están llamando y no saben.
0: A mí me pasa que se me acumula mucho WhatsApp.
1: Estoy con paciente y la gente no sabe que estoy con paciente. Entonces, yo creo que ahí me gusta más que me escriban y decir, mira, en este horario estoy más libre.
0: Por ejemplo, mira, ahora estuve como tres minutos sin ver. Mira cómo se me vino el WhatsApp al tiro. ¿Ves?
1: Claro, o uno está en la calle también. Yo, por ejemplo, en la calle normalmente si estoy caminando no contesto en la calle.
0: Claro, ya. Sí, hoy hay que tener mucho cuidado.
1: Por seguridad, entonces claro. También, porque no te permite conversar que estando en trayecto quizás haciendo algo. Pero sí. Es por eso más que todo.
0: Es verdad. Escríbanos al WhatsApp más 569-3124-4285. Yo voy a ver también el WhatsApp, que es lo que nos escriben los auditores. Mira, claro, aquí nos dice, hoy día nos van a regalar café. ¿Cómo me están preguntando por el café? El café fue ayer, pues señoras y señores.
1: ¿Regalemos un cafecito?
0: Ayer fue el café. Porque hoy día no vino.
1: Yo le regalo un café. A ver, concursan entonces ustedes y yo voy a regalar un café. Yo me rajo con un café.
0: A ver qué nos dicen acá. Yo prefiero que me pregunten antes. Mira, también. Tenés razón, Leslie. La gente prefiere más que le pregunten si te puede llamar y todo. Es claro. Que ya no se contestan tanto
1: porque
0: los llamados.
1: Lo que
0: ¿no?
1: pasa es que un llamado a veces es un poco inoportuno dentro de lo que implica tu jornada. Por ejemplo, uno está trabajando o está en una reunión. Antes era como muy aceptable el llamado, claro. Y de repente uno, ahora...
0: Y antes la gente contestaba cuando le llamaban.
1: Claro, por ejemplo, cuando yo estoy en reunión, me escriben y yo puedo leer, y quizás eso sea más una forma también de estar haciendo muchas cosas a la vez.
0: Sí, pues.
1: Porque, por ejemplo, ahorita me están escribiendo desde Perú. Uh-huh. Mando saludos a Dafne, a nuestra abogada que está allá.
0: Saludos a Perú Deudas.
1: Sí, van a estar prontamente. Perú está con sus fiestas patrias.
0: ¿Verdad? Este es mes de los peruanos, el 28 de julio.
1: 28 y 29.
0: Uy, dejé el Guarena aquí, ¿verdad? Sí. Perdón. 28 de julio es el día de las fiestas patrias peruanas.
1: Peruanas, sí.
0: Ahí se come rico, se celebra, se zapatea también ahí, ¿ah?
1: La marinera.
0: La marinera, se zapatea la marinera. Así que felicidades, saludos a todos los que nos escuchan, nos ven a través de la red internacional, de la señal internacional de YouTube, de redes sociales, que fíjate que hay personas que están conectadas desde Perú. Eli también se reportó aquí, ¿viste? Elizabeth nos dice que no de usar emoji, nos dijo la Eli.
1: ¿Cómo?
0: O sea, a lo mejor me imagino que no sabe usar emoji, quiso decir. La Eli nos escribió aquí en el chat del YouTube, que está en este momento
1: yo lo tenía escondido el WhatsApp, ¿verdad? Si nos están escribiendo.
0: ¿Viste? Nos están escuchando de todos lados.
1: Dani, la Lore, Fernando también.
0: Sí, pues mira, y Mayra Vivar también nos reportó de que, como yo le preguntaba que nos dijera ¿Cómo está el clima allá en Punta Arenas? Nos dice que está muy helado.
1: Muy helado.
0: Está heladito.
1: Raúl
0: es de mi club, dice una llamada, ¿viste? De mi club. Claro, pues preferimos la llamada, ¿viste?
1: Oye, pero si, por ejemplo, estás en el baño y te llaman, ¿contestas?
0: Sí, pues contesto ahí. ¡Aló! No, perdón.
1: No.
0: Depende, no, ¿qué esté haciendo? A lo mejor estoy lavándome las manos, no puedo contestar.
1: Oye, pero también, a ver, también es súper, respetuoso.
0: Oye, en el baño yo he hecho tremendo el negocio.
1: ¿Hasta qué hora se puede llamar a una persona, teléfono? Guillermo.
0: ¿Hasta qué hora?
1: Claro, porque también es algo
0: de ubicación. Hay que respetar el horario de oficina igual.
1: Pero una cosa es el horario de oficina y otra cosa es, por ejemplo, horario para los amigos, para la familia. Sí,
0: pues no, los amigos pueden llamar a cualquier hora, o si no, no es amigo. Un amigo te puede llamar a las 2 de la mañana, 3 de la mañana, porque te está llamando por algo importante, se supone.
1: Por eso, pero también tiene que ver con la ubicación del tiempo y el espacio de los demás, también la confianza, ¿cierto? Porque también uno tiene un tiempo también, pues, para todo.
0: Sí, pues.
1: Sí, pues. Oye, acá están preguntando, ¿dónde están las comidas peruanas?
0: ¿Dónde están? ¿En los restaurantes peruanos, po? Ahí están.
1: Y en el Perú también, ¿no?
0: Sí, bueno, aquí también, ¿eh? Ojo, sí, en Chile hay muy buenos restaurantes peruanos también.
1: Bueno, tú sabes, Guillermo, que Chile es el segundo país donde hay más restaurantes peruanos.
0: Lógico, pues si tenemos una gran comunidad peruana aquí.
1: En cada esquina hay un restaurante peruano.
0: Oye, saludo a todos los peruanos residentes en Chile. Yo me saco el sombrero porque fíjate que dentro de todos los... no voy a hacer distinción de países, pero se caracteriza la comunidad peruana por ser una comunidad dentro de todo, en general, muy respetuosa, que llegó a trabajar a Chile. Hay personas que han surgido bastante, que llegaron aquí con mucho esfuerzo, con mucho trabajo. Hoy día algunos son dueños también de restaurantes y de distintos negocios.
1: Así es.
0: Así que arriba, Perú.
1: A mis compatriotas peruanos que han hecho patria en este lugar tan hermoso que es Chile, que nos dio la oportunidad de trabajar, de esforzarnos, de estudiar y de tener una familia. Muchos han crecido aquí en todos los ámbitos. Así que saludos para ellos y a celebrar fiestas peruanas con un buen ceviche, una buena rica comida peruana y compartir con los demás, pues.
0: Eso es. Oye, vamos a escuchar un tema musical y como lo cambiamos de la pauta, vamos a escuchar Gracias. Gracias por nada. Eso. Del grupo Rescate y volvemos aquí. No se despegue la sintonía de Contigo en el Taco.

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3: Así es, y si usted por la lluvia no puede salir, quizás no quiere mojarse las patitas.
2: No hay que mojarse.
3: No hay que mojarse. 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Claro. 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
2: Así es. 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El conferencista internacional Dante Gebel en Chile va a estar presentándose.
3: Ahí vamos a estar.
2: Presidente se llama el show.
3: Dante. Bueno, refugios para mascotas, las comunas que activaron apoyo ante el sistema frontal. Déjame leerte esa noticia porque es importante también las mascotas en este tiempo, ¿no? Que hay muchas que están en la calle.
2: Sí.
3: El intenso sistema frontal que afecta a la zona central y al norte del país ha levantado alertas no solo por el resguardo de la población, sino también por la protección de miles de animales en situación de calle expuestos a las lluvias y a las bajas temperaturas. Frente a esta emergencia climática, diversas municipalidades han implementado una red de albergues y refugios temporales destinados exclusivamente a rescatar y cobijar a perros y gatos vulnerables durante el desarrollo del evento meteorológico. Y en estos recintos de emergencia, equipos de funcionarios municipales y redes de voluntarios operan de manera coordinada para proporcionar alimentación, abrigo y un espacio seco a los animales ingresados. Y aquí te voy a dar los lugares, Guillermo, donde están las municipalidades con refugio temporal para animales. Peñaflor, el refugio en el Parque El Trapiche, dice. Cerrillos también, Gimnasio Municipal de Cerrillos. En La Serena, centro de resguardo habilitado en el Parque Col. Y Independencia, equipo municipal refuerza con nylon y plástico los refugios de los animales, dice la Independencia. Viña del Mar, el refugio Dermes resguarda más de 120 perros abandonados. Maipú, los perros de la Plaza de Maipú ya fueron resguardados.
2: Muy bien.
3: En Quillota, Coquimbo, Valparaíso, Viña Alemana y Estación Central también. Se habilitó albergues también temporales.
2: Sí, pues está muy bueno. Hay que preocuparse también de las mascotitas, ¿cierto? De la casa, los perritos, los gatitos, todas las mascotas que tenemos ahí. Hay que cuidarlas también, sobre todo en este tiempo donde está fuerte, claro, la lluvia.
3: En la intemperie se van a mojar, claro, y se pueden enfermar también.
2: Sí, oye, la gente igual sigue participando por el bloque anterior. Fíjate que nos escribió Ana Alejandra Kiesling Muñoz. Nos dice, yo prefiero que me llamen y todo mensaje con tal de escuchar y dar tiempo es lo más valioso de dar. Mira, bien interesante, ¿eh? Así que gracias, Ana, por el comentario, el mensaje. También nos dice, gracias por su saludo. Bueno, saludos para todos.
3: Saludos, Eli,
2: yo estoy escuchando doble ahí tu celular nuevamente, ahí la transmisión. Uy. Por favor, ahí para que lo puedas ver, ahí que está sonando.
3: Oye, es impresionante, yo lo bajo siempre, ¿viste? Y se me configura y se levanta el volumen, no sé qué pasa.
2: ¿Qué pasa? Y hay que orar por ese equipo.
3: Tiene algo. Bueno, saludos también, sí, es verdad, ¿no? El llamado, que es también hablar, yo vivo muy cerca de mi mamá, y... ella me llama y estamos tan cerca, le digo, porque de repente nos pasamos una hora conversando por teléfono.
2: ¿Tanto?
3: Sí, porque mi mamá es buena para conversar, entonces, y nos ponemos a conversar y se nos pasó la hora y vivimos súper cerquita, pero nos ayuda también el hecho de que la comunicación, el conversar, el hablar, darnos el tiempo para hablar por el teléfono, por ejemplo.
2: Claro, sí, pues hay veces que uno puede coordinar una reunión, juntarse a conversar.
3: Claro, los contextos también hay que ver.
2: Hay, ¿no?, que ver los contextos, ¿cierto? También. Bueno, mis amigos y las personas que interactúan conmigo saben de que yo soy muy corto para hablar. No sé si corto, sino que práctico. A mí cuando alguien me envuelve mucho, como dicen por ahí, me emborracha mucho la perdí, yo me voy, mi mente como que algo pasa. Me hablé como el Rabacucu. Mi mente tiene dos computadoras. No, lo que quiero decir es que mi mente como que trabaja rápido, entonces yo como que me empiezo a desesperar. Ya dime, ¿qué quieres?
3: Sí.
2: No se dé tanta. Así que los que hablen conmigo, ansiosito, no se den tanta vuelta, díganme al tiro. Vamos al grano. ¡Pum! Listo. Ya avanzamos.
3: Es impaciente.
2: Yo tengo dos computadoras, decía el otro. Que no sabe que te saqué la uña. Y no te has dado cuenta. ¿Te acordás ese? No. Oye, ese también yo pensaba que era meme y parece que es, no, de verdad.
3: Es de República Dominicana, ¿no?
2: Sí, parece,
3: ¿no?,
2: que sí.
3: Sí, parece que sí. Es de República Dominicana. Y le ha ido muy bien en las redes sociales. Bueno, no,
2: ay, sé. Sí, me sale a mí. Mi algoritmo me tira todas esas cosas. Bueno, mi algoritmo es chistoso. Bueno. Buena onda. Oye, entonces, nos quedan pocos minutos de programa. Yo les quiero invitar a que el domingo asistan a sus respectivas congregaciones, sus respectivas iglesias. Es un buen momento para ir en familia.
3: Si lo permite el clima, claro, la seguridad, obviamente.
2: Y obviamente todas las congregaciones también han hecho sus resguardos al respecto también, en función de poder asistir, pero algunos han reducido, por ejemplo, su cantidad de reuniones, como pasó aquí en la iglesia de acá de la radio, donde van a hacer una sola reunión a las 10 de la mañana, por ejemplo,
3: claro,
2: para también poder resguardar a los hermanos y salgan solamente una vez nomás.
3: Para ver el partido.
2: Mira, también. Pero no, igual las reuniones no se topaban con el partido, con la final.
3: No,
2: nosotros en Comunidad Cristiana La Sal, mira, quedamos perfecto, ¿viste? Esto es de Dios.
3: No,
2: pero quedamos perfecto porque como comenzamos a las 11:30, por ahí a la 1 de la tarde estamos terminando, más o menos.
3: Y vamos a comer un asadito.
2: Después vamos a comer por ahí, o nos vamos para la casa.
3: Rájate con un asadito.
2: No, nada, qué asado.
3: No, sí.
2: Nada, qué asado.
3: El domingo un asado.
2: Está lloviendo, nada de asado. Voy a comer ahí.
3: Pero la parrilla eléctrica.
2: Tampoco. Ni una cuestión.
3: Un choripán, un choripán ya.
2: Ni una cuestión. Puro alimento espiritual nomás ese día.
3: Yo creo que un choripán estaría bueno para el frío también.
2: Está bien, ¿no? Es que yo el otro día, viste, estaba brincando y dije que me comí como tres choripanes.
3: Exacto, con harto
2: pebre. Y no, pues son ricos los choripanes, pero hay que evitarlos de vez en cuando.
3: Porotos con rienda.
2: Rico para el frío.
3: O lentejas.
2: Unos buenos porotos. Yo pero sí, pues mejor choripanes. O puede ser lentejas. Unos porotos con rienda con un choripán arriba.
3: No, con, ahí sí, no, porque una vienesa,
2: una, por eso. Claro. Una, o sea, no sería choripán, claro, sería la la longaniza.
3: Longaniza, exacto. No, ¿viste? Es lo mismo, ¿no?
2: No es lo mismo.
3: No es lo mismo, pero es igual.
2: Rico, viste, ya me dio hambre. Me dio
3: ganas. Hoy, ¿sabes qué? Una cazuela.
2: Unos porotos después de predicar, sí, pues. Ah, sí, me calza bien, porque predico en la mañana, después como los porotos en la tarde. Porque si fuera al revés.
3: No, tú no es aconsejable.
2: Afírmate, cabro.
3: No es aconsejable. Oye, estaba escuchando una parte que dice Yuri que ella no come, por ejemplo, cacahuates antes de cantar.
2: Digámosle a la gente lo que es el cacahuate, el maní.
3: Claro, porque la hincha, po.
2: Claro.
3: Entonces, nada que sea flatulento para que pueda ir a cantar. O cuando también va alguien va a predicar, también no puede comer algo así muy...
2: Oye, mira qué bonito lo que nos dice Anita Alejandra, que nos está escribiendo aquí en el chat de la transmisión. Dice, yo me congrego desde Osorno, voy a Valdivia. Mira, dice FNE, pero no es podido, esperando Dios proveerá. Bueno, no te entendí muy bien ahí, pero qué bueno, mira, qué interesante, porque va desde Osorno a Valdivia a congregarse.
3: Mira.
2: Bonito, ¿viste?
3: Qué bonito.
2: Eso es un buen ejemplo.
3: Así es.
2: Mira qué rico, nos escribe el pastor, el apóstol.
3: Cumpleañero,
2: oiga, yo lo saludé, oye, querido apóstol, y lo vuelvo a saludar.
3: Pongámosle la apóstol. Canción del cumpleaños.
2: Ah, tenemos cumpleaños, sí, pongamos cumpleaños, por favor, ahí, Feñita. Un asado argentino para celebrar.
3: Pero por supuesto.
2: Oiga, qué mejor que un asado y el asado del campeón del mundo.
3: Bueno, por fe, claro.
2: Mira, ahí está el cumpleaños que lo estoy cantando yo ahí, ¿eh? Mira.
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2: Esa es mi voz de niño.
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0: eso, ¿viste? Eso, ahí está.
1: Así que
0: cumpleaños feliz, apóstol Sergio Alfaro, que el Señor lo siga bendiciendo, le dé muchos años más de vida.
1: No, acuérdate que ya se dice rebendiciendo.
0: Lo rebendiga.
1: Rebendiga.
0: Que lo rebendiga. Y que lo sorprenda también este día domingo, con la finalísima.
1: Yo le recordaba al pastor Alfaro que el año pasado estábamos con él celebrando su cumpleaños.
0: ¿Verdad? Qué lindo, sí. Fue un hermoso momento que vivimos, sí, el año pasado.
1: Y con harto sol.
0: Y no puedo creer que ya pasó un año de eso.
1: Así es,
0: qué
1: eso
0: rápido
1: mismo.
0: Pasa la
1: qué
0: vida.
1: Qué rápido pasa la vida y el tiempo. Y lo más que es que había harto calorcito.
0: Hacía calorcito donde andábamos el año pasado. Y ahora aquí en Chile está helado. Oye, en Argentina también creo que está haciendo mucho frío. Así que estamos bien, bien heladito.
1: Sí.
0: Oye, el apóstol igual bien, porque tiene el partido como a las 3 de la tarde. Parece que estamos en el mismo horario en Argentina.
1: Una hora, no sé si.
0: Entonces termina como todavía a las 5. Entonces ahí van a festejar, celebrar, y el pastor tiene su reunión a las 7, más o menos. Entonces imagínate, van a estar todos con camiseteados ahí en el culto del domingo.
1: Ay, sí.
0: Yo ya estoy dando por hecho que van a ganar.
1: Sí, estando por ello. Pero bueno, esperemos que sea así para ellos.
0: No tengo ningún amigo en la FIFA, pero yo ya sé que van a ganar. No, mentira. Argentina. No, Argentina tiene amigos. No. Oye.
1: Oye, vamos al directo al corazón, Guillermo.
0: Directo,
1: ¿no?
0: Al corazón,
1: claro,
0: ¿verdad? Pues vamos directo al corazón del día de hoy.
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0: El Directo al Corazón del día de hoy tiene relación a la gestión efectiva del tiempo. Porque fíjate que hay personas que dicen, no tengo tiempo para mi familia, no tengo tiempo para ir a la iglesia ni para Dios, no tengo tiempo para descansar, no tengo tiempo para hacer cosas, para ir al gimnasio, para un sinfín de actividades. Pero seamos honestos, el tiempo tiene que ver con la administración, porque tiempo sí tienes. Lo que ocurre es que hay veces que decidiste distinto en el hecho en qué gastarlo. Fíjate que la Biblia dice en el libro de Efesios, capítulo 5, del 15 al 16, dice: mirad pues con diligencia cómo andéis, aprovechando bien el tiempo, porque los días son malos. Entonces el tiempo tiene que ver con cómo nosotros tenemos la capacidad de administrarlo. El tiempo no se pierde solamente cuando no hacemos nada. También se pierde cuando lo gastamos en distracciones interminables, conversaciones vacías, preocupaciones que no resuelven nada. Y aquí viene quizás una frase o algo incómodo, porque hay muchas veces que entregamos lo mejor de nosotros al trabajo, a los clientes, al teléfono, a las redes sociales, pero dejamos las obras para las personas que decidimos amar. Y esto es un mensaje para todos, partiendo por mí mismo. Hay veces que no priorizamos bien las actividades en el día que tienen relación a la administración del tiempo. Y todo esto que estamos conversando no es falta de tiempo, es desorden de prioridades. Así que tal vez hoy necesitas apagar el teléfono, mirar a los ojos a tus hijos, mirar a los ojos a tu esposa, a tu esposo, escuchar a tu pareja, llamar a tus padres o guardar silencio. Fíjate que también el guardar silencio delante de Dios tiene que ver igual con el tiempo. Así que no esperes una crisis para valorar lo que hoy sí tienes. La vida no se mide solamente por lo que lograste, sino que por lo que cuidaste, por lo que amaste y por las personas que no dejaste solas mientras corrías detrás de tus propias metas. Así que no administres mal tu vida. El tiempo también es un recurso que Dios puso en tus manos. Dios puso ese recurso en nuestras manos. Así que recuerda, lo urgente hace ruido, pero lo importante muchas veces espera, y hay veces que espera incluso en silencio.
1: Eso, Muy bien, y mírame los ojos. Ah, muy bien. Tiempo para mirar a tu esposa.
0: Tiempo para mirar.
1: Te lo voy a reclamar. Para mirarte, eso. Para mirarte mejor, dijo el lobo.
0: Oye, el apóstol nos sigue escribiendo, dice, sí. Adelantamos para el sábado. Ah, mira, está perfecto. Qué buena idea.
1: Oh, mire qué buena.
0: Van a tener la reunión mañana sábado. Eso y el domingo, ahí se lanzan a celebrar todo el día.
1: Todo el día.
0: Con el asadito rico ahí. Oh, qué rico, viste, estar tan lejos para comer un buen asado.
1: Sí. Y bueno, seguimos argentino. También invitando a todos los que quieren ir a el show de Dante Gebel el día martes. Estamos regalando entradas para ese
0: día. A propósito de los argentinos, va a estar Dante el martes aquí en Chile.
1: Exactamente.
0: ¿Vendrá contento?
1: Ah. Oh, ¿verdad? ¿Verdad que...?
0: Ha hecho buenos comentarios en sus redes sociales.
1: ¿Y tú crees que irá a hacer una broma con Chile?
0: Ah. Sí, pues siempre, pues es muy bromista.
1: Es muy bromista. Bueno, es parte de, ¿no? Es parte de también de lo que hace Dante.
0: Es parte siempre. Del show.
1: Es parte del show y lo que hace Dante también. Pero bueno, y bueno, invitarnos todavía, hasta el momento tenemos reunión, la comunidad de la Sal tiene reunión ahí en Amunátegui 31, Teatro
0: Camilo Enrique.
1: San Camilo decía
0: San Camilo
1: que no.
0: Dijo el Keno.
1: ¿Qué pasó con Keno?
0: ¿Kenito está de viaje todavía?
1: Po. No ha llegado Keno.
0: No bueno, ha vuelto.
1: Saludos Keno, si nos estás escuchando, repórtate, te echamos de menos también aquí. Y también ellos suspendieron sí su reunión, el Simple Church.
0: Es verdad.
1: Así es que pasamos también las noticias por aquí.
0: Oye, ya nos tenemos que ir, nos quedan poquitos minutos. Yo les quiero invitar este domingo a que vayan a la iglesia. Es bueno congregarse, hace bien. Si usted, bueno, obviamente está afectado por el temporal que está ocurriendo en Chile, pero a lo mejor tiene la posibilidad de abrigarse bien en su casa, gracias a Dios las cosas están bien. Entonces, qué bueno que ha podido experimentar el favor de Dios, que ha estado bien. Y el día domingo es un lindo momento para también salir a adorar a Dios, a alabar a Dios en su respectiva congregación, porque el agüita, si está lloviendo, no pasa nada.
1: Bueno, la ministra Jimena Rincón. Ajá. Nos comentaba
0: ayer que estuvimos con Jimena Rincón, parece, ¿no?
1: No, el miércoles.
0: El miércoles.
1: ¿No? Nos comentaba que esto es favorable también para que no haya
0: sequía.
1: Sequía no, y también nos iban a poner horarios de restricciones de luz. Sí. Y la alza también, esto aporta también para que no nos suban la luz.
0: Yo no sé, güey, tanto que sube la luz, está tan cara la luz, está todo caro.
1: El gas.
0: Todo caro.
1: La bencina, ya, pues no nos quejemos. Vamos con el...
0: Dios proveerá.
1: Vamos con la actitud de agradecimiento. Eso. Agradezcamos, gracias, señor. Al Señor de una u otra forma esta lluvia también, que limpie los cielos. Así es que con ese corazón nos vamos también, nos despedimos.
0: Con puras lluvias de bendiciones. Saluda a los que nos ven por la tele, ¿eh? Si usted no está viendo por la tele en este momento, le quiero decir que usted no está viendo en diferido, pero nosotros estamos en vivo y en directo todos los días, de lunes a viernes, a través de la señal de Inicia Radio, en la 90.1 FM, a través de YouTube, a través de Facebook, y saludamos también muy cordialmente a todos los que nos ven por la Sal Live, en el canal 38.1 en HD, para todo Santiago.
1: Así nos están viendo por ahí, así que saludos. Y si escuchó el concurso de las entradas de Dante Gebel,
0: participen.
1: Hasta el martes 21.
0: O sea, pero vamos a regalar la entrada el día lunes.
1: El lunes,
0: es el 20. Así que el próximo programa, el día lunes, se va las entradas para los ganadores, o las ganadoras, qué sé yo. Así que gracias por la sintonía, gracias Feña en los controles.
1: Gracias Feña.
0: Que Dios les bendiga a todos. Nos escuchamos, nos vemos el lunes, si Dios quiere.
1: Ya
0: que estén
1: estamos
0: bien.
1: El lunes por acá.
0: Chao, Lina.
1: Chao, chao. Bendiciones.
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7: Hablar de educación es fundamental en los tiempos en que vivimos. 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